La temperatura actual, señoras y señores, es de 15 grados con el cielo despejado, con humo. Ahora veía ese fenómeno tan, pero tan particular que se daba desde la estación 2, donde allí estuve instalado una buena parte, donde casualmente el humo que recorría todo el valle, siendo tremendamente denso, y donde seguía cayendo ceniza sobre toda la ciudad y gran parte del valle, justamente estaba saliendo la luna, tremenda, tremenda luna, llena, tengo entendida, que es donde casualmente se posaba sobre el Velasco y empezaba a aparecer, digamos, distorsionada con el humo que casualmente reinaba en el cielo del valle. Pero lo mismo, yo hice unas imágenes y después saqué una foto hermoso, ver ese, digamos, ese fenómeno, ¿no? Porque realmente nadie quiere el humo, nadie quiere el incendio, pero bueno, es un fenómeno que se da y bueno, la naturaleza hace su tarea, hace su trabajo, de ver cómo puede reciclar ese humo, y la luna tiene que salir sí o sí. Así que realmente espectacular. Y ver tremenda, digamos, tremenda oferta de la naturaleza, y que realmente, digo, a pesar de la tristeza de lo que representa el incendio, por ahí nos llenaba, la naturaleza nos daba otra cosa, otra mirada bonita y distinta, ¿no? Así que bueno, vamos a actualizarte los datos del tiempo. Sobre el final, lamentablemente no hay pronóstico de lluvia para los próximos días, o sea que acá nos tiene que ayudar el Tata Dios, a través de intersección de la Virgencita de los Cerros, que está allí casualmente intronizada en la zona de las Chúcaras, y que la Madre Santísima nos tiene que ayudar, ¿no? Así que bueno, lo mismo que nuestra patrona, que es patrona de las cosas imposibles, Santa Rita, y nuestro patrono provincial, nuestro querido San Nicolás. Así que bueno, esperemos de que todo se dé en un marco de poder definitivamente paliar este incendio. Y yo decía esta tarde, ¿no?, a los que han provocado este tremendo daño, Dios quiera que le pese la conciencia, para que de alguna manera se hagan cargo, realizando, si se quiere, tareas comunitarias, concientizando ellos mismos, encargándose de hacer recorrido los fines de semana por las zonas de esparcimiento que tiene nuestro valle, y creando conciencia, llevando, el mensaje de que si vas a hacer un fuego para hacer el asado, la tortilla, lo que fuera, hay que apagarlo con lo que sea, con el agua que llevaste, con la gaseosa, con la cerveza, hasta con el orín mismo lo puedes apagar al fuego, ¿no? Pero no dejar absolutamente nada. Mira, el otro día un vecino sacó la ceniza, la depositó en un terreno baldío. Y todo parecía que era ceniza solamente. De hecho, al otro día cuando me levanto veo humo desde ese montículo de ceniza. Claro, ese día había viento. El viento, de alguna manera, reaviva la brasa, una brasa chiquita que está tapada por la ceniza, pero mantiene el calor intacto. En consecuencia, el viento reavivó eso, y de alguna manera ha empezado a salir humo. Obviamente me crucé con el balde, y de esa manera le arrojé agua, abriendo un poco la ceniza para apagar todo lo que había en el centro. Entonces, esto habla claramente que aun cuando vos crees que le has metido ceniza arriba de la brasa, no, la brasa se mantiene casi como intacta, y cuando llega el viento se reaviva, y una chispa que salga de ahí para un pasto seco, para un papel, para lo que sea, en materia absolutamente válida para provocar un incendio. Así que sí, yo creo que a partir de esto debemos tomar algunos otros recaudos, ¿no?
principalmente en esta época. Desde junio hacia septiembre, yo creo que esta barrera sanitaria, esta barrera medio ambiente que tiene, que está instalada a la entrada de la zona de las talas, bueno, la misma debe instituirse acá en la cuesta de Guanchín. Se tiene que poner una barrera de control, porque no vamos a decir en Guanchín, ni en la zona del río Pismanta, porque se puede entrar por cualquier lado, o si no, una barrera en el río Pismanta, a donde está el balneario. Bueno, ahí poner una barrera para que se le indique a la gente, se le advierta de que no tiene que hacer fuego, y si lo hacen, que tomen todos los recaudos, que llevan las cosas descartables, que las traigan. Bueno, y yo creo que también de la Secretaría de Ambiente, más la Municipalidad, deben llevar adelante, campañas con cartelería. Hay tanta contaminación visual en las zonas bonitas, paisajísticas. Bueno, un cartel más no va a estar de más, ponerlo ahí cuando se pasa el río Pismanta y se empieza a subir para la zona del Pique, poner carteles uno tras el otro. No prendas fuego, y si lo prendes, apagalo, darle un instructivo. Ahí en la zona de la capilla, donde está la Virgen de los Cerritos, también llevar adelante alguna tarea de concientización a través de la cartelería y todo lo que haga y sea necesario, ¿no? Así que bueno, esto hay que ponerse las pilas para que no vuelvan a ocurrir este tipo de hechos, ¿no? Bueno, hablando de la zona de montaña, tenemos que decir que ha sido concesionada nuevamente de visita turística, conocido como Las Placetas, que bueno, ahora tiene un dueño que no sé cómo, quién es el, a ver, toda esa zona era tierra estatal cuando se explotaba la mina de oro, toda la zona de Las Placetas y todo lo demás era tierra del Estado, que estaban concesionadas a favor de esas mineras que explotaban la mina del oro. Pero después se le empezó a hacer dueños, y hoy hay una empresa que se llama Garmin SRL, que me encantaría de alguna manera conocer quiénes son los que conforman esa sociedad de responsabilidad limitada, y que todos sabemos, ¿no?, que es una figura, si se quiere, una figura un tanto ficticia, porque sabemos quién es el dueño mayoritario de toda esa tierra, que estuvo casualmente muy ligado a la actividad minera en su condición de funcionario del Estado con el tema de la minería. Pero bueno, resulta que ahora eso lo concesionan, ¿no? Y según lo que hemos podido conversar, esta mañana le pregunté al profesor Horacio Colosía, le digo, che, ustedes están concesionando Las Placetas de la mano de Mario Andrada. Me dice, mira, Marito es quien tiene mayor, responsabilidad sobre eso. Pero sí, se está trabajando de una manera realmente muy interesante. Así que bueno, hoy visitan Las Placetas, que según se dijo, ofrece características muy particulares y muy parecidas a las que tenía o ofrecía Platero, quien está denunciado penalmente junto a una escribana. Dice que ese albergue, podés instalarte en la zona de Las Placetas para ir a almorzar, desayunar, bueno, todo eso, la verdad, que sería cuestión de poder conocer un poco más en pos de lo que representa que los turistas puedan llegar al lugar, y bueno, nosotros también dando una vuelta distinta, pasar un momento en un ámbito donde te ofrecen algún tipo de servicio, aunque sea tomar un desayuno de campo, como se llama ahora, que verdaderamente nos permita pasar un día totalmente distinto, ¿no? Así que, bueno, esto yo lo estoy haciendo un chivo, ¿no?, gratuito, pero me parece que es válido
que se mantenga el camino y que tanto los lugareños, nosotros, como los turistas puedan tener un digamos un ámbito de esparcimiento en zona de montaña distinto, ¿no? Y ese es el sueño, por lo menos, al menos de lo que yo creo y pienso, y me encantaría en sobremanera que el gobierno decida y se siente a conversar con los integrantes de las asambleas de Ciudadanos por la Vida, de todos los que defienden el medio ambiente, que se sienten a conversar, que hagan un verdadero proyecto de unir la mexicana Tres Piedras, la mexicana y la mina al oro, para, digamos, oferta turística de aventura y particularmente de lo que le gusta mucho a los cordobeses, santafesinos o a los porteños, que es el turismo de aventura en 4x4, en quad, en en moto, enduro, lo que sea, respetando normas en lo que tiene que ver al impacto ambiental para no espantar a los animalitos de la zona y todo lo demás, pero que sí se pueda convertir en un circuito donde me parece que Chilecito definitivamente lograría un lugar privilegiado como destino turístico de aventura 4x4 o de turismo de aventura. Esto me parece que es lo que podría motivar otro atractivo válido para que los turistas lleguen a Chilecito y pernoten, y que no sea un Chilecito de paso nada más. Así que bueno, esperemos que las autoridades, que ahora vienen las elecciones el año que viene, van a empezar a prometer el oro y el moro, de alguna forma que sea esta la posibilidad de sentarse como adultos, como personas racionales, entre los asambleístas y las autoridades, prometiendo que no va a haber ningún tipo de explotación minera ni nada que se parezca en esa región, y que tan solo todo lo que sirva para subir a la zona, hacer todo ese circuito, redunde nada más ni nada menos que en la explotación turística, que eso es la industria sin chimenea, que deja cualquier cantidad de plata. Bueno, de hecho, ahí cuando estuve en la mina, en la estación 2, he podido ver la cantidad de turistas. Había muchos turistas visitando la estación 2, y esto indudablemente habla claramente que al menos hasta el jueves vamos a seguir teniendo muchos turistas desde las provincias, principalmente donde hay mayor poder adquisitivo, Córdoba, Santa Fe, Buenos Aires, todas esas provincias que normalmente en esta época del año eligen el norte para venir a hacer turismo. Así que bueno, estamos presentablemente teniendo plata, consumimos. Esta mañana yo recorrí muchas calles de la ciudad en pos de buscar alguna información que no la hay en este pueblo. Está todo tan planchado que el único acontecimiento relevante es el incendio. El lamentable incendio. Pero paralelamente estuve observando la cantidad de locales que se han cerrado, de rubros que indudablemente hay que vender un montón para hacer una diferencia, ¿no? Había un local que vendía productos de limpieza suelto, ahí en el centro. La semana pasada lo vi, hoy estaba cerrado. Al lado había una lomoteca, a la semana pasada lo vi, hoy estaba cerrado. Una mueblería que pusieron ahí del Banco Rioja más allá, también duró un mes, ¿cuánto duró? Ya también cerraron. Sobre la calle Maestro, 4 o 5 locales de las galerías, 2 galerías que hay ahí, están totalmente cerrados. Es decir, lo bueno de esto, si se quiere, es que los dueños de el locador permite eso de que vos digas, che, yo me voy a instalar, me está yendo mal, entre que no te pague, perdóname, yo me voy, pero no te voy a seguir, no puedo seguir más acá. Y bueno, le permiten que se vayan, pero indudablemente no debe ser una situación tan bonita, ¿no? Entonces, la falta de consumo
tiene que ver con la falta de plata de bolsillo. Los 100 mil pesos, 120 mil pesos o lo que fuera que te haya llegado de aumento la factura de luz, te duelen porque ganas poco. Si hoy el empleado público estaría ganando un palo 200, esos 100 mil pesos, no digo que no se sentirían, pero no sería problema para pagarlo. Y lo pagarías con gusto porque sabes que has consumido. Lo mismo pasa con el resto de las otras cosas que te tocan en su defecto pagar y que...

un poco es parte de tu vida. Los servicios de esparcimiento, internet, el cable o la televisión satelital, es esparcimiento, si acá no tenemos muchas cosas para hacer más que ver tele. En consecuencia, esto es realmente importante, el hecho de poder contar con servicios de esparcimiento y que en su defecto esto no nos provoque un malestar, decir, che loco, mirá, voy a tener que cortar el cable, el servicio de internet porque no me alcanza. La verdad que ahora con el aumento que ha fijado el gobierno, esta mañana Pedro Carrizo nos decía que él, que es docente de secundario, le tocaban en el aumento con el descuento y todo lo demás, creo que 8.000 pesos ha dicho, y también del otro de los chachos que no sé qué, ahí explicó que es una miseria lo que les han dado con lo que anunció el gobierno, ¿no? Bueno, pero en su defecto esos 50.000 chachos, si todos lo reciben, va a servir de alguna manera para mover la economía y el comercio en la región que está en jaque, ¿no? Verdaderamente está cada vez más en jaque. 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Bueno, está jugando Racing con Central, partidazo, 18 minutos, 0-0. Por otro lado está jugando Estudiantes de Río Cuarto versus Argentinos Junior. Están 0-0. Banfield le ganó 3-2 a Sarmiento, iba ganando 3-0 y le hicieron dos goles increíbles al arquero. Así que bueno, estos son los resultados. San Lorenzo le ganó a Gimnasia 1-0. Así que bueno, estos son los resultados de la fecha en el marco del fútbol argentino. Che, ¿qué ha cobrado? ¿Penal? ¿Qué le cobró para...? Ah, no, tiro libre parece. 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Bueno, adelante de coparticipación, La Rioja ya lo descarta, ya hasta lo minimiza, es lo que te conté ayer, el titular de la cartera de la Secretaría de la Gobernación, el chileciteño Ricardo Herrera, cuestionó que Nación no haya cumplido con su palabra. Dice que estaba todo firmado, que estaba todo listo, lo único que tenían que acordar la entrega de los 85.000 millones que pidió La Rioja en concepto de adelanto de participación. Nunca llegaron y a esta altura me parece que tampoco van a llegar, y en su defecto, también el gobierno anticipó que va a resultar como inservible el hecho de recibirlo ahora en agosto, ponele, para devolverlo en diciembre. Bueno, dijo que hoy enviarlo no tendría sentido por los plazos de devolución. Sobre el gasoducto Chilecito dijo que falta un 3% y reclamó que Nación envíe los fondos o lo termine. Bueno, este punto es sustancialmente válido a tenerlo en cuenta. Bueno, el actual presidente de la Cámara de Diputados y dirigente de Libertad Avanza, Martín Menem, habló con colegas de acá, de un medio de Chilecito, y según lo que se pudo saber, se rescató como la noticia, o como lo dicho destacado de este funcionario nacional, del gobierno, que es hombre de en sucesión y de la mesa chica del gobierno nacional, dijo que el gobierno nacional terminaría la obra del gasoducto, pero que ni un centavo debe pasar por manos del gobierno de la provincia. Eso es lo que dejó entrever, o al menos es lo que me contaron, que respondió. Lo que hace falta es que Ricardo Herrera, como artífice político del gobierno de Ricardo Quintela,
si es cierto lo que dijo Martín Menem, más tratándose de lo que dice él, que envíen los fondos para terminarlo o que lo termine la nación, entonces es sustancialmente válido que el propio Ricardo Herrera le sugiera al gobernador la entrega de la obra a la nación para que ésta la termine, es decir, el gobierno nacional. De acuerdo a lo que dijo Menem, Menem dijo, hace falta que el gobierno de la provincia entregue la obra a la nación, porque Nación no le va a mandar un peso a la provincia para que ellos puedan terminarlo. De hecho, hay dos cosas, nosotros siempre lo venimos marcando. El gasoducto que está, le falta el 3%, como dice Herrera, está ahí a la vuelta de la esquina para que sea una herramienta sumamente válida para que el intendente haga campañas, que vaya a Córdoba, que vaya a Santa Fe, que vaya a Buenos Aires, que vaya a Mendoza, que vaya, qué sé yo, a Chile, y que les ofrezca a los inversores gasoducto, reducción de tasas municipales, gestionar ante la provincia reducción en materia de ingresos brutos y algunos otros impuestos provinciales, y que empresarios se vean interesados en promover la actividad particularmente agroindustrial teniendo el gasoducto. Teniendo el gas, indudablemente la actividad agroindustrial va a ser realmente, debería ser absolutamente relevante. Pero lamentablemente, en apariencia, como ya lo dijimos, a muchos no les conviene que esto se ponga en práctica, es decir, de que inversores lleguen, que abran fábricas y que el chileciteño o la chileciteña no tenga que depender del plancito, del PIN, del PAN, del PIN, ni del humor del intendente de turno, ni del diputado de turno, ni del concejal de turno oficialista, para que le den un plancito y lo tengan siempre bajo la suela del zapato. Entonces, abrir fábrica significa independencia económica para la sociedad, para la población, para tantos changos y chinitas del chilecito que van a depender de un sueldo absolutamente genuino a partir del fruto y del sacrificio de su propio laburo. Entonces, esto a la clase política no le interesa, porque casualmente hoy la gran mayoría de nuestros chicos entre 17 años y 30 años están bajo la suela del zapato del poder político con esos plancitos, pim, pam, pum, que les dan 50, 60, 70, 100 lucas y con eso los sostienen. Y si se dicen algo que no le corresponde, indudablemente e inmediatamente le dicen, mira, si no nos acompañás, perdés el plan. Entonces, estas son las cosas que necesitamos imperiosamente, que este hombre, Menem, o quien fuera, o su referente que tiene acá en Chilecito, Moreno, Wolf y todo eso, que le hagan entender que tienen que terminar ese gasoducto para lograr independencia en materia agroindustrial y tantas cosas que se pueden hacer, abaratar costos también en materia de consumo, un montón de cosas que se pueden hacer con el gasoducto. Pero bueno, los intereses políticos son mucho más fuertes que los intereses de la gente. En consecuencia, teniendo en cuenta que es en un año electoral el que viene, olvídate, ni Martín Menem, ni ni aquel le va a interesar para nada terminar el gasoducto. ¿Por qué? Porque la promesa de Martín Menem va a ser, si llegamos nosotros al gobierno, terminamos el gasoducto. Y los que están van a decir, no nos hace falta el gasoducto porque de esa manera nosotros estamos sosteniendo la estructura política. La estructura política la mantienen con esos planes, a nivel provincial, a nivel departamental. Así que bueno, es una situación verdaderamente que nos apena muchísimo, ¿no? Y más ahora, marca más fuerte el distanciamiento entre el gobierno provincial y el gobierno nacional con este acompañamiento o esta postura antigobierno nacional que tomó nuevamente el gobernador a partir de lo que le dijo Milei a Lula y todo lo demás. La Rioja y el gobernador Quintela verdaderamente marcan una diferencia abismal de no acercamiento.
ni la nación quiere saber nada con la provincia, ni la provincia, a partir de esta postura confrontativa, combativa del gobernador Quintela, tampoco lo quiere hacer con la nación, y en consecuencia, ¿quiénes pagan los platos rotos? La sociedad en su conjunto. Pero bueno, ¿qué va a hacer? Veremos hasta dónde llega esto, hasta dónde puede apretar el verdadero botín, hasta dónde aprieta el zapato, como dice, ¿no? Muy bien, bueno, Chilecito, Andalor se incluye entre los precandidatos. Ah, ahí lo tenemos. Vive en La Rioja, Andalor, ya. Por suerte, bueno, por poco no tiene domicilio en La Rioja. Andalor está como subsecretario a cargo del Ministerio de Infraestructura, el cargo que dejó Del Moral cuando se fue electo diputado. El gobernador no quiso poner a nadie al frente, lo dejó Andalor como secretario de Infraestructura, de Obras Públicas y Infraestructura. Vive en La Rioja, no tiene mayor, no tiene mayor presencia en Chilecito, pero bueno, simplemente no le vamos a quitar, esa oportunidad que él se quiere dar de ser elegido por los chileciteños. Dice, el dirigente chileciteño dijo que le gustaría ser el jefe comunal y que prefiere los cargos ejecutivos. Quien está en la política siempre aspira a estar, siempre aspiran, viven aspirando. No voy a decir que no seré candidato, estoy en política y no descuido el trabajo en el territorio. Sí, de hecho el intendente lo está llevando a todos lados, a Andalor, mucho más allá que hay otros candidatos que están esperando, si se quiere, la bendición, entre comillas, del intendente proyectarse definitivamente como candidato. En el caso de Marco Dalaglio, en el caso de Gutiérrez, en el caso de ahora se sumó también el secretario Carrizo. Dentro del oficialismo todos esos nombres danzan como un posible sucesor de Brizuela y Doria. Pero en la preferencia, según lo que se dijo hace mucho tiempo, sería Andalor a quien el intendente le daría, si se quiere, su mayor acompañamiento, ¿no? Así que bueno, vamos a ver qué resulta, qué dicen sus aliados, por ejemplo el regalismo, sobre todo tratándose de que Marcos Dalaglio responde al regalismo y pretendería, indudablemente el regal, manejar el gobierno municipal de la mano de Marcos Dalaglio. Veremos qué dice sobre ese particular. 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Bueno, en la UNLAR el nivel de deserción estudiantil ronda entre el 30 y el 35%. Son chicos que lamentablemente quieren estudiar, pero los padres no les alcanza para pagar el alquiler. Mirá, ayer estaba conversando con un propietario de departamentos que tiene en La Rioja. Dice que el de un dormitorio lo tiene, no me acuerdo si me dijo, 2.90 o 3.90. Malos servicios, obviamente, que paga la luz, internet, todo eso. Indudablemente que se torna como que difícil. Se presume que pueden o necesitan al menos medio millón de mangos tan solo para alquiler y servicios, tanto de transporte como de esto, de aquello, medio millón de mangos. Y obviamente hay muchos padres que no lo tienen para disponer, ¿no? De eso, conversé con unos padres que me dicen que tienen dos hijos y para colmo, uno en Córdoba, uno en La Rioja, dos alquileres, realmente es de terror. Mira todo lo que uno hace por los hijos, ¿no? Y después te quieren mandar para el asilo.
después que has hecho todo con eso por los hijos, te mandan para el asilo, te dicen que no tienen

Está bueno, loco. Por eso yo pedí la posibilidad de poder dialogar con el ministro Fabián Blanco y me prometieron que el jueves es probable, pero el jueves juega Boquita, loco, y si el ministro es hincha de Boca, estamos medio como en el horno. Pero bueno, a las 21 juega Boca. Yo no lo voy a transmitir, pero de todas maneras, por ahí sí, normalmente a la gente, a ver, lo voy a tratar de que me permita mañana o el viernes también la gente ya no quiere noticias, no quiere nada. Pero bueno, me dijeron que el jueves iba a ser posible, atento que casualmente el propio ministro estaba, digamos, ultimando detalles a la institución de los chachos en el circuito financiero de la provincia. Entonces todo esto es lo que estaba preparando y me dijeron que el jueves era probable que nos pueda atender. Así que bueno, Dios quiere que sea así, bueno, y si no, bueno, lo atendemos, lo grabamos y al otro día lo volvemos a pasar y vamos a ver cómo lo manejamos. Bueno, el director de rentas de provincia, Luis Aguilar, bueno, con Aguilar también podemos conversar, que sería realmente importante, ¿no? 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El de Rosario con Racing, se están dando por la nuca. Es partido de vuelta, ya se perdió como 2 o 3 goles Racing y también Rosario. Partidazo, está jugando muy bien Di María. Bueno, dice el director de general de rentas. ¿A dónde dejé los lentes? Bueno, ¿a dónde están? Acá están. Luis Aguilar confirmó que el gobierno provincial impulsa un nuevo régimen de regularización tributaria que alcanzará a los 4 impuestos provinciales y buscará facilitar la cancelación de deuda mediante importantes beneficios para los contribuyentes. El funcionario explicó que el proyecto de ley ya fue elevado a la legislatura y prevé la condonación del 100% de los intereses para quienes cancelan las obligaciones al contado. Eso está muy bueno, loco. Si, por ejemplo, si es patente automotor o inmobiliario. Ingreso bruto, yo creo que nadie tiene morosidad, porque ingreso bruto, tanto los comerciantes como otro tipo de prestadores, tienen que estar un poco en medio al día para poder, digamos, contratar con el Estado, ¿no? Así que, ingreso bruto, a ver qué dice. El funcionario explicó que el proyecto ya fue elevado y, en este caso, para quienes paguen de contado 100% de condonación de interés. Está muy bueno. En tanto, quienes opten por un plan en cuota también accederán a reducción de intereses, aunque de manera escalonada según la cantidad de pagos elegidos. La moratoria comprenderá todas las deudas vencidas al 30 de junio y, una vez aprobada la ley, tendrá vigencia inicial hasta el 30 de octubre, con la posibilidad de prórroga por 120 días si las condiciones lo ameritan. Aguilar anunció que el impuesto sobre ingresos brutos será uno de los principales alcanzados por el régimen, especialmente para el sector comercial, y aclaró que contará con la misma escala de beneficios que el resto de los tributos provinciales. Además, adelantó que los contribuyentes que mantengan sus obligaciones al día también serán reconocidos. Quienes estén al día tendrán un beneficio adicional contando cuando deban pagar sus impuestos durante el 2027. En cuanto a la situación de la recaudación, el titular de rentas provincial reconoció que desde octubre del año pasado se observa una desaceleración del crecimiento de los ingresos por ingresos brutos. Casualmente, la recaudación crece, pero no al ritmo de la inflación. Es una realidad que se está viendo en todo el país, salvo en Neuquén. Inclusive la recaudación del IVA muestra el mismo comportamiento, afirmó el funcionario. Según estimó Aguilar, el proyecto podría ser tratado en la Cámara de Diputados en las próximas 2 semanas. Y una vez sancionado y publicado el boletín oficial, la moratoria quedará habilitada y podrá gestionarse tanto de manera presencial como virtual a través de la Dirección de Renta. Es una buena noticia, no dijo cuáles son las 4 impuestos, pero me imagino impuesto automotor, inmobiliario, ¿cómo se llama? Ingresos brutos
¿Y qué más queda?

sello, ¿cuál es el otro impuesto? Cuatro, dijo. Así que bueno, esta es una muy, pero muy buena noticia, ¿eh? Para tenerlo en cuenta, y que vamos a ver si podemos nosotros también conversar, en este caso con el titular de rentas provinciales, o en su defecto si nos atiende el ministro jueves, indudablemente será motivo de consulta. Muy bien, bueno, señoras, señores, vamos a empezar a desglosar un par de notitas. A ver, quiero ver si me recibió, me contestó Vicente, y si no, bueno, indudablemente, no, me clavó el visto nomás, no me contestó. Bueno, le mando un saludo a mis queridos amigos Luli y Chiqui, que siempre están ahí alentándonos, dándonos digamos, una inyección de optimismo. Sentí los changos. Ah, no se conectó esto. A ver si lo puedo conectar con para que... Esto es lo que han vivido estos chicos. El otro día estuvieron en la casa de también nuestro amigo Fernando Montesino y su señora, ¿cómo es el nombre? Juana, bueno, no me acuerdo, donde casualmente nos han invitado para recibir el Día del Amigo, y bueno, circunstancias ajenas a nuestra buena voluntad, como normalmente suele decirse, no nos hemos podido dar cita para acompañarlos y participar de ese bonito momento que han vivido, como siempre lo hacen, ¿no? Fernando, Helio, Luli, y bueno, y a veces normalmente tienen otros invitados con quienes disfrutamos. Las pocas veces que yo fui, me tocó también disfrutar de esos momentos de buena comida y después de buena música, que es por sobre todo lo importante, ¿no? Sentí. A ver. Ah, ¿por qué no sale? Si está vinculado y todo. Ay, ay, ay, ¿qué pasó? A ver, como dice... Ah, si salió esto, ¿cómo iba a salir en la música? Ahí está, vamos a ir de ahí poniendo esto acá.

0: Lástima que graba tan fiero Luli este, porque se podría buscar una, o a Fernando le vamos a pedir que grabe directamente la consola. Qué lindo, che. Bueno, ahí está, este es los momentos bonitos que siempre disfrutamos cuando nos juntamos con estos amigos y la pasamos realmente de una manera espectacular. Bueno, a ver, vamos a ir desglosando algo porque, bueno, Vicente me clavó el visto y no me contestó, indudablemente. Supongo que obviamente no lo puede hacer porque ayer marcó su absoluta predisposición para poder contarnos, no a nosotros tan solo, sino a la gente, lo que realmente está sucediendo y cómo están paliando la situación, ¿no? Así que bueno, por eso de alguna manera queríamos que nos ilustre un poquito sobre cómo han trabajado hoy día en relación a la lucha contra el fuego, ¿no? Bueno, vos sé que hablando de turistas, ayer a la mañana hemos conversado con el profesor Carlos Cid, quien ha sido invitado a Biunión para pintar en vivo. Él llevó 30 obras de tamaño chiquito, creo que me dijo de 30 por 40, una cosa así, 30 obras que son obviamente de su autoría, como por las dudas. Dice que los vendió a los 40 cuadros y que lo hicieron pintar en la zona de los artesanos en vivo. Estaban los turistas agolpados, los propios villaunienses viendo, digamos, esta oferta que no, habitualmente no se da dentro de lo que es la carpa de los artesanos y todo lo más. Pero bueno, el profe nos cuenta, y que yo lo quería que él mismo lo haga, para que después no digan que nosotros estamos en contra de ni nada. Simplemente nosotros transmitimos lo que vemos. Y en este caso el profe Carlos Cid nos cuenta la movida que hubo en Biunión en esta semana y que tratándose de que las grandes provincias siguen de vacaciones hasta el domingo, de aquí hasta el jueves o viernes vamos a ver muchos turistas todavía, pero lamentablemente en Chilecito turismo de paso, sin pernote, como lo hacen en Biunión o para la zona de Catamarca. Y él decía, y al lado había una pareja de turistas que me preguntaban si cómo era el tema del cemento medido, que por suerte han solucionado, directamente no tienen que comprar la tarjeta, nada, sino que vía mail le mandan el comprobante para que, y los inspectores también ya saben que el vehículo está apagado lo pertinente. Bueno, los vecinos, estos turistas de Buenos Aires, me decían que les había sorprendido la movida en Biunión a partir de la oferta artística en la plaza, bandas de rock, y me decían de que habían escuchado que los chicos de las bandas de rock eran de acá del Chilecito, que les gustó un montón. Bueno, José Álamo, que todos los días publicaba en su página respecto a la a los restaurantes, a los gastronómicos totalmente atestados con gente haciendo cola para poder ingresar. Acá están laburando bien los gastronómicos, pero indudablemente nadie hace cola. Están ahí, hay lugar, porque eso habla claramente de que, si bien es cierto, hay muchos turistas, pero está bien. Yo creo que el Chilecito tiene una oferta gastronómica de 20 establecimientos contra los 10 que tiene Biunión. Chilecito tiene al menos 20, porque las confiterías son resto bar, o sea que se pueden almorzar tranquilamente en las confiterías, y que esto indudablemente descomprime a los establecimientos gastronómicos que se dedican exclusivamente a en su condición de restaurante con platos elaborados, ¿no? Así que bueno, ahí lo vamos a escuchar al profe Carlos Cid, una nota cortita pero interesante, que cuenta él cómo le fue, qué es lo que hizo en Biunión y qué tan importante sería que esa misma oferta sea acá, que los artistas plásticos puedan pintar en vivo, que haya música, que haya música, que haya movida de época de receso en la plaza, no hay ni una musiquita. La gente de la feria pone su propio volante con la radio que le gustan ellos, y ahí termina todo. Pero esto es realmente lo que hace falta, que entiendan que para ese tipo de oferta debe haber una especie de música funcional, una especie de algo que difunda la música tradicional, regional. 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Bueno, a ver, lo escuchemos al profe Carlos Cid en esta notita que le hicimos y que cuenta acerca de la experiencia que le tocó vivir en la ciudad de Biunión, ciudad turística por excelencia también. Dale, lo escuchamos.
1: Profesor Carlos Cid, a quien nos saludamos. Profe, ¿qué tal? Buenos días, ¿cómo le va?
2: Muy buenos días, Radio Frontera y toda su familia, como así también a todos los escuchas y todos los amigos que usted tiene acá, que son muchísimos, porque realmente así también son muchísimos los años que vienen trabajando en este medio de comunicación, ¿no?
1: Bueno, profe, quiero que nos cuente a la gente, particularmente su experiencia, la que le tocó vivir este fin de semana,
2: sí,
1: en Biunión, donde se vio desbordado, ¿no?
2: Desbordado, cualquier cantidad de gente. Aparte de eso, la gente es muy amable, igual que acá, sencilla la gente, pero lo que pasa es que tiene pocos hoteles, una infraestructura mínima que recién la están activando ahora, porque ven que año a año se va proyectando en cantidad y en calidad, por supuesto. Entonces, hasta casas de familia, como te comentaba hace un momento, están alquilando en esta época de vacaciones, porque está todo completo, la parte de los hoteles, todo. Y porque, sí, dicen muchos, pasamos por Chilecito, dice, pero estamos un rato nomás, dice, lo mínimo, no nos permiten estacionar al frente de la plaza, no nos permiten, tenemos que estar 6-7 cuadras del centro, dice. En cambio allá les dan un espacio para los colectivos al frente de la plaza, otro espacio para los que van en particular, en vehículo, en camioneta, en auto. O sea que un ordenamiento grande es, porque lógicamente esto es únicamente para la semana de vacaciones. Y le digo yo, qué pena que usted hace que no. Sí,
1: están,
2: dice,
1: organizados,
2: están muy bien organizados, a pesar que es una ciudad chica, claro, en relación a nuestra ciudad de Chilecito, que es grande. Los restaurantes, los lugares para comer, haciendo cola a la gente y pidiendo turno. Entonces, ¿qué pasa? Que yo llego acá a mi Chilecito y veo la carpa de los artesanos pobres, realmente me da pena, más que todo, porque al ver lo que es allá en Villonio,
1: los artesanos ya vendían a full,
2: todo lo que hacen, tienen arroz, vino, todo lo que hay acá. Recién acabo de preguntar con los amigos artesanos de acá. No, dice, acá está todo planchado, dice. Y bueno, ¿qué va a hacer? Y le comentaba esto.
1: ¿Y usted ha tenido un lugar para poder llevar adelante lo que usted hace?
2: Claro, yo me fui a pasear, más que todo a pintar, y llevé unos cuadritos, que siempre salgo, llevo cuadros pequeños nomás para exponerlo, y si se vende, se vende. Promociona la parte del paisaje riojano, y vendí todo lo que llevo. Yo llevé 30 horitas chiquitas,
1: todo.
2: Y aparte de eso, me dieron un local, un gazebo, un espacio para pintar. Le digo, hay que pagar algo. No, usted no va a pagar nada, porque usted va, me está promocionando, dice acá, los paisajes nuestros. Así que bueno.
1: Pinto en vivo.
2: Pinté en vivo, paisajes, pinté en vivo toda la parte de Tarampaya, de algunas notas que me pasaron de fotografía ahí, y por supuesto no les podía cobrar mucho, era una atención que yo tenía hacia ellos, porque ellos, al facilitarme y darme la oportunidad de pintar y hacer lo que a mí me gusta, ellos también llevaban contentos su obrita, ¿no? Que lógicamente me decían, uy, qué lindo, qué hermoso paisaje hay acá en Chilecito, y qué lástima que sea usted únicamente el que no, le digo, hay muchos pintores, todos están allá, la mayor parte en Chilecito y en la ciudad capital. Ah, bueno, pero así comenzando.
1: ¿Se nos da la invitación para?
2: Sí, me han invitado, y cuando usted quiera volver, dice, venga acá. Acá están los números de teléfono, me dieron los de la dirección de turismo, la dirección de la municipalidad de allá de Villa Unión. Cuando quiera, venga, pinte acá, de los días que quiera. Inclusive hay una propuesta de hacer un encuentro de pintores allá en Villa Unión, que yo le comentaba del encuentro que hacía acá en Chilecito. ¡Uy, qué lindo sería! Dice, ya lo vamos a poner en contacto, dice, para que lo hagamos acá en Villa Unión, y usted se venga, dice, con todos los gastos pagos. Mira vos lo que me dice, antes de nada ya me estaban ofreciendo, porque dice, hemos tomado conocimiento de ese encuentro que usted organizaba allá en Chilecito, con pintores de todo el país. Lo quieren hacer en Villa Unión, así que bueno, vamos a ver qué pasa.
1: ¿Qué cree usted que está fallando acá en Chilecito, que no tiene esa misma dimensión de lo que hace Villa Unión con Chilecito? Sino que Chilecito más grande, más grande.
2: Y eso es lo que decía yo también, ¿no? Tiene ese cable carril más largo del mundo, se promueven muchas cosas, el Cristo, los museos que tiene y todo. Y yo pienso que acá le falta, más que todo, darle el impulso necesario que necesita el turismo, porque si no al turista no lo atraemos, o no tenemos, digamos, una idea generalizada de lo que es el turismo y para qué viene el turismo a esta zona a visitar, siempre vamos a estar en lo mismo. Entonces, ¿qué pasa? Caemos, como se dice, en saco roto. Lamentablemente Chilecito va quedando, en vez de seguir aflorando con todo ese famatino que hemos tenido, nevado totalmente, con esos paisajes que la gente saca fotos de todos lados de acá de Chilecito y se va con el paisaje, pero las atenciones, las cosas que realmente ellos pueden disfrutar, quedan en el vacío, como se dice. Es una pena, pero así estamos también, ¿qué va a ser?
1: Bueno, de hecho lo importante es de que usted al menos, a pesar de que por ahí cualquiera podría creer de que el profe Carlos está descansando, que quiere bajar un cambio, pues si no, algo le sigue poniendo fecha.
2: Gracias a Dios.
1: Sigue trabajando, sigue haciendo lo que le gusta.
2: Gracias a Dios, ando bien de salud, únicamente me mantengo con los remedios de que son de primera necesidad y son para la presión, ¿no? En la mayor parte, pero gracias a Dios la otra parte está muy, la tengo bien atendida, la mente especialmente, andando bien el cerebro. Nosotros nos desarrollamos como ser humano de una manera especial, porque las relaciones humanas no terminan en una conversación, sino que después continúan con otras cosas, con otras ideas, con otra forma de ser. Yo conversaba con turistas de Necochea, de Mar del Plata, de Santa Fe, de Córdoba, de Río Negro. ¿En dónde? En Villa Unión. Acá vengo a la plaza y veo tan aislado, de ese lado, la parte de las carpas del artesano, y me estaban comentando, acá no pasa nada, dice, la gente que viene pasa, da una vueltita acá y se va, ya no nos compra nada, ni un poquito de nuez, nada, dice. Y bueno, le digo yo, acá habría que reflotar el turismo como era antes. No cobrarle a los artesanos, porque los artesanos ponen ya de por sí, vienen poniendo lo que ellos hacen. Si se le cobra una cuota, es peor todavía, ¿cierto? Y lamentablemente así estamos, porque Chilecito lo que necesita es tener el movimiento turístico que tenía hace 20, 30 años, que lamentablemente hay casas nuevas que se han hecho y se han perdido. Claro, no para que de paso están y hecho.
1: Para el norte.
2: Exactamente, así es. Bueno, mi querido amigo, realmente ya nos vamos a volver a ver y ya para el cumpleaños de la radio, acuérdese que yo tengo, digamos, una horita pendiente para hacerle llegar también. Muchísimas gracias por todo y muy amable por su atención. Gracias. A Radio Frontera y a toda su enorme familia.
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Signore, hai escuchado al profesor Carlos Sede contándonos de su experiencia en Bionio. Bueno, la verdad que estaba intentando hablar con Vicente, que llama y no me responde. Indudablemente calculo que debe estar absolutamente ocupado, ¿no? Que por eso no me responde. Pero Huguito, a quien lo llamé, pero parece que no tiene señal, me acaba de mandar este video donde dice: así se ve el fuego en este momento. Y me vuelve a desilusionar, porque Carlitos, por otro lado, me manda un mensaje, me dice que en apariencia han trabajado muy bien los brigadistas, bomberos y demás, porque no se ve el fuego con la intensidad de ayer, me decía Carlito, que lo está viendo ahí, la zona alta de la ciudad. Pero claro, con este video que me acaba de mandar Huguito, es tremendo el fuego, que supongo o presupongo que es lo que yo les contaba, la ladera oeste de esa sierra es la que casualmente tiene aún, digamos, mucho fuego de lo que ha sido esta monumental obra de ingeniería del siglo pasado. Así que bueno, ya seguramente desde los ámbitos oficiales darán cuenta acerca de si hay algún acontecimiento en el marco de lo meramente conmemorativo, ¿no? Así que bueno, un saludo también para Mariana, dice que acaban de llegar del campo, me imagino lo contento que debe estar, porque le traen todo, la suegra y el cuñado le mandan carne, queso, chorizo, leche, le mandan todo al becado, pero tiene la tremenda ventaja que lo aman, esa familia lo ama, este chango, no sé qué le han visto, pero bueno. Un saludo también para Mariana, para Gaspar, para Andrés y los chicos, y a la hermosa Choca, que no me manda más una foto, cómo está Morena. Así que bueno, es una gran danés que seguramente debe estar tremendamente grande. Muy bien, bueno. A ver, les voy a contar una, sobre el final, una infidencia que estaba convencido, yo lo vivo recomendando, y que estaba convencido que a mí no me iba a pasar. Pero bueno, lamentablemente esta mañana tenía la cabeza en otra cosa, estaba pensando, tengo algunas cosas que resolver, y en ese justo, un preciso momento me llega un mensaje, y cuando me dice: hola pa, ¿qué tal? Necesito un favor. Bueno, lo veía a medias porque en ese momento estaba haciendo el vivo allá del cerro, desde la avenida de Cable Carril, pasé la rotonda y de ahí estaba mostrándole a la gente cómo estaba el incendio en la zona de montaña. Entonces cuando vi ese mensaje, después lo abro y veo: hola pa, ¿qué tal? ¿Cómo te va? Bueno, y necesito que me haga un favor. Sí, que necesitas, no te di bolilla porque estaba haciendo un vivo. Necesito que me prestes, le pagues en transferencia a tal tipo, porque tengo mi billetera bloqueada, no sé cómo ha sido el tema. Y le digo: dale, no hay problema. ¿Qué pasó con tu teléfono? Le pongo. Se me cayó, se rompió y se me bloqueó.

Bloquearon las billeteras virtuales. Yo más pavo, como siempre, tenía la cabeza en otra cosa, ni siquiera lo llamé, ni siquiera tampoco me cercioné que llamándolo para su teléfono y que me atiende, me diga. Si no me atendía, bueno, verdaderamente estaba dado en esa circunstancia. Bueno, dale, le digo, dale, sí, me da el monto para transferirle, pero yo tengo como premisa, eso es lo que me salvó, yo tengo como premisa, por ejemplo, a mí me dicen, che, loco, transferime 100.000 pesos, o tengo que transferir 100.000 pesos a Juancito Pérez, yo le transfiero 1.000 pesos y le mando el comprobante a Juancito y le digo, che, ese es tu número, son tus datos, es tu CBU, todo, confirmame y te mando los 99.000 restantes. Y ahí del otro lado me contestan, sí, este es el mío, bla, bla, bla, bla, bla. Entonces, hice eso es lo que me salvó, que mandé una chirola, pero cuando caí en razón, el número, porque la foto de perfil del número que me llamaba, que me mandaban el mensaje, estaba a la cara de Gonzalo, o sea que hasta eso te afanan. Te afanan de Facebook, qué sé yo, la foto y la clavan como foto de perfil. Bueno, la cuestión es que cuando le mando el comprobante a Gonzalo diciéndole, fíjate, chequeá si está bien todos los datos del tipo, qué sé yo, para transferirte al resto. Bueno, no me contestó nada, entonces le digo, lo llamo. Y ahí cuando lo llamo a su número, me dice, hola, pa, ¿cómo andás? ¿Todo bien? ¿Qué pasa? No, hace un montón que no hablamos. Bueno, ayer hemos hablado por el tema de que tuve problemas acá en la radio. Pero bueno, cuando él ya me contestó, hola, pa, ¿cómo andás? Ahí digo, menos mal, fui víctima de un inicio de una estafa mucho más importante. No, le digo, mira lo que me pasó. No te puedo creer. Me dice, nada, yo nada que ver, no soy. Pero le mando la captura, viendo que estaba en la foto de perfil, estaba él, y es como él me trata. Me dice siempre, hola, pa. No me dice, hola, papá, ni profe, ni nada. Me dice, hola, pa, me dice, con siempre. Así que totalmente convencido y yo totalmente en otra cosa, que no le di importancia al número. Vi la foto de él, el pedido y todo lo demás, entonces le daba curso, pero sin llamarlo. Pero insisto, por suerte no fui víctima de la estafa mayor, porque yo tengo como consigna y les sugiero a ustedes que lo hagan de esa manera. Es decir, cuando tengan que hacer una transferencia, un monto importante, primero depositen 1.000 pesos, 100 pesos, lo que sean, para ver si llega a destino, y con llamando y diciendo, che, loco, recibiste todo eso, para no ser víctima de una estafa mayor, ¿no? Así que bueno, eso es lo que me salvó. La historia. Bueno, ahí me dicen, che, vos que sos tan inteligente. Sí, no hace falta ser tan inteligente cuando vos estás en otra cosa y de pronto la cabeza la tenía en otra cosa, y con el trato de Gonzalo, que es el mismo, no sé cómo te estudian, cómo saben que Gonzalo me dice, pa, que esto y todo lo demás, entonces por ahí es como que te dejás llevar. Pero particularmente doy gracias a Dios que no le envié el monto. Aparte googleé, ahí más sospecha me dio cuando googleé el nombre del tipo. Fui a ver quién es, a quién le estaba mandando esa plata, a un desconocido para mí, ni figura en Google, ni en Avias Data, ni en el otro, como se llama, Datea, que es a donde vos podés entrar a saber sobre alguna persona, tampoco existe el tipo. Así que más sospecha me provocó, inmediatamente lo llamé a Gonzalo. Así que bueno, ya saben, para tenerlo en cuenta, nadie se salva ni deja de ser víctima de estos estafarodes atorrantes. Así que te imaginas vos lo que debe ser para nuestros adultos mayores, ¿no? Cuando en este caso los embaucan, les dicen, los llevan hasta que les sacan toda la guita. Y es realmente lamentable. Así que bueno, mirá lo que es ese bicho, por Dios, el tamaño que tiene, hermosa. Antes entraba absolutamente toda en el sillón ese, ahora ya le sobra medio cuerpo para estar en ese sillón. Qué bárbaro, loco, qué hermosa que está. Dios quiera que me conozca cuando vaya alguna vez, cuando nos tengamos que volver a juntar. Bueno, che, ahí está entonces la
la información. Bueno, ahora sí, te voy a decir los datos del tiempo, lo del profesor y lo de Huguito, que Horacio también me lo había mandado, lo vamos a dejar para mañana. Bueno, lo del incendio, todos los días hay novedades, por ahí como que no va a ser válido de poner mañana lo que Horacio habló esta mañana con Huguito, porque ahora ya con la participación de los aviones hidrantes y todo lo demás, la historia es totalmente distinta, ¿no? Así que bueno, seguramente mañana procuraremos en la nueva mañana hacer establecer algún contacto con Vicente o con alguno de los otros que llevan adelante la tarea operativa allí en la zona de Huanchín. Muy bien, bueno, vamos a ir entonces con los datos del tiempo. Y luego obviamente ya nos conectamos con Radio Continental, que seguramente deben estar pasando los partidos de AFA, van 16 minutos 17 de Central con Racing, que siguen 0-0, y el otro, el de Estudiantes Río Cuarto con Argentinos, 1-0 gana en el Bicho Colorado, también con 20 minutos del segundo tiempo. Así que bueno, ahora sí, nos vamos a los datos del tiempo para contarte, y lo estamos haciendo con Sistema Geoseguridad y Tecnología en el Shopping Local 19, agente oficial de Alarma Seque 28 y Casa de Piedra Pelaje de Una al 600, 423711, su fono abre a las 8 de la mañana, cierra a las 2 de la mañana, Casa de Piedra. Bueno, en la ciudad de Buenos Aires, la temperatura 12 grados, 4 décimos, el cielo cubierto. Bueno, se puede ver el mapa en la República Argentina, Santa Fe y Entre Ríos con el cielo nublado, en el sur de Corrientes lluvias muy intensas, lo propio ocurre en Misiones, en su franja central. Está nublado todo el NOA, todo el NEA, también está lloviendo en Córdoba, en Cuyo, la única provincia que está con el cielo descubierto, despejado, es San Juan. Mientras que acá, bueno, recién leía que tenemos cielo despejado, parece que se habrá nublado. Bueno, La Rioja, la temperatura 16 grados, 6 décimos con el cielo algo nublado. Para mañana miércoles 29 se prevé 12 de mínima, 24 máxima, el cielo mayormente nublado. En la tarde lluvias con 40% de probabilidad para este miércoles en la capital riojana. Mientras tanto, Chilecito tiene el cielo despejado con humo. La temperatura actual 16 grados, con un pronóstico de 10 grados de mínima y 24 de máxima para mañana miércoles, con el cielo parcialmente nublado. Qué lástima, che, que no haya pronóstico de lluvia para nuestro querido Chilecito. 12 de mínima, 20 de máxima para el jueves, con el cielo nublado en la madrugada. En la mañana algo ha parcialmente nublado. Cerramos la semana, lamentablemente Dios quiera que se pueda sofocar el viento, el fuego antes del viernes, porque el viernes vamos a tener 7 de mínima y 28 de máxima con viento sonda, con ráfagas de hasta 60 kilómetros a la hora. Dios quiera que el viernes ya esté sofocado ese incendio, porque si no, no lo van a poder apagar, con otra vez viento y para colmo con 28 grados de temperatura. Bueno, el sábado 8 de mínima, 21 de máximo, con el cielo parcialmente nublado. Bueno, por suerte va a ser el viernes solamente el día de sonda. No así con el sábado, donde va a bajar la temperatura y vamos a tener el cielo parcialmente nublado. Así que bueno, señoras y señores, es hora de rajarnos, de irnos. Che, qué partido duro este, loco, se están dando con todo. Mucho corte del partido a partir de las lesiones, ¿no? Bueno, el vicepresidente de Brasil dijo que Milei perjudica a la Argentina y vuelve a jalar la tensión bilateral. La pucha, che. Claro, es lamentable lo que dijo Milei de presidiario. Larrón le dijo al presidente de Brasil, loco, con quien tenemos relaciones particularmente
el tipo comercial, la más importante del Mercosur es Argentina y Brasil, loco. Bueno, Gerardo Halkimin se refirió a los dichos del mandatario argentino contra Lula da Silva y consideró que tuvo una actitud absolutamente grosera. Y sí, creo que todos coincidimos. Un gigante mundial de entretenimiento se asocia con Fénix para competir por Tecnópolis. Eso ha sido uno de los logros más importantes que ha tenido el gobierno anterior, ¿no? Con Tecnópolis. Yo la conocí, es impresionante. Lo que ha entregado Tecnópolis es impresionante. Bueno, han invertido 100 y han afanado 300, ¿no? Una figura de Boca se lesionó y quedó descartado para la revancha frente a los chilenos. Milei se reunió con Keiko Fujimori y hablaron para fortalecer los vínculos económicos y la seguridad. Bueno, hoy asumió como nueva presidenta de Perú Keiko Fujimori, hija de Alberto Fujimori, y en la estadística o el número que daba hoy día el mundo, que conocía el mundo, es que Perú tuvo en los últimos 10 años 9 presidentes, o al revés, en los últimos 9 años 10 presidentes, no me acuerdo muy bien. Cerebro de microbio, el cruce de en las redes de Lilia Lemoine y Villarruel por el suelo de los senadores. Cerebro de microbio, ¿quién le dijo a quién? Bueno, la caída de la imagen preocupa al gobierno y busca ganar la discusión sobre la reactivación. Tragedia con la catarata de Iguazú, un barco con turistas chocó, volcó en el río, un joven neerlandés murió. ¡Ah, la pipeta! ¡Qué feo, loco! Eso que te llevan para abajo del chorro de agua, a mí, yo fui, cuando me cayó ese chorro impresionante, ¡oh, te faltaba el aire! La verdad que no veo la hora que haga marcha atrás. Bueno, cadena nacional de Milei, ¿qué es la carta orgánica del Banco Central y por qué el gobierno quiere reformarla? Insólito, un hotel con más de 50 años en Salta podría cerrar por pagar 100 millones de juicios laborales. Bueno, Boca se dio a préstamo uno de los futbolistas más cuestionados de los últimos años. ¿Quién es? No, ni me interesa. Fue a juicio por abusar a su bebé. La absolvieron, el fallo que la dejó libre a la madre de la nena que murió en Villa Gesell. Tiene una cara esa mujer. Un estudio afirma que el peronismo retiene a más votantes jóvenes que La Libertad Avanza en los barrios populares. El gobierno acepta el desdoblamiento en Tucumán y descuenta que la decisión se repetirá en otras provincias. Una bala perdida cayó en un reconocido club porteño e hirió a un hombre que investiga la justicia. Bueno, la oscilación de Wall Street, la caída del petróleo condicionaron los activos argentinos. Bueno, la noche que Argentina hipotecó su futuro. Bueno, anoche pasada estaba viendo en Canal 13 los premios Pintis, Franco Colapinto alcanzó una marca histórica en la Fórmula 1, detuvieron a una argentina en Paraguay, lo acusan de haber raptado a un adolescente. El mensaje del Indio Solari que conmovió a Julieta Díaz, qué linda voz, canta usted joven, le dijo. Bueno, el dólar mayorista anotó un nuevo récord nominal y quedó al borde de los 1.500 pesos. Georgieva llegó a Neuquén para el recorrido por el yacimiento Estrella de Vaca Muerta. ¿Y qué le han puesto la ropa de YPF? Mirá vos, che. Bueno, seguramente se van a quedar con YPF. Fue a asistir a una camioneta atajada en el barro y se encontró con el Dibu. El regalo del arquero le hizo a la familia. ¡Qué bárbaro, loco! Bueno, así lucen las ruedas del rover Curiosity de la NASA que, tras 14 años de misión en Marte, se rompieron todas las ruedas, che. Bueno, un hombre sufrió 2 paros cardíacos y lo dieron por muerto, pero lo salvaron con maniobras de RCP. 2 paros le dieron. Es cuando sos de vida, loco. Cuando sos de vida no hay con qué darle. Bueno, ganadores tempranos, esperadores, ajustados y perdedores, los nuevos protagonistas de la economía de Milei. Bueno, dice que la Wanda Nara, la justicia reveló su patrimonio. Tiene 58 millones de euros en patrimonio la chica esta.
El optimismo ciudadano cayó 9% en julio y volvió a los niveles del inicio de gobierno. Keiko Fujimori juró como presidenta, los cuales son los, han sido los ejes de su primer discurso. Testigo del tiempo, la historia de los faros que guían en Punta del Este, la escapada de Leticia. Bueno, nada más, che, nos vamos. El maltrato animal en vía de voto, un hombre dejó

0: necesidades hay en el mundo para que estos estén gastando plata en esto. Bueno, el árbitro entre Argentina y Suiza en el Mundial reveló detalles, su cruce con Messi a la expulsión de Mbolo. El video de una batalla campal, la patada por la espalda que sufrió un jugador con su hijo en los brazos. ¡Qué bárbaro, loco! Rosario, dos policías quedaron presos por matar de golpes a un ladrón que había entrado a robar en una casa. Como la matemática descifran los patrones del amor según el modelo científico. Bueno, ahí ya llegamos a la... Un estudio revela cómo reaccionan los tiburones blancos jóvenes ante tormentas extremas. Ah, mira vos, che. Bueno, qué bueno la mujer esta que estaba filmando el partido de hockey en Puerto Madryn y en el fondo se veía el mar cómo jugaban las ballenas. Es tremendo. Eso que se ha viralizado y hoy es parte de las redes sociales. Bueno, señoras y señores, nos vamos. Ha sido un gusto estar con todos ustedes. Nos encontramos mañana con Horacio en la nueva mañana. Y bueno, por supuesto, nosotros a partir de la hora 20:15, un poquito más adelante, con el panorama de noticias. Ha sido un gusto estar con todos ustedes. Nos reencontramos. Tengan excelente descanso. Chao. Hasta mañana. Si Dios así lo quiere. Chao.
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2: En Campas, Campas para la subida de Agustín Sández Balcanaya. El partido no tiene goles, tenemos 30 minutos del segundo tiempo por Continental. Empieza de nuevo el equipo de Almirón.
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2: La tiene Di María por la derecha contra la raya. Se frena y juega atrás otra vez con Obando. Por el medio está Mayo, por el medio está también Ávila. Va la pelota para Ávila, también para Ibarra. A ver si sale el pelotazo para Copetino. Va primero para la ubicación de Servi para Di María. Di María piensa en Servi, también está Copetti. La pelota va al medio, la recibe Ibarra. Se manda el número 5 de la vuelta, toca para atrás. La manda finalmente contra la raya derecha para Servi, engancha Franco. La para el número 10, la manda otra vez para Ibarra. Ibarra como puntero, la juega al medio con Di María. Marca Ignacio Rodríguez, saca para Racing. Pelota contra la raya otra vez, que va a devolver Santiago Sosa para la Academia.
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4: Así como dijimos que el primer tiempo fue bueno, el segundo es definitivamente malo.
2: Está sacando Facundo Mayo con el partido todavía 0-0 en Rosario.
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2: Le pega Facundo Mayo, la manda arriba, salta en la puerta del área. De cabeza, Copetti le quedó para Campas, entró por la izquierda, mandó centro, saca Colombo, le queda otra vez a Copetti, tiró por arriba. Y también por arriba del travesaño. Se salvó Racing. Saque de meta para la Academia. Vamos, Lucas Lada. Parece que viene un cambio en el equipo de Racing.
5: Sí, agota variante Racing. Va a ser la última modificación. Ya vamos a confirmar quién se retira en el equipo de Juan Pablo Belmoda, que va a agotar variantes. Será la quinta modificación que va a realizar el técnico de Racing. A ver, ya la vamos a confirmar quién va a ser el jugador que se retira con la camiseta de Racing. Mientras tanto, el entrenador da las últimas indicaciones y me parece que el que se retira es el número 32, Lautaro Díaz, que estaba haciendo su debut como titular con la camiseta de Racing, y el que va a ingresar, atención, con la número 22, después de 9 meses, después de superar una lesión de ligamentos cruzados, vuelve a ponerse la camiseta de Racing, Elías Torres.
4: Sí, un jugador que lo hemos visto poco, por lo que bien contaba Luquita, es una lesión que rápidamente lo marginó de las canchas. Y Lautaro Díaz hoy
2: perdió la pelota el defensor. ¿A qué pasó? Había perdido la pelota en el fondo Gastón Ávila. Se la llevaba Saracho. El árbitro cobró algo previo. Empieza todo de nuevo, perdón, dale Carlos.
4: No, decía que claramente el partido de Lautaro Díaz no estuvo a la altura de lo que uno espera de un goleador, porque no concretó lo que pudo generar.
2: Corta rojo, una pelota que iba para Copetti, que pega en el camino y que se va de la cancha. Salida para Racing con el partido 0-0, locutor.
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0: tantos en Sudamericana, Gabigol y Gabriel Menino, historia más que finiquitada, 7-2 en el global, Santos en octavos de Copa Sudamericana.
1: ¿Cómo sigue esta fecha del fútbol argentino, Diego? Esta segunda fecha entre semana, que ya tiene la victoria de San Lorenzo y hasta acá el empate entre Racing y Central en Rosario.
0: Mañana, relator, 2:30, Barraca Central Aldo Civi, a las 5, Defensa y Justicia, Deportivo Riestra, 19:15 en La Plata, transmisión de Continental, Gimnasia River, y 21:30 en Córdoba, Instituto contra Platense.
1: Se viene Copetti, pero está en offside, y hay falta además del jugador Servi contra Ignacio Rodríguez. Va a ser tiro libre de Racing. ¿Qué otros resultados tenemos de esta fecha número 2? ¿Qué partidos ya se jugaron?
0: El triunfo de San Lorenzo, gol de Osmendi, 1-0 Gimnasia de Mendoza. La victoria de Banfield, 3-2 ante Sarmiento de Junín. Últimos 10 más el descuento en la Paternal. Argentinos 2, Estudiantes de Río Cuarto 0, Verón y Matías Jiménez. Los goles del bicho.
2: Te digo,
1: ¿qué pasó con la pierna de Servi?
2: Que si la revisan un par de jugadas más, no sé si no era roja para Servi. Fue con la pierna de manera temerosa arriba, poniendo en riesgo el físico del adversario.
3: Solo amarilla, segundo amonestado en el conjunto de Central. Franco Servi lo salvaron porque hacía 10 años que no jugaba en Argentina.
1: Le pega Cambese, la manda arriba. Toca de cabeza, Ávila en el fondo, le queda Santiago Sosa. Había una falta previa contra el futbolista Ávila. Tiro libre para Rosario Central de a poquito. Me parece que se van conformando con el cero, Carlos.
2: Sí, porque el partido en el segundo tiempo prácticamente no se jugó. Pero no se jugó porque no tuvo situaciones y fue un partido sin Arias.
1: Pica habilitado Copetti, se viene con el arquero Copetti. Copetti tiró, tapó Cambese. Había offside. Pedía mano Copetti en el área. Se salvó Racing. Había atajado muy bien Cambese, pero había picado adelantado antes Enzo Copetti. Para revisar si había offside realmente de Copetti. Estaba habilitado Copetti, ¿eh?
4: Sí.
1: Hay que ver si no hay mano en el área de Racing. ¿Qué es lo que protestan en el banco? Esto que decíamos, ¿no? No, pero no fue mano, ¿no?
2: No, en absoluto, porque Colombo va al piso, es cierto. Quizás pega en el brazo, pero lo tenía junto al cuerpo. En caso de que hubiese pegado en la mano, nada para sancionar.
1: Bueno, sale Cambeses, el partido no tiene goles. 36 minutos tenemos de este segundo tiempo por Continental. Aparece Mayo, manda de cabeza arriba. Lo viene a buscar en la mitad de la cancha. Ibarra también pelea en el centro del campo de juego. El jugador Central. Tira Ibarra, tira para Obando, pelota para afuera. Salida del canalla, lo hace Di María. Di María jugando para Federico Navarro. Navarro viene por el medio, lo viene acompañando a Gastón Ávila. También Agustín Sande. Para pelota para este último. Sale Sande por la izquierda, está picando Copetti. Va primero para Campar. Viene para atrás Hamilton. Aguanta la pelota, manda al medio para Navarro. Navarro entre dos, frena, se pasa entre dos. Manda la pelota contra la raya para Campas. Campas tira, marca por el costado Saracho. La tiran sobre las líneas laterales para Racing, dice el árbitro. Salida con las manos para la Academia.
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1: Para la Academia, pero para la Academia Rosarina. Fue finalmente el lateral para Rosario Central. Devuelve sin problemas Ignacio Rodríguez, quedó para Servi, ataca Central, la tiene Servi, la tiró a la derecha con Di María, ataca el canalla, la tiene Di María, la manda al medio para Federico Navarro, se viene contra el área, Navarro, Di María otra vez a Navarro, termina en el piso y saca Ignacio Rodríguez, comete falta Navarro, tiro libre para Racing, iba a decir Carlos Torres, saca en Continental.
2: En parte el segundo tiempo se apagó porque los que se destacaron en el primer tiempo desaparecieron en el segundo. En el primer tiempo destacamos a Campas, poco del colombiano en el segundo tiempo, si bien Di María siempre se destaca, en el segundo tiempo se diluyó también, y por el lado de Racing lo mejor había sido Miljevic, y en el segundo tiempo claramente se cansó, por eso el partido se fue apagando.
1: 38 minutos tenemos del segundo tiempo por Continental, 0-0, mañana La Plata con Gimnasia y River, con Leo Gede, con el Cholo Sutile, saca el pelotazo Cambese, la manda arriba, corre la media luna del área, Torres, llega primero Jeremías Ledesma, Conan devuelve para Rosario Central.
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1: Se frena Hamilton Campas, incansable sobre la izquierda. El balón sale del campo de juego y es para el equipo rosarino, que ya viene atrás a Gastón Ávila. Cambio de frente de Ávila hacia el medio, al puesto de Facundo Mayo. Mayo viene con Obando, Obando lo tiene también a Di María contra la banda. Sin embargo, Facundo Mayo se frena y ahora sí juega para Obando. Otra vez para Mayo. 0-0, 39 se van a cumplir. Viene atrás para el Gato Ávila, está picando Sandes. Baja a buscarla también Campá sobre la izquierda, pero la pelota viene a la derecha. El balón para Facundo Mayo, Mayo para Di María. Ataca Angelito por la derecha, pero se frena, viene para el medio. Juega para Federico Navarro. Navarro tocando otra vez con el Gato Ávila. El Gato Ávila de nuevo con Mayo. La tiene central en el fondo.
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1: Interesantísimo, número 5 en el canalla. Franco Ibarra tira para atrás, tira para Federico Navarro, después para Ávila. Largo arriba para Campás, ataca central. La tiene Campás, línea de fondo, punta izquierda. Va mano a mano con Canavo. Ganó Campás, se lleva la pelota y Canavo lo tuvo que tomar de un brazo. Tiro libre para Rosario Central. Muy cerca del banderín del córner por la izquierda.
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2: Inicialmente la había recuperado Canavo porque se adormeció con la pelota y la perdió Campás, pero después el que se termina durmiendo es justamente el lateral de Racing. Permite la recuperación del bicho y genera una buena infracción para Central.
1: Va a ir Di María con el tiro libre para el canalla sobre la punta izquierda. Se adelanta Ángel Di María para levantar este centro de zurda. Todo central en el área de Racing. Lo veo a Bando, lo veo a Servi, lo veo a Mayo. Está Sandes, está también en el segundo palo Copetti. Va Rosario Central con esta pelota detenida. Le pega Di María, levanta centro de zurda. Arriba Copetti, cabezazo de peje. Le quedó para Federico, para Franco Ibarra. Le pega al arco. Muy alto la segunda bandeja. Saque de meta para Racing, 0-0.
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1: Bueno, 40 minutos. Va a sacar el arquero Cambeses para la Academia de Avellaneda. Saca Cambeses desde el borde del área menor. La pelota viaja sobre la punta izquierda. Voy con Lucas Ladade, con José Vitale por Racing y el canalla rosarino.
4: Bueno, en estos momentos Juan Pablo duda muchas indicaciones. Más que nada Matías Aracho quiere que agarre la pelota y se haga cargo en la mitad de la cancha.
6: Por el lado de central Almirón todavía le queda un cambio. No sabe si realizarlo o no. Por las dudas le da indicaciones a Franco Servi que se junte más con Di María.
1: Carlos Torres dice también en AM590.
2: Lo único que mantiene vivo este partido, obviamente, es la esperanza de quienes estamos haciendo esta transmisión para Continental. Y además, este tipo de infracciones, sonsas, inocentes, como las que acaba de cometer Mayo, con el defensor, con el delantero de Racing de espaldas al arco, innecesario lo que hizo Mayo.
1: Tiro libre, esperanzador para el pueblo de Racing. Le va a pegar Ignacio Rodríguez con Santiago Sosa en el área. Con Marcos Rojo también viene el centro, arriba por atrás de todo, la busca con Egli, la manda al medio, la corre Santiago Sosa, pero la pelota se va a perder afuera. Salida de Racing frente al área del canalla.
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1: Ahí va Canavo con sus manos para hacer esta entrega sobre la punta derecha para Racing, frente al área de Rosario Central. La pide con Egni, que va muy bien arriba. Está por atrás Elías Torres, también va Saracho, viene el centro, arriba Saracho, la peinó, la corre Elías Torres, saca Mayo con otro golpe con la frente. Le queda para que la mande al área Nazareno Colombo y aparece Ledesma para quedarse con el balón. Va a devolver el arquero del equipo rosarino con el partido aún sin goles.
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1: Me gustó lo de Di María, me gustó lo de Campás, me gustó lo de Fede Franco Ibarra en el equipo canalla. Ahora les digo quiénes me gustaron en Racing. De todos modos, esto es trabajo de nuestro comentarista Carlos Torres por Continental. La tiene en el medio el futbolista Navarro. Pelea por una pelota que después roba Baltasar Rodríguez. Se la lleva Baltasar, se la tiran para afuera. Otro lateral, esta vez para Rosario Central.
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1: Corre sobre la punta izquierda por esa pelota el futbolista con Egni, se la tiran de nuevo hacia afuera, otra vez con las manos va Racing, que se anima en el final del partido. 43 minutos tenemos del segundo tiempo por Continental. Va con las manos Ignacio Rodríguez, la tira al borde del área, la aguanta Elías Torres, la va a tirar al medio, acompaña a Saracho también Santiago Sosa, el rebote quedó para Copetti. Copetti para Di María, Di María para Copetti. Falta de Marcos Rojo, tiro libre para Rosario Central en su terreno.
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1: Es terrible, Rojo, te cepilla, te da arriba, te da abajo, te da un choque de 5. Te cepilla, abajo, arriba, choca los 5. Te da abajo, arriba, la cintura y te choca los 5. Un fenómeno. Va la pelota arriba, la pelota la corre por el otro lado para despejar muy bien de cabeza en el Sereno Colombo. Y la baja Saracho, la tira otra vez para Colombo, la corre Campal. Aguanta la pelota Colombo en el fondo, le va a sacar con Ganabo, saca Colombo. Tira largo arriba, corre por esa pelota con Egni, también va Elías Torres. Le queda la pelota para Santiago Sosa, mandó para con Egni, corta Sande. Saca el balón, la viene a buscar otra vez en el medio, Crena Viter, tira para arriba, saca Sande. La toma otra vez en la mitad de la cancha el futbolista Ávila. Entrega hacia arriba para Campal. Uy, qué golpe le dieron abajo. Tiro libre para tarjeta, tiro libre para Central.
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0: gol
5: lugar.
0: Gol de Argentinos Juniors.
1: Otro gol del bichito en la Paternal.
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0: Para redondear la goleada, Hernán López Muñoz, 44 de la segunda mitad. El bicho líder de la tabla anual le gana al colista por ahora en el censo, Estudiante de Río Cuarto, 3-0.
1: ¿Para quién fue la amarilla, Lucas?
4: Para Ezequiel Canavo, el número 4, y el anterior también amonestado Marco Rojo.
1: Sale Rosario Central, 0-0, 45 minutos. La corre Copetti, se viene con el arquero, falta. Falta de Copetti contra Marco Rojo, tiro libre de Racing.
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1: ¿Qué dice nuestro alma mater? ¿Conforme con el 0-0 Maxi Castañeira o todavía tiene esperanza de ganarlo en Rosario? Pulgar para arriba, pulgar para abajo.
7: A ver.
1: Tiene esperanza todavía, banca el 0-0, banca el 0-0.
7: Seis más.
1: Seis minutos más. Se van a jugar en Rosario, dice José Vitale. Allá va con las manos sobre la derecha. El jugador Obando. La tira arriba, la pide Copetti. Va la pelota para Enzo. Se debate con Santiago Sosa, devuelve Ibarra. Tira hacia adelante. Aparece Rojo, la hunde en la noche rosarina. Salida para el canalla por la derecha.
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1: Sale Rosario Central. Entrega Sandes, una pelota hacia arriba para Copetti. Copetti para Campas. Campas domina la pelota, muy activo durante todo el partido. Viene atrás para Sandes. Sale por la izquierda el número 3. La manda entre líneas, la pierde, recupera Saracho. Saracho para Conegni. Conegni se va por la izquierda. Pelota al medio para Baltasar Rodríguez. Se viene Racing sobre el final. La viene a buscar en el medio Sosa. Sosa para Conegni. Conegni para la subida de Ignacio Rodríguez. Ataca Racing. La lleva Ignacio Rodríguez. Aguanta la pelota el número 19. Lo voltean. Para mí la falta contra él. Dice que no hay falta el árbitro. Y sale Rosario Central sin goles.
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1: Un nuevo amonestado en la mitad de la cancha, un nuevo amonestado en Racing. ¿De quién se trata, Lucas Ladaga?
4: Sí, un nuevo amonestado, es el sexto amonestado que tiene Racing en el partido. Ya se cogió, parece que era el número 20, Baltasar Rodríguez.
1: Bueno, Baltasar, que entró hace un ratito, ya tiene tarjeta amarilla.
6: ¿Sabés que Di María le pidió roja al árbitro? Le dijo, para, Ángel, para.
1: Quiere terminar con los 22, el árbitro del partido. Le viene a buscar Copetti, Copetti al medio para Navarro, Navarro arriba para el pique de Servi. Otra vez para Copetti, de nuevo para Servi. Atrás, al puesto de Bando. 0-0 el partido por Continental. El pase viene para que la reciba el Gato Ávila por la izquierda. Baja Di María a buscar la pelota a domicilio. Con la pelota para Angelito, la tiene Fideo. Y está picando Campas, qué buena pelota le metió Fideo. Surge Canavo. Marca el balón y saca hacia el costado para Saracho. Saracho arriba para Conegni, aguanta la pelota. La lleva el delantero, pelea sobre la mitad de la cancha. Elías Torres, tiró para Sosa, Sosa 3. dedos con Engi, marca con lo justo Facundo Mayo, la manda para arriba, estaba Nobsay, Enzo Copetti, marca y saca Colombo, Colombo la ubicación por la izquierda de Ignacio Rodríguez, sale Racing, se animan sobre el final y la pelota viene arriba para Baltasar Rodríguez, aguanta el número 20, escapa por la izquierda contra la raya, mete un freno pero la perdió finalmente, recupera Servi, Servi para Bando, sale central.
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1: 48 minutos, corre Copetti, Copetti con el arquero, salió el arquero a mitad de camino, el arco libre, la corre Copetti, descargó atrás, no llegó Di María para quedar con esa pelota y el balón sale de la cancha, se salvó Racing, un mal cálculo de Cambeses y también de los defensores de Racing, casi Copetti convierte el gol de la diferencia.
2: Y quizás esta fue la jugada más clara del segundo tiempo, porque con el cuerpo Copetti lo aguantó a Rojo y llegó a puntearla cuando salía Cambeses, pero claro, en esa punteada se alejó del arco y después le costó mucho acomodarse al 9.
1: Federico Navarro atrás para Ledesma, Ledesma a la derecha para Mayo, sale central, 0-0, 49 minutos de 51, sale Ledesma para central, el partido no tiene goles, va la pelota arriba para Campas, va también Di María, salta Campas, gana Colombo, la tira arriba para Elías Torres, corre Elías Torres, viene mano a mano, sale Ledesma, sale del área, del zurdazo hasta la mitad del terreno, va Campas, va Copetti, gana Campas, pero hay falta, dice el árbitro, había posición adelantada según el árbitro, sin directo para Racing.
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0: Ganó Argentinos.
1: Ganó Argentinos, es final en la Paternal.
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0: Ganó, gustó y goleó 3-0 Estudiante de Río Cuarto, Gastón Verón, Matías Jiménez y Hernán López Muñoz, los goles del equipo de Nicolás Díez.
1: Le pega Cambeses, va Racing en el final, 49 y medio de 51, salta con Egni, la bajó de cabeza, la corre Elías Torres, está en el área, Baltasar Rodríguez, viene el centro, controla Ledesma, la deja salir, saque de meta para el equipo de Jorge Almirón.
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1: Le queda un minuto al partido, por los 6 que agregó el árbitro, viaja la pelota arriba, salta Copetti, ahí indirecto señala el árbitro Mastrangelo. A distancia de línea de este lado, un resorte, bien aceitado el de este lado, José Castelli ha cobrado todo y bastante bien en línea aquí debajo de la zona de cabinas. Salida para Racing con el partido sin goles.
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1: 50 minutos y medio de 51, marca el indirecto Mastrangelo, va a sacar Cambeses, se va a terminar el partido, le pica Cambeses, la manda arriba, la última es para Racing, salta por la pelota con Engli, la manda al medio, la corre Elías Torres, lo golpean, va a rechazar Sande por la izquierda, Mastrangelo se lleva el silbato a la boca, camina por la zona en la que los árbitros caminan para terminar el partido, mira atrás para Cambeses, Cambeses manda a la derecha, la saca Nazareno Colombo, la tira para el costado, la aguanta contra la raya el futbolista Canavo, tira una más central, va a ir con las manos el canalla, le deja una más Mastrangelo a Rosario Central, le dice a uno de los del banco que no alcance la pelota, que tienen que ir los futbolistas a buscarla, levanta las manos Campas y el árbitro Mastrangelo marca el final del partido en el Gigante de Rosito. Terminaron igualados, terminaron sin goles Rosario Central y Racing.
2: De mayor a menor, un buen primer tiempo con situaciones de gol y un segundo tiempo que se apagó y que si lo tenemos que llevar al criollo, tenemos que hablar de un partido definitivamente malo. No hicieron nada de todo lo bueno que habían hecho durante los primeros 45 minutos, por eso el cero le sienta mejor que nunca a la noche rosarina.
6: Se meten los jugadores de Rosario Central en el vestuario, algunos todavía saludándose con los de Racing. El equipo canalla que hace 4 partidos que no conoce el triunfo en lo que va del campeonato. Perdió el primero, empató el segundo en esta oportunidad con Racing, suma su primer punto en el campeonato. Ya da vuelta la página Jorge Almirón y empieza a pensar en lo que va a ser el partido del próximo domingo, 19-15, frente a River.
4: Y por el lado de Racing, los jugadores se reúnen en la mitad de la cancha, empiezan a saludarse, Boivoda saluda a sus dirigidos, el próximo partido que tiene Racing es el próximo lunes frente a Tigre en Avellaneda y después va a la Paternal para jugar frente a Argentinos Juniors.
1: Bueno, muy bien, vamos a esperar por el testimonio de algunos protagonistas en el campo de juego para escuchar, después vendrá la conferencia de prensa. Un toquecito por Estudios Centrales con la presentación de Federico Delista, intendido Diego Mendoza.
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0: Los 9 goles en el amanecer de esta segunda fecha del campeonato de primera división en los 4 partidos. San Lorenzo 1, Gimnasia de Mendoza 0, gol de Rodrigo Mendy para el Cuervo. Banfield 3, Sarmiento de Junín 2, Dopieta de Tiziano Perrota, Bruno Sepúlveda de penal para el equipo de Troglio, Jonathan Herrera y el paraguayo Marabel. Los goles del Kiwi, Argentinos goleó a Estudiante de Río Cuarto, el líder del anual, el bicho con Independiente Rivadavia, Estudiante de Río Cuarto en zona de descenso, 3-0 entonces para el equipo de la Paternal, Gastón Verón, Matías Jiménez Rojas y Hernán López Muñoz. Para redondear la goleada, lo viste por Radio Continental, Central Racing 0-0. ¿Cómo está la tabla anual? Argentinos Independiente Rivadavia 35, Estudiantes Vélez 31, Boca 30, River, Belgrano, Central 29, Independiente 27, hasta allí los clasificados a Copa Sudamericana, los 3 primeros a Copa Libertadores. Lanús 27, Talleres 26, Gimnasia 26, con 25, Huracán, Racing y San Lorenzo de Almagro. Mañana continúa la fecha con 4 partidos, 2:30 Barraca Central del Docivi, 5:00 PM Defensa Riestra, 19:15 transmisión de Radio Continental, Gimnasia River Plate y 21:30 Instituto Platense. Habla Hamilton Campas, lo escuchamos Lucho al delantero colombiano de Rosario Central.
7: Primero que todo, buenas noches, gracias a todos. Salimos a buscar resultados, queríamos los 3 puntos, no se dio, pero bueno. Le damos gracias a Dios porque todos salimos bien y bueno, creo que va a ser un punto importante para el próximo partido ganarlo para hacerlo valer.
8: ¿Qué le faltó?
7: Creo que tuvimos para meterla, creo que más definición, trabajarlo en la semana y bueno, ahora es levantar cabeza y ir para adelante.
8: En el primer tiempo tuvieron algunos intentos, por eso te elegimos como figura. Racing tuvo alguna contra, en el segundo cayó mucho nivel.
7: Sí, la verdad sí, en el primer tiempo tuvimos mucha más seguida y bueno, creo que la constancia de perseguir ese gol y bueno, esperamos que llegue un gran momento y hacer valer este punto aquí en casa.
8: ¿Les preocupa no encontrar una mejor versión, lo que están buscando del equipo?
7: Creo que este es un grupo que se trabaja día a día, se trabaja bien y bueno, las cosas buenas ya van a llegar. Tampoco estamos tan mal, apenas inicia el torneo y bueno, creo que queda muchísima fecha para mejorar y seguir en la cima, que es lo que queremos.
8: La última, es cierta reprobación al técnico recién cuando se iba, ¿les duele a ustedes también? Porque son cierta reprobación al Mirón, digo, ¿les duele? Porque son ustedes los que lo representan adentro de la cancha.
7: Bueno, es como en cualquier...
1: Por los puestos de Lucas Ladaga y de José Vitale, antes de que lleguen las conferencias de prensa de los técnicos, Lucas, contigo primero.
4: Bueno, Lucho, ahora finalizado el partido, el mundo Racing está atento a ver qué pasa con su capitán Santiago Sosa. Hoy por el mediodía, por la mañana, llegó un agente del Vasco da Gama de la Argentina para negociar personalmente con Racing. A mí lo que me dicen es que, por el lado del jugador, el tema del contrato ya está resuelto. La primera oferta que realizó el equipo brasileño es de 7,5 millones de dólares por el 100% del pase y son 7,5 millones limpios para Racing. Y por ahora, ese tampoco es un impedimento, si bien siguen las negociaciones, la cifra no le disgusta a Racing. Pero acá el tema y lo que se está negociando ahora es la forma de pago. Racing no quiere tener problemas con el equipo brasileño, sabe que en Brasil muchos de los equipos no suelen cumplir con las cuotas, de hecho Racing hoy en día tiene problemas con el Inter de Porto Alegre por Carbonero y con el Gremio por Juan Ignacio Nardoni, y lo que está pidiendo Racing es que la primera cuota sea aproximadamente del 60% al contado. Si eso se resuelve, Lucho, me parece que en las próximas horas Santiago Sosa dejará de ser el capitán de Racing.
1: Bueno, muy bien, muy bien. ¿Y por el lado de Rosario Central, José?
6: Bueno, todos los cañones apuntan a mejorar un poco el plantel. Piensan en Brian Aguirre, el jugador que está en Inter de Brasil, aquel jugador que pasó por Lanús, que hoy tiene 25 años. Piensan en refuerzos en el conjunto canalla. También buscan un volante de juego, un volante creativo, un enganche, un mediocampista interno que sea derecho y también un extremo para jugar por aquel costado de la cancha. Recordemos que se fueron Enzo Jiménez al Querétaro de México, Carlos Quintana de Riestra, Alejo Vélez al Sport Club Bahía y Jorge Fatura Brau a Concepción de Chile, ¿sí? Se le fueron cuatro jugadores y posiblemente, además de estos cuatro, Jonathan Campas también tiene la posibilidad de emigrar. Su agencia de representación dijo que en las próximas horas va a traer alguna que otra oferta del fútbol de Brasil y también del fútbol de México. Están a la espera en la contaduría de Rosario Central para poder hacer algo de dinero y utilizarlo en la posibilidad de traer a Brian Aguirre.
1: Bueno, ya voy a Estudios Centrales con Diego Mendoza. Estamos esperando por los testimonios de los entrenadores. Recuerden que mañana a partir de la hora 19, desde La Plata, vamos a estar con el partido de Gimnasia y River, con Leo Ojeda, con el Cholo Sotile, con Sebastián Arrur, con Carlos Torres, todo por Continental. Y el jueves estaremos, por supuesto, con el partido de Boca por la Copa Sudamericana, la revancha frente a O'Higgins de visitante y la conexión permanente con el partido de Independiente y Newell's por el campeonato, es decir, el partido por la Copa Sudamericana a través de la cadena Ceneice y Gustavo Medina en el estadio de Independiente conectado permanentemente por el partido por este campeonato que Independiente juega a la

0: misma hora el jueves, en realidad con una diferencia de 15 minutos. Pero bueno, está justo la revancha de Boca por la Sudamericana, que viene a ganar por 1-0. Mañana también tenemos fútbol continental a las 14. Así que no se olviden de prenderse a la primera edición de fútbol continental. Vuelvo a los estudios, Diego, con más información.
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2: Bueno, hablando de Boca, cine chileno Carlos Palacios lesionado, no viaja a Chile nuevamente. No jugó un partido oficial en el año, el trasandino, que se quiere volver a su país, al Colo Colo. Es muy probable que Boca cambie de localía el miércoles 5 contra Estudiantes, por arreglos en la cancha de Boca, en el campo de juego. El césped no está en las mejores condiciones, así que Boca Estudiante, lo más probable a esta hora, cancha de Racing o cancha de Vélez, las alternativas que maneja Boca. Y también contra el Fortín, el Genei se cambiaría de localía. Copa Sudamericana el jueves 21:30, Boca ganó en la ida 1-0, arbitraje del chileno Wilmar Roldán. O'Higgins, el conjunto de Bobaglio frente al Genei, se da Roba Arena.
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2: En caso de pasar de fase, Boca irá contra Recoleta en octavos de final. Hablando de Sudamericana, al fin se terminó en Villa Belmiro. Santos goleó Universidad Central de Venezuela 4-2, global de 8-3. Miguel Tercero es el boliviano, Gabigol, Gabriel Menino y Roni. Los goles para el Peixe de Cuca. En octavos contra el Macará de Ecuador, Samuel Sosa y Gonzalo Motes, el ex jugador de Aldo Civi, los goles para el equipo venezolano.
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2: En la primera sede se terminó una nueva fecha. Ganó Sportivo Barracas en zona de reducido, 3-2 ante el Porvenir. Los resultados en el día de hoy en primera división: Banfield 3, Sarmiento de Junín 2, San Lorenzo 1, Gimnasia de Mendoza 0, Argentinos 3, Estudiantes de Río Cuarto 0, Central Racing 0-0, en Sudamericana pasó Tigre, global 4-2, hoy ganó Nacional, que trajo una banda victoria enorme, no alcanzó Nacional 2, el Matador 1.
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2: ¿Cómo están las zonas? En el grupo B, Argentino 6, Racing 4, Belgrano, Huracán, Barracas, Banfield, Estudiante de Río Cuarto 3, Aldo Civi, Atlético Tucumán, Independiente, Rivadavia, Central, llegan al punto. En el grupo A, ninguno jugó dos partidos. Los que ganaron en la primera fecha: Riestra, Independiente, Newell's, Vélez, Lanús, Gimnasia de Mendoza. Y hoy San Lorenzo, sí, jugó tres unidades. Tabla anual, Argentinos Independiente Rivadavia 35. El ganador de la tabla anual sale campeón. Suma estrella, los primeros tres a Libertadores. La Lepra, el Bicho 35, Estudiantes 31, Vélez 31, Boca 30. Habla Boivoda, entrenador de Racing, en conferencia de prensa en Rosario.
3: Por Elías Torres, que volvió a jugar después de octubre del año pasado, que no podía jugar.
4: Bueno, buenas noches. Bueno, un análisis de un partido muy, muy disputado, teniendo enfrente a un rival con muy buenos jugadores, con jerarquía de mitad de campo hacia adelante principalmente, jugadores desequilibrantes, donde nos costó los duelos, principalmente en el primer tiempo. Tuvimos opciones claras en estas canchas y con estos espacios, esas dos opciones claras, tanto de Lautaro Díaz como de Solari. Era un plan de partido ese también, los espacios iban a estar, pero bueno, quizás hay que encontrar esa efectividad, porque bueno, eso cambia el rumbo del partido. En el entretiempo ajustamos, nos estabas complicando Di María, principalmente cuando él, bueno, complica a todos los equipos, ¿no? Pero cuando él se tiraba a cualquiera de las dos bandas, nos generaba ahí una superioridad y una asociaciones, tanto con Campaz como con Cantizano. Yo creo que en el segundo tiempo lo supimos controlar a eso. Tampoco nos sentimos agobiados ante un adversario jugando en su campo. Es verdad que ellos tuvieron más el control del partido en cuanto a la posesión de la pelota y en cuanto a la posesión del terreno de juego, pero eso no generó grandes chances para Central, sino fue un partido con un Racing muy, muy ordenado y muy compacto en la fase defensiva, pero me quedo con esa sensación del primer tiempo de haber tenido esas dos grandes chances, porque fueron dos grandes chances, y no poder resolverlas, y quizás un poco más de fuerza en el segundo tiempo. Me hubiese gustado tener un poco más de juego, pero valorando el punto. En cuanto a lo de Elías Torres, sí, ha trabajado mucho, yo no lo conocía personalmente a él, pero bueno, lo fuimos llevando de a poco, también es un trabajo del cuerpo médico y de él principalmente, cuando hablo cuerpo médico, el kinesiólogo y toda la gente que lo ayudó a recuperar un jugador, y yo tengo fe y creo en que es un jugador que no va a aportar mucho con sus características al ataque de Racing.
5: Juan Pablo, ¿cómo estás? Buenas noches. Hola. Leandro Sarucho para Teis Sports. Hoy realizaste varias modificaciones. ¿Qué buscaste con cada una de ellas? Y te pregunto, ¿qué significaría una posible salida de Santi Sosa? Que se está hablando mucho para vos como entrenador, digo, porque es un jugador importantísimo, el capitán, nada más y nada.
4: Bueno, sí, en cuanto a los cambios, intentamos darle más actividad física, principalmente, porque Central también había reforzado un poco el medio con Navarro, entonces quisimos, con Matko ya un poco más desgastado, quisimos darle con dos atacantes, con Conegni y con Lautaro Díaz al principio. Ah, los cambios en la previa. Ah, bueno, habíamos jugado hace cuatro días. Soy un entrenador que suele cambiar, o digo, bueno, cada partido tiene su estrategia, y dentro de esa estrategia cada partido tiene sus jugadores para poder afrontar esa clase de partidos. Yo vi que nos podía dar una profundidad mejor hoy Nacho Rodríguez. Pacha tiene esa profundidad, pero tiene más un juego asociado. Después, bueno, Saracho había hecho un desgaste importante el partido con Gimnasia, lo hablamos con él también, y se viene, bueno, ahora tenemos un partido ya dentro de tres o cuatro días también, y busqué, digo, bueno, lo quiero a Saracho fresco para el segundo tiempo, porque es un jugador que puede causar el desequilibrio, ¿sí? Y bueno, después fue el debut desde el inicio de Lautaro, buscamos esa velocidad al frente, y bueno, más que nada fueron eso mi pensamiento antes del partido. Bueno, esperemos, yo no le voy a cortar la carrera a nadie. Santiago es un referente, lo quiero en mi equipo, sí, pero bueno, también soy comprensivo, él ha tenido ofertas en su momento, y es un jugador que, bueno, que si Racing se desprende de él, lo vamos a sufrir, pero bueno, también hay que adaptarse al contexto de la realidad del fútbol argentino también. A mí me encanta, tiene un corazón enorme y al hincha le gusta, y bueno, yo estoy en comunión con lo que opinan todos, pero bueno, también estoy muy cerca del jugador y lo comprendo también.
6: Aquí Juan Pablo, sí. Patricio Canao para las Racing Pasiones Fiscales de por AMC90, estamos en vivo. Me gustaría saber su análisis en general y en particular de la defensa, dada que te ratificó la titularidad Colombo, volvió Marcos Rojo y la oportunidad que le dio a Nacho Rodríguez.
4: Sí, vi una defensa sólida, no vi grandes ocasiones de Central, salvo, bueno, el gol anulado, pero fue por una falta. No vi descompensaciones, vi un equipo compacto, tampoco que se defendió en su propia área, sino con líneas adelantadas, tal es así que, bueno, hubo, no sé si tres o cuatro posiciones adelantadas. Yo creo que fue un buen funcionamiento defensivo, y cuando hablo del funcionamiento defensivo, no me quiero solamente referir a la defensa, sino todo el equipo hizo un buen partido desde esa faceta, ¿no? Y necesitamos de todo en una cancha realmente muy difícil con un rival que tiene jugadores de mucha jerarquía, que lo sufrimos en determinado momento, que lo supimos solucionar durante el partido también, y que hay que seguir trabajando en todos los aspectos, no solamente en el aspecto defensivo. Pero bueno, salir y venir a jugar este tipo de canchas también es eso, tener la templanza, tener la jerarquía defensiva que hace falta.
7: Juan Pablo, buenas noches, ¿cómo estás?
8: Sí. Muy bien, primer 0-0.
0: La palabra de Bogboda, el técnico de Racing, hablando en conferencia de prensa. Lo escuchábamos al técnico académico después del 0-0 en el Gigante de Arroyito. Bueno, veremos a ver si llegamos para escuchar algo de Almirón. No creo, porque Bogboda iba a tener para un ratito más con la prensa que ha seguido a la Academia hasta Rosario, hasta el Gigante, a pesar de este empate sin goles.
9: Luquitas, por lo que escuchamos de Bogboda recién, el técnico ya hizo lo suyo, ya jugó su partido, ya marcó la cancha. Cuando le preguntaron por el tema Sosa, dijo, si se va lo vamos a sufrir, lo vamos a lamentar. Así que el entrenador me parece que públicamente ya le tiró un mensajito por elevación a los dirigentes.
10: Sí, Charlie, totalmente. Dejó su postura bien clara el técnico de Racing. Pero bueno, hay una realidad que la negociación hoy en día está marchando. Obviamente todavía no está cerrado, pero cuando uno consulta, te dan a entender que está próxima a cerrarse la venta de Santiago Sosa al fútbol brasileño. Si esto termina de suceder y Racing le ingresan cerca de 8 millones de dólares, está confirmado que Racing va a salir al mercado de pases a ir en busca del reemplazante. Será difícil, hay que conseguir un jugador que se ponga la camiseta y rinda, no solo porque Santiago Sosa ya había demostrado que podía ser el capitán de Racing, sino, muchachos, porque estamos en plena temporada, se arrancó el semestre y obviamente no pueden esperarlo, así que tendrán una linda tarea los de la Secretaría Deportiva en caso de que se concrete la venta del capitán de Racing, Santiago Sosa.
9: Hoy al mediodía en la primera edición de Fútbol Continental se habló de Cubas. ¿Sabés algo más al respecto, si ese es el nombre o si hay otro por ahí?
10: Sí, Cubas es uno de los nombres que obviamente está en carpeta de
0: Cubas
10: de
0: y los Estados Unidos, ¿no?
10: De la Secretaría Deportiva y de los que va siguiendo a lo largo del año, ¿no? Pero ahora con la venta, con la posible venta de Santiago Sosa, hay algunos nombres ya dando vueltas, todavía nada concreto, nada formal, pero tendrán que analizarlo bien junto al cuerpo técnico por quién ir, a quién van a elegir para reemplazar a Santiago Sosa. Pero es cierto que Cubas, el ex jugador de Boca, actual jugador de la selección de Paraguay, es uno de los que está en carpeta de la Secretaría Deportiva.
0: El tema es que el valor por el que vienen por Sosa es imposible de regresar. Un jugador que además... ¿Qué edad tiene, me dijiste, Sosa?
10: Sosa, ahí te confirmo bien, pero 26, 27 años tiene Santiago Sosa.
9: Sí, y aparte, Luquitas, me da la sensación de que ya le dio todo lo que le podía dar a Racing, ya jugó con el corazón en la mano, y que ya, no digo que pasó su mejor etapa, pero que ya le dio demasiado al club.
0: 27, no, por supuesto. Bueno, y que no se puede quedar Racing con lo que tiene.
10: Porque vos obviamente, primero que poder se puede, pero la decisión es esta: se va a ir a buscar un jugador, sí. Es una decisión en conjunto con el cuerpo técnico, porque ya saben puertas adentro que lo de Sosa está avanzado, así que veremos cómo se desarrolla. Para mí, en el día de mañana puede haber novedades, porque uno de los dirigentes del Bajo de la Gama está aquí en Argentina, llegó hoy por la mañana, al mediodía, para negociar y terminar de cerrar de manera personal la venta de Santiago Sosa. Así que todo indica que está avanzado y que se está negociando para que esto se dé.
0: Sí.
10: Yo creo que con el dinero que le va a ingresar, que van a ser aproximadamente 8 millones de dólares limpios a Racing, si es que se concreta, bueno, ahí tendrán que salir al mercado de pases a buscar un jugador que venga a reemplazarlo.
0: No, preguntaba porque Racing acaba de incorporar a Matías Craneviter para jugar en ese lugar, lo tenés a este chico Tello, está el otro volante central, bueno, Ortigosa también es volante, es mediocampista, que puede, es más bien mixto, ¿no? Ortigosa para sí. jugar al lado de un número 5 también. Es decir, no es que Racing se queda sin un futbolista que pueda ocupar su lugar. Y encima está recibiendo una cifra que ronda los 8 millones. Entonces, no sé si tiene que estar en la obligación. Pero bueno, si es la decisión de Racing de ir a buscar uno, es respetable también. El otro

0: personas, tardé la chica casi tocando. Tuvimos situaciones claras, no la pudimos meter. Y bueno, el segundo tiempo creo que nos condicionó un poco la salida de Emma, porque lo estaban haciendo muy bien por ese lado. Y por característica, el equipo estuvo bien parado, pero nos faltó profundidad. Y bueno, también nos falta el ritmo de juego, que es normal. Pero en general el equipo hizo un muy buen partido. El rival no, es un muy buen equipo. El rival nos generó peligro. Así que bueno, hay mucho por seguir mejorando, obviamente, pero el equipo hizo un muy buen partido. El descontento de la gente normal, la gente que quiere ganar, la que es de local. Con este fue 10 partidos que no, bueno, hoy no pudimos ganar, pero 10 partidos sin perder en casa, y no es un consuelo, pero yo sé que hay margen para mejorar todavía, así que yo bastante conforme con el partido en general, con lo que hizo el equipo. Nos quedamos todos con esa sensación de poder haber hecho un gol, porque tuvimos situaciones muy claras y rendimientos buenos de algunos chicos, sobre todo los de adelante, los extremos que jugaron bien. Ángel jugó un buen partido en general. La defensa en el primer tiempo también estuvo achicando y jugando con espacio a las espaldas, pero ganando cada rebote. El primer tiempo fue buenísimo, fue muy bueno. Después sostener el ritmo en el segundo tiempo costó un poquito, y también uno se acelera en tratar de llegar lo antes posible al gol, y terminamos por ahí en pases frontales, que no es lo que... Pero bueno, es normal por la ansiedad que le gana el partido, pero hay cosas que son muy buenas, y creo que hoy merecimos mucho más del empate, porque fue el equipo hizo mérito para ganar el partido.
1: Jorge, acá estamos en vivo para Pressing Deportivo. ¿Se vio a un central mejor que contra Belgrano, sobre todo en el primer tiempo cuando tenía la pelota? Y se vio otro central cuando no la tuvo y sufrió en el retroceso. ¿Qué pasa cuando no tiene la pelota y sufre los contragolpes del rival?
0: Sí, el segundo tiempo de Belgrano fue muy bueno. El primer tiempo de hoy fue muy bueno también. Las jugadas de retroceso fueron de un tiro libre, un tiro de esquina. Ellos salieron rápido ahí, no pudimos terminar la jugada, salen de contragolpe rápido. Normal siempre con el que ataca con más velocidad que el que retrocede, pero bueno, también por las características de nuestros jugadores, en algunos momentos no pasó, pero fueron dos jugadas, una que tiraron arriba del travesaño, que le pegaron mal, y después no hubo, fueron dos jugadas a favor nuestra, que retrocedimos, los rebotes le quedaron a ellos y nos hicieron correr hacia atrás, pero más allá de eso no sufrimos, creo que defensivamente no sufrimos. El equipo dominó todo, sobre todo el primer tiempo se fue mucho dominio.
2: Jorge, ¿cómo estás? Acá Javier Cinio, vivo para Rosario Deportes por Radio 2. Quería consultarte si lo que más te preocupa del momento en el que no están consiguiendo los resultados es la falta de gol o la falta de puntos. ¿Y cómo viene el tema del mercado de pases? Si esperás un jugador más, dos, ya están, ¿cómo viene eso?
0: Sí, creo que, los resultados, mando partido y no se pudo ganar, sobre todo el local hoy, que hicimos creo que mérito para ganar el partido. El partido pasado también era un empate, habíamos levantado un resultado en primer tiempo regular y segundo tiempo había sido muy bueno. Creo que un empate era muy bueno y hoy también hicimos mérito para ganar, así que entiendo que la ansiedad de la gente, que hay exigencia para ganar, nosotros también lo tomamos así, por eso el equipo sale a demostrar eso. Pero bueno, ya van a venir buenos resultados, creo que el equipo tiene que mejorar cosas y bueno, algunos... El mercado de pase ahí se está trabajando todavía y hay tiempo para que llegue algún jugador. Ojalá que vengan pronto para redondear bien el plantel, pues se han ido jugadores, entonces es importante que el plantel se redondee así.
3: Jorge, recién Boda reconocía que complicó la presencia de Di María en las bandas, juntándose con Cantizani, con Campaz, fue un recurso ofensivo. ¿Qué más le falta al equipo para tener más llegados, más presencia en el área rival?
0: Jugamos contra un muy buen equipo. Ellos defensivamente también son fuertes. En el primer tiempo el árbitro pudo haber sido más riguroso porque cortaban la jugada sistemáticamente. 6-6 amarillos le sacaron al rival, pero en el segundo tiempo, ya cuando el partido había avanzado, cortaban sistemáticamente. Y así todo, igual el equipo llegó hasta por derecha, por izquierda, llegamos hasta el último tercio con la pelota dominada, llegamos a tirar centro, pase atrás, no lo pudimos meter. Fueron, creo, 4 o 5 jugadas en el primer tiempo muy claras. Una muy buena jugada de Ángel, le mete un pase de caño y llega, creo que Manuel, tira el centro, no llega a Barrido, del otro lado Campaz, tira un pase atrás y fue una jugada muy buena, una jugada que era un golazo. Pero bueno, el equipo va a seguir buscando de esa manera jugar. En el segundo tiempo, al final, no me gustó que empezamos a tirar pelotazos frontales y no hay la

0: lleve a eso del equipo, pero bueno, es natural que por la ansiedad y por querer llegar al gol se hizo eso, pero no tiene que ser un recurso para no es la búsqueda del equipo, entonces bueno, eso es siempre para mejorar.
1: Jorge, acá para Estadio 3.
2: Jorge Almirón, el técnico de Central.
3: Él diciendo, bueno, sus verdades, sus cuestiones en la conferencia de prensa de Rosario Central. El técnico canalla. Bueno, muy bien, vamos llegando al final de esta transmisión de Rosario Central 0, Racing 0, que arrancó además con el relato de Pablo Pons y la victoria de San Lorenzo por la mínima diferencia sobre Gimnasia de Mendoza. Vamos cerrando, Lucas Ladaga, del lado de Racing.
4: Sí, Lucho, bueno, el próximo rival será el próximo lunes frente a Tigre en Avellaneda. Estaremos atentos en estas horas.
3: El sábado, que pasa el con sábado. El
4: Santiago Sosa. Y luego de jugar en Avellaneda frente a Tigre, Racing tendrá que jugar en la Paternal frente a Argentino Junior.
3: Bueno, el sábado es el partido de Racing, con Tigre.
4: El sábado, perdón, sí, el sábado.
3: En la cancha de Tigre. Chau, Lucas.
4: Abrazo grande.
3: Nos vamos. Chau, José Vitale, del lado de Central.
5: Dale, un abrazo grande, compañero. Central mañana entrena y espera por la recuperación de Julián Fernández, de Marco Rubén, de Gaspar Duarte, y vaya uno a saber qué tiene, pero no está siendo convocado, Juan Cruz Comar. Abrazo.
3: Chau, José, gracias. Gracias a Maxi Castañeira, gracias a Marcelo De Marco, a Santi Lasalle. ¿La pasaste bien, Carlos Torres?
6: Impecable, impecable, con usted siempre, señor. Muchas abrazo.
3: Gracias, Carlos. Gracias, Diego Mendoza,
2: Abrazo grande, Luchito. Mañana con 4 partidos en la segunda fecha del campeonato y 3 por Copa Sudamericana, se destaca el encuentro de Lanús en Perú contra el Cienciano. Abrazo.
3: Chao. Mañana estaremos con Leo Ojeda, con el Cholo Sotile, con Sebastián Arruri, con Carlos Torres en La Plata para el partido de Gimnasia y River, que se va a jugar 19:15 desde las 19. ¿Está cómo? Bueno, ya cierra Federico de Liechtenstein por Continental. Esta transmisión que arrancó con Pablo Pons en la cancha de San Lorenzo. Les decía que mañana estaremos con Gimnasia y con River. Y el jueves con el partido de Boca por la Copa Sudamericana. Chau, Fede, gracias por todo.
2: Hasta la próxima, querido Lucho.
3: Abrazo grande, que tenga muy buenas noches y hasta mañana.
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2: Medianoche.
3: Temperatura 11 grados 9, cielo cubierto.
2: Javier Milei adelantó algunas de las reformas a la Carta Orgánica del Banco Central que va a anunciar este jueves por cadena nacional.
3: Lo hizo en el discurso que brindó al recibir el doctorado honoris causa en la Universidad de San Martín de Porres en Perú.
2: Anticipó que aquellos que decidan violar el equilibrio fiscal van a terminar presos.
4: El Banco Central va a volver a tener como misión fundamental preservar el valor de la moneda. Va a estar prohibido financiar de manera directa o indirectamente al fisco. Se lo considera una estafa y al ser considerado una estafa va a ser una asociación ilícita, por lo cual van a ir presos el presidente del Banco Central y el directorio, el Poder Ejecutivo y diputados y senadores que aprueben presupuesto que implique déficit fiscal financiados con emisión monetaria, porque es una falsificación. La falsificación de dinero es un delito penal y además no es carcelable. Por lo tanto, aquellos que decidan violar el equilibrio fiscal van a terminar presos.
3: El vicepresidente de Brasil cruzó a Milei por los insultos a Lula.
2: Es lamentable, perjudica a su propio país, dijo Gerardo Almin.
3: Consideró que tuvo una actitud absolutamente grosera.
5: Olha, es lamentable, ¿no? Que el presidente de un país vizinho, amigo, né, que compõe até o Mercosul, preste um desserviço ao seu país, porque vem no Brasil numa eleição, não deve o presidente se envolver em eleição de outro país, ainda além de ver intromissão em assuntos internos do Brasil, fazê-lo de maneira grosseira, né, absolutamente grosseira.
2: Los incendios forestales en La Rioja afectaron más de 1,000 hectáreas.
3: Hay 2 focos en las sierras de Huanchín. Trabajaron más de 100 bomberos de Chilecito y lugareños que se sumaron para colaborar en tareas anuales.
2: El viento sonda complica el accionar del operativo. Investigan si fue intencional el foco del origen del siniestro.
1: Pronóstico.
3: Se anticipa cielo parcialmente nublado, algo de sol, mínima 10, máxima 17 grados.
2: Temperatura 11 grados 9, cielo cubierto.
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0: Sean todos bienvenidos al programa de mayor audiencia en el mundo de habla hispana, guiado, dirigido y conducido por los reconocidos científicos de la Unión Universal Esotérica del siglo XXI, que han unido sus conocimientos para brindar a todos ustedes un cambio definitivo a todos sus problemas. 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
1: En el nombre de Dios Padre, Dios Hijo y Dios Espíritu Santo. Amén. 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Tefi, bienvenida. Es increíble la cantidad de llamadas antes de iniciar el programa, ¿no?
2: Personas que ya nos están sintonizando, que ya nos están escribiendo desde antes del programa, maestro. Hoy va a ser un programa bendecido, un programa con mucha actitud. Así que ya vamos a darle respuesta y contestación a la gente que se está comunicando. Si usted también desea participar, es muy fácil. Solamente tiene que mandarnos su nombre completo, fecha de nacimiento y escribir número de las 22 cartas del 1 al 22, comunicándose al 11-3207-7200, línea directa, marcando desde provincia 11-3207-7200. 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Vamos a darle respuesta, maestro, a las personas que ya nos han escrito. Se comunicó con nosotros Martín Larraude, fecha de nacimiento 21 de agosto de 1985, las cartas que él elige 5, 16 y 20.
1: Mi querido Martín, muchísimas gracias por la confianza, gracias por estar en sintonía con Radio Continental. La primera carta me habla acerca de usted, mi querido apreciado amigo. Veo que es un hombre bastante luchador, trabajador, veo que trabaja en el aeropuerto, en tráfico, mi querido apreciado amigo. Veo que es un hombre muy inteligente, económicamente está estable. La segunda carta me habla de problemas y dificultades con su esposa, donde ella le está pidiendo el divorcio, mi querido apreciado amigo. Tienen ustedes dos hijas. Y usted pues ama a la familia, pero ella últimamente se conforma de una forma extraña y quiere saber qué es lo que pasa. La tercera carta me habla de que existe una energía negativa que los quiere separar. Ella ha cambiado mucho con usted. Ese amor que se tenían se convirtió en odio. Usted a veces también siente un rechazo hacia ella. Ella muchas veces lo buscaba para tener intimidad y usted la rechazaba porque no puede. Martín, eso viene ocurriendo hace ya 1 año y 9 meses. Esto no es normal. Veo claramente que hay un daño, hay una energía negativa. Es muy importante que nos visite cuanto antes, porque se le va a destruir el hogar, mi querido apreciado amigo. Y esto viene por parte de la familia de ella. 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Vamos nuevamente a que exista esa pasión, ese cariño, ese carisma que había entre ustedes dos, mi querido Martín. No se preocupe por nada, si escuchó este programa es porque Dios quiere un cambio en su vida. 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
2: 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Maestro, tenemos muchas personas que se están comunicando. Vamos a escuchar audios, mensajes de WhatsApp que nos están llegando y esto es lo que nos dicen.
3: Buenos días, maestro. Mi nombre es Ernestina Vallejo. La fecha de nacimiento es el 19 de del 7 del de 1960. Me dicen Tina y los números son el 22, el 16 y el 13.
1: Mi querida y apreciada Ernestina, gracias por comunicarse, gracias por participar del programa. Mi querida y apreciada amiga, la primera carta que escoge es el 22. Esta carta me habla acerca de usted, que usted piensa más en la familia que en usted, mi querida y apreciada Ernestina. Veo que es una mujer que se preocupa más por los demás que por su vida propia y por eso anda tan enferma últimamente. La segunda carta me habla de que hay un daño, hay una energía negativa que viene afectando su salud. Las personas que usted ama se alejaron, sus sobrinos, su hijo, ni se preocupa por usted. Aquí vemos, estimada y apreciada amiga, de que se siente muy sola y a veces usted ora a Dios que se la lleve mejor. No piense eso, hijita de Dios. Vemos claramente que un negocio que tenía lo tuvo que cerrar, una mercería, porque ya no vendía absolutamente nada. Tiene toda esa mercadería guardada allá en una bodega. Mi querida amiga, su suerte viene negativa. Las amigas se le han alejado. Todo mundo se ha alejado de usted. Esto no es normal. Es muy importante de que nos visite. Hay que hacer una limpia, una magnetización y una armonización de sus siete centros energéticos, señora Ernestina, y va a ver cómo todo vuelve a la normalidad. Y quiero que vuelva a abrir ese negocio. Yo le voy a ayudar. Así era que la querían ver, con ganas de morirse. No le vamos a permitir a esa persona que siga disfrutando con su dolor. Acérquese aquí a Capital Federal. Nosotros le vamos a ayudar. Tenemos la capacidad, el conocimiento, los secretos y la sabiduría. La estaré esperando el día de su suerte. Es el día jueves, el planeta Júpiter, el color amarillo, la piedra, el cuarzo y el metal, la plata. La plata es el metal que le canaliza las buenas ondas, las buenas energías. Con responsabilidad y conocimiento damos respuesta y contestación a la gente que nos llama, a la gente que se comunica. Usted, mi amigo, tiene problemas, dificultades, se enamora, fracasa, su dinero no rinde, su hogar se está destruyendo, una enfermedad extraña la queja, sus tierras no le producen, sus animales se mueren, tiene problemas familiares, problemas de alcoholismo, drogadicción en la familia, visítenos para poderle ayudar, visítenos para poderle comprobar con hechos y no con palabras. 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
2: 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Recuerden que todos pueden participar, que es muy fácil participar en el programa, que pueden salir. Si usted también quiere salir al aire, si quiere que el maestro le dé una respuesta, tiene que dejarnos su fecha de nacimiento, nombre completo y escoger las tres cartas del 1 al 22. Maestro, vamos a darle la oportunidad a las personas que se están comunicando mediante audios, así que vamos a escuchar.
4: Hola maestro, yo soy Estela. Mi fecha de nacimiento es 9 de marzo 1955. Deseo participar en las cartas. Elijo estos números 3, 10, 10, 17. Hace un tiempo vivo mal. Las cosas no me salen bien. Gracias, maestro.
1: Mi querida Estela, muchas gracias por confiar en nosotros. Gracias por participar a través de este su programa que hacemos con mucho cariño, con mucho amor. Estela, usted ha escogido las tres cartas, el 3, el 10 y el 17.

0: El 3 me habla acerca de usted, veo que es una mujer que nació en un hogar humilde, pero que gracias a Dios se capacitó. Veo que usted es peluquera, digámoslo así, es una esteticista, ha estudiado muchas cosas, sabe maquillar, sabe cortar cabello, hacer tintes, hacer uñas. Económicamente le iba muy bien porque trabajaba para usted misma, tenía su propio salón de belleza, pero hace 7 meses y medio lo cerró. Está trabajando con una amiga, pero no le está yendo muy bien. Aquí vemos claramente de que su salón lo tiene todo guardado en su casa. Hija de Dios, usted no tendría que haber cerrado. Usted tendría, mi querida y apreciada hermana del alma, de haber abierto, por favor, haber abierto nuevamente su salón. Su suerte se la dañaron. Usted tendría que haberlo visitado, mi querida y apreciada amiga, para realizarle una limpia, una magnetización. Vea que hasta ha bajado de peso. Se está envejeciendo prematuramente, mi querida amiga, y esto tiene que ver con un daño. Hay una energía negativa, Estela. 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El día de su suerte, tome nota, es el día viernes, el planeta Venus, el color rojo, la piedra, el rubí, y el metal, el oro. 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
1: Maestro, quiero aprovechar y mandar saludo a toda nuestra querida audiencia de Argentina, gente del norte que nos escribe, gente de la llanura pampeana, también de la Mesopotamia, gente de la Patagonia, de Neuquén, hasta gente del fin del mundo, de Ushuaia nos está escribiendo el día de hoy. Así también mandarle saludos a nuestra querida audiencia, también a los países vecinos, gente de Chile nos escribe, gente de Uruguay y gente de Estados Unidos, maestro, mediante la aplicación de Radio Continental. Quiero compartir con ellos testimonios de las personas que estuvieron con usted, testimonio de las personas que lo han visitado, para que así pueda darle fe, pueda la gente que lo escucha pueda tener fe y también pueda acercarse, maestro, que le pueda hablar, que se pueda comunicar con usted a la línea telefónica directa 11-3207-7200. 11-3207-7200 es la línea de la ayuda y solución inmediata. Así que vamos a escuchar esos testimonios.
0: Efectivamente, continuamos con los testimonios, mis queridos y apreciados amigos, la cantidad de gente que nos visita, que encuentra sanación, liberación, solución para todos sus problemas a través de nuestros métodos de ayuda y solución inmediata.
2: Hola, mi nombre es Gustavo Hernández y bueno, soy mecánico.
0: Muy bien, Gustavo, yo quiero que le cuente a la audiencia cuánto hace que usted me visitó por primera vez.
2: Y creo que la primera vez que lo visité fue alrededor de un poquito más de 2 meses.
0: Sí. Más o menos 2 meses, sí. Usted venía muy mal, venía muy triste. Cuéntale a la audiencia cuáles eran sus problemas. Quiero que sea usted la persona que relate por qué vino a buscarme, qué problemas había.
2: Y los problemas en realidad siempre fueron económicos, de golpe todo empezó a bajar, el trabajo, tenía amigos que eran empleados, a los cuales tuve que dejar sin trabajo, y hasta cerrar un local, tener problemas con mi familia, y dolencias, salud, problemas, todo ese tipo de cosas.
0: Todo le salía mal, mejor dicho. Bueno, mi querido amigo, yo le hice la consulta, le dije claramente que había un daño, que había una influencia maligna, que le habían tirado porquerías en la puerta de su negocio, que usted me dijo, sí, yo vi plumas, pero yo las barrí. Hicimos el tratamiento, retiramos ese daño, esa influencia maligna, y hoy en día, ¿cómo está su mecánica? Yo quiero que le cuente a la audiencia qué cambios obtuvo en estos 2 meses.
2: Y bueno, el cambio fue para mejor, día a día, las cosas empezaron a mejorar, el trabajo empezó a mejorar, la fuerza que uno tiene todos los días para seguir trabajando mejoró el trato con mi familia y por sobre todo volver a contratar y tener a mis amigos que siempre estuvieron al lado mío en los peores momentos.
0: Ah, ¿ya los contrató nuevamente?
2: Y estamos en eso, sí, estamos tratando de arreglar ese problema, pero sí, en momento pro ya van a estar otra vez trabajando.
0: Bueno, muy bien. ¿Usted tuvo que hacer cosas en contra de Dios, don Gustavo?
2: No, nunca, no, la verdad que no.
0: ¿Qué le puede recomendar a toda la gente que está escuchando este programa, hijo?
2: Y que crean y que la verdad que sí, que por favor sigan y que escuchen todo lo que tienen para decir, porque la verdad me ha ayudado mucho y en realidad valió mucho la pena estar bien hoy después de haberla pasado tan mal.
3: 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No olviden preparar el vasito de agua para que hagamos una oración fuerte al Espíritu Santo y al poder de Dios que todo lo puede y todo lo sabe. Nosotros vamos a los mensajes muy, pero muy importantes. Ya volvemos, no se vaya. No olviden preparar el vasito de agua para que hagamos la oración fuerte al Espíritu Santo y al poder de Dios que todo lo puede y todo lo sabe. Vamos a escuchar unos mensajes maravillosos acerca de ese poderoso escáner espiritual cuántico. Escuchemos.
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1: 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Así que si usted está escuchando este programa, no es casualidad, porque sabe que las casualidades no existen. Maestro, vamos a darle respuesta y contestación a las personas que nos están escribiendo. Vamos a evacuar la mayor cantidad de respuestas posible. Se comunica con nosotros Carlos de Micheli, fecha de nacimiento 4 de noviembre de 1987. Las cartas que él elige, 3, 14 y 21.
3: Mi querido Carlos, gracias por comunicarse, gracias por participar, por confiar en la Unión Universal Esotérica del siglo XXI. Mi querido apreciado amigo, veo claramente a través de la primera carta de que usted ha sido un hombre muy inquieto desde muy niño. Siempre le gustó el comercio y vemos claramente que gracias a eso estudió administración. Hoy en día maneja su propio negocio, usted se dedica a las gelaterías, a las heladerías, mi querido apreciado amigo. Tiene 7, tenía 10, ha cerrado 3 y piensa cerrar 2 más. No la cierre. Aquí vemos claramente que las ventas han disminuido notablemente, a pesar de las promociones, a pesar del marketing digital que ha hecho, todo viene para atrás. Aquí vemos claramente que su mamá también anda enferma, los médicos no le encuentran absolutamente nada, le han hecho análisis. Usted la ha acompañado y no encuentra nada. Permítame decirle que todo esto lo que le viene pasando a usted, a su señora madre, a su hermana que se separó hace menos de 7 meses, es a consecuencia de un daño. Quieren acabar con la familia. Y esto viene por parte de un vecino de ustedes. Es importante de que nos visite. Yo le voy a explicar claramente lo que vamos a hacer. Vamos a recuperar su suerte porque su suerte se la dañaron, mi querido apreciado amigo. La salud de su mamá está en peligro porque van a los especialistas y no le encuentran nada, ni le van a encontrar, porque esto no es natural, no es una enfermedad de Dios. Hijo, esto es un daño, esto es una influencia negativa. Sus negocios van para abajo, ya cerró 3, quiere cerrar 2 más. No, vamos a luchar, vamos a aperturar muchos más. 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Acérquese, tenemos la capacidad, el conocimiento para sacarlo adelante, y la madre naturaleza nos brinda todas las herramientas necesarias para que su mamá encuentre la salud y para que usted recupere su suerte y para que su hermana encuentre la felicidad nuevamente. mi querido amigo. Lo estaremos esperando. Gracias por comunicarse. Gracias por participar. Si usted quiere participar, es muy fácil. Llámenos, déjeme su nombre completo.

0: 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Tenemos muchos mensajes de texto, también tenemos muchos, pero muchos mensajes de audios, de WhatsApp. Así que vamos a darle la oportunidad a las personas que se están comunicando, que están grabando sus mensajitos de voz. Vamos a escuchar.
1: Hola maestro, quería hacerle una consulta. Mi nombre es Germán Ramírez, fecha de nacimiento, 6 de febrero de 1966. De profesión plomero, escojo las tres cartas, 2, 7 y 8. Con respecto a mi consulta, es por unos problemas que tengo unos clientes que bien que tengo trabajo, pero me está costando cobrarles, o me pagan la mitad o directamente no me pagan. Y lo que tengo tanto que tiro muchos presupuestos y lo mismo, viene todo para atrás. Quería saber a qué se debe a esto, si por causas naturales o algo me están haciendo. Desde ya, muchas gracias, muy amables.
2: Mi querido y apreciado Germán, muchísimas gracias por la confianza, gracias por participar. Las cartas que usted escogió, el 2, el 7 y el 8. Mi querido Germán, veo claramente de que no le ha ido muy bien últimamente, está teniendo problemas en todos los aspectos. La primera carta me habla de discusiones constantes con su esposa. Usted hace más de 2 años y medio que no puede estar íntimamente con ella porque no funciona. Ya fueron los dos al médico, le hicieron análisis, está bien, pero igualmente le dieron la pastillita de color, tampoco le funciona. En la parte económica, usted tiene su propio negocio, no le está yendo bien, las ventas disminuyeron notablemente, hay varias personas que le deben dinero, no le pagan, está teniendo problemas con su hijo mayor, se volvió un alcohólico completo, usted ya no sabe qué hacer, está desesperado, todo le viene saliendo mal, y esto no es de ahorita, esto viene hace más de 2 años, mi querido amigo, a usted ya le habían dicho, pero a usted le cuesta trabajo creer. Mi querido y apreciado Germán, y yo lo entiendo, porque usted es un hombre bueno. Pero esto no se trata de creer o no creer, Germán, se trata de encontrar ayuda. Usted ya dio el primer paso, comunicarse con nosotros. Ahora yo lo voy a invitar a que se acerque a nuestro centro de consultoría. Nosotros le podemos ayudar. Si puede venir en compañía de su esposa, mucho mejor. Si me pueden traer una fotografía de su hijo, le garantizo, le prometo ante Dios que él va a abandonar el alcoholismo, mi querido y apreciado amigo, porque tenemos técnicas de ayuda y control mental donde le podemos ayudar. Usted no se preocupe por nada, vamos a recuperar su suerte. Tráigame la lista en un papel blanco de las personas que le deben y vamos a ayudar a que le paguen, a que vuelva a fluir el dinero en su vida porque está estancado. Su suerte se la dañaron. Germán, lo estaré esperando. Gracias por comunicarse, gracias por participar y que el Señor le bendiga. El día de su suerte, tome nota, es el día sábado. El planeta Saturno, la piedra, la esmeralda y el metal, el oro. El oro es el metal que le canaliza las buenas ondas, las buenas energías. 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
0: 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Si usted apenas está escuchando la radio, acaba apenas de aprender su radio y quiere participar en el programa o no tuvo tiempo de escribir a lo que vamos y desea ahora participar, también puede hacerlo. Marque, escríbanos a nuestra línea directa 11-32-07-72-00, 11-32-07-72-00, línea de la ayuda y solución inmediata. Maestro, vamos a compartir con nuestra querida y amada audiencia, vamos a compartir testimonios, vivencias de las personas que lo han visitado y esto es lo que nos comparten.
2: Efectivamente, y continuamos con la cantidad de testimonios, personas agradecidas, personas que nos visitan y que han encontrado respuesta y solución. ¿Cómo es su nombre, hijo?
3: Hola, ¿cómo estás? Soy Gustavo Santillán.
2: Gustavo, yo quiero que le cuente a la audiencia, ¿cuánto hace que usted me visitó? ¿Hace cuántos meses visitó nuestro centro de ayuda?
3: Y ahora alrededor de unos 2-3 meses.

0: Muy bien. Usted vino muy mal. Yo quiero que le cuente a la audiencia cuáles eran sus problemas, Gustavo.
1: Yo soy mecánico en automotriz, arreglo autos, y en el taller me estaba yendo muy mal, la verdad que muy mal. Lo que sucedía era que perdía mis herramientas, no me salían bien los trabajos, los clientes no venían, la verdad que estaba muy mal.
0: Yo le dije a usted en la consulta que había un daño, le dije a usted, busque en un cuarto puntual, le dije, busque que va a encontrar algo. ¿Qué encontró? Cuéntale a la audiencia.
1: Bueno, en uno de los cuartos, así, revisando cosas, revisando herramientas, porque tampoco encontraba las herramientas, encontré una bolsa llena de yuyo y otras cosas más. Entonces no sabía bien lo que era eso.
0: Me lo trajo, ¿no?
1: Sí, se lo traje, sí.
0: Lo quemamos. Y gracias a Dios las cosas cambiaron. Yo quiero que sea usted el que le cuente a la audiencia, ¿qué cambios se encontró en estos últimos meses que estuvo atendiéndose después de que le hicimos la limpia, quemamos esa porquería, esa brujería, esa maldad? Cuéntale a la audiencia.
1: Bueno, los cambios fueron muy positivos, porque la verdad que empezaron a llegar los clientes, las cosas se fueron dando de a poco, también empezaron a salir bien los trabajos, por suerte todo marcha bien, a la perfección, así que más que contento.
0: ¿Usted tuvo que hacer cosas en contra de Dios, en contra de su religión?
1: No, para nada, no, por favor.
0: ¿Qué le puede recomendar a toda la audiencia que está en sintonía, mi querido Gustavo?
1: Que los recomiendo, de ahora en más, la verdad que sí, los recomiendo, estoy muy contento. Muchas gracias por la ayuda.
0: No, gracias a usted por habernos escogido. Miles, centenares de personas no se pueden equivocar. 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Voy a preparar el vasito de agua para que hagamos esa poderosa oración fuerte al Espíritu Santo y al poder de Dios, que todo lo puede y todo lo sabe. Prepara ese vasito de agua. ¿Vamos con más respuestas? ¿Tenemos?
2: Sí, sí tenemos un montón, maestro. Es increíble la cantidad de personas que está participando. Así que vamos a darle la oportunidad, en este caso, a Pablo Colombo. La fecha de nacimiento del señor Pablo, 10 de octubre de 1973. Las cartas que él elige, 4, 9 y 14.
0: Mi querido Pablo, gracias por comunicarse, gracias por participar. La primera carta me habla acerca de que ya tomó la decisión de viajar para el exterior, mi querido apreciado amigo. Vemos que aquí se le cerraron las puertas. Usted tenía una parrilla muy importante y en su ciudad tuvo que cerrarla porque no aguantó más. Veo que tiene algunos ahorros y en lugar de quererlos gastar acá, se quiere ir para el exterior. Yo primero le diría que no se vaya, pero la segunda carta me habla de que ya usted tomó la decisión y de que hay una hermana suya que vive allí en Miami y que le está proponiendo que coloquen allí un restaurante, mi querido apreciado amigo. Va a ser difícil al principio, pero les va a ir bien. Así que váyase con toda la fe en Dios. Yo no le veo ningún daño, no veo ninguna influencia negativa. Lo de la parrilla se dañó aquí, en la Argentina, lo que usted tenía, mi querido apreciado amigo, porque usted cambió un administrador muy bueno que tenía. Usted se puso a creerle a la que era su novia en ese tiempo, lo despidió y desde ahí se vino para abajo. ¿Por qué? Porque usted no tiene el mismo carisma que tenía ese administrador. Él estaba pendiente, trataba muy bien los empleados, pendiente de las remesas, él hacía todo, pero usted se dejó mal aconsejar por esa mujer. Ahora mire, la abandonó esa mujer, está sin la parrilla y se quedó sin ella, pero bueno, viaje para los Estados Unidos de Norteamérica, usted tiene su visa vigente, le va a ir bien. Va a tener que tener paciencia porque los primeros 3 meses van a ser duros, los primeros 3 meses de su negocio, pero después se va a disparar todo, mi querido amigo, y veo claramente abundancia económica en su vida. Gracias por comunicarse, gracias por participar. El día de su suerte, tome nota, el jueves, el planeta Júpiter, el color amarillo, la piedra, el ojo de tigre, y el metal, el oro. El oro es el metal que le canaliza las buenas ondas, las buenas energías. 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Estamos llegando al final del programa, Tefi. Muchísimas gracias por tu amable compañía. Gracias por ese apoyo maravilloso, porque realmente sin ti no sería tan especial este programa, mi querida y apreciada amiga.
2: Gracias, maestro. Gracias a toda esa gente linda que se comunicó el día de hoy y la gente que se sigue comunicando. Bendiciones para usted y para todas esas personas que nos están escuchando.
0: Así es, Tefi. Bendiciones para ti también. 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Llegamos al final del programa, espero que tenga listo y preparado el vasito de agua, colóquelo al lado de su radio receptor y repita conmigo. Ven, Espíritu Santo, manda tu luz desde el cielo, Padre amoroso del pobre, don en tu don es espléndido, luz que penetra las almas, fuente del mayor consuelo. Ven, dulce huésped del alma, descanso de nuestro esfuerzo, tregua en el duro trabajo, brisa en las horas de fuego, gozo que enjuga las lágrimas y que reconforta en los duelos. Reparte tus siete dones según la fe de tus siervos, por tu bondad y tu gracia, dale al esfuerzo su mérito, salva al que busca salvarse y danos tu gozo eterno. Amén, Señor Jesús, que así sea. Bebamos los tres sorbos de agua, uno en el nombre de Dios Padre, otro en el nombre de Dios Hijo y otro en el nombre del Espíritu Santo. Amén, que así sea. El resto de agua que quede en vuestros vasos, vamos a regarlo en nuestro sitio de trabajo, en nuestro campo, en nuestro hogar, en nuestro negocio, donde quiera que estemos en este momento, pero que tiene que ser en este momento que estamos en la presencia de Dios Padre Todopoderoso. Amén, que así sea. Queridos amigos, no me resta más sino despedirme de todos ustedes, deseándoles que Dios Padre Todopoderoso y Eterno les bendiga y le brinde salud, dinero y mucho, pero mucho amor. Hasta pronto.
3: Así de esta manera, estamos llegando al final de un programa más. Esperamos y confiamos que nuestras orientaciones y consejos hayan servido a todos ustedes para tener un encuentro con la verdad, su propia verdad. Los invitamos a un programa más y esperamos que nuestras palabras hayan quedado en su mente. 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
4: Temperatura 11 grados 2, cielo cubierto. Aparecieron las primeras encuestas que marcan un deseo de la población a cambiar el rumbo actual del país. En Continental, el consultor político Aníbal Urios advirtió que dividir la oferta oficialista complica las chances de Milei.
5: Dividir la oferta oficialista haría que se envalentone un poco más el peronismo, pero tendría que ganar en primera vuelta, porque después esa ecuación se cierra, posible balotaje. Entonces, cuando vos ves estos números, y sí, lógicamente, quizás en un balotaje, Milei pueda sacar 50 puntos frente a Kicillof. Ahora, si tengo enfrente otra oferta parecida, pero con una idea mejorada, y ya los números son distintos. Lo que pasa es que esa idea mejorada no aparece.
4: Alerta turística en Mar del Plata y la costa atlántica. El invierno registra una ocupación críticamente baja. En sintonía con la crisis económica que atraviesa el país, las vacaciones de invierno no hicieron más que evidenciar que no hay plata en los bolsillos. La Feliz registró apenas un 25% de las plazas hoteleras ocupadas en la primera semana. Un repartidor necesita completar casi 150 entregas al mes para no ser pobre y más de 450 para sostener un hogar. El ingreso generado a través de las aplicaciones apenas alcanza para cubrir las necesidades básicas de una persona y exige un esfuerzo mucho mayor cuando se trata de una familia de 4 integrantes.
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4: Para hoy se espera una jornada con cielo mayormente nublado, una mínima de 10, una máxima de 17, temperatura 11 grados 2, cielo cubierto.
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1: Hola, hola, hola, hola, muy buenas noches aquí en Radio Continental, comenzando una nueva edición de Ya Fue. Mi nombre es Gastón Ibáñez, te voy a estar haciendo compañía acá hasta las 3 de la mañana, compartiendo un poquito de música, hablando de música y desempolvando el archivo Ya Fue, como lo venimos haciendo también para seguir compartiendo estas entrevistas que realizamos a lo largo del ciclo. El ciclo que está comandado por el señor Mariano Asimut, del Chaval, que me dice, cuando nos vimos me dice, qué bueno. Una nota la de Topini, no porque la hice yo obviamente, sino que por lo que dijo Topini, dice, tengo el cassette de Destroyer, tengo el disco de demo, tengo esas bandas que yo escucho, porque el Chaval, le vamos a contar a los oyentes, Mariano es fanático del rock argentino, le gusta mucho y sabe mucho, como todos los operadores de Radio Continental que siempre nos dan una mano para que este programa salga al aire y nos tiran una buena, sobre todo con data musical, Diego también. Dante también nos tira data musical, que le gusta mucho la música a Dante, así que estamos compartiendo. Ni hablar de Jorgito Falcón y de Pablo Sansone también, que siempre van mostrando algunas novedades. Así que es todo el staff de Radio Continental, de operadores, que siempre nos dan una mano. 11-44-000-590 para hoy miércoles, una mínima de 10 grados, una máxima de 15 grados, así que va a estar parcialmente nublado, mayormente nublado la tarde y parcialmente nublado por la noche. Bueno, sí, estamos en invierno, las temperaturas son medias bajas, pero bueno, seguimos disfrutando. Ayer viajamos al año 1986-87 con este concierto que dio La Torre, la banda de Patricia Sosa, en el Estadio Obras, y compartimos algunas canciones. Hoy, especial, Patricio Rey y sus Redonditos de Ricota.

Este fin de semana pasado Sky tocó en La Plata y fue realmente increíble y emotivo el show. La Kermés Redonda hará lo propio en el Estadio Lanús con entradas agotadas este fin de semana que se acerca y van a estar girando por diferentes lugares y también van a estar compartiendo con su público en el Teatro de Flores como lo vienen haciendo desde hace tanto tiempo durante el mes de agosto. Hay varias bandas que están haciendo tributo y recreando y celebrando la música de Patricio Rey y su Renuito de Ricota. Nosotros nos adentramos en el mundo octubre, por eso comenzamos con Jijiji y ahora Divina TV Führer.

0: leyendo el libro de André Álvarez Mujica, que nos dejó hace un tiempito, Mis notas en cerdos y peces y otras revistas contraculturales, Vera Land, habla de la primera vez que vio a Los Redondos, habla de la primera vez que vio al Indio Solari, Sky y la banda que lo acompañaba en aquel momento, que no era solo una banda musical seguramente. Y vamos a conversar con Andrea, porque nos parece la persona indicada para recordar y contarle a los oyentes qué se vivía en aquel San Telmo de principios de los años 80, donde había una, como bien lo dice ella en su libro, y otras revistas contraculturales tienen que ver con esto, con esta contracultura que se estaba gestando en aquel momento, donde la música era un lugarcito más que tenía la cultura argentina en aquel momento, sobre todo con mucho cine, con mucha poesía, con mucha literatura. Y ella fue contando a lo largo de su carrera como periodista muchos de estos puntos que estamos tocando. Y vamos a conversar con Andrea para poder conversar, para poder redescubrir un poquito cuál fue la vivencia que tuvo ella en aquel momento cuando entró a ese bar de San Telmo y se encontró con la banda. ¿Qué tal, Andrea? Gastón Ibáñez te saluda aquí en Continental. ¿Cómo estás?
1: ¿Cómo estás, querido?

0: Bueno, la verdad que recordé ese capítulo del libro.
1: Sí.
0: Y nada, como que muchos nos sentimos así en algún momento cuando descubrimos una banda por primera vez, y en este caso te tocó a vos con Los Redondos, ¿no?
1: Sí, vos sabés que hoy también me acordé de ese texto, que es un texto que yo escribí en el año 1999 para un libro de Marcelo Govelo que se llama Banderas en tu corazón. Y luego el texto, cuando compilé mis notas, lo incluí obviamente entre mis notas. Es una de las 3-4 notas que escribí sobre Los Redondos, o sea, no escribí tanto, podía haber escrito más, o capaz alguna no la tengo en mente. Y ese artículo que vos nombrás es como mi primer recuerdo de una noche caminando por San Telmo con una amiga mía, con Perla, que siempre andábamos dando vueltas, buscando, no sé, qué buscaríamos. Pasamos por un bar que yo supongo que era el Depósito, no lo tengo tan, o sea, nunca lo pude corroborar, pero porque no me acuerdo exactamente la calle, pero era como un sótano, bajabas por una escalerita, vimos que había una banda tocando y entramos. O sea, no conocíamos el lugar y no conocíamos a la banda. Entramos medio así por pura intuición, que vimos un bar de rock y bajamos. Y bueno, y ahí estaban tocando Los Redondos, y tengo el recuerdo de Indio con, como con un poco de barba y pelo. Así que es un recuerdo muy viejo. Y de Willy, o sea, las imágenes que me quedaron fueron como, no sé por qué el resto de los integrantes estaban como más en la oscuridad, no me quedó una imagen. Y bueno, nada, fue muy impactante. Yo me quedé así como muy quieta, yo siempre estaba bailando, saltando, me quedé así como en una pieza porque me impactó mucho la banda.
0: ¿Qué fue lo que te hipnotizó de la banda?
1: Me parecieron como raros, ¿viste? Porque había como algo medio formal en el aspecto de Indio. En esa época todo el mundo estaba como muy raro, muy producido, muy como no sé qué, y él tenía como un aspecto bastante así de camisita, corbatita, tranqui, ¿viste? Y me gustó un poco Talking Heads por ahí en ese sentido, ¿viste? Que me remitía, yo era muy fan de Talking Heads en esa época, ¿viste? Que Talking Heads salían al escenario así con camisita y corbatita finita. Bueno, no era tan usual ese look. Y la música fundamentalmente, ¿no? Fue lo que me llegó. No presté atención en esa noche, creo yo, a las letras, no recuerdo. Fue más como una sensación, ¿no? Y después, poco tiempo después, yo iba mucho a un lugar que se llamaba el Stud's Free Pub. Y bueno, y ahí ellos tocaban, así que me los volví a encontrar y ahí conocí el nombre, todo, y bueno, empecé a ir especialmente a escuchar a Los Redondos, que se volvió algo de todas las semanas, o sea, de ir a verlos a donde tocaran, que en ese momento era un circuito bastante pequeño, pero tocaba mucho en el Stud, y bueno, y yo era muy habitué del Stud.
0: Y era época, antes de grabar el primer disco, obviamente, estamos hablando de 83,
1: sí, claro.
0: 84.
1: Antes de grabar el primer disco. Había un par de canciones grabadas, creo, sueltas, no sé, pero sí, antes de que saliera el primer disco me lo compré, me acuerdo. Y también lo que me acuerdo, que había un chico que se llamaba Peluca, le decían Peluca, no sé si vos lo conociste a Peluca, que era como que me acuerdo que yo vivía en la casa de mis viejos, ¿no? Y mi teléfono era 771-4859, no existe más ese número, obviamente. Y me acuerdo que Peluca era el que me llamaba y me avisaba dónde tocaban Los Redondos, porque iban cambiando de bares, y no salía publicado en ningún lado en general, claro. No es que vos tenías cómo enterarte. Entonces,
0: no, salvo Claudio Kleiman en aquel momento, como nos dijo la tía Pipo Lernur, que fue el que fue llevando a casi todos a ver a Los Redondos, alguna cosa de la Lomir también, en su momento, no había tanta información de dónde se iban presentando.
1: No había tanta información, a veces en el sí, cuando estaba el sí, no me acuerdo en qué época es que empieza a estar el sí, en el sí uno se fijaba y a veces aparecía. Y como en esa época en realidad pasaba mucho que uno iba, o sea, yo iba como a determinados bares, más que a ver bandas, o sea, y sabía que en esos bares, por ejemplo, iba a Leinstein, ¿no? Entonces sabía que, bueno, o estaba Sumo, o estaba, siempre iba a haber alguna banda que me gustaba, entonces no me fijaba tanto. Pero con Los Redondos fue al revés, fue como empezar a ir a ver a Los Redondos especialmente, donde fuera que tocaran, ¿no? Entonces esa misma, digamos, creo que esa misma cosa después siguió pasando, el de ir a donde ellos estén, ¿no? Eso fue como creciendo, esa convocatoria de ellos de ir a donde sea, ¿no?
0: Ese momento donde ellos empiezan a enfocarse más en la música que en la parte multidisciplinaria, por decirlo de alguna manera, donde había mucho show arriba del escenario y de repente la música se apoderó de gran espacio de ellos y es donde empiezan a tocar mucho. ¿Cómo lo viviste vos ese momento? ¿Recordás?
1: Es como vos decís, ese momento es esa transición en donde ya no había tanta varieté, digamos, artística como habían tenido antes. Yo no agarré la época. Quedaba nada más que una chica que cantaba una canción, que seguramente vos te vas a acordar el nombre, que la canción decía, si no me querés escuchar, quédate con tu mamá, ándate con tu mamá. Que subía en la mitad, que ella hacía dos temas. En el intervalo hacía dos temas y venía el intervalo, estaba ella y estaba Sims, que abría a veces, que como yo llegaba tarde en general me lo perdía. Recién una noche en la Esquina del Sol, que llegué temprano, escuché por primera vez un monólogo de él. O sea que de toda la tribu que había estado acompañando a la banda, ya en ese momento se habían ido desprendiendo de casi todos y bueno, solo quedaban ellos. Y finalmente quedó solamente Sim, que fue el último de los actores, digamos, porque el monologuista estaba en calidad de actor, ¿no? Que fue el último que llegó como hasta Cemento, digamos, claro. Acompañándolos.
0: Y ese mundo tan misterioso que uno, viste que ahora se dice, no, el misterio de Los Redondos, se lo lees mucho en las últimas horas, vos tuviste oportunidad de compartir mucho con ellos, y la verdad que creo yo se vivía por la lectura que uno ha hecho de algunos libros o entrevistas o que ha compartido con algunos periodistas, como es tu caso en este momento, donde se vivía un entorno así generalizado de mucha cultura, de mucho cuestionamiento, interpelación, de debate, ¿no?
1: Totalmente, sí. Pensar, ¿no? La idea de que la música no sea solamente... O sea, había mucho de diversión, porque, bueno, encuentro nocturno, gente muy joven, bailar, cantar. Había mucho de placer y mucho de diversión, pero también había, sí, como una cuestión de identificarse con cuestionar, ¿no? Con pensar, con confrontar también con lo que supuestamente está como establecido, ¿no?
0: ¿Y eso fue lo que te quedó también en parte de las letras del Indio?
1: Sí, yo creo que las letras, mira, hace poco le decía a unos chicos que están haciendo un documental que yo no sé qué es lo que nosotros entendíamos. Yo pienso que nosotros, o sea, cuando digo nosotros me refiero a la gente de mi generación, que éramos mucho más jóvenes que Los Redondos. O sea, teníamos 18, 19 años cuando empezamos a escuchar a Los Redondos y ellos eran gente de 40 en ese momento. Entonces, pienso que nosotros reinterpretábamos las letras y le dábamos unos significados que no tenían nada que ver con lo que Indio escribía. Después, con el tiempo, empecé a entender los significados de él, ¿no?
0: Claro, y la verdad que, bueno, al descubrir también uno ve que mantuvo como un estilo literario el Indio, ¿no?, a lo largo de todos sus discos.
1: Sí, yo creo que las letras de él son interesantísimas, creo que tenemos que dedicarle más a estudiarlas, a pensarlas, a volverlas a revisar, ¿viste?
0: Sí.
1: Porque aparte de la obra, bueno, justo últimamente estaba pensando en esto, ¿no? que hay discos incluso que hay que volver a escuchar, ¿no? Porque creo que hay mucha data, muchos mensajes, muchas frases, muchas cosas que nos deja, que va a llevar tiempo. O sea, es como que la obra de él, siento, va a tener una vida larga, ¿no?
0: Sí, porque vamos a ir redescubriendo cosas en forma permanente, y está bueno eso también, ¿no? Porque cada disco tiene una situación que nos lleva a un momento también. Pero recién repasando unas entrevistas que hicimos con Sergio Dagu y aquí con Tito Farbo también, decía que esa ambigüedad de las letras, ambos decían eso, ¿no? Que todavía perduran y suenan actuales.
1: Sí, claro, siempre tiene una... lo que pasa es que hay, digamos, yo creo que hay una raíz poética en las letras de Indio, indiscutible, con su estilo, que es bastante áspero. Pero bueno, por eso tiene esa cuestión como atemporal y que pueden encajar en distintas épocas, ¿no? Y pueden también reinterpretarse con distintos significados. Tiene letras que son increíblemente buenas, hay otras que son más sencillas, más de un rock and rollito. Hay de todo, ¿no?
0: ¿Cómo viviste vos, Andrea, y agradeciéndote tu tiempo? La verdad que muchas gracias porque nos ayuda a redescubrir la historia del Indio Solari, pero sobre todo de Los Redondos y de lo que se vivía en aquella época, y uno está muy agradecido por eso. ¿Cómo fuiste viendo vos la masificación de la banda? De esa bandita, como decías vos, que estaba vista en el depósito, en un sótano, en San Telmo, y que de repente termina en un 2017 con 400.000 personas en Olavarría. En el medio, en todos esos años, en más de 30 años pasaron muchos conciertos, mucha gente, rivers, huracanes, estadios, hipódromos, y cómo fue creciendo todo eso, cómo lo fuiste viviendo vos.
1: Bueno, yo fui acompañando eso porque los vi mucho en Cemento, los vi mucho cuando pasan la etapa de los teatros, cuando presentan un Bayón, por ejemplo, que de pronto tenían 1000 personas de público, que era un montón para lo que estábamos acostumbrados, de pronto ir a ver a Los Redondos y que hayan 1000 personas era como toda una sorpresa. Y en las discos, porque hubo también una etapa en la que tocaban en discotecas, que también íbamos, que ya empezaba como a ser el público más... Yo fui como acompañando todo ese crecimiento, siempre enganchada con la música, con los discos, con toda esta contracultura que siempre se genera alrededor de Los Redondos, o sea, los debates de cada época, ¿no? Creo que cada época de Los Redondos tuvo horas de muchos de nosotros hablando a favor o en contra de cosas vinculadas a los cambios de Los Redondos, ya sea los lugares de tocar o ya sea, no sé. Entonces siempre me parece que Los Redondos fueron generando material extra, ¿no? Alrededor de las canciones, nunca fueron solamente canciones. Y no, bueno, yo lo seguí yendo a ver hasta el 94 en Huracán, ese fue mi último show.
0: Ahí se fue una jornada, fueron un sábado, un viernes y un sábado bastante complicados también, ¿no?
1: Sí, por la cantidad de gente. Sí, me quedé mal, no me gustó, vi cosas muy feas esa noche. Vi cuando le pegaban a alguien en el piso para robar, bueno, cosas que fueron como muy impactantes. Y me quedó como una sensación fea y dije no voy más. Después, no sé, si lo pienso desde ahora podría haber seguido yendo, pero bueno, también yo vi mucho, ¿no? O sea, claro, yo los vi montones de veces, pero bueno, ese día sentí que ya estaba para mí, como que no me banqué que hubiese toda esa cosa, que había como infiltrados que iban, claro, a hacer desastre y gente herida y todo eso.
0: Y ahí fue cuando notaste que ya se había perdido esa cuestión que te fue acercando a lo largo de los años 80.
1: Qué sé yo, algo me pasó, tal vez también yo estaba más grande.
0: Pues, nos ha pasado eso también, sí, seguramente, Andrea.
1: Pero bueno, llegué hasta el 94.
0: Pero bueno, bien, después, o sea, se separaron 7 años más tarde, tampoco fue tanto, y tocaban cada tanto, claro, así que, nada, no, está bien todo, después, ¿no?
1: Hay una época que igual yo siempre lo seguía escuchando, ¿viste?
0: Sí.
1: Y hay una época que sí, quedé como un poco fuera, que es cuando me voy a Chile. Me empecé a ir a Chile en el 99, así que todo el final de Los Redondos yo lo viví muy de lejos. Después claro. Lo tuve como que investigar, porque me lo perdí.
0: Andrea, muchísimas gracias por tu tiempo. La verdad que un testimonio invaluable el tuyo.

0: este programa que tenemos de características muy, muy especiales, repasamos la entrevista que hicimos con Tito Fargo, repasamos también la visita de Sergio Dawi, hablamos con Vera Land, que escribió mucho en Cerdos y Peces, y también compartimos, nos compartió algunas de sus vivencias que tuvo viendo los recitales de Los Redondos allá por principios de los años 80 en los barrios de San Telmo, y cómo fue acompañando el crecimiento de la banda. Y nos dijo casualmente que es su último concierto de ver en vivo a Los Redondos entre el 83, 84, y a lo largo acompañó la banda y el crecimiento de la misma fue el recital de Huracán en el 94. Esos conciertos que quedarán también en la memoria y en la retina de muchos de los fanáticos de la música del Indio. Fueron, la verdad, unos conciertos bastante, bastante moviditos en lo musical, y también lo que sucedió un poco abajo con la cantidad de gente que se acercó a los conciertos. Y dentro de todos los mensajes y los recuerdos que hubo hacia la memoria de Carlos el Indio Solari, están los de los músicos que lo acompañaron a lo largo de su carrera en algunos de los momentos de Los Redondos, y también compartiendo algunos de sus momentos solistas también. Y uno de ellos es Gabriel Conejo Jolivet, músico que compartió con Los Redondos a fines de los 70, principios de los 80. No grabó en los discos, pero sí se lo veía en los conciertos como invitado también. Y tiene la diferencia de atendernos para hablar de música, en gran compositor, músico, bluesman, yo lo voy a decir así, no sé si le gustará que le diga así, pero es un amante del blues y nos transmite mucho blues cada vez que está tocando, sobre todo en los lugares de aquí de Buenos Aires. ¿Qué tal, Conejo? Gastón Ibáñez te saluda, ¿cómo estás?
1: Y muy triste, la verdad, muy triste.
0: Me imagino, porque bueno, vos tuviste una relación con la banda en sí, desde que era vos muy joven y la banda estaba haciendo sus primeros pasos aquí en Buenos Aires.
1: Así es, yo me había comprado una Gibson SG y me habían vendido con unos micrófonos falsos. Entonces el padre del chico que me la vendió, que era un luthier muy conocido, Lorenzo, me consiguió el micrófono original, y de ahí yo me quedé amigo con Lorenzo, padre, que me contaba sus historias, que había sido músico profesional con Chumba Ramal y conocía a Piazzolla, cosas interesantes, y yo iba y tocaba un poco, y él me calibraba la guitarra. Y uno de esos días me dijo: mira, hay unos muchachos de La Plata que están buscando una primera guitarra, me dicen, como vos tocas el slide, porque me vio tocando con un canito, que es lo que se llama slide, la guitarra hawaiana, y me veía que punteaba, y que entonces me recomendó, y ahí los conocí, y de ahí los fui a ver al departamento de Sky Deport, tomamos unos mates y hablamos, me hablaron de un personaje que se llamaba Patricio Rey. ¿Quién es Patricio Rey? Le decía yo. Después me decían, y algunos dicen que es un gurú, otros lo vieron en Salta, y bueno, ahí empezaban con el misterio de esa filosofía ricotera, ¿no? Y de ahí a los ensayos en la sala de ensayo, que eran el tercer subsuelo, en Corrientes y 9 de Julio, en el que después Calamaro lo llamaba el tubo de ensayo, que también iba a ensayar ahí con una banda que se llamaba Raíces. Y nada, de ahí empezamos una serie de conciertos, fueron los primeros de la capital, en el ballet ricotero, que eran las chicas que venían y bailaban sensualmente y hacían striptease.
0: Claro, porque vos formaste parte de eso, Conejo, de esa parte de varieté multidisciplinaria artística que tenían Los Redondos en aquel momento.
1: Exactamente, se desplegaba todo un arsenal con el Mufercho, Horacio Martínez, que también murió hace un par de años, y él hacía de orador. Entonces cuando empezaba a hablar, nosotros hacíamos como que lo traíamos a él antes que empezara el programa. Todo lo envolvíamos con papel higiénico, como si fuera una momia, y tocábamos una cosa así, media lúgubre, y ahí le sacábamos las vendas, y decían, Patricio, empezaba a hablar, y decían, perdió su forma humana, y venía el 12 también, que se llamaba el docente, porque el 12 había implementado para que los presos pudieran estudiar, fue un gran luchador por los derechos de las personas en estado de no tener su libertad, digamos, ¿no? Entonces este 12 se disfrazaba de sultán, se pintaba de negro la cara, y después estaban los efebos, que eran amigos del 12 y que venían todos pintados el cuerpo y con un especie de taparrabos que se ponían y venían corriendo con la bandejita, con los redonditos de ricota, y se los repartía a la gente. En un momento había se tiraban serpentinas, confeti, había una, ¿cómo se llama esto que se cuelga y uno le pega palazos para que salgan lo que hay adentro?
0: Las, ¿no?, piñatas.
1: Una piñata. Y entonces, vamos a romper la piñata, Patricio está de nuevo con nosotros, y ahí empezaba la fiesta ricotera. Y así eran los happenings que teníamos. Después hicimos uno con Katia Alemán vestida de conejita, que repartía verdura en la boca de los músicos, y uno de los músicos se enojó, le pegó una patada y salió volando, pero le dio la verdura y todo. Era un delirio muy gracioso.
0: Y en eso vamos por parte. Musicalmente, con Sky, ¿cómo te llevabas vos en la sala de ensayo?
1: Bárbaro. Sky es macanudo. Y Sky quería estar un poco más libre, y él no era de puntear y eso todavía. Y entonces se buscó un guitarrista que punteara y se colgaba un pito. Entonces, cuando tocaba el pito, yo empezaba a tocar, hacía un solo de guitarra, y cuando tocaba el pito nuevo, paraba de tocar y entraba el indio a cantar. Y así se dirigía el director, digamos, Oscar, del indio. Sky.
0: ¿Y el indio vos lo conociste con el tiempo? Porque no era de ir a ensayar en aquel momento mucho, muy seguido.
1: Lo que pasa es que el primer momento de ensayos, yo preguntaba, y estamos ensayando sin el cantante, ¿y el cantante quién es? Ah, el cantante es maravilloso, es el astronauta italiano, Indio Solari, me decía Sky. ¿Y qué pasa? No, está encerrado en Citibel porque tiene algunos problemitas. Y ya va a venir, me decía. Entonces después cayó, más o menos al mes de que ensayábamos, y ahí ensayamos con él y lo conocí.
0: ¿Eso fue 78, 79, por ahí?
1: En el 78 exactamente, yo tocaba con los Redonditos, con Papo Blues también, con Papo, y tenía mi banda, que eran los Blues, y claro, al mismo tiempo tocaban los tres grupos.
0: Ah, tenías tiempo completo, ¿no?, en aquel momento. Con el del Miro, sí, también tocaste, ¿no?
1: Un poco probado, porque era el momento más denso de Videla, digamos. Y era un problema, porque para hacer la propaganda de los recitales de los Redondos, Rocambole, el Mono Cohen, nos hacía los volantes, y Poli me los daba, y nos tutelaba, nos decía que tuviéramos cuidado, que en los bares vos entrabas y tenías que desemplantear un poco a la gente, a ver si no había algún policía civil o algo, porque si no te llevaban preso. Yo he caído preso unas 45 veces en esa época, por nada, digamos.
0: Claro, por repartir volantes y nada, y me imagino lo que sucedía adentro, ¿no? También.
1: Nunca me llevó preso, por pegar carteles una vez con otro grupo nos llevaban preso, con Green y Víctor Agudes, otros amigos.
0: Qué bueno.
1: ¿Qué le vas a hacer?
0: Conejo, ¿y recordás el primer show que tocaste con los Redondos aquí en la ciudad de Buenos Aires? Ahí por la 9 de julio fue, en el 78 también. ¿Y qué te quedó de esos primeros conciertos?
1: Y el primer recital fue en el Centro de Artes y Ciencias, que era en una galería, había un teatrito chiquito de unas 100 personas más o menos. Y bueno, fuimos a hacer la prueba de sonido a la tarde y probamos el sonido, qué sé yo, tomamos un par de vinos, qué sé yo, y alguno se dejó la canilla abierta en el baño y se inundó la sala era como un anfiteatro chiquito, entonces tenía un declive hacia abajo con alfombra, y se mojó la alfombra. Gracias a eso, quizás los efebos que después andaban con bengalita no incendiaron la sala, o sea, tuvimos un poco de suerte al respecto. Y nada, nos hicieron disfrazar los chicos. Me dijeron, toma, me dieron una tarjeta, se fui a una casa de disfraces y me dieron un frac. Y yo estaba rayadísimo que tenía que poner un frac, porque yo era súper rockero, viste, y lucero. Y entonces me tuve que poner el frac ese, es que ahí estaba con una campera como las que después empezó a usar Papo y que usaba yo, que era tipo Marlon Brando, de biker, de cuero, ¿no? Tenía de cuero marrón, Sky gastada, ya que era del hermano, y se ponía una capuchita de cuero de aviador y unas antiparras, o sea que Sky estaba fenómeno.
0: Claro.
1: Yo estaba un poco incómodo, y me pusieron una un clavel de papel gigante en la solapa, me sentía medio ridículo, pero bueno, encima había una columna en el escenario y yo tenía que luchar ahí con la columna.
0: Claro. Pero bueno, y los primeros encuentros con el indio, a quien estamos recordando y disfrutando, y también con esta sonrisa, ¿no? Con estas situaciones que más allá de la tristeza, que a vos que los conociste al indio, y a nosotros como amantes de la música en general, no solo de los redondos, sino que nosotros decimos aquí, como nos dijeron aquí algunos invitados, cada vez que muere alguien que nosotros admiramos, se nos termina el siglo XX y nos quedan pocos referentes. Y bueno, uno de ellos fue el indio que nos dejó las últimas horas, pero ¿cómo fue ese encuentro con él? ¿Las letras qué te parecieron? Que se habla tanto ahora de la mística de las letras y lo que escribía el indio, ¿cómo fuiste notando vos musicalmente eso, esa parte del indio Solari?
1: Al principio las letras no tenían el encripte que tuvieron después. Y el indio fue tomando cancha, se fue haciendo cada vez. Igual Polero ya lo llamaba el poeta, y hay temas que se han grabado después, pasados muchos años, como Mariposa Ponte, que lo tocábamos ya en esa época, ¿no? Entonces, él fue perfilando su diamante con el tiempo, ¿no? Al principio no eran los temas tan elaborados en la parte de la estética de la poesía y eso, él fue mejorando, así como Sky también, a la luz de la época, que era la época del New Wave y eso, aprendió a puntear y todo eso, un poco con los riffs que sacó de mí, otros que habrá sacado de la compañía de Flor Solar un poquito, y de Blusero León, que era un guitarrista que yo llevé, tocábamos tres guitarras ya después pasados un par de conciertos. Y fue así, después yo ya me los encontré en los 90 cuando volví de Estados Unidos y había mucho la mosca y la sopa. Entonces yo estaba en el patio, en la sala de Lochu, ahí en la calle de Hipólito Yrigoyen, donde se hallaban los redondos. Sí. Y cuando salieron al patio, estuve hablando con ellos, nos saludamos, nos abrazamos, hace tanto que no nos vemos, qué sé yo, habrían pasado como 10, 12 años de que no nos veíamos. Y lo felicité porque la verdad que sonaba impresionante la banda, qué bien que suena, tal y cual. Y después Semilla me vio que estaba con un Marshall, yo con un pedal Marshall de Distorsión que me había comprado, y que lo estaba probando en una sala, y entonces lo llamó acá y vení, le dice. Entonces lo llevó a la sala, mira cómo suena, le dice, no sé qué, ¿viste? Y ahí empezamos a tener devaneos de nuevo. Y ya ahí me invitaron como invitado unos 5 temas o algo así, entonces fue un mes y medio de ensayos, tocamos con el Gonzo Palacios y con Bill Krug, sí, aparte de Dawu, el saxo, y con Walter Sidotti, ¿no?
0: Yo
1: y
0: recuerdo
1: un huracán.
0: Recuerdo, sí, esos shows de Huracán, no, que fueron 94, que fueron realmente muy muy potentes, sonaban muy bien, ¿no? Ustedes, o sea, como decías vos, ¿no? Con Gonzo, Willy.
1: Para, ahí ya presentaron disco, y ahí ya tuve otros temas, un par de temas más, 7 temas o así, toqué la acústica también, y se presentó el Cordero...
0: Lobo Suelto, Cordero Atado, claro.
1: Cordero Atado. Y tocamos en Huracán de nuevo, o sea, entre los tres fue una barbaridad porque iba una cantidad de gente impresionante. Entonces Sky, antes de empezar eso, me pidió consejo, me preguntó qué equipo tenía que usar y qué sé yo, ¿viste? Y yo le dije, mirá, ¿dónde vas a tocar? Digo, como dice el guitarrista de Pink Floyd, de Gilmour, según el lugar es el equipo, ¿no?
0: Claro.
1: El amplificador. Entonces le dije, mirá, para mí te tenés que comprar 4 baffles Marshall Classic grises y 2 cabezales de 50 watts, que es lo que sigue usando hoy en día, ¿no? Es lo que ha usado toda la vida después.
0: Qué bueno. ¿Y cómo lo viviste vos ese crecimiento desde arriba del escenario? Esa multitud, esas 40.000 personas por noche que fueron realmente cautivantes. En un momento yo estuve la primera noche y como que abrumaba un poco la cantidad de gente.
1: 40.000, creo que te quedas corto, sí, con las 40.000. Yo te diría más por arriba de los 50.000. Lo que pasa es que también había colado, ¿viste? O sea, de pronto me llevó uno de los hermanos Galarza, que se la sirve, me dice, vení, conejo, me lleva, y me hizo mirar cómo en un momento empezaron a atacar y tiraban palo, piedra, botella, palo, piedra, y en un momento fue un diluvio de palo, piedra, botella, a él le lastimaron la cabeza y salimos corriendo para adentro. Después la encontramos a Hilda Lizarazu, que era amiga de Willy Cruz, que tocó en los dos últimos que fuimos en el Huracán, y la habían asaltado, y en el baño, me dice, me asaltaron y después me pegaron, me dice, claro, lo que pasa es que el estadio de Huracán está al lado de la quema, claro. Entonces era un poco picante el asunto. Y me dice, voy a ir a la comisaría a denunciar, y nosotros decimos, no, no va a llegar, ¿para qué vas a denunciarse ya? Nunca más van a encontrar nada.
0: Claro, es verdad. Y desde arriba del escenario, ¿cómo lo viviste vos, musicalmente hablando?
1: Viendo el barrio de Bonavena, las piñas, era. Era un penaje picante, o sea, veías que había un flaco con la novia y que por ahí le tocaban el culito a la novia y lo buscaban y le robaban las zapatillas y hacían cola para pegarle después, claro. Era complicado.
0: Muy complicado. Conejo, ¿qué te queda del Indio Solari? Como compañero de banda, como referente, ¿cómo lo empezás a recordar? Seguimos hablando en presente nosotros, ¿no? Pero ¿cómo lo estás recordando?
1: Y me acuerdo estar sentado con él en Brucambole y el Indio le decía, bueno, la verdad que todo el mundo está usando tus dibujos en las remeras, ¿querés que te preste al escribano para que no se quede a los que los venden? Y Rocambole le dijo que no, mirá, yo voy a hacer a ver un almanaque, le dice con un foto, entonces sacó un almanaque y lo vendió. Entonces estábamos sentados ahí y veíamos que se armó un partido de fútbol de 1000 contra 1000. Entonces mirábamos azorados el partido y el Indio nos dice, me dice a mí, Conejo, me dice, esto lo craneé yo, me dice, yo me imaginé todo esto. O sea, que te diga alguien algo así, que lo hizo de manera independiente, que supo buscarse la vida para hacerlo, porque el Indio no tenía un mango, la gente dice pavadas, que estaba con los militares, unas pavadas, dicen pavadas, el Indio laburó nada más que el celador una vez en un lugar en La Plata, y después fue un buscavidas. Y la verdad que me queda que fue una persona impresionante, ¿no? Porque hacer todo el craneo de esta religión que son los redondos, ¿no? Pensar que uno dice, ah, voy a ver al grupo, y él dice, no, el espectáculo, y me lo decía Poli también, y el espectáculo de los redondos son la gente, me decía. Y es algo que le entregó un poder ahí a la gente, que la gente no lo tenía, ¿viste? Me parece. Entonces, aparte, el crecimiento como compositor y como productor de sus discos, me parece impresionante, y aparte su posición siempre del lado de los más débiles, aunque todos digan, era millonario o era esto, bueno, si ganó plata, ¿qué va a hacer? La ganó y la ganó en buena ley, claro. Después él siempre dijo que era un poco peronista, un poco comunista y un poco kirchnerista, y nunca lo ocultó, ¿viste? Eso es difícil, hacerse cargo de eso, ¿no? En un país donde ahora han salido las cucarachas de abajo de las, sí, de las lajas, ¿no? O sea, hay mucha gente que te dice, lo que hace falta es un falcón verde, boludeces que dicen, que la mayoría son tipos que por ahí tienen 20 años o así, dicen, ¿cómo pueden decir? Lo dicen porque no vivieron esa época, porque yo no estaba metido en política, nada, y me jodieron la vida. Por algo, cuando termina el submarino amarillo, había un dibujante argentino entre los que dibujaron el submarino amarillo de los Beatles, y cuando pierden los Blumins, que eran los malos, y está el guante volador y todos los engendros, esos que se comían los colores y la música, se aparece la banda del Sargento Pepper y empiezan a tocar y vuelven los colores y la música y la alegría. Entonces los malos, los Blumins, dicen, ¿qué hacemos ahora? Y uno dice, vamos a Argentina, dice. ¿Entendés?
0: Y acá está, es verdad. Entendemos y nos quedó claro el mensaje, Conejo. Te agradezco mucho tu tiempo, te agradezco estas palabras y te agradezco también esta sonrisa que fuiste esbozando a lo largo de la charla, porque el recuerdo está vivo, porque como te digo, seguimos hablando en presente de la banda y también en presente del Indio Solari, que nos ha dejado hace poquitas horas. Te mando un saludo y muchas gracias por tu tiempo.
1: Gracias a vos, y acompaño en el dolor a Brunito y a Virginia, sobre todo, que son el hijo del indio y la mujer, y a todos los redondos, a mis compañeros y a la gente. O sea, es un dolor muy grande y lo comparto.
0: Muchas gracias, un abrazo. Listo.

0: poder en un momento de claro. la semana, del mes, decir, bueno, mira, voy con los... Y más cuando estás viviendo entre los que son parte de ese pogo, de ese grupo, de... una cuestión familiar, una cuestión... sí, fraternal. Sí,
1: y emocional, entonces, ¿no? Porque, emocional, porque aparte están recorriendo con la kermés que se va a estar presentando el viernes 30 de junio y el 1 de julio aquí en su casa ya, ¿no? En el Teatro de Flores, en la Avenida Rivadavia al 7800. Es lindo también eso, ¿no? Que vas a Jujuy y tenés la misma, o sea, tenés una respuesta muy particular porque nunca se vio la banda en vivo ahí.
0: Sí, sí, sí.
1: En Mendoza tampoco se vio la banda en vivo. Pero después tenés los lugares donde sí, ustedes han tocado, como en Gap de Mar del Plata, o en Tandil, o en otras. Y es como que la gente sigue acordándose, rememorando y redescubriendo y descubriendo lo que generaban esas canciones, ¿no?
0: Totalmente. Más allá de que antes decía algo en relación a la lírica, pero muchas de estas canciones están describiendo momentos que tienen que ver con la actualidad, desde la actualidad cotidiana, en el sentido de cosas referentes al amor o a ese mundo que uno está en constante contacto, y también a la realidad social. Es como que yo creo que son muchos los elementos que hacen que este público vea como necesario venir a la kermés. Claro. Venir a la kermés.

0: seguimos aquí en Ya Fue compartiendo con Sergio Dawi, músico polifacético, porque no es solo el saxo, también es teclado, se ha estudiado en música, en colegios de música aquí en Argentina, en Barcelona, ha trabajado un montón también, ha viajado mucho. Me imagino, Sergio, que hacer una lista de temas para la Kermés Redonda, para los decoradores, debe ser ya hasta el día de hoy bastante complejo, ¿no? ¿Qué dejamos afuera? ¿Qué disponemos?
1: Sí, sí, también nos damos cuenta de que casi todos los temas son hits, por lo menos para el público que va. Entonces, porque todos esos temas le ha significado algo en algún momento, ¿no? Y bueno, sí, tratamos de la misma manera que en una obra de teatro hay una dramaturgia en donde hay un comienzo, hay un desarrollo, hay un respiro, hay una situación dramática. Bueno, en ese tipo de mecanismos está el armado de la lista.
0: Claro.
1: Entonces, en general, yo armo la lista y después en la sala de ensayo, si hay necesidad, todo depende de los invitados, porque esto es algo muy, claro, muy importante en la kermés, que imagínate que la voz, la figura del indio era muy difícil de poder sustituir. Pero acá agarramos y nos planteamos convidar a otros músicos de otros géneros que, bueno, puedan interpretar, no solamente géneros musicales, sino también que vengan mujeres, claro, a cantar. Entonces también eso le da una riqueza y un estímulo y bueno, también cuando, digamos, planteamos la kermés, creo que había una palabra que sintetizaba, que era el encuentro con el público, el encuentro con la música, porque yo...
0: ¿Tuviste que redescubrir los temas, escuchar los discos de nuevo?
1: Mira, eso fue algo muy particular. Sí, tuve que volver a escuchar los discos, pero fueron temas tan transpirados, tocamos tantos años...

0: que bueno, fue como recordarlos. A veces, por supuesto, que hay temas. Yo grabé después del Impasse del 2001 con mi banda Estrellada, sí, tres discos, de los cuales ahí sí tengo que hacer un buen trabajo para rememorizarlos. En cambio, estos los tengo dentro de la piel ya, ¿no? Entonces. Claro.
1: ¿Y le pasó lo mismo a Semilla? ¿Le pasó lo mismo
0: sí,
1: a Tito?
0: Sí, sí, sí, sí. Sí, es algo como que. Entonces te decía, el encuentro con la música, con el público y entre nosotros también, vernos en esta situación, porque también cuando invitamos a otros músicos, nos transmiten esta cosa así, una experiencia única de la vibración que te transmite la gente, ¿no? Y bueno, y lo que sucede en el escenario también, porque esto es una ida y vuelta.
1: Porque también muchos de los músicos invitados que participan de la Kermés Redonda muchas veces habrá sido público también.
0: También.
1: Entonces, poder estar allá arriba, sí, y transmitiendo ese sentido de arenga que tiene que tener la canción que ellos vivieron del lado del público, o sea, es todo un desafío también, no es sentar, ir y cantar, es cantar pero con una intensidad apropiada para lo que necesita la canción primero, para lo que transmiten ustedes como banda y sí, lo que tiene que recibir el público de la energía de esas canciones, ¿no?
0: Sí, sí. En realidad, los invitados tienen que pasar la condición siguiente, que es que esas canciones la hayan cantado en la ducha, claro, o en algún lugar, que no tengan que aprendérselas, que las tengan ya metidas adentro. Y bueno, por eso también cuando está la invitación preguntamos, ¿qué temas quieren cantar? O sea, ¿viste? Porque ¿cuáles son los temas que realmente te han pegado más? Y bueno, tener la posibilidad de que estemos tocando.
1: ¿Te hiciste esa pregunta vos?
0: ¿Eh?
1: ¿Qué tema? ¿Te hiciste esa pregunta? ¿Qué tema me gusta tocar más que a vos te haya gustado en forma particular?
0: Sí, sí. Mira, pero igualmente en esa. No es que no estoy así defendiendo nada, ¿no? Pero en general. A todos los temas les he encontrado la vuelta para encariñarme con ellos, como hacerlos propios también, ¿no? Porque fueron también muchos años en Los Redondos, muchos ensayos, porque éramos unos laburantes bárbaros, es decir, cuando teníamos épocas de tocar, era todas las semanas, todos los días, 4 o 5 horas. Wow. Entonces también eso, bueno, en algún lugar se te queda impreso, ¿no?

0: Música para pastillas del disco Octubre. En este recuerdo del show de obras, Willy Crook fuerte en la pantalla.
1: Sí,
0: ¿no?
1: sí, justamente fue así uno de los temas conmovedores en este, en esta presencia que tuvimos. Fue el primer show que hicimos después de la pandemia, que lo hicimos al aire libre. Pero bueno, sí, porque en realidad, en el caso de este tema, como muchísimos otros, cada uno de los integrantes hemos puesto nuestro granito de arena. Entonces, estas melodías que ha puesto Willy en los dos primeros discos tienen una belleza, y una calidad y una originalidad. Entonces, yo trato siempre de, cuando tocamos este tema, de recordarlo y hacerlo público, claro, ¿no? Como dando a entender, estas melodías vienen de las entrañas de Willy, ¿no?
0: Willy Crook, Rodolfo Grosito, que a veces sube también con ustedes, sí. El Gonzo, que a veces sube como invitado también, ¿no?
1: Sí, cuando viene de España.
0: Claro, es como decís vos, ¿no? El reencuentro del público con la banda, con las canciones, pero también entre ustedes. Y está bueno que se acerquen músicos que han formado en diferentes épocas de la banda, ¿no?
1: Sí, no, y a mí mismo también. La banda ha tenido tantos momentos, pero lo que sucedió en la última época no lo han vivido los de la primera época. Claro. Entonces también convidarlos a esto, que por supuesto nosotros no somos los redondos, somos los decoradores, pero hay algo que hay un espíritu que la gente reconoce como familiar a lo que era en otra época, ¿no?
0: Vos entrás en el primer show, es en el Teatro Fénix de Flores,
1: sí,
0: hace mucho tiempo.
1: Justamente.
0: Ahora en junio del 87, reemplazabas a vos, se había ido Willy, entrabas vos.
1: Sí.
0: Y Willy tiene una formación, como bien decías, muy autodidacta, su saxo, sí, de caña al principio, de haber viajado por el mundo y de haber regresado al país también, una cosa similar a la tuya,
1: sí.
0: De haber tocado con muchos músicos de afuera, diferentes estilos también. Y eso te hizo a vos también como empezar a ver un poquito lo que era el rock argentino, lo que era la situación de la música argentina después de tus 9 años en España, y reemplazar tocar una música que quizás también tuviste que acostumbrarte a encontrar la tonalidad musical.
1: Sí, fue toda una... Imagínate que cuando me convocaron, yo estaba haciendo una propuesta que era bastante experimental, que se llamaba Dos Saxos Dos, que lo hacíamos en el Paracultural casi todos los fines de semana desde su inauguración, pero que era un mundo loco en donde las melodías estaban entrecruzadas con una apuesta cuasi teatral, donde era experimental, y nos damos la libertad de poder estar jugando con la música y en un ámbito donde recién estaba la democracia abriendo sus puertas y donde había mucha energía contenida desde antes, y bueno, había teatreros, pintores.
0: Había una cultura rock, no,
1: sí,
0: música rock,
1: exacto,
0: nada más. Era una cultura rock, ¿no?
1: Totalmente. Bueno, pero yo venía justamente, después de haber estado 9 años afuera, venía más con este ímpetu experimental de probar, de juntarnos con otros, o sea, con... Y en realidad, cuando me convocan para sustituir a Willy, me tuve que un poco poner las pilas y ponerme a estudiar el lenguaje rockero. Pero por suerte, no tuve una exigencia de género en donde tenía que hacer un rockero ortodoxo, sino tenía que poder estar a la altura de que, ¿viste?, de lo que se presentaba. Por eso también muchas de las canciones tienen una originalidad,
0: sí.
1: Porque hay pocos blueses, hay pocos rockitos, sino son canciones con un dramatismo y también con una personalidad
0: muy muy fuerte de cada uno de los integrantes. Y escuchemos un poquito al Indio Solari lo que hablaba sobre los solos de guitarras de Sky.
2: A mí hay tres solos de Sky que me parecen maravillosos. Todo un palo, etiqueta negra. Y el tercero me voy a olvidar porque estoy grande.

0: Indio Solari, que no recordaba el tercer solo, pero era Etiqueta Negra y Todo un Palo, los mejores solos de Sky que él rescataba. Pero antes de esos solos de Sky, hay unos solos de saxo que fueron creados por Sergio Dawes realmente increíbles, creando el clima, ¿no? Para que cada canción tenga un clima diferente, ¿no?
1: Sí, sí. Realmente, cada canción y cada disco han tenido sus particularidades. Y también creo que por un clima de libertad que había en la creación y en la búsqueda, de buscar algo nuevo y en darle vueltas a la cosa, y por ahí cada disco, no sé, por ahí tardaba un año y pico de esa creación, de esa pesquisa
0: y aparte con un instrumento, Sergio, el saxo, donde en aquel momento la banda lo usaba, Los Redondos, como un instrumento más.
1: Sí.
0: No era solo un acompañamiento.
1: No,
0: formaba
1: no.
0: parte de la esencia de la banda, el saxo,
1: sí,
0: ¿no?
1: Sí, sí.
0: Y eso también fue novedoso hasta un punto en aquellos años.
1: Sí, sí, sí, la verdad que sí, fueron unos años en donde, bueno, siempre en una banda de rock, la voz y la guitarra son
0: lo
1: fuerte, ¿no? Pero bueno, evidentemente, ya con los dos primeros discos de Willy, que le sumó un carácter a la banda, como que me abrió las puertas, claro, para que dar una continuidad a ese rol, ¿no? Que era un rol que muchas veces en los dos primeros discos estaba Tito Fargo y Sky tocando la guitarra. Entonces entre ellos hacían un colchón que se sostenía la canción muy bien, ¿no? Más el rol de Willy. Pero cuando ya se fue Willy, también se fue Tito, claro, hubo un montón de cambios. Ahí realmente yo tuve un rol de apañar también a la guitarra, de bastante solos, claro, y digamos una preponderancia que no estaba presente en otras bandas, ¿no? Creo que había un Alfonso Centrega.
0: Sí, los abuelos tenían también algo de vientos también.
1: Sí, sí, sí, pero eran
0: puntuales.
1: Eran puntuales.
0: No era un movimiento musical, ¿no?
1: Exacto, que no estaba tan presente, claro, como en todos los primeros discos que yo participé. Así que bueno.
0: No, pero realmente, realmente increíble, porque aparte la gente corea el solo de saxo.
1: Exacto.
0: Vos lo ves hoy en la kermés redonda con los decoradores, y la gente, o sea, vitorea el solo de guitarra, pero también el solo de saxo, y lo espera.
1: Sí, sí, no, ¿no? Pero también lo que sucede es que estos solos, creo que de alguna manera están mal llamados solos,
0: sí,
1: yo los llamo solos también, pero son melodías que han tenido como una búsqueda y una composición, o sea que fueron parte, y también Sky, digamos, esos no eran solo que salían así, digamos, era un laburo que hacíamos para que esa parte instrumental tenga un peso y se sostengan. Entonces también era eso. Si en esa propuesta que uno hacía en el momento de la grabación o en los ensayos, si el solo no se sostenía, o la parte instrumental, esas melodías, bueno, se ocupaba, claro, de otra manera.
0: Claro, claro, pero eso habla del laburo que tenían ustedes, como bien decías, ¿no? De horas y horas de ensayo, de conocerse,
1: sí,
0: de
1: sí,
0: saber que sí, que no, que puede ir para esta canción, que puede ir para otra, ¿no? Y obviamente no podemos dejar afuera una canción que se terminó imponiendo en la gente y que suena de esta manera.

0: escucha esto, Sergio, estamos conversando con Sergio Dawi y te ve a vos caminando por el escenario de River, por el escenario de Racing, por el escenario de Cemento, por el escenario de diferentes lugares. Adelante, también como soportando este momento tan esperado, ¿no?
1: Sí, tan esperado.
0: Porque mucha gente ha viajado a ver al Indio muchos kilómetros solo para formar parte de esta canción y de saber que estuvo, como decías vos, el pogo más grande del mundo y que esta canción se terminó imponiendo en ustedes dentro de la banda, ¿no? Como cierre,
1: como cierre
0: y como hit, ya podemos decirlo así, ¿no? De tema fundamental de un concierto del Indio, de Sky, que lo sigue haciendo, de ustedes que lo están haciendo, como algo festivo.
1: Totalmente, totalmente. Más, nosotros terminamos el show

0: que lo tenés que compartir con los decoradores, tocando con la kermés. ¿Cómo lo ves vos cuando se arma el círculo, cuando la gente va esperando este momento, cuando no quiere que el tema termine?
1: Porque... Sí. Voy a hacer un paréntesis. Mira, un fenómeno muy parecido se nos está presentando en Efímero.
0: Mirá.
1: La gente se pone loca con Efímero. Pero bueno, es el momento, yo creo, refiriéndonos a Jijiji, en donde no pensás y veo que la gente se saca la camiseta, la tira, después encuentra las zapatillas. Es como que es el momento de éxtasis y extraordinario. Y también, de la misma manera que tiran la camiseta, también cuando se cae alguien, hay otro que le da la mano para levantarse.
0: Sí, lo que ha pasado siempre, ¿no?
1: Entonces, ese espíritu, yo, digamos, cuando entramos al show, la mayoría de las veces digo, buenas noches familia. Porque también hay algo emparentado con lo que a veces sucede en las familias normales, en donde por ahí nos vemos en Año Nuevo, en el cumpleaños, a los 90 años de la abuela o algo así. Y bueno, es un encuentro especial, que si no fuese por eso. Y bueno, y esto también, hay un montón de gente, más allá de todas las parejas que se han armado, sí, y todo eso, sino un montón de gente que son amigos de estos encuentros, ¿no?
0: Y que están esperando la fecha, mirando las redes sociales para ver cuándo tocan y en qué ciudad, ¿no?
1: Y por suerte también este fenómeno también se ha contagiado en la renga y en muchísimas bandas que han podido contener este deseo de la gente de estar al mango con algo, viste, que es una canción, sí, que es algo, viste, tan también tan sencillo y tan potente. Entonces
0: y que te marca fuego también una canción,
1: totalmente,
0: ¿no?
1: Totalmente,
0: porque te hace llevar al lugar donde la escuchaste, con quién la escuchaste, qué te generó después mientras iba pasando el tiempo, cuando la redescubriste de otra manera, ¿no? Eso es muy lindo también, ¿no?
1: Sí.
0: Y bueno, vos que soltabas el teclado para ir a hacer el solo, sí, ¿no? En algunos momentos de la carrera de Los Redondos.
1: No, en muchísimos años no paraba, del teclado me iba al saxo y viceversa. Ahora en Los Decoradores tenemos dos guitarras, Oski Kaminowski, que está tocando la segunda guitarra, y Tito. También Jorge Cabrera, que canta de una manera, con una personalidad y con una fuerza. Mariano Pirato en los teclados. Y bueno, los invitados, por ejemplo, tenemos tenemos varios que provienen del tango.
0: Claro, Cardenal Domínguez nos ha acompañado.
1: Cardenal Domínguez, sí. El Chino Laborde ya es un estable, prácticamente. También del heavy metal, Walter Orce, Walter Mesa.
0: Mucha gente, porque ya son canciones que van cambiándolo, ya digamos, van cambiándolo, no importa el género musical que lo interprete, sino la canción supera todo eso,
1: totalmente,
0: ¿no?
1: Totalmente. El encuentro.
0: Es lo importante.
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1: Porque sí, es una hora de mucha música, de mucho rock and roll y, como decíamos, con un invitado de lujo. En un ratito, en breves segundos, saludamos a Tito Fargo para hablar de la Kermés Redonda.

0: tal, Tito? ¿Cómo estás?
1: Buenas tardes, buenas noches.
0: ¿Todo bien?
1: Bien.
0: Qué lindo, qué lindo. Gracias por venir aquí para compartir un poco de música, de hablar de todo lo que estás generando, ¿no? Con esto, con la Kermés Redonda.
1: La Kermés es un encuentro de amigos, compañeros de vida y, por supuesto, fundamentalmente un homenaje a todo el público que ha mantenido durante tantos años la llama encendida de Los Redondos.
0: Y yo creo que es un homenaje al público también todo esto, ¿no?
1: En principio está configurado de esa manera, ¿no? Más allá de los conciertos y todo lo que genera el movimiento de tocar, es básicamente un homenaje a todas estas personas que han ya sumado tres generaciones.
0: La sonrisa de la gente cada vez que comienza una de las canciones y que no sabe qué va a venir, en los shows en vivo se ve, pero en los videos, cuando las cámaras los apuntan, esa sonrisa cómplice con el de al lado que seguramente no conocen, es emocionante, me imagino, para ustedes también, ¿no?
1: Muy emocionante. Además, lo interesante es que después se conocen, claro, y se forman vínculos casi, te diría, familiares, ¿no? Que es un poco lo que está sucediendo después de ya unos cuantos años de estar tocando.
0: Te llamaron para participar como de invitado, ¿no? De una de estas reuniones hace un tiempo atrás, y ahí como que se fue generando los decoradores y la Kermés.
1: Sí, fue algo que se fue dando de una manera progresiva. Fue como en principio un encuentro para hacer un apoyo logístico a Enrique Sims en ese momento, que no estaba pasando un buen momento. Y a partir de ahí nos fuimos como reuniendo cada vez más, hasta que llegó un momento que la gente básicamente nos llevó a poder hacer una presentación ya con toda esta temática.
0: Hablas de la gente y vos estuviste en Los Redondos entre el 83 y el 87.
1: ¿No? Más o menos, 84, sí, 87, no recuerdo bien los años.
0: Pero más o menos ahí.
1: Sí, sí, fueron los años de la gestación de los dos primeros discos y su posterior grabación.
0: Exactamente. ¿Y eran shows acá en la ciudad de Buenos Aires o quizás en algún lugar, pero no viajabas tanto como ahora? Y no. Ahora te vas a Jujuy a tocar estos temas,
1: sí,
0: viajas,
1: sí,
0: al sur, te Viajamos. Vas a Uruguay, sí, sí. Viajaste a diferentes lugares y te vas reencontrando con lo que generaron esos discos que vos grabaste también, ¿no?
1: Sí, además, lo más curioso para mí, que también estuve muchos años fuera del país, es retomarme con una situación de temática de las canciones que hablan de una actualidad total.
0: Claro.
1: Eso es lo que más me pega, ¿no? Que pasan los años y la situación sociocultural, sociopolítica y como quieras llamar, más o menos es siempre la misma. Cero más, cero menos.
0: Siempre decimos
1: es más
0: lo
1: o menos
0: mismo,
1: lo mismo.
0: Que lamentablemente sí. Son actuales esas canciones.
1: Sí,
0: no
1: sí.
0: Por las canciones en sí,
1: sí,
0: sino
1: sí.
0: Que no hemos avanzado como sociedad, ¿no?
1: Creo que se ha avanzado en un lugar, pero no se tiene en cuenta para mí lo más importante que tiene el ser humano, que es básicamente el vivir, ¿no? Entonces, están los focos puestos en otro lado.
0: ¿Tuviste que escuchar los discos para empezar ir a los ensayos y trabajar?
1: Mira qué buena pregunta. En realidad hubo como una memoria muscular que en pocos encuentros ya estábamos funcionando de nuevo, ¿no? Más que nada que, bueno, hubo algunas canciones que yo no había tocado en su momento porque eran nuevas para mí, pero sí conozco, digamos, como la trama de cómo está conformado todo, por una cuestión también de vivencia de esos primeros años. Así que fue algo, para mí es totalmente natural, tanto sonora como ejecutarlo.
0: Claro, claro, porque te hiciste cargo también de la primera guitarra también, como si bien lo hacías y también acompañar, pero bueno, como decís vos, ¿no? Con otros temas que tuviste que ir como familiarizándote también.
1: Sí, sí, pero bueno, como te decía antes, hay como una situación que yo la llamo muscular netamente, ¿no? Que como que te lleva a que las cosas funcionen de una manera simple, digamos, ¿no?
0: Estar tanto tiempo afuera, 15 años estuviste en
1: más
0: Europa,
1: o menos, entre 15 y 17, porque después empecé a ir y venir.
0: ¿Y te estabas más o menos viendo el crecimiento que iba teniendo la banda en aquellos años después que vos te fuiste? Porque después, bueno, vinieron los Obras al poco tiempo que vos te fuiste,
1: claro.
0: Después los Huracán, los conciertos, hasta que se llegó al poco más grande del mundo, ¿no? Que
1: exacto.
0: Es increíble.
1: Yo siempre tuve mucho acercamiento a toda la temática y también las veces que venía aquí me enteraba de cómo funcionan las cosas, lo he visto a Semilla muchas veces, hemos estado en su momento mandándonos cartas.
0: Claro.
1: Así que siempre estuve al tanto del movimiento, sí, sí.

0: decimos, Tito, que está bueno compartir y ver una banda como la Kermés Redonda, porque ustedes grabaron esos temas, entonces saben el pulso, el toque, claro, el detalle que sí, hace sí, a la sí, canción, sí, ¿no? Sí, sí. Y eso enriquece mucho más lo que se genera arriba del escenario.
1: Sí, supongo que sí, porque estás viendo una interpretación y un audio que es básicamente original, ¿no?
0: Claro.
1: Por otro lado, bueno, ha pasado el tiempo y hemos como reflotado, actualizado un sí, poco también la manera de encarar estos conciertos.
0: Y recordás, estamos escuchando Barba Azul versus sí, El Amor Letal, que abre Gulp. Y recordás aquellos viajes a Villa de Lina para grabar el disco.
1: Totalmente.
0: Que encontrarse con la familia Vitale, todo eso que se generó en horarios que para el rock eran prohibitivos, a la mañana había que ir temprano quizás.
1: Sí, más o menos, yo tenía otro trabajo, entonces mi rutina era que terminaba de trabajar y iba, pero generalmente era a primera hora de la tarde en mi caso, y el encuentro siempre fue como así, de una manera bastante relajada. Por ejemplo, en la grabación de Gulp, que es un disco que se hizo en 54 horas con mezcla y todo.
0: Que es nada.
1: Nada. Pero bueno, el pulso estaba que la banda llevaba tocando esas canciones ya durante un año y medio en todos los lugares que se pudo tocar, ¿no? Entonces al grabamos básicamente un disco casi en vivo.
0: Claro.
1: Después se grabó la voz y alguna verdad de guitarra y eso, pero no mucho más. Grababa cinta.
0: Claro.
1: Con Lito un poco produciendo y grabando en la vez.
0: El técnico de grabación de Lito, sí, ¿no? Sí. ¿Ya lo conocías vos? ¿Tenías referencia?
1: A Lito no lo conocía, lo conocí en esa época. Y hace poquito estuvimos en su programa, ahí en...
0: El anfitrión.
1: Sí, anfitrión, pues, sí, que tocó con nosotros temas que había grabado en ese momento con nosotros también.
0: Temas como El Infierno Está Encantado Esta Noche. Es la versión de Anfitrión, el programa que él tiene en Canal 7, en la TV pública. Y yo recordaba eso, ¿no? Por eso decía, encontrarte con él también trabajando después
1: sí,
0: de tanto
1: sí,
0: tiempo.
1: Y además,
0: qué lindo, ¿no?
1: Hicimos una nota, charlamos y nos acordábamos de cosas como extramusicales que pasaron ahí, que fueron muy buenas.
0: muy divertidas también, ¿no?
1: Muy divertidas.

0: esas cosas que hablaban, porque tenía que ver también la grabación de Gulp con un momento particular de la Argentina también, ¿no? Entrando ya prácticamente en democracia, los sonidos iban cambiando y los lugares donde poder tocar también, ¿no?
1: Sí, sí. Por otro lado, también la necesidad de empezar a plasmar básicamente una producción independiente dentro de un concepto, de un circuito, ¿no?
0: Claro.
1: Que tenía que ver con evaluar cómo hacer las cosas de la mejor manera, sin apoyo.
0: Nada de apoyo.
1: Nada.
0: ¿Vos lo llevas a Piojo a tocar?
1: Yo integro a Piojo y a Willy Krupp, a esa formación, ¿sí?, que ha grabado los discos.
0: Sí. ¿Vos lo llevas a los dos?
1: Sí, exactamente.
0: O sea, porque vos, Paul y Sky te ven tocar con la Harlingham.
1: Me ven tocar con la Harlingham. Sky venía mucho a la Einstein Bar, sí, que es un lugar donde también tocábamos con Sumo, con la Harlingham Reggae Band. Y en un momento me planteó que quería como reformular un poco todo lo que era la banda. Y bueno, fuimos a probar un poco.
0: A ver, ¿y cómo esa química funcionó enseguida?
1: Sí, sí, además, no sé por qué, pero como yo tengo esa particularidad de como de adaptación a las cosas, ¿no? Entonces fue, se dio de una manera muy natural. Si no se da así, es muy complejo.
0: Claro.
1: También él es una persona que ve su instrumento desde un foco muy parecido al mío. No somos los guitarristas, esos hero guitarristas.
0: Claro.
1: Entonces,
0: o sea, que tienen el silencio lo que la canción necesita,
1: exactamente,
0: por ejemplo.
1: Claro, exactamente. No sé si el silencio, pero por lo menos intentar enriquecer un poco la canción y no nublarla con el famoso solo de guitarra.
0: Solo de guitarra, ¿no? Y también, ¿sos de componer letras? ¿Te gustaba? ¿Te gusta componer letras también o todo como solo?
1: Mira, hace unos cuantos años, ya como 10 años, que empecé un poco a plasmar toda una parte así de letras y de vivencias, y han formado parte de algunas canciones. En este momento estoy haciendo así como grabando en mi estudio un formato de canción media, como te diría, una especie de folk medio enrarecido, e intentando volver a cantar un poco también, que nunca fue muy fuerte, pero la necesidad de decir algo te lleva un poco a eso, como salga de la mejor manera, ¿no?
0: Bueno, va a haber material nuevo dentro de poco, entonces.
1: Supongo que sí, me voy a tomar el trabajo este año de ver si puedo cerrar la idea, porque yo generalmente hago presentaciones solo, o con bandas como con Gran Martel, que es otro, claro, proyecto que, sí, tengo con Jorge Araujo, claro, con Gustavo Jamardo. Y para esta idea que está surgiendo ahora, capaz que dejo un poco esa situación de la soledad del solo set y me embarco un poco con algunos músicos como para seguir un poco en la carrera del compartir, ¿no?
0: De ida y vuelta, que
1: sí,
0: mantiene,
1: sí,
0: también el proyecto,
1: sí,
0: ¿no?
1: Lo que pasa es que fueron cosas que se gestaron básicamente en la pandemia, que fue un momento que tuve que estar recluido en un lugar porque no pude salir, como nos pasó a,
0: claro,
1: todos,
0: sí,
1: y con muy poco recurso, no tenía un instrumento casi a mano, porque fui a un lugar por 10 días en el campo y no pude salir más por 5 meses,
0: claro.
1: Entonces me cambió la vida un día para el otro, me volví una especie de campesino con una guitarra criolla, y a partir de ahí el recurso fue hacer canciones, porque,
0: claro,
1: no tenía otra alternativa, ni siquiera tenía donde grabarlas, así que ahí tuve que agarrar y utilizar mucho el celular y hacer todo eso.
0: ¿Y cómo esto de trabajar con la Kermés y con Semilla, con Sergio, con Hernán, con,
1: sí,
0: Jorge,
1: sí,
0: Cabrera, también salen ideas nuevas? ¿O es solo esto nada más, la Kermés?
1: No, estamos así siempre con el empujón de cosas. Lo que sucede es que utilizamos esa parte creativa en principio como para hacer básicamente conexiones musicales entre una primera parte y segunda parte del show, cuando abrimos el show hay como diferentes situaciones musicales que no pertenecen a canciones,
0: claro,
1: que es donde un poco desarrollamos algún cierto temática con climas y cosas, ¿no? Pero a veces nos ponemos a tocar y sí surgen ideas.
0: ¿Y respetan la lista de los temas o quizás el público pide algo o ven que la lista va para un lado y el público pide otra cosa? ¿Cómo van manejando el vino?
1: No, la lista se cierra por varios motivos. Tiene que ver con la coordinación de luces y de sonido. Tiene que ver con que Semilla también, él vive en Córdoba, entonces su ensayo es básicamente integrarse un poco antes de los conciertos, necesita tener la lista antes para poder entrar en training. Y por otro lado, dependemos también a veces de los invitados que vienen a cantar. Viste, Jorge es como el main nuestro, pero sí, a veces viene Chino Laborde o Juli Lazo, el invitado te lleva un poco a conformar
0: la voz femenina. Los Redondos ya estaba en los primeros, en el primer disco, ¿no?
1: Sí, pero no de una manera lírica, claro, sino estaban básicamente como coros, ¿no?
0: Y suenan bien, o sea que
1: es una novedad linda también.
0: Sí, es una linda sorpresa para el público también,
1: totalmente, ¿no? La integración de una mujer cantando esas letras, además de novedoso para nosotros, ha generado también una especie de movimiento entre el público que está muy bueno que se acepte, porque quizás en otra época de la vida del rock en este país hubiese sido más duro. Así que eso es una... Ahí creo que hemos tenido un avance.
0: Sí, la verdad que sí, porque bueno, la voz agarrida de Flopa, que subió a cantar en obra.
1: Flopa, Leti Lee.
0: Sí, también. Ella subió a cantar con Divididos también, y también tiene una potencia, un caudal de voz increíble, y todo lo que... Todo, digamos, lo que se acompañan, porque a veces sube Cardenal Domínguez, porque hay canciones medias tangueras que tienen.
1: Sí, hay varios tangos, con Chino Laborde también.
0: Exactamente, ¿no?
1: Sí.
0: Que cada músico también se adapte a esa canción, es lindo eso también.
1: Sí, tratamos siempre de conservar los arreglos y las tonalidades originales, y dentro de esa paleta, el que viene de invitado, recuerdo, que de hecho hoy estuvimos pasando el tema y no, eso pertenece al trabajo de la composición del tema, y estuvimos como haciéndolo con ese sonido, así como para que respetaron.
0: Ah, respetar el original.
1: Sí.
0: Ah, qué lindo.
1: Sí, así que hoy casualmente estuvimos trabajando en eso.
0: Porque está bueno eso también. Y eran gente, bueno, que Melero quizás era contemporáneo de ustedes, pero Claudio era más joven, ¿no?
1: Sí.
0: Venía con otra influencia también,
1: sí,
0: ¿no?
1: Sí. Venía con otra influencia. Y también con los medios para poder mostrarlo, ¿no?
0: Claro.
1: Que eso es re importante, ¿viste?

0: Seguimos en Radio Continental aquí conversando con Tito Fargo. Estamos hablando de su pasión por la música y también de la Kermés Redonda. Y llegamos al regreso de Mago, esta canción que hablamos, creo que el año pasado fue que te presentaste en Morón.
1: Es Morón.
0: Y ya hicimos una pequeña entrevista telefónica hablando de lo que es Tito Fargo Dubstation, ¿no? Que te presentaste ahí. Y con estas reversiones de muchas de tus canciones, y sobre todo esta, ¿no? Que el video está muy lindo en tu canal de YouTube, que tiene imágenes de Semilla.
1: Exacto.
0: ¿No?
1: Sí, sí.
0: Que fuiste a reversionar este tema, otro clásico, Los Redondos, que no fue grabado, pero que también de mucho en vivo.
1: Y esto pasó, es el producto del encierro pandémico. Que en un momento no tenías conexión con nadie, y bueno, ¿qué hago? Y empecé a trabajar mucho con la acústica y de repente lo versioné y dije, bueno, lo voy a cantar. Y me sentí cómodo con la textura, más que nada, ¿no? Tiene como una cosa media así enrarecida de lo que estaba sucediendo. Y traté como de darle la posibilidad a la canción con pocos elementos, que es lo que tenía. O sea, está todo tocado por mí, o sea, entonces...
0: No, pero quedó muy lindo.
1: Quedó bien, está bueno. Sí, es como para escuchar en un supermercado chino.
0: No, y revaloriza la canción también, ¿no?
1: Claro, la canción es otra cosa. El original es como un rock rápido y esto es casi un tema folk.
0: Sonaba muchos rockitos en aquel momento, ¿no? Previo a la grabación de Gulp era como una banda de mucho rock, ¿no?
1: Sí.
0: Con Nenena,
1: claro,
0: con este tema,
1: con Bardot,
0: sí. Temas que no llegaron a discos, lamentablemente. Exacto. Muchos de ellos, pero que sí eran muy tocados en vivo.
1: Exacto.
0: ¿Esta canción tendría que haber entrado en Gulp o en Octubre?
1: Y esta canción tendría que haber entrado en la época de Octubre, supongo. Sí, supongo que sí. Había dos. Que dice esta y otra más rodando
0: las dos. Uh-huh. que no se llegaron a grabar, pero que bueno también de haberlas tocado en vivo y que la gente las reconozca.
1: Claro,
0: ¿no? Porque el regreso de Mau es un tema que cuando uno compraba el cassette en Parque Rivadavia era un tema, wow, tenés en la versión del recién,
1: claro, de versiones de vivo,
0: exactamente. Y está en el demo, ¿no?, que grabaron en RCA.
1: No, esto es muy posterior.
0: Sí. Y tener esa versión de consola de algún concierto era muy lindo, porque bueno, eso hablaba yo de las listas de temas, quizás de sorprender, porque en aquella época quizás ustedes sorprendían mucho en vivo con alguna canción que quizás no estaba en la lista y la hacían así,
1: claro,
0: porque salía,
1: claro. Sí.
0: Pintaba el lugar, ¿no?
1: Claro. Sí, al vos grabar y dejarte eso plasmado, hay cosas que si no se grabaron queda como fuera de eso. Y bueno, toman otro color, ¿no? Casi digamos como que es así inédito.
0: ¿Nenena la hacen con la Kermés?
1: Nenena la hacemos.
0: ¿Y esta? ¿La hicieron alguna vez?
1: No, todavía no.
0: Ya va a llegar el momento.
1: Sí, en algún momento seguro. Sí, lo que pasa es que hay tanta cosa para cuadrar que me parece que todavía tenemos mucho para...
0: Y qué lindo eso, ¿no? Que todavía tenga mucho para seguir investigando, para seguir reformulando, porque como decís, 70 canciones es un montón.
1: Sí. Y no nos hemos metido en otros discos, ¿no?
0: Claro.
1: Pero porque estamos tratando de hacer toda la parte, digamos, de las primeras épocas donde la banda funciona, tracciona sangre, digamos.
0: Claro, hasta el último Bondi,
1: claro,
0: o Momo Sampler. ¿Te gustó Momo Sampler?
1: Lo escuché poco. Me pareció... que en su momento lo escuché como medio chocante. Tendría que en algún momento ahora actual, ya con un poco más de menos tempestad, digamos, tratar meterme más en la música, pero lo que escuché me pareció bastante pretencioso para el concepto de Redondos, ¿no?
0: Sí, fue, o sea, llamó la atención el disco, llamó la atención el álbum en aquel momento. Uh-huh. Creo que muchos le tuvimos que dar varias escuchas para entender, de asimilar,
1: claro,
0: algún concepto,
1: claro,
0: del sonido, ¿no?
1: Claro.
0: Que quizás es como decís vos, el artista, si está convencido de eso, está bueno que lo haga, y el público tomarlo no, pero está bueno grabarlo y hacerlo, ¿no?
1: Mira, cualquier situación artística, si no modifica, no sirve.
0: Claro.
1: Entonces, si generó un poco de resquemor lo que haya generado,
0: ya
1: porque estaba en el lugar que tenía que estar.
0: Tito Fargo nos acompaña aquí en Radio Continental. 23 de mayo del año 1987. Había un local aquí en Buenos Aires que se llamaba Cemento.
1: Cemento.
0: Y esa noche pasaba esto.

0: ¿Sos de escuchar viejas grabaciones así, medias piratas o que no han sido editadas, como esta, por ejemplo?
1: No la había escuchado.
0: ¿No la habías escuchado?
1: No. A veces escucho alguna cosa, pero no estoy investigando.
0: No, porque esta noche, no sé si recordarás, seguro que sí, pasó algo muy especial. Subió otro amigo tuyo al escenario, el señor Luca Prodan.

0: señor Luca Prodan subió, ¿no? Y que se generó algo muy lindo arriba del escenario, por lo menos para el público, me imagino yo, que estuvo esa noche. ¿Para ustedes?
1: Es que no recuerdo mucho la situación, pero hubo un poco de lío en un momento, creo. Luca es un tipo muy así, muy, digamos, como emprendedor del momento, ¿no?
0: Después, al poco tiempo, creo que esa semana posterior fue al Tren Fantasma, que seguramente era un programa que escuchabas también, ¿no?
1: El Tren Fantasma de Morano.
0: Exactamente. Pero creo, aquí le hace un reportaje Tom Lupo.
1: Tom Lupo.
0: A Luca Prodan, y hablan de este concierto de Cemento.
2: Grité unos gritos idiotas, sí. y agarré al saxofonista, que encima es amigo mío.
3: Sí.
2: Y eso, pero me quedé como, ¿cuánto? Como mucho, 30 segundos arriba del escenario. Y si me critican, son para mí son unos idiotas. No los redonditos, sino la gente que me critica.
3: No.
2: Si sube cualquiera de ellos al escenario,
3: que tampoco decayó.
2: Sumo, yo me río, claro. me divierto. No me pongo malo, no. No me siento... Lo que pasa, yo soy pelado de verdad.

0: sí, parece que se había generado un lío en
1: algo
0: Cemento.
1: Pasó,
0: ¿no?
1: Sí, sí. Bueno, pero... el Cemento siempre es un lío.
0: Siempre, la verdad que sí. Pero bueno, Luca Prodan, vos con la Harlingen River Band también. O sea, no sé si este tema también es tuyo, no está firmado, no está firmado, pero eran temas que ustedes se tocaban y mucho.
1: Sí. Compuse muchos temas para la Harlingen junto con los demás miembros, que era fundamentalmente Luca, Diego, Superman, que básicamente era como el núcleo, ¿no?, de funcionar. Muchos de ellos fueron a parar a Sumo, porque Sumo logró grabar.
0: Claro.
1: Y la compañía le pidió mucho reggae y estaban estos temas y se trasladaron. Temas que yo no firmé, porque en su momento yo, como estaba trabajando en otra cosa, podía solventarme, y consideré que en este caso era preferible que esa parte de pseudo ganancia que podía llegar a haber la reciba alguien que estaba más complicado que yo en ese aspecto, ¿no?
0: Eran momentos donde el Einstein con la Harlingen River era como la base, ¿no?, de ustedes, o
1: el Einstein fue la base de todo. Era el único lugar donde realmente nos podíamos congregar y abordar un fin de semana, y Sumo tocar un viernes o la Harlingen un viernes, sábado Sumo, la Harlingen, y el domingo los que quedamos medianamente vivos de esos dos días tocábamos y Luca aprovechaba ese lugar como para poder estar activo todos los fines de semana. Era básicamente como nuestro lugar de encuentro, ¿no?
0: ¿De dónde sacó la facilidad Superman Tolo para tocar reggae tan hermosa, de forma tan hermosa, tan contundente?
1: Y él,
0: porque no era común ese género acá en Argentina.
1: No, pero es lo que pasa cuando vos tenés músicos que no piensan desde un lugar del virtuosismo en sí, ¿no? Se meten en un género y lo entienden y lo desarrollan y lo incorporan, y eso forma parte de una musicalidad que tiene que ver más con una personalidad de músico, ¿viste? El reggae, yo tuve oportunidad de tocar en Europa, hice gira con Rita Marley dos veces, y la charla entre los nativos es que básicamente viene de una música hecha por muchos instrumentos de percusión que están pasados a instrumentos occidentales como guitarra, bajo, batería, etc. Pero si vamos si nos ponemos a limpiar un poco la función de los instrumentos, todos tocan un poquito una cosa que es rítmica, una situación rítmica que se forma entre muchos. Entonces nadie está esperando el solo, nadie está esperando pisar ningún pedal, nadie está esperando nada, solo es aguantar el ritmo. Y Rita me decía en un momento que la gente que toca rock entiende al rock con el pie, y el reggae se entiende con el cuerpo, ¿no?
0: Ah, mirá qué hermosa diferencia.
1: Claro,
0: ¿no?
1: entonces no hay dureza, claro. No hay necesidad de ser violento en la tocada, sino llevar un pulso como para que la gente baile.
0: Luca, que vio a Marley en vivo en Inglaterra.
1: Lo vio.
0: ¿Cómo era una charla de música ¿les gustaba hablar de música?
1: Sí, sí, ¿no? Yo realmente charlaba mucho con él. Ha estado viviendo en casa un tiempo. Después de un cumpleaños que hicimos, cuando cumplí yo creo que 26 o 27 años, se quedó varios días ahí. Y sus charlas de música eran escuchando. O sea, tal cosa, y íbamos al disco, al casero que teníamos, y escuchábamos, ¿no? Muchas horas con Arreo tratando de entender esta música que es el reggae.
0: Claro.
1: Y por otro lado, Superman escuchaba mucho radio, y se había inventado como una antena en su casa ahí en Luján, por Francisco Álvarez. En la terraza había armado como una antena para agarrar una radio no sé de dónde, y lograba con un radio grabador grabar a cassette los pedazos de música que consideraba que estaban buenos, y llegó a grabar cosas interesantísimas que nunca supimos hasta después de mucho tiempo que empezaron, claro, a llegar discos y eso, ¿no? Mucho colaboró Morano también con el Tren Fantasma. Él tenía, con Alfonso Entrega, tenía un concepto Scarre también, sí. Y tenía mucha información. Así que, y mediamos entre Marley, que era como lo más comercial, y el reggae más roots, ¿no? Que es un reggae más de, digamos, como de tribu, más tribal.
0: Claro. Claro, bueno, Lee Perry creo que también.
1: Lee Perry, Black Uhuru en su momento, muchas bandas de ese momento.
0: Que tienen que ver con ese sonido, sí, ¿no? Específico. Sí. Y después, con el tiempo, Tito, sí firmaste una canción para Sumo.

0: momentos también con ese disco que se grabó también de una forma diferente a lo que se había grabado el anterior de Sumo, ¿no? Porque Sumo, contaban los músicos, que grabaron casi por partes, divididos por la felicidad, y el Llegando a los Monos fue también, como le pasó a ustedes, como más armónico, digamos, la banda tocando casi en vivo.
1: Claro, porque ellos, creo que, mira, es curioso, pero yo tenía muchos cassettes de reggae en ese momento, y me acuerdo, digo, me decía, entramos a grabar y la persona que está produciendo no sabe nada de lo que nosotros queremos, entonces tenemos que dar información, o sea, le tenías que dar información al productor de tu disco, entonces se llevaba mis cassettes para mostrarle un poco
0: lo que quería, ¿eh?
1: Sí, claro, y bueno, no sé si la pasaron muy bien con eso, ¿no? Entonces se ve que en el segundo disco giraron un poco la metodología. De hecho, creo que estaba producido por ellos.
0: Claro. Y la Harlingan tocaba mucho también, ¿no?
1: Era la Harlingan tocaba, bastante. Iba detrás de Sumo o por delante,
0: pero
1: de
0: pero
1: Sumo.
0: Eran de shows de mucha energía también, ¿no?
1: Sí, a lo Prodan. Claro. O sea, hacerlo con lo que hay y para adelante, o sea, con una ojota, con un bombo, con un barril de lo que sea.
0: Claro, ¿no?
1: Lo que venga, tocar. De hecho, muchas cosas se han configurado arriba en un escenario, en un ensayo. O sea, la idea era estar tocando.
0: Por ejemplo, el Rey de Paz, ¿no? Llamaba Oh, Oh, ¿no? Tenía un nombre
1: llamado Oh, sí, sí.
0: Y cosas así, ¿no? ¿Te llamó la atención que tantos temas de la Harlingan después hayan sido grabados por Sumo y que tengan todavía la actualidad que tienen esas canciones?
1: Y sí, pero bueno, el reggae es como un género que cae bien en todos lados, ¿viste? Claro. O sea, yo creo que vas a una fiesta de esas de empresarios en un banco, vas a un cumpleaños de 15 y el reggae funciona en todos lados.
0: Queda bien, ¿no?
1: Queda bien.
0: Queda lindo, sí. 1144-000-590, estamos aquí conversando con Tito Fargo. Después te fuiste a España, después de Los Redondos.
1: Me fui a España.
0: Estuviste un tiempo ahí, mucho, 16
1: sí, por ahí, sí.
0: Bajando. ¿Te fuiste de gira con Héroes del Silencio?
1: Me fui de gira como asistente de Juan Valdivia, del guitarrista. Y de apoyo un poco logístico.
0: Gran guitarrista, ¿no?
1: Sí, muy creativo, un tipo increíble.
0: Una banda que también tenía ese sonido dark inglés, un poco de The Mission, de ese tipo de bandas en el segundo disco, sobre
1: sí,
0: todo.
1: Sí.
0: Con un sonido de guitarra muy particular también, ¿no?
1: Sí, porque Juan toca la guitarra pensando musicalmente en melodías. Entonces todo lo que hace no tiene que ver con esos arpegios medios épicos, ¿no? Cerrando melodías y cosas que realmente, y con efectos, más tirando un DH que a un slash, claro. Pero eso como una mixtura muy buena, y fundamentalmente que han logrado muy grandes canciones.
0: No, sí, aparte en vivo, el vivo de ellos era muy fuerte también.
1: Y sí. Estaba muy bien.
0: Acá los vi en obras un par de veces, y la última gira de reunión del 2007, creo que
1: sí,
0: fue,
1: sí.
0: Que sonaban como los viejos tiempos también, ¿no?
1: Sí, sí, sí.
0: Había cambiado eso.
1: Sí, está una agrupación que siempre tuvo claro cómo funcionar.
0: Escuchamos esta canción y me contás qué eran los carnavales de Franco.
1: Ah,

0: es en España?
1: Esto es en España. Es un demo que hicimos con Roberto para poder salir a tocar por los bares. Es una batería electrónica, Christian Gruner en bajo, Roberto cantando, tocando el saxo y yo tocando la guitarra.
0: ¿Costó meter un poco esta música en España en aquel momento? ¿Costaba trabajar?
1: No, en España vas a un lugar, decís quiero tocar y te dan el viático por tocar, que es una guita determinada, y las copas de rutina y tocas. O sea, está lleno de lugares, al menos en esa época. Claro.
0: Y con este tema te reencontrás con la música a Los Redondos, porque este tema es de Sky del Indio.
1: Este tema es de Sky del Indio, pero la versión es de Sumo,
0: claro, sí, nunca sí, se claro. Escuchó una versión de Sky de Los
1: Redondos. No, porque era como un blues, claro. Hay algunas cosas dando vuelta por ahí, pero no tienen que ver con esto.
0: Y que tú estuviste trabajando también bastante en España con tu música, ¿no? Haciendo tu música.
1: Tuve una banda que está ahí dormida, porque yo estoy aquí y ellos están ahí, ¿no? Se llama Baobat.
0: Sí, hay un simple también.
1: Hay un EP y hay algunas cosas en vivo. También hicimos gira en Argentina en el año 90 y pico, ¿no?
0: Vinieron acá a tocar.
1: Sí, hicimos Argentina, Uruguay, estuvimos como 3 meses tocando.
0: ¿Era tu primera vez en Argentina después de tu ida a España?
1: ¿Con banda? Sí. ¿Traer banda de allá? Sí, para mí estuvo buenísimo, muy bueno. De hecho ahora, en algún momento voy a volver porque decidimos en algún momento juntarnos a tocar un poco ya, como para cerrar un ciclo.
0: Un ciclo, claro.
1: Entonces, estamos ahí medio charlando de nuevo a ver qué podemos hacer.
0: Y el viaje a Londres, el reencuentro con Arnedo y Moyo después de un tiempo.
1: Y eso para... yo estaba viviendo en España,
0: claro.
1: Ellos fueron a Abbey Road y lo fui a visitar.
0: Nada más y nada menos, ese estudio.
1: Sí, me quedé ahí con ellos, tuvimos una vivencia de varios días. Así que después volví a Argentina, ellos me invitaron a tocar en varios shows y en un momento ellos van a tocar a Londres. Así que yo me vuelvo a sumar con ellos para tocar allá.
0: Con Arigón grabaste las voces de un tema.
1: Sí, ¿no? Ahí como un coro, sí, una cosa así, un poco subliminal.
0: ¿Y tocar con ellos en vivo? ¿Qué sensación te dio a vos de ver que ese trío sonaba tan fuerte y la gente, la respuesta que tiene?
1: Sí, ¿no? Ellos son...
0: Porque vos los conocés hace mucho tiempo.
1: Sí, pero son unos grandes laburantes, toda la vida de juntarse a tocar y son tocadores, ¿viste? No, están metidos en la sala, es como una rutina que tienen. Muy dedicados, inventaron un audio y un concepto musical que la gente aquí se siente muy identificada, claro. También, así que no, buenísimo, porque además siempre que yo he venido a Argentina siempre hemos estado en contacto.
0: Cosas, sí, siempre, sí. ¿No? Bueno, con Arnedo también tenés una relación,
1: sí, de chicos, sí.
0: Con Arnedo de chicos, sí. Se conocía,
1: bueno. Sí, yo tenía, calculo que 20 años, por 18, 20, un poco más grande que yo, unos años más.
0: ¿Cómo era la relación de Mario Arnedo Gallo con ustedes?
1: No, no llegué.
0: Porque yo me imagino que esas charlas también entre él, digamos, sobre todo con nuevas canciones y con nueva música, que tan reconocido autor, ¿no? Y que Mercedes Sosa lo ha grabado también, claro. Diferentes cosas, ¿no?
1: No he llegado a conocerlo.
0: Pero bueno, me imagino también que esa apertura musical que tiene Diego también viene de casa, ¿no?
1: Sí, también, sí, ahí todos sus hermanos tocan el bombo y vienen de esa tradición también del folclore.
0: Te llamó la atención, y con esto ya te vamos despidiendo, y te agradezco, Tito, que te hayas acercado a Radio Continental, lo que genera jijiji en vivo en la gente.
1: Si me llamó la atención.
0: Sí, me refiero a lo que significa esa canción para el público que asiste a los shows de la Kermés, ¿no?
1: Yo creo que cada uno la debe vivir de una manera totalmente diferente, y que cuando se encuentran en ese lugar es como una especie de catarsis, es como el punto de encuentro, ¿viste? Es decir, bueno, y acá estamos todos a full, claro. ¿Viste? Es como que es el detonante, ¿no? Es como destapar, así.
0: Porque había mucha gente que iba a ver al Indio solo para vivir ese momento.
1: Claro.
0: Se hablaba tanto, la prensa hablaba tanto, que quería vivir ese momento, claro. Es lo que se estaba ahí, ¿no? Y no era un tema que ustedes tocaban mucho, mucho en
1: vivo. No, y de hecho siempre en la lista por ahí estaba por el medio o algo así. Pero llegó un momento, yo ya no estaba, básicamente estaba viviendo afuera, como que se acomodó en un lugar que la gente necesitaba pasar.

0: por ahí, ¿no?
1: Creo que lo impuso la gente, que la banda tenía que cerrar con
0: gente,
1: eso.
0: La gente siempre impone. Por más que uno es uno toca para ellos y lo que recibe para seguir es básicamente lo que ellos te dan, ¿no? O sea, uno está tocando porque le gusta, porque está encuentra esa fascinación con el mundo de sonidos y de cosas, pero lo que la gente te devuelve es lo que te sigue.
1: Claro, eso es lo que nutre a uno para seguir.
0: Sí, eso sí.
1: Tito, muchísimas gracias,
0: gracias a vos.
1: Por haberte acercado,
0: gracias
1: por compartir con nosotros. La verdad que hermoso poder compartir y conocer también de primera mano muchas de las historias que uno ha leído, obviamente, y disfruta también. Tito Faro, junto a Sergio Dawi, Semilla Bucarelli, también bueno, va a estar también Hernán Aramberri, también otro gran baterista, ¿no? Jorge Cabrera en la voz, Oscar, bueno, en la guitarra, y Fede también, ¿no?, en teclados.
0: Está trabajando con nosotros Mariano Pirato ahora.
1: ¿Ahora?
0: Sí, Fede abandonó la formación ya hace como un año.
1: Qué lindo, bueno, también se va regenerando también otro vínculo también, ¿no?, musical, que es muy lindo. Y vaya a saber uno los artistas, los cantantes invitados que va a tener cada fecha, ¿no?
0: Y hay, siempre hay.
1: Y con Jijiji, esta versión de Los Decoradores, nosotros nos despedimos hasta otra edición de Ya Fui Aquí en Radio Continental. Chau, chau.

0: 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Quedan ustedes en la sintonía de este su programa, Un Encuentro con la Verdad.
1: En el nombre de Dios Padre, Dios Hijo y Dios Espíritu Santo. Amén. Hola, ¿qué tal, mi gente linda y hermosa, mi adorada familia? 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Tefi, bienvenida. Es increíble la cantidad de llamadas antes de iniciar el programa, ¿no?
2: Personas que ya nos están sintonizando, que ya nos están escribiendo desde antes del programa, maestro. Hoy va a ser un programa bendecido, un programa con mucha actitud. Así que ya vamos a darle respuesta y contestación a la gente que se está comunicando. Si usted también desea participar, es muy fácil. Solamente tiene que mandarnos su nombre completo, fecha de nacimiento y escribir número de las 22 cartas del 1 al 22, comunicándose al 11-3207-7200, línea directa, marcando desde provincia 11-3207-7200. 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Vamos a darle respuesta, maestro, a las personas que ya nos han escrito. Se comunicó con nosotros Martín Larraude, fecha de nacimiento 21 de agosto de 1985, las cartas que él elige 5, 16 y 20.
1: Mi querido Martín, muchísimas gracias por la confianza, gracias por estar en sintonía con Radio Continental. La primera carta me habla acerca de usted, mi querido apreciado amigo. Veo que es un hombre bastante luchador, trabajador. Veo que trabaja en el aeropuerto, en tráfico, mi querido apreciado amigo. Veo que es un hombre muy inteligente, económicamente está estable. La segunda carta me habla de problemas y dificultades con su esposa, donde ella le está pidiendo el divorcio, mi querido apreciado amigo. Tienen ustedes dos hijas. Y usted pues ama la familia, pero ella últimamente se conforma de una forma extraña y quiere saber qué es lo que pasa. La tercera carta me habla de que existe una energía negativa que los quiere separar. Ella ha cambiado mucho con usted. Ese amor que se tenían se convirtió en odio. Y usted a veces también siente un rechazo hacia ella. Ella muchas veces lo buscaba para tener intimidad y usted la rechazaba porque no puede. Martín, eso viene ocurriendo hace ya 1 año y 9 meses. Esto no es normal. Veo claramente que hay un daño, hay una energía negativa. Es muy importante que nos visite cuanto antes, porque se le va a destruir el hogar, mi querido apreciado amigo. Y esto viene por parte de la familia de ella. Acérquese. Hay cosas que no le puedo decir a través de Radio Continental, pero se las voy a decir al oído a nuestro centro de consultoría y le voy a explicar claramente qué fue lo que hicieron, cómo lo vamos a retirar y va a ver cómo vamos a armonizar su hogar. Vamos nuevamente a que exista esa pasión, ese cariño, ese carisma que había entre ustedes dos, mi querido Martín. No se preocupe por nada, si escuchó este programa es porque Dios quiere un cambio en su vida. El día de su suerte es el día sábado, el planeta Saturno, el color verde, la piedra, la esmeralda y el metal, el acero. El acero es el metal que le canaliza las buenas ondas, las buenas energías. Con responsabilidad, con conocimiento, le damos respuesta y contestación a la gente que nos llama, a la gente que se comunica en este instante, en este momento. 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
2: 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Maestro, tenemos muchas personas que se están comunicando. Vamos a escuchar audios, mensajes de WhatsApp que nos están llegando y esto es lo que nos dicen.
3: Buenos días, maestro. Mi nombre es Ernestina Vallejo. La fecha de nacimiento es el 19 de del 7 del de 1960. Me dicen Tina y los números son el 22, el 16 y el 13.
1: Mi querida y apreciada Ernestina, gracias por comunicarse, gracias por participar del programa. Mi querida y apreciada amiga, la primera carta que escoge es el 22. Esta carta me habla acerca de usted, que usted piensa más en la familia que en usted, mi querida y apreciada Ernestina. Veo que es una mujer que se preocupa más por los demás que por su vida propia y por eso anda tan enferma últimamente. La segunda carta me habla de que hay un daño, hay una energía negativa que viene afectando su salud. Las personas que usted ama se alejaron, sus sobrinos, su hijo, ni se preocupa por usted. Aquí vemos, estimada y apreciada amiga, de que se siente muy sola y a veces usted ora a Dios que se la lleve mejor. No piense eso, hijita de Dios. Vemos claramente que un negocio que tenía lo tuvo que cerrar, una mercería, porque ya no vendía absolutamente nada. Tiene toda esa mercadería guardada allá en una bodega. Mi querida amiga, su suerte viene negativa. Las amigas se le han alejado. Todo mundo se ha alejado de usted. Esto no es normal. Es muy importante de que nos visite. Hay que hacer una limpia, una magnetización y una armonización de sus siete centros energéticos, señora Ernestina, y va a ver cómo todo vuelve a la normalidad. Y quiero que vuelva a abrir ese negocio. Yo le voy a ayudar. Así era que la querían ver, con ganas de morirse. No le vamos a permitir a esa persona que siga disfrutando con su dolor. Acérquese aquí a Capital Federal. Nosotros le vamos a ayudar. Tenemos la capacidad, el conocimiento, los secretos y la sabiduría. La estaré esperando el día de su suerte. Es el día jueves, el planeta Júpiter, el color amarillo, la piedra, el cuarzo y el metal, la plata. La plata es el metal que le canaliza las buenas ondas, las buenas energías. Con responsabilidad y conocimiento damos respuesta y contestación a la gente que nos llama, a la gente que se comunica. Usted, mi amigo, tiene problemas, dificultades, se enamora, fracasa, su dinero no rinde, su hogar se está destruyendo, una enfermedad extraña la queja, sus tierras no le producen, sus animales se mueren, tiene problemas familiares, problemas de alcoholismo, drogadicción en la familia, visítenos para poderle ayudar, visítenos para poderle comprobar con hechos y no con palabras. 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
2: Maestro, tenemos mucha gente que está preguntando sobre su gira de sanación y milagros. Recuerden que el maestro el día de ayer finalizó, ¿verdad?
1: Sí, finalizamos el día de ayer allí en Comodoro Rivadavia. Fue muchas las personas que han recibido sanación. Y en el transcurso de los programas que siguen, venideros, estaremos escuchando los testimonios. Una persona que estaba postrada en una silla de ruedas y me la llevaron y se levantó, que ante los ojos de Dios no me deja mentir, y que si estoy mintiendo se me paralice la lengua. Estaremos escuchando todos sus testimonios, personas muy agradecidas que han encontrado una sanación a través del poder de Dios. Ahora estamos en Capital Federal, así que las personas que quieran venir, recuerde que de donde más me llamen, allí estaremos.
2: Así es, así es. Maestro, vamos a escuchar audios.
4: Hola maestro, ¿cómo estás? Mi nombre es Leonardo, soy de la provincia de Misiones. Nada, me comunico con usted porque he estado viviendo unas situaciones muy extrañas en mi hogar. Le comento. Resulta que he encontrado objetos muy extraños, los cuales parecen ser de magia negra o macumería, no sé. Necesito que usted por favor se comunique conmigo y me diga qué podría hacer, qué solución tendría. Me gustaría salir en su programa. Elegiría el número 5, 10 y 15 si puede ser. Le agradezco mucho, espero su respuesta.
1: Mi querido Leonardo, gracias por comunicarse, gracias por participar. Mi querido apreciado amigo, la primera carta, el 5, me habla acerca de usted. Veo que es un hombre muy inseguro, muy nervioso. Usted se convirtió porque usted no era así. Aquí vemos que últimamente todo le da miedo, todo le causa una sombra y se imagina cosas negativas. Aquí veo claramente de que anda muy alterado. Y esto es porque usted se puso a probar por ahí unos hongos, hijo de Dios, y quedó con cosas en la cabeza. La segunda carta me habla de que el sistema nervioso suyo está alterado. Usted va a tener que ir al médico, al galeno, a la persona capacitada. Y la tercera carta me habla acerca de que estos temores son infundados. Yo no veo ningún daño, no veo ninguna influencia negativa, Leonardo, no veo absolutamente nada. Para mí sería fácil decirle, sí, usted tiene un daño, tiene una brujería, tiene una maldad, visíteme. Pero ¿para qué le voy a mentir? ¿Para qué voy a jugar con su salud mental, hijo de Dios? Si usted tiene que visitar a su médico, ellos le van a hacer un análisis y también va a tener que hacer terapia psicológica, mi querido Leonardo. Mucha gente nos respeta porque hablamos con la verdad y nada más que la verdad. El que tiene daño le decimos, y el que no, también se lo decimos, porque hemos venido a colocar una barrera entre la verdad y el fraude.
2: 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Maestro, tenemos testimonios de personas que lo han visitado, vivencias, alegrías de la gente que nos comparte, han venido con usted y esto es lo que nos comentan.
1: Efectivamente, y continuamos con los testimonios, cantidad de personas agradecidas, personas que los visitan con sus vidas destruidas, pero que gracias a nuestros conocimientos, secretos, sabiduría, han encontrado la salida, han encontrado la sanación, la liberación. ¿Cómo es su nombre, hijo?
5: Soy Héctor Bracamonte.
1: Héctor, gracias por venir. Quiero que le cuente a la audiencia, ¿cuánto hace que usted me visitó, hijo?
5: Hace 2 meses.
1: ¿Dos meses?
5: Sí.
1: ¿Qué eran los problemas que tenías? ¿Por qué viniste tan triste, tan desesperado? Cuéntale a la audiencia, ¿cuáles eran esos problemas?
5: Yo estoy en el rubro gráfico y tenía un taller con un socio mío y se había quedado con dinero. Y al quedarse con dinero también me despidió del trabajo y ahí empecé a tener problemas de dinero y tantos también de familia, porque a mi familia le tenía que responder también. No encontraba la solución.
1: Bueno, aquí vemos claramente de que eran muchas cosas. Usted había chocado en su auto, había pedido prestado para pagar el arreglo a sus padres, A su hermano le prestó un dinero para surtir en el negocio que había armado con su socio. No habían papeles de por medio, era todo de palabra. Mejor dicho, todo para atrás, todo mal. Así y se es. Sentía usted deprimido. Sí, sí. Aquí vemos, mi querido amigo, de que usted vino. En la consulta le dije lo que estaba pasando. Le dije que ve un daño. Usted no creía mucho, le dije, bueno, vamos a comprobarle con hechos. Usted expulsó el daño en su casa, ¿se acuerdan?
5: Sí, así fue, exactamente así.
1: Después de que salió ese daño, le dije, las cosas van a funcionar, este hombre no se va a quedar con ese dinero, usted me trajo el nombre completo de él, le ayudamos, ¿y qué fue lo que pasó? Comenta a la audiencia, ¿qué cambios encontró después de que me visitó?
5: Bueno, después de 2 meses, por suerte, mi ex socio, por suerte me regresó mi parte, incluso me dio dinero en efectivo, y con eso me pudo activar otra vez en el negocio. Volví a tener un negocio nuevo, me está yendo bien por suerte, y a su vez mi familia, la verdad que me está ayudando, ahora mis padres me están ayudando, y la verdad que no puedo creer lo que está sucediendo.
1: O sea, sus padres están dando el apoyo, su familia volvió a creer en usted.
5: Sí, me están apoyando, me están asesorando.
1: Bueno, muy bien. ¿Y le está yendo bien?
5: Sí, por suerte sí, estoy muy contento.
1: Bueno, ¿usted tuvo que hacer algo en contra de su religión?
5: No, para nada, absolutamente nada.
1: ¿Qué le puede recomendar a todos los oyentes, a la gente que ve que tiene problemas, pero que uno dice, no, ya esto no tiene solución, ya me toqué fondo?
5: No, que los visite ustedes porque sí, saben ayudar. Realmente son una verdadera ayuda.
1: Bueno, hermano, gracias por su palabra, gracias por su testimonio. 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
2: 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Así que vamos a escuchar esos testimonios.
1: Efectivamente, continuamos con los testimonios, mis queridos y apreciados amigos, la cantidad de gente que nos visita, que encuentra sanación, liberación, solución para todos sus problemas a través de nuestros métodos de ayuda y solución inmediata.
6: Hola, mi nombre es Gustavo Hernández y bueno, soy mecánico.
1: Muy bien, Gustavo. Yo quiero que le cuente a la audiencia cuánto hace que usted me visitó por primera vez.
6: Y creo que la primera vez que lo visité fue alrededor de un poquito más de 2 meses.
1: Sí. Más o menos 2 meses, sí. Usted venía muy mal, venía muy triste. Cuéntale a la audiencia cuáles eran sus problemas. Quiero que sea usted la persona que relate por qué vino a buscarme, qué problemas había.
6: Y los problemas en realidad siempre fueron económicos, de golpe todo empezó a bajar, el trabajo, tenía amigos que eran empleados, a los cuales tuve que dejar sin trabajo.

0: hasta cerrar un local, tener problemas con mi familia, y dolencias, salud, problemas, todo ese tipo de cosas.
1: Todo le salía mal, mejor dicho. Bueno, mi querido amigo, yo le hice la consulta, le dije claramente que había un daño, que había una influencia maligna, que le habían tirado porquerías en la puerta de su negocio, que usted me dijo, sí, yo vi plumas, pero yo las barrí. Hicimos el tratamiento, retiramos ese daño, esa influencia maligna, y hoy en día, ¿cómo está su mecánica? Yo quiero que le cuente a la audiencia qué cambios obtuvo en estos 2 meses.
0: Y bueno, el cambio fue para mejor, día a día, las cosas empezaron a mejorar, el trabajo empezó a mejorar, la fuerza que uno tiene todos los días para seguir trabajando mejoró el trato con mi familia, y por sobre todo volver a contratar y tener a mis amigos que siempre estuvieron al lado mío en los peores momentos.
1: Ah, ¿ya los contrató nuevamente?
0: Y estamos en eso, sí, estamos tratando de arreglar ese problema, pero sí, en momento pro ya van a estar otra vez trabajando.
1: Bueno, muy bien. ¿Usted tuvo que hacer cosas en contra de Dios, don Gustavo?
0: No, nunca, no, la verdad que no.
1: ¿Qué le puede recomendar a toda la gente que está escuchando este programa, hijo?
0: Y que crean, y que la verdad que sí, que por favor sigan y que escuchen todo lo que tienen para decir, porque la verdad me ha ayudado mucho y en realidad valió mucho la pena estar bien hoy después de haberla pasado tan mal.
2: 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No olviden preparar el vasito de agua para que hagamos esa oración fuerte al Espíritu Santo y al poder de Dios, que todo lo puede y todo lo sabe. Nosotros vamos a los mensajes muy, pero muy importantes. Ya volvemos, no se vaya. No olviden preparar el vasito de agua para que hagamos la oración fuerte al Espíritu Santo y al poder de Dios, que todo lo puede y todo lo sabe. Vamos a escuchar unos mensajes maravillosos acerca de ese poderoso escáner espiritual cuántico. Escuchemos.
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4: 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Así que si usted está escuchando este programa, no es casualidad porque sabe que las casualidades no existen. Maestro, vamos a darle respuesta y contestación a las personas que nos están escribiendo. Vamos a evacuar la mayor cantidad de respuestas posible. Se comunica con nosotros Carlos de Micheli, fecha de nacimiento 4 de noviembre de 1987. Las cartas que él elige, 3, 14 y 21.
2: Mi querido Carlos, gracias por comunicarse, gracias por participar, por confiar en la Unión Universal Esotérica del siglo XXI. Mi querido apreciado amigo, veo claramente a través de la primera carta de que usted ha sido un hombre muy inquieto desde muy niño. Siempre le gustó el comercio y vemos claramente que gracias a eso estudió administración. Hoy en día maneja su propio negocio, usted se dedica a las gelaterías, a las heladerías, mi querido apreciado amigo. Tiene 7, tenía 10, ha cerrado 3 y piensa cerrar 2 más. No la cierre. Aquí vemos claramente que las ventas han disminuido notablemente, a pesar de las promociones, a pesar del marketing digital que ha hecho. todo viene para atrás. Aquí vemos claramente que su mamá también anda enferma, los médicos no le encuentran absolutamente nada, le han hecho análisis, usted la ha acompañado y no encuentra nada. Permítame decirle que todo esto lo que le viene pasando a usted, a su señora madre, a su hermana que se separó hace menos de 7 meses, es a consecuencia de un daño. Quieren acabar con la familia y esto viene por parte de un vecino de ustedes. Es importante de que nos visite. Yo le voy a explicar claramente lo que vamos a hacer. Vamos a recuperar su suerte, porque su suerte se la dañaron, mi querido apreciado amigo. La salud de su mamá está en peligro, porque van a los especialistas y no le encuentran nada, ni le van a encontrar, porque esto no es natural, no es una enfermedad de Dios. Hijo, esto es un daño. Esto es una influencia negativa. Sus negocios van para abajo. Ya cerró 3, quiere cerrar 2 más. ¡No! Vamos a luchar, vamos a aperturar muchos más. Acérquese a nuestro centro de consultoría, venga con su señora madre, vamos a retirar ese daño, esta maldad, esta influencia negativa, y le voy a mostrar el rostro de su vecino y usted va a entender muchas cosas de las que están pasando. Acérquese, tenemos la capacidad, el conocimiento para sacarlo adelante, y la madre naturaleza nos brinda todas las herramientas necesarias para que su mamá encuentre la salud y para que usted recupere su suerte y para que su hermana encuentre la felicidad nuevamente, mi querido amigo. Lo estaremos esperando. Gracias por comunicarse, gracias por participar. 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
4: 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Tenemos muchos mensajes de texto, también tenemos muchos, pero muchos mensajes de audios, de WhatsApp, así que vamos a darle la oportunidad a las personas que se están comunicando, que están grabando sus mensajitos de voz, vamos a escuchar.
5: Hola maestro, quería hacerle una consulta, mi nombre es Germán Ramírez, fecha de nacimiento, 6 de febrero de 1966, de profesión plomero, escojo las 3 cartas, 2, 7 y 8. Con respecto a mi consulta, es por unos problemas que tengo con unos clientes que bien que tengo trabajo, pero me está costando cobrarles, o me pagan la mitad o directamente no me pagan. Y lo que estoy notando es que tiro muchos presupuestos y lo mismo, viene todo para atrás. Quería saber a qué se debe a esto, si por causas naturales o algo me están haciendo. Desde ya, muchas gracias, muy amables.
2: Mi querido y apreciado Germán, muchísimas gracias por la confianza, gracias por participar. Las cartas que usted escogió, el 2, el 7 y el 8. Mi querido Germán, veo claramente de que no le ha ido muy bien últimamente, está teniendo problemas en todos los aspectos. La primera carta me habla de discusiones constantes con su esposa. Usted hace más de 2 años y medio que no puede estar íntimamente con ella porque no funciona. Ya fueron los 2 al médico, le hicieron análisis, está bien, pero igualmente le dieron la pastillita de color, tampoco le funciona. En la parte económica, usted tiene su propio negocio, no le está yendo bien, las ventas disminuyeron notablemente, hay varias personas que le deben dinero, no le pagan, está teniendo problemas con su hijo mayor, se volvió un alcohólico completo, usted ya no sabe qué hacer, está desesperado, todo le viene saliendo mal, y esto no es de ahorita, esto viene hace más de 2 años, mi querido amigo, a usted ya le habían dicho, pero a usted le cuesta trabajo creer, mi querido y apreciado Germán, y yo lo entiendo, porque usted es un hombre bueno. Pero esto no se trata de creer o no creer, Germán, se trata de encontrar ayuda. Usted ya dio el primer paso, comunicarse con nosotros. Ahora yo lo voy a invitar, a que se acerque a nuestro centro de consultoría. Nosotros le podemos ayudar. Si puede venir en compañía de su esposa, mucho mejor. Si me pueden traer una fotografía de su hijo, le garantizo, le prometo ante Dios que él va a abandonar el alcoholismo, mi querido y apreciado amigo. Porque tenemos técnicas de ayuda y control mental donde le podemos ayudar. Usted no se preocupe por nada, vamos a recuperar su suerte. Tráigame la lista en un papel blanco de las personas que le deben y vamos a ayudar a que le paguen, a que vuelva a fluir el dinero en su vida porque está estancado. Su suerte se la dañaron. Germán, lo estaré esperando. Gracias por comunicarse, gracias por participar y que el Señor le bendiga. El día de su suerte, tome nota, es el día sábado. El planeta Saturno, la piedra, la esmeralda y el metal, el oro. El oro es el metal que le canaliza las buenas ondas, las buenas energías. 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
4: 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Si usted apenas está escuchando la radio, acaba apenas de aprender su radio y quiere participar en el programa o no tuvo tiempo de escribir a lo que vamos y desea ahora participar, también puede hacerlo. 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Maestro, vamos a compartir con nuestra querida y amada audiencia, vamos a compartir testimonios, vivencias de las personas que lo han visitado y esto es lo que nos comparten.
2: Efectivamente, y continuamos con la cantidad de testimonios, personas agradecidas, personas que nos visitan y que han encontrado respuesta y solución. ¿Cómo es su nombre, hijo?
6: Hola, ¿cómo estás? Soy Gustavo Santillán.
2: Gustavo, yo quiero que le cuente a la audiencia, ¿cuánto hace que usted me visitó? ¿Hace cuántos meses visitó nuestro centro de ayuda?
6: Y ahora alrededor de unos 2 o 3 meses.
2: Muy bien. Usted vino muy mal. Yo quiero que le cuente a la audiencia cuáles eran sus problemas, Gustavo.
6: Yo soy mecánico en automotriz, arreglo autos, y en el taller me estaba yendo muy mal, la verdad que muy mal. Lo que sucedía era que perdía mis herramientas, no me salían bien los trabajos, los clientes no venían, la verdad que estaba muy mal.
2: Yo le dije a usted en la consulta que había un daño, le dije a usted, busque en un cuarto puntual, le dije, busque que va a encontrar algo. ¿Qué encontró? Cuéntale a la audiencia.
6: Bueno, en uno de los cuartos, así, revisando cosas, revisando herramientas, porque tampoco encontraba las herramientas, encontré una bolsa llena de yuyo y otras cosas más. Entonces no sabía bien lo que era eso. Entonces,
2: me lo trajo, ¿no?
6: Sí, se lo traje, sí.
2: Lo quemamos. Y gracias a Dios las cosas cambiaron. Yo quiero que sea usted el que le cuente a la audiencia, ¿qué cambios encontró en estos últimos meses que estuvo atendiéndose? Después de que le hicimos la limpia, quemamos esa porquería, esa brujería, esa maldad. Cuéntale a la audiencia.
6: Bueno, los cambios fueron muy positivos, porque la verdad que empezaron a llegar los clientes, las cosas se fueron dando de a poco, también empezaron a salir bien los trabajos, por suerte todo marcha bien, a la perfección, así que más que contento.
2: ¿Usted tuvo que hacer cosas en contra de Dios, en contra de su religión?
6: No, para nada, no, por favor.
2: ¿Qué le puede recomendar a toda la audiencia que está en sintonía, mi querido Gustavo?
6: Que lo recomiendo, de ahora en más, la verdad que sí, lo recomiendo, estoy muy contento. Muchas gracias por la ayuda.
2: No, gracias a usted por habernos escogido. Miles, centenares de personas no se pueden equivocar. 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Olvide preparar el vasito de agua para que hagamos esa poderosa oración fuerte al Espíritu Santo y al poder de Dios que todo lo puede y todo lo sabe. Prepara ese vasito de agua. ¿Vamos con más respuestas? ¿Tenemos?
4: Sí, tenemos un montón, maestro. Es increíble la cantidad de personas que está participando, así que vamos a darle la oportunidad en este caso a Pablo Colombo. La fecha de nacimiento del señor Pablo, 10 de octubre de 1973. Las cartas que él elige, 4, 9 y 14.
2: Mi querido Pablo, gracias por comunicarse, gracias por participar. La primera carta me habla acerca de que ya tomó la decisión de viajar para el exterior, mi querido apreciado amigo. Vemos que aquí se le cerraron las puertas. Usted tenía una parrilla muy importante y en su ciudad tuvo que cerrarla porque no aguantó más. Veo que tiene algunos ahorros y en lugar de quererlos gastar acá, se quiere ir para el exterior. Yo primero le diría que no se vaya, pero la segunda carta me habla de que ya usted tomó la decisión

0: Pero usted se dejó para aconsejar por esa mujer. Ahora mire, la abandonó esa mujer, está sin la parrilla y se quedó sin ella. Pero bueno, viaje para los Estados Unidos de Norteamérica. Usted tiene su visa vigente, le va a ir bien. Va a tener que tener paciencia porque los primeros 3 meses van a ser duros. Los primeros 3 meses de su negocio, pero después se va a disparar todo, mi querido amigo, y veo claramente abundancia económica en su vida. Gracias por comunicarse, gracias por participar. El día de su suerte, tome nota. El jueves, el planeta Júpiter, el color amarillo, la piedra, el ojo de tigre y el metal, el oro. El oro es el metal que le canaliza las buenas ondas, las buenas energías. Con responsabilidad, con conocimiento, le damos respuesta y contestación a la gente que llama, a la gente que se comunica. 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Estamos llegando al final del programa, Tefi. Muchísimas gracias por tu amable compañía. Gracias por ese apoyo maravilloso, porque realmente sin ti no sería tan especial este programa, mi querida y apreciada amiga.
1: Gracias, maestro. Gracias a toda esa gente linda que se comunicó el día de hoy y la gente que se sigue comunicando. Bendiciones para usted y para todas esas personas que nos están escuchando.
0: Así es, Tefi. Bendiciones para ti también. 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
0: 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Llegamos al final del programa, espero que tenga listo y preparado el vasito de agua, colóquelo al lado de su radio receptor y repita conmigo. Ven, Espíritu Santo, manda tu luz desde el cielo, Padre amoroso del pobre, don en tu don es espléndido, luz que penetra las almas, fuente del mayor consuelo. Ven, dulce huésped del alma, descanso de nuestro esfuerzo, tregua en el duro trabajo, brisa en las horas de fuego, gozo que enjuga las lágrimas y que reconforta en los duelos. Reparte tus 7 dones según la fe de tus siervos, por tu bondad y tu gracia, dale al esfuerzo su mérito, salva al que busca salvarse y danos tu gozo eterno. Amén, Señor Jesús, que así sea. Bebamos los 3 sorbos de agua, uno en el nombre de Dios Padre, otro en el nombre de Dios Hijo y otro en el nombre del Espíritu Santo. Amén, que así sea. El resto de agua que quede en vuestros vasos, vamos a regarlo en nuestro sitio de trabajo, en nuestro campo, en nuestro hogar, en nuestro negocio, donde quiera que estemos en este momento, pero que tiene que ser en este momento que estamos en la presencia de Dios Padre Todopoderoso.

0: Amén, que así sea. Queridos amigos, no me resta más que despedirme de todos ustedes, deseándoles que Dios Padre Todopoderoso y Eterno les bendiga y le brinde salud, dinero y mucho, pero mucho amor. Hasta pronto.
1: Así de esta manera, estamos llegando al final de un programa más. Esperamos y confiamos que nuestras orientaciones y consejos hayan servido a todos ustedes para tener un encuentro con la verdad, su propia verdad. Los invitamos a un programa más y esperamos que nuestras palabras hayan quedado en su mente.
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0: Permiso, buen día, gracias por estar con nosotros, gracias por compartir primera hora por Radio Continental. Ya estamos hasta las 7 de la mañana en nuestro programa para enterarnos absolutamente de todo lo necesario para comenzar el día muy bien informados. Estamos con el Chaval, con Mariano Simut, un lujo en el control, con Diego Garnero, que está descansando un par de semanas de vacaciones de invierno, y con todo lo que tenemos que saber en este miércoles 29 de julio. Se va despidiendo el séptimo mes del año. El sol va a salir a las 7:52, un minuto antes, se va a ocultar a las 18:06, un minuto después, se alarga la luz diurna. Desde hoy tenemos luna llena, a disfrutarla, porque hoy por fin no está cubierto, está algo nublado, y aparentemente veremos un poco el sol, por fin. Eso sí, está más fresco, 9.9 la temperatura, pero como hay viento del sureste a 12 kilómetros por hora, la sensación térmica es de 8 grados 3. La humedad, no tanta como los últimos días, 81%, en los últimos días estábamos en 97-98%, la presión se va normalizando, 1013 hectopascales, la visibilidad normal, 10 kilómetros, por ahora hay mucho menos niebla, neblina que ayer. El pronóstico para hoy anticipa una máxima de 17 grados con cielo algo nublado. Mañana parecido, parcialmente nublado, 9 de mínima, 17 de máxima, pero el viernes estará más nublado y se pronostican tormentas para la tarde y la noche. Se vuelve a hablar de ese término ciclogénesis y dicen que el viernes a la tarde puede haber tormentas muy fuertes en algunas zonas del centro del país. Santa Fe, Córdoba, no se descarta la capital y la provincia de Buenos Aires, que incluso puede haber algunas zonas con granizo. Vamos a estar atentos al viernes a la tarde. El sábado seguirían los chaparrones durante la mañana y mejoraría a la tarde, con una máxima de 19. Y el domingo, por fin tiempo bueno, parcialmente nublado, un poco más fresco, 8 de mínima, 16 de máxima. Por supuesto, sigue el frío intenso en la Patagonia. En este momento, la temperatura mínima está en Río Grande, Tierra del Fuego, con 7 grados 4 bajo cero, pero una sensación térmica de 13 grados bajo cero. Bariloche, a esta hora, 7 grados y medio bajo cero de sensación térmica, y siguieron las nevadas. El Calafate, en este momento, tiene 8 grados bajo cero de sensación térmica. También veo Trelew con 4 grados y medio bajo cero. Río Gallegos en Santa Cruz con 6 grados 3 bajo cero, Ushuaia con 3 grados bajo cero, todo de sensaciones térmicas en la Patagonia, que continúa helada. El norte sigue con mucho calorcito, en Puerto Iguazú en este momento tienen 22.6 de temperatura, en Formosa y Corrientes están cerca de 21 grados, con esa amplitud enorme entre el sur y el norte. Y hay preocupación por la crecida del río Uruguay frente a las costas de la provincia de Corrientes, sobre todo en la zona de Monte Caseros. Claro, lo que días atrás se registraba en Puerto Iguazú, el agua va bajando después de las lluvias en el sur de Brasil, donde a propósito ayer hubo un muy fuerte temporal con viento en Río Grande do Sul, en Paraná, en los estados del sur de Brasil. En el centro del país está lindo, en este momento en Córdoba tienen 14 grados, en Rosario tienen 13 grados 3, y por Cuyo en este momento están en 11 grados y pico, mientras que en el noroeste, las zonas de Catamarca, La Rioja, Jujuy, Salta, andan también por los 10-11 grados, o sea que están en el medio, y en Cuyo ya sin tanto frío. Esperemos que baje la nieve para que se pueda reabrir el tránsito en el túnel, en el paso Cristo Redentor a Chile. Estamos comunicados con vos, ya podés dejarnos mensajes, veo que ya lo están haciendo los oyentes que saben de memoria el WhatsApp. Mensajes de audio, de texto, pueden decir lo que quieran, pueden informar, pueden opinar, breves, así podemos compartir a muchos amigos y amigas. El número es el 1144-000-590, para que participen con información y opinión, para recibir mensajes de audio y de texto. 1144-000-590. Hay un choque en el Bajo Porteño, un auto que se llevó puesta una columna hace un ratito. Así empezamos la mañana, pese a que no hay niebla, pese a que no está lloviznando. Alguien que chocó fue un taxista en el Bajo Porteño. Por suerte hasta ahora hay poco tránsito, y el auto, el taxi, quedó sobre la vereda, porque se subió a la vereda y chocó una columna. Es la primera novedad del tránsito durante la mañana. Ya son las 5:05, puntualmente te damos a conocer el resumen de noticias más completo del país. Los datos básicos de este miércoles, lo primero que tenemos que saber para comenzar el día muy bien informados. Repito, 9.9 la temperatura, porque viste que es el dato que a veces se te pasa y es lo que más querés saber hasta ahora. 9.9, 8.3 la sensación térmica. Vamos a los temas. El presidente Milei participó de la jura de Keiko Fujimori como nueva presidenta de Perú en Lima. Tuvieron un encuentro bilateral en la previa, se abrazaron. Dijeron qué gusto conocerse y destacaron que tienen un montón de amigos en común, refiriéndose a otros presidentes o dirigentes de esa ideología que en general ha tenido buenos resultados electorales en los últimos tiempos. O sea que Milei fue allí a la jura de Keiko Fujimori, primera mujer electa en la historia de Perú, porque Dina Boluarte accedió a la presidencia después de ser vice y cuando echaron al presidente. Milei celebró el giro de la región hacia la derecha, le bajaron los tonos a los cruces con Lula, no fue Lula, sí fue su canciller, pero ni se cruzaron con Milei. Tenemos muchos amigos en común, reitero, dijeron Milei y Keiko Fujimori. Hablaron de fortalecer los vínculos económicos y la seguridad entre los dos países. Dio un discurso, por supuesto, Keiko Fujimori al asumir. Dijo que habrá un mejor salario mínimo, una pensión para la gente de 65 años o más, pero sobre todo el eje de Keiko Fujimori estuvo en la seguridad y anunció que los militares peruanos van a asumir el orden interno en las zonas que hay más alta criminalidad en Perú, lo que aparentemente fue bien recibido por la audiencia. Repito, los militares peruanos van a asumir el orden interno en las zonas de alta criminalidad. Milei en Lima, Perú, también recibió una distinción. Fue nombrado doctor honoris causa en la Universidad San Martín de Porres por la defensa de la libertad económica. Allí habló, y bueno, habló de diversos temas en ese discurso, pero lo importante es que se anticipó a lo que será mañana jueves la cadena nacional, en la cual va a anunciar lo que él considera que es la principal reforma para el resto del año, que es la reforma del Banco Central. Y adelantó algunas de las reformas de la Carta Orgánica que va a anunciar mañana. Escuchá lo que decía Milei en Perú.
1: El Banco Central va a volver a tener como misión fundamental preservar el valor de la moneda. Va a estar prohibido financiar de manera directa o indirectamente al fisco. Se lo considera una estafa y al ser considerado una estafa va a ser una asociación ilícita, por lo cual van a ir presos el presidente del Banco Central y el directorio, el Poder Ejecutivo y diputados y senadores que aprueben presupuesto que implique déficit fiscal financiados con emisión monetaria, porque es una falsificación. La falsificación de dinero es un delito penal y además no es carcelable. Por lo tanto, aquellos que decidan violar el equilibrio fiscal van a terminar presos.
0: Bueno, esto es lo que anunciaba Milei en Perú como anticipo de lo que será mañana jueves la cadena nacional, que aparentemente va a ser a la hora 20, la reforma de la Carta Orgánica del Banco Central, que es un proyecto que va a enviar el Poder Ejecutivo al Congreso y allí tendrán que discutirlo. En ese discurso, al recibir el doctorado honoris causa, Milei dijo también que el año pasado le hicieron 7 intentos de juicio político en un año, que la oposición sembró el terror en las calles antes de las elecciones, dijo que la oposición presentó diferentes proyectos en el Congreso que querían destituirlo y romper el equilibrio fiscal y macroeconómico. Todo eso es parte de lo que dijo ayer Milei en Perú. Mientras tanto, no cede la tensión con Brasil y el partido de Lula pide investigar el viaje de Milei en el cual apoyó a Bolsonaro. El vicepresidente brasileño habló, calificó de lamentables los dichos del mandatario argentino. Se llama Gerardo Alckmin, el vice de Brasil, que salió a contestarle a Milei por los insultos contra Lula. Escuchalo, el vicepresidente brasileño.
2: Olha, é lamentável, né, que o presidente de um país vizinho, amigo, né, que compõe até o Mercosul, preste um desserviço ao seu país. Porque vem no Brasil numa eleição, não deve o presidente se envolver em eleição de outro país, ainda além de viver em intromissão em assuntos internos do Brasil, fazê-lo de maneira grosseira, né? Absolutamente grosseira.
0: Allí estaba el vicepresidente de Brasil, Gerardo Alckmin, señalando que Milei perjudica a la Argentina y que es lamentable lo que dijo allí. Es lamentable, decía el vicepresidente de Brasil. Evidentemente el conflicto continúa. Hoy Morales Solá hace el comentario que es el principal contenido en este momento de lanación.com. Dice: conflicto con Brasil, un presidente con el método del escrache. Y se pregunta Morales Sola: ¿el ataque a Lula es una estrategia sobreactuada de Milei ante una sugestión de Donald Trump, o responde a la necesidad de Milei de volver a la furia que lo hizo presidente en 2023? Lo que pregunta Morales Sola desde La Nación. Mientras tanto, hoy se va a hablar mucho de Cristina Kirchner, porque justamente con un abogado de Lula apuesta a la ONU, a las Naciones Unidas, para intentar anular su condena por la causa Vialidad. La expresidenta tiene un nuevo equipo de abogados y hoy, cerca de mediodía, va a anunciar que recurrirá al Comité de Derechos Humanos de las Naciones Unidas de la ONU para denunciar que fue víctima de lofer en la condena de la causa Vialidad. Espera una opinión favorable de estos expertos para intentar voltear la sentencia, o por lo menos para voltear la inhabilitación para ejercer cargos públicos. Abandonó, en cambio, Cristina Kirchner la alternativa de ir ante la Comisión Interamericana de Derechos Humanos. Va a ir ante la ONU y se va a anunciar con este equipo de abogados de Lula, se va a anunciar hoy a mediodía esta estrategia. Bien, en el gobierno hubo otro cambio. Santilli, el jefe de gabinete, echó a Darío Genua, que era el secretario de Innovación. Esto se confirmó anoche, no está en muchos medios. El jefe de gabinete y el funcionario tenían diferencias de larga data, desde antes que Santilli asumiera la jefatura de gabinete, así que ni bien llegó había dicho que este funcionario se iba a ir. Este funcionario, Darío Genua, respondía a Santiago Caputo, y Santilli sabemos que está muy cerca de Karina Milei. Mientras tanto, el optimismo ciudadano cayó un 9% en julio, volvió a los niveles del comienzo del gobierno. Es un relevamiento de Poliarquía, que como ustedes saben es una consultora privada prestigiosa, mostró un retroceso acumulado del 23% en lo que va del año. Dato preocupante para el gobierno, que ya ayer había quedado preocupado por la caída del índice de confianza de la Universidad de Itela, que ayer le contamos que había caído un 21% en relación con el año anterior. Ayer había preocupación en el gobierno por el dato de la Ditela, ahora se sumará la preocupación por el dato de Poliarquía. No hacen nada para mejorar la imagen del gobierno los cruces internos, y ayer hubo otro entre dos mujeres fuertes de La Libertad Avanza, que son la vicepresidenta Victoria Villarroel, aunque ya casi no está dentro de La Libertad Avanza, y Lilia Lemoine. Se dijeron de todo. Un cruce en las redes por el sueldo de los senadores. La vicepresidenta y la diputada se cruzaron. La diputada criticó los aumentos de los legisladores y vienen con cuestionamientos por el armado de las listas. Así que Lilia Lemoine la calificó de cuca cruel a Victoria Villarroel, que le respondió que Lemoine tiene un cerebro de microbio. Mirá qué nivel la pelea entre la vicepresidenta y la diputada. Así que esto tampoco ayuda para nada a la imagen del gobierno. Mientras tanto, el vocero presidencial se metió en otro lío. Vieron que venía de lo de la semana pasada cuando dijo el dólar a 1.800 pesos, que lo querían echar y demás. Bueno, habló ayer los martes, da una conferencia de prensa, Adrián Ravier, dijo que casi el 40% de los estudiantes de la UBA son extranjeros, pero la UBA rápidamente salió a desmentirlo. Dijo que los datos son erróneos, que en realidad el 6% de los estudiantes son extranjeros. Pero Ravier había dicho que el 39% son extranjeros. Después reconoció: si es falso lo revisaremos. Pero escuchá lo que dijo en la conferencia de prensa el vocero Adrián Ravier.
3: Nosotros entendemos que los extranjeros que quieran trabajar suelo argentino son bienvenidos, y es el espíritu de nuestra constitución planteado por Juan Bautista Alberdi en nuestras bases. Esto no quita que está pasando que un alto porcentaje de nuestros estudiantes en facultades de medicina son extranjeros, hasta un 40% prácticamente. Y nosotros pensamos que tenemos que cuidar el dinero, con lo cual se está planteando esta situación de reconsiderar si vamos a seguir financiando.
0: Allí estaba Ravier, el vocero presidencial, asegura que el 39% de los estudiantes son extranjeros. Le dijeron que está completamente equivocado, después dijo, si es falso, lo revisaremos. También Ravier dijo que sus proyecciones sobre el dólar a 1.800 pesos fueron sacadas de contexto. Bueno, otros datos, ¿qué pasa también, ya que estamos con el resumen político, qué pasa con la oposición? Habló Alberto Fernández. El expresidente dijo, me sentí cancelado en la sociedad cuando terminé la gestión. Y bueno, algo habrá hecho, ¿no? Pero dice que se sintió cancelado por cómo lo trata la sociedad argentina desde que es expresidente. Mientras tanto, ¿qué pasa con los gobernadores? Después del anuncio de Jaldo en Tucumán, que le puso fecha ya para mayo a las elecciones en su provincia, varios gobernadores, como venimos diciendo, piensan desdoblar las elecciones en sus provincias. Parece que Neuquén, Mendoza, Santa Fe, Jujuy son algunas de las provincias que van a desdoblar la elección, aunque todavía no tienen fecha. Se reunieron tres gobernadores muy importantes, como habíamos anunciado: Martín Yarlora de Córdoba, Maximiliano Puyaro de Santa Fe, Rogelio Frigerio de Entre Ríos. En la reunión en San Francisco, Córdoba, le pidieron al gobierno que baje las retenciones agrícolas. Así que nuevo pedido de gobernadores de tres provincias claves para una baja de las retenciones. Y en San Luis, los Rodríguez A buscan volver a competir para gobernar San Luis. Una versión dice que se reconciliaron, otra dice que no estaban repeleados. Adolfo y Alberto Rodríguez A, los hermanos que mandaron en la provincia durante 20 y pico años, hasta 2023. Bueno, ahora se quieren posicionar como opositores al gobernador actual. Adolfo ya está lanzado a la gobernación y le hizo un guiño a Alberto. Están activando reuniones y parece que se están reconciliando para ir juntos y tratar de recuperar la gobernación de San Luis. Veremos cómo les va. Son las 5:17. Te repetimos, puede registrar la máquina, imagínate. Bueno, por supuesto, le retuvieron el auto y le retiraron la licencia. A propósito de retirar, van a retirar un juguete que se está haciendo muy popular. Justo cuando viene el Día del Niño, retirarán el juguete denominado Squeezy Dumpling del mercado porque no cumple las normas de seguridad y dicen que genera grave riesgo químico para los chicos. Es la Secretaría de Defensa del Consumidor. Actuó ante una denuncia de la Cámara Argentina de la Industria del Juguete. Claro, porque este es un juguete importado. Entonces los fabricantes argentinos lo denunciaron porque detectaron la irregularidad a partir de reportes que venían de la Unión Europea y del Reino Unido. Te repito, el juguete es el Squeezy Dumpling. Fue denunciado por detectar niveles de benceno muy superiores al límite legal. El juguete está fabricado en polímero plástico envasado en un recipiente como una canasta para vapor. Es retirado justo entonces cuando se acerca el Día del Niño. Por ahora está muy, muy ofertado y se vende en plataformas digitales, pero también en comercios físicos de todo el país. Se llama, te repito, Squeezy Dumpling. Desde hoy ya no se puede vender. Vamos al ámbito internacional a las 5:33. Y ayer, en medio de las guerras, jornada muy, muy activa en la Casa Blanca, porque Donald Trump recibió a Zelensky, el presidente de Ucrania, y a Netanyahu, el primer ministro de Israel. Con Netanyahu parece que Donald Trump tuvo varios reparos, porque cada vez que quiere parar la guerra Trump, Netanyahu la continúa. Y con Zelensky, bueno, lamentó el deceso de un senador, que era un amigo de Ucrania, Zelensky, este senador Graham, norteamericano, y el diálogo fue sobre la posibilidad de llegar a un acuerdo con Rusia. Mientras tanto, Estados Unidos y Arabia atacaron en Irak

asesinó en Irán, en Irak, a grupos alineados con los iraníes, después de ataques que recibieron con drones. Y el régimen iraní atacó con misiles una base aérea en Jordania, una base aérea de Estados Unidos. O sea que vienen hablando de tregua, pero por ahora se siguen atacando. Ayer en vivo cubrimos el terremoto en Japón, fue poderoso, finalmente colapsó un shopping. Dicen que hay 3 muertos y por lo menos 10 desaparecidos en el interior de ese centro comercial y también muchos edificios dañados. En Brasil, como te decíamos tempranito, un tornado azotó al sur del país. 7 personas heridas por lo menos. El más afectado es el municipio de Río Grande do Sul. Europa arde con el calor, los incendios que ocasionan tormentas de fuego. En Francia, 42.000 hectáreas más arrasadas, 220.000 evacuados. En España se quemaron ya casi 200.000 hectáreas y se están reactivando algunos focos. En Estados Unidos hay conmoción porque un hombre mató a sus 6 hijos que tenían entre 5 y 15 años, mató a la esposa y se suicidó. Tremendo, ¿eh? Esto ocurrió, repito, en Estados Unidos. Y en Uruguay, una de las noticias más tristes del día, una chica adolescente mató a su abuela de 81 años y dijo que recibió la orden de un juego online. La anciana recibió 7 puñaladas. La justicia pidió pericias psiquiátricas de la menor, que tiene 13 años. Esto ocurrió en el barrio Cerrito de Montevideo. A las 4 de la tarde, la adolescente mató a la abuela. Y cuando le dijeron, ¿pero qué hiciste?, dijo que la orden la había recibido a través de un juego online. Increíble, pero esto es el tema que conmociona hoy a Montevideo y a todo Uruguay. Pasamos por el deporte, por supuesto, a esta hora. Comenzó la fecha con 4 partidos. Rosario Central y Racing empezaron el partido con todo, pero terminaron sin goles, empataron 0-0. Parece que Racing merecía algo más, pero no pudo con Central en Rosario. Igual el equipo de Boivoda sigue invicto. San Lorenzo logró su primera victoria con Gorosito, con gol de Auzmendi, que protestó Gimnasia de Mendoza, ganó 1-0 y cortó la mufa porque venía de 8 partidos sin ganar. Banfield goleaba a Sarmiento, pero al final festejó un triunfo con mucho sufrimiento. Le ganó 3-2 Banfield a Sarmiento de Junín. Y Argentinos Juniors goleó cómodo 3-0 a Estudiantes de Río Cuarto en el torneo Clausura. Hoy River va por un triunfo ante Gimnasia en La Plata para salir del pozo. River llega al Bosque con poco margen de error, la necesidad de dar un golpe de timón. Es el partido más importante de este miércoles. Hoy, 14:30, Barraca Central recibe a Aldo Civi. A las 17, Defensa y Justicia recibe a Riestra. A las 19:15, con transmisión de Continental, donde vivimos la pasión igual que vos, Gimnasia en La Plata recibe a River. Y a la noche, 21:30, en Córdoba, Instituto frente a Platense. Tigre, por la Copa Sudamericana, perdió 2-1, pero igual se metió en octavos porque le había ganado 3-0 a Nacional de Montevideo allá en Uruguay. Así que Tigre no tuvo buena noche, pero igual se clasificó por la Sudamericana. Mañana jueves, Boca va a enfrentar a O'Higgins en Chile. Acá en la Bombonera le ganó 1-0, veremos qué pasa allá. La FIFA anunció que quiere abrir el negocio de los mundiales a capitales privados. Dice Infantino que quiere darle el 30% de la organización del próximo mundial, que es un éxito económico, a un inversor privado. Pero ¿por qué, si es un negocio tan bueno, se lo vas a dar a un privado? ¿Seguís manejando? Bueno, pero Infantino quiere hacer otro negocio. Ahora dicen que el suizo Émbolo fue mal expulsado contra la Argentina. ¿Se acuerdan que el partido estaba tremendo, durísimo? Y cuando le expulsaron a Émbolo, Argentina pasó a dominar y ganó el partido. Bueno, fue una jugada discutida en los cuartos de final del Mundial. Para la International Board, que fija las reglas, el jugador suizo no debió ser expulsado por simulación. Le pusieron la segunda amarilla, pero la FIFA defendió la decisión del árbitro y del VAR y dijo que está bien expulsado. El Dibu Martínez se encajó en Sierra de los Padres, fue un voluntario a sacarlo y el Dibu le regaló de todo, camiseta, póster, le firmó todo, así que lindo momento. Palmeiras rechazó una oferta importante por el flaco José López. El club de Brasil desestimó 25 millones de euros del Spartak de Moscú. Dijeron que es intransferible, intocable, que el flaco López se queda en el Palmeiras. Más Tantuono respondió a las críticas que recibe en el Real Madrid con un gol y con una muy buena actuación en un amistoso del Real Madrid, donde goleó 4-1 al Leganés. Y terminamos con el automovilismo. Franco Colapinto se quedó en Hungría y ayer dio 128 vueltas para probar las gomas para el año que viene.
más vueltas que una calecita, dio Colapinto. El piloto fue el más activo de la jornada de pruebas de Pirelli en Hungaroring, con 561 kilómetros recorridos para probar los neumáticos para el año que viene, algo que se hace habitualmente. Después de un gran premio se quedan a probar. Si Colapinto está probando con Alpine las gomas para el año que viene, queremos creer que se queda en ese equipo para el año que viene, pero veremos. Pasamos por el info agropecuario y por supuesto seguimos con el resto de los temas del día en este miércoles.

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0: Las 5 y 40 minutos, estamos tratando de tomar contacto hoy con Yael Perandone, que nos va a hacer el informe agropecuario, pero mientras tanto aprovecho para contarte cómo está este miércoles 29 de julio. 9.9 la temperatura, 8 grados 3 la sensación térmica. Para vos que te levantás recién, te recuerdo que está más fresquito que los días anteriores, vas a tener que salir con más abrigo. La humedad está un poco más baja, 81%. La presión está casi normal, 1013 hectopascales. Hay viento del sureste a 12 kilómetros por hora. El cielo está parcialmente nublado. Para hoy se pronostica una máxima de 17 grados. Mañana va a ser un día parecido, bastante agradable. 9 la mínima, 17 la máxima. Pero el viernes pronostican lluvia. Para la tarde, tormentas dicen que pueden ser bastante fuertes. Así que estaremos atentos. Se habla de ciclogénesis y de tormentas con mucho viento y granizo para el viernes a la tarde. El sábado a la mañana seguirían los chaparrones y mejoraría el sábado a la tarde con una máxima de 19 grados. Para el domingo se espera tiempo bueno, pero un poquito más fresco, con 8 grados de sensación térmica a la mañana de mínima. Después a la tarde se va a poner mucho más lindo con una temperatura máxima de 16 grados. En este momento la mínima se encuentra en Río Grande, en Tierra del Fuego, con 13 grados y medio bajo cero de sensación térmica. Y la máxima está en Puerto Iguazú, provincia de Misiones, con 21 grados 2. Ahora sí, tenemos a Yael Perandone con el informe del mercado. Un gusto, Yael, buen día, ¿cómo estás?
1: Muy buenos días, chicos, ¿cómo están?
0: Bien, contanos.
1: Bueno, hoy el ingreso está marcando 5.494 vacunos que llegaron en 168 camiones, sumando un total que es bastante escaso, pensando en que son dos jornadas, la de ayer, la de hoy, 12.364 vacunos para estos primeros dos días de la semana, pero que bueno, que vienen con complicaciones, más que nada pensando en, como venimos hablando en estos últimos días, en lluvias de por medio, mucha humedad, complicaciones en la carga. Bueno, también pensemos que tenemos... estamos muy a fin de mes, con lo cual la demanda también se ve un poquito, se ven las repercusiones en la calle y bueno, el interés también está de la mano de eso. Pero si te parece, podemos hacer un repaso de cómo se fueron vendiendo ayer,
0: ¿cómo no?,
1: algunas de las categorías, como para tener frescos los valores ahora, antes de que arranquen los remates, cerca de las 7:30 de la mañana. Bueno, tuvimos valores interesantes, pareciera que va volviendo de a poco el interés, más que nada por las categorías más pesadas, ¿sí?, con valores para el novillo en torno a los 4.500, 4.700, más que nada para las primeras categorías, ¿sí?, las de 4.30 a 4.60 y la de 4.60 a 4.90, bueno, para todas ellas valores en torno a los 4.500, 4.700, y con máximos que sí fueron tal vez un poquito más arriba para la primera de las categorías, más en torno a los 4.800, 4.830, y la más pesada de 500 kilos, por ejemplo, en 4.750 cerraba. En el caso, por ejemplo, del consumo, también vimos buenos valores, aunque no hubo mucho volumen, pero en general, porque ayer tampoco el número fue muy, muy grande, 6.867 terminó cerrando. Bueno, para el consumo pasaba algo parecido, 4.800 a 5.000, por ejemplo, 5.100, 5.200, y con una pequeña diferencia para el macho y la hembra, porque el macho cerró con un máximo más en torno a los 5.300, 5.400, y la hembra entre 5.200 y 5.300 pesos. La otra que sigue con muy buenos valores, pensando también en el volumen que viene ingresando al mercado, es la vaca, ¿sí? Que, bueno, justamente lo charlábamos con Ale ayer en el mercado, en pasarela, con una base de una conserva que arranca en los 2.350 pesos, un número bastante por encima de lo que veníamos viendo, tal vez lo que veníamos viendo hace un mes atrás, ¿no? O un poquito más. Bueno, que solíamos arrancar entre los 2.000, 2.050, 2.100, bueno, ahora directamente la conserva está arrancando en 2.350 y de ahí para arriba, ¿no? A medida que va mejorando su condición corporal, 2.350, 2.400, 2.500, para acercarnos ya hacia una vaca un poquito mejor, con más de 430 kilos, en torno a los 3.100, 3.200, 3.300 y con máximos, sí, cercanos a los 3.700 pesos, 3.800 pesos, por ejemplo. Eso es todo por ahora y a modo de anticipo de lo que va a estar sucediendo hoy con la segunda jornada operativa en el mercado de Cañuelas, que les recuerdo que hay anunciados, o al menos hasta ahora tenemos, 5.494 vacunas.
0: Perfecto, Yael, muchísimas gracias. Hasta luego.
1: Hasta luego.
0: Yael Perandón en primera hora en este miércoles 29 de julio con 9.8 de temperatura, 8 grados y medio de sensación térmica.
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0: Faltan 15 minutos para las 6 de la mañana en este miércoles 29 de julio. Enseguida estamos con las tapas de los diarios para tener otro resumen de lo principal del día. Cada rato un resumen aquí en primera hora para que permanentemente te despiertes con todo lo más importante. Fresquita la mañana, 8 grados y medio la sensación térmica. Máxima para la tarde, 17 grados, tiempo bueno. Y mañana la lluvia para viernes y sábado a la mañana. Vamos como todas las semanas con los rankings de lo que más se escucha y lo que más se lee en la Argentina. El disco más vendido esta semana es este, el nuevo de Olivia Rodrigo, que se llama Pareces Bastante Triste para Ser Una Chica Tan Enamorada. Y este es el primer corte, que se llama Drop Dead. Ahí está Olivia Rodrigo con el disco más vendido de la semana. Parece que andan bien las chicas porque el segundo disco más vendido de la semana es el de Sabrina Carpenter, pero el tercero se mantiene en el podio, el de los Rolling Stones. Lenguas extranjeras, In the Stars es el primer corte, este tema en las estrellas. Los Rolling Stones siguen en el podio, la semana anterior tenían el disco más vendido, están allí peleándola ahora cuando se empieza a hablar de que vienen el año próximo. Este es el ranking de la música, pero vamos a los rankings de los libros, que están publicados como siempre completos en Diario de Cultura, en el portal diariodecultura.com.ar. El libro de ficción más vendido de la semana, Antes de que se enfríe el café, de Toshikazu Kawaguchi. El libro de no ficción, El arte de la guerra, de Sun Tzu. El libro infantil más vendido, El principito mini, de Pablo Bernasconi. Y el libro juvenil y para adolescentes más vendido, Herzoper 6, de Alice Osman. Veo también en Diario de Cultura que están muchos sobre lo que pasó, que ayer ya informamos, de los ganadores del premio Pinti al Teatro Comercial, Charlie y la Fábrica de Chocolate, Rocky, los galardones a la trayectoria para Moria Kazán, Guillermo Francella, Carlos Rottenberg, pero allí en el portal veo también los looks muy elegantes, Arturo Puig, Griselda Siciliani, Carla Peterson, Moria, Tete Custaró, qué bárbaro, nuestra querida ex compañera, Cecilia Roth, Lizy Tagliani, Diego Peretti, Federico Delía, Verónica Ginás, Leticia Brecci, toda vestida de blanco, Soledad Villamil, hermosa como siempre, Pilar Gamboa, Fernando Dente y otros muchos. Bueno, lindo verlos con sus mejores presencias. Pero el que siempre saca fotografías sin ropa es el famoso fotógrafo Spencer Tunick. Y ahora reunió a 500 personas desnudas en una obra para celebrar la diversidad sexual. Es un fotógrafo de Estados Unidos famosísimo. Una vez estuvo acá, sacó fotos con un montón de gente desnuda en el obelisco, ¿se acuerdan? Bueno, ahora fue a la Gran Canaria, a la isla, y presentó una instalación con cuerpos pintados, inspirados en la bandera del arco iris. La verdad, la foto es hermosa, tomada desde la altura. Ahí se la puede ver en Diario de Cultura, donde también se puede ver lo que es el éxito que arrasa en Netflix, un thriller erótico que se llama Deseo, una película que es la más vista del momento, ya que estamos con rankings. ¿De qué se trata esta película? Bueno, es una chica exitosa que se llama Lucero, es una abogada casada, está por cumplir 20 años de matrimonio, pero la vida cambia cuando inicia una relación secreta con Matías, un joven profesor de natación de su hija. Impresionante lo que se ve en el tráiler que está allí publicado. Parte de las noticias que tienen que ver con el mundo del espectáculo y que vemos a esta hora con los rankings. ¿Qué nos dicen en el 1144-000-590? Desde Río Grande, Cristina Carlos Potenzo nos confirma que allí hace un frío bárbaro, 13 grados bajo cero, pero nos dicen que se hace mucho énfasis allí en rechazar el proyecto de ley de tierras que se va a tratar el 6 de agosto en el Senado, porque dice acá hay varios terrenos en la isla de Tierra del Fuego que pasarían a manos extranjeras. Atención con este tema, también nos escribe a esta hora Constanza Baptista, un oyente fiel de Vicente López. Dice que está totalmente impresionada con la muerte de este turista cuando volcó la lancha en Cataratas del Iguazú, porque ella hace poco hizo ese recorrido y que le pareció que tenía cierto peligro. Constanza Baptista de Vicente López. Juan Pablo Di Marco de Barracas pregunta cuándo es el feriado de agosto y si va a ser el único fin de semana largo del mes. Sí, el feriado de agosto va a ser el lunes 17 por el paso a la inmortalidad del general San Martín. Así que va a dar lugar al único fin de semana largo del mes de agosto, ante la pregunta entonces de nuestro oyente. Parte de los que toman la palabra en el 11-44-000-590, estaba comentándome recién nuestro querido técnico operador Mariano Asimut, el chaval, dice, hoy todos escriben, muy pocos toman la palabra con su propia voz, ¿qué pasa? ¿No se animan a hablar? Sí, se animan, pero veo que efectivamente hoy nos tapan de mensajes escritos y pocos están tomándolo con su propia voz. Pueden hacerlo también con mensaje de audio en el 11-44-000-590. Ahora pasamos por los jubilados.
3: Ahora vamos a bailar la ronda del jubilado.
0: Se termina el calendario de pagos de este mes, claro, ya es miércoles 29 de julio. Hoy es el último día de pago para los que cobran más que el haber mínimo con documento en 8 y 9. Documento en 8 y 9, o sea, el último pago de mes para jubilados y pensionados. Y los juegos de azar. Bueno, más que la quiniela, hoy tenemos que hablar de la poseada, porque hubo un único ganador en un sorteo especial que se hizo de la poseada de la ciudad de Buenos Aires. Se jugó en el barrio de Barracas, en la agencia ubicada en Isabel la Católica al 600. Quiniela poseada de la ciudad de Buenos Aires ganó casi 2.000 millones de pesos, 1.900 y pico millones de pesos el único ganador de la poseada. Los números fueron 26, 42, 51, 63, 70, 75, 76 y 99. Es dificilísimo agarrar la poseada y después de mucho tiempo hay un solo ganador en Barracas. Quien haya sido él o la ganadora, muy feliz porque gana casi 2.000 millones de pesos. En cuanto al día de hoy, miércoles, atención porque hay un superpozo del Kini. Más de 10.100 millones para el sorteo de esta noche de la Lotería de Santa Fe. Así que mañana seguramente les contaremos si hay ganadores o no y quiénes son. Faltan 8 minutos para las 6 de la mañana cuando llega Alejandro Canepa. Y les vamos a contar algunas de las fechas del día de este 29 de julio. Hoy es el Día de la Cultura Nacional. ¿Por qué? Se conmemora al escritor, historiador, orador y profesor universitario Ricardo Rojas, que con su obra, con su pensamiento, marcó la cultura de nuestro país. Así que Día de la Cultura Nacional, nada menos. Pero también es el Día de los Valores Humanos en la Argentina, en homenaje al doctor René Favaloro.
4: ¡Qué

Lo recordamos con el hermoso tema de Ataque 77 Western, en homenaje al doctor Favaloro, que murió un día como hoy en el año 2000. Hoy es el aniversario del fallecimiento, por eso también es el día de la dignidad médica y el derecho humano en la salud. El doctor Favaloro, prestigioso médico cardiocirujano, reconocido en todo el mundo por ser quien realizó el primer bypass cardíaco en el mundo.

0: conciencia de proteger el tigre y su hábitat. En el santoral católico hoy es el día de Santa Marta, natural de Betania. En su casa se hospedó Jesús al menos en tres ocasiones. Creo que Santa Marta, algún oyente me va a confirmar, es la patrona de las amas de casa. Así que feliz día para todas las amas de casa hoy en Santa Marta. Hoy también es el Día Mundial del Mal de Amores, al que tantos le cantan, como por ejemplo Luis Miguel.
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0: Celebración surgida de las redes sociales con la idea de que si existe el Día del Amor, también tiene que existir el del desamor, que muchas personas padecen y que puede llegar a ser una enfermedad. Así que Día del Mal de Amores. También es el Día Mundial de la Lasaña, qué rica, rinde homenaje a este plato de pasta italiana que se considera un alimento básico en hogares de todo el mundo, preparación formada por capas de pasta de harina cuadradas, alargadas, que se intercalan con carne picada, verdura y otros productos. La palabra lasaña proviene del griego, lasanón, ellos la crearon. Qué rico se come en Grecia a propósito, impresionante la gastronomía. Bueno, esto se refiere al pote en el cual se cocinaba la lasaña en Grecia. En París, un día como hoy, en 1836, se inauguró el Arco del Triunfo, ordenado por Napoleón, y 30 años después de que fuera colocada la primera piedra. En 1890, un día como hoy, murió Vincent van Gogh, el gran pintor holandés, uno de los principales exponentes del postimpresionismo. Nació un día como hoy, en 1904, Ricardo Balbín, político, abogado, una de las figuras más notables de la Unión Cívica Radical, según recuerda Diana Montanari en las efemérides que publica y difunde en la página de Diana. Y también nació un día como hoy el gran compositor griego Mikis Theodorakis, creador, entre otras cosas, de esta bellísima danza de Zorba el griego. En otro 29 de julio, pero en 1963, se fundó el diario Crónica. Héctor Ricardo García, firme junto al pueblo, un abrazo para Hugo Ferrer, nuestro querido, y para todos los trabajadores de Crónica. Cumplen 63 años hoy. En 1966, en Buenos Aires, la policía tomó las universidades nacionales. Fue la noche de los bastones largos, tristemente célebre en la época de Onganía. En 1981, hace hoy 45 años, en el Reino Unido se casaron el príncipe Carlos de Gales y Lady Di, la civil Diana Spencer, uno de los principales casamientos del siglo XX. Y hoy, hace 40 años, en 1986, se reunían Raúl Alfonsín y José Sarney, los presidentes de Argentina y Brasil, y firmaban en Buenos Aires el acuerdo de integración que iba a dar lugar a la creación del Mercosur. Vamos a los cumpleaños. Hoy cumple Juan Antonio Ferreira. 68 años para este gran cantante, Juan Antonio Ferreira. También cumple Héctor Jovine, el actor y director de teatro, 90 años. Guillermo Martínez, el excelente novelista, escritor y matemático, cumple 64. Y Fernando Alonso, el piloto español de Fórmula 1, cumple 45. Bueno, llegamos con Jaff hasta la lectura de las tapas de los diarios. Dos minutitos y pico hasta las 6 para recorrer las tapas y resumirte lo principal del día. Clarín titula: pese a un pedido de Georgieva, el central no compró dólares por primera vez en el año. La jefa del Fondo Monetario había pedido que el país siguiera sumando reservas. Se ve la foto de Cristalina en Vaca Muerta con el uniforme, el mameluco de YPF. Más títulos de Clarín: de cada tres préstamos que no se pueden recuperar son de billeteras virtuales. Milei acompañó a Keiko Fujimori en su asunción y dijeron: tenemos muchos amigos en común. Vamos a La Nación, título principal: no cede la tensión con Brasil. El partido de Lula pide investigar el viaje de Milei. La foto de La Nación es la misma de Clarín. Cristalina Georgieva en Vaca Muerta, una visita a la fábrica de dólares. Dice La Nación, se la ve con el mameluco de YPF. Zelensky y Netanyahu analizan las guerras en el Salón Oval. Se reunieron ayer con Donald Trump, destaca La Nación. Crónica con el fútbol: San Lorenzo cortó la UFA, celebró ante su gente, le ganó 1-0 a Gimnasia de Mendoza. Racing no pudo concentrar en Rosario, empataron 0-0. En Diario Popular, también mucho para el deporte, y también San Lorenzo, título más destacado: el ciclón logró gritar en el final. El gobierno asegura que el 40% de los estudiantes de medicina de la UBA son extranjeros, temas de Diario Popular. En Página 12 se ve grande a Trump, chiquito a Milei. El título es El Meniño de los Mandados. La crisis desatada, dice Página, por los insultos de Milei.

0: llegó a la justicia brasileña, que va a investigar cómo se pagó la intervención del libertario en apoyo de su amigo Bolsonaro. El cronista titula: tras la visita de la jefa del Fondo Monetario, comienza la revisión de metas que habilitará el próximo desembolso. Y Olé tiene un título muy creativo. Muestra al Chacho Coudet en tapa y dice help, como si fuera help de socorro, pero en vez de la H pone la G, y help significa Gimnasia Esgrima de La Plata. Y claro, a las 19:15 hoy River visita Gimnasia en La Plata. Dice Olé: Coudet, que vuelve al banco contra Gimnasia después de que le redujeran la sanción, necesita con urgencia un triunfo para que la crisis no se extienda en River. Hoy Correa sería titular, dice Olé. Los temas de tapa a las 6 de la mañana, cuando reabrimos nuestra primera hora. Y recibimos a Alejandro Canepa, que hoy viene medio tristón. ¿Qué pasó, Ale?
1: No, Daniel, un mal momento. Un mal momento anoche de esta gente que, en vez de trabajar, roba. De aquellos que nos sacrificamos todos los días para poder mantener lo que tenemos. Anoche en una esquina muy conocida aquí de Buenos Aires, me arrebataron lo que tenía y me llevaron el celular. Así que no me pasó nada, gracias a Dios no me pasó nada, un tema material.
0: ¿Vos ibas caminando?
1: Estaba parado y de atrás me agarraron de atrás desprevenido y me... Bueno.
0: ¿El lugar podemos decir?
1: Sí, Juncal y Callao,
0: mirá.
1: Tengan cuidado porque esa zona...
0: súper tranquila.
1: Sí, aparte eran las 8 de la tarde, 7 y media, 8 de la noche. Tengan cuidado.
0: ¿Un solo tipo, dos?
1: No pude ver, uno por lo menos era. Yo venía del médico, así que tenía la cabeza en otro lado.
0: Sí, claro.
1: Así que bueno, no me pasó nada físicamente. Los que me quieran comunicar conmigo van a tener que tener un poco de paciencia porque no tengo celular.
0: ¿Qué te llevaron? ¿Celular?
1: Celular, justo el celular porque lo tenía. Yo llevo una cartuchera, nunca lo saco. Y justo estaba mirando una receta de médico, tenía que ir a comprar. Y fue el momento, de espalda fue.
0: Te manotean el celular de la mano.
1: De espalda, sí, de la mano. Y menos mal que no tenía el portafolio. Pero bueno.
0: Documentos, nada.
1: No, porque fue el arrebato que generalmente está pasando en toda la capital federal, me dijeron. Así que agradecerle a Yael Perandones, que me está haciendo la cobertura. Ella va hoy a Cañuela, va a ser desde allí. Así que bueno, ya Cañuelas mañana no opera, así que calculo que el viernes estaré otra vez con celular para poder trabajar de allí. Así que bueno, agradecerle también a Pablo Di Fonti, que tarde es uno de los directores de la emisora, a Gastón Ibáñez y bueno, y a Junior, sobre todo, que me vino a socorrer Junior, a mi hijo, porque...
0: ¿Cómo lo avisaste?
1: Fui a una playa de estacionamiento y que conocía y me prestaron un teléfono y le llamé.
0: Y suerte que te acordabas de memoria. Porque
1: en el momento no me acordé de ninguno.
0: Porque hoy en día no te acordás de ningún, porque tenés todo agendado.
1: No, yo no tengo agenda.
0: Pero digo, lo tenés.
1: Miro los dibujitos, los números, yo sí sé cuáles son. No me acordaba del número ni mío.
0: Obvio.
1: Es un mal momento, te digo. Un mal momento que pasás. Pero bueno.
0: ¿Te acordás que antes con los viejos teléfonos nos acordábamos 40 teléfonos de memoria?
1: Claro,
0: ahora, ¿no?
1: Claro.
0: Ahora
1: bueno, yo siempre tengo papel y lápiz, como habrás visto, como vos anotamos,
0: sí,
1: ¿no?
0: Sí, sí.
1: Pero en el momento ese es cuando fui, que me facilitó la gente, la plaza de estacionamiento de la calle Juncal, le agradezco muchísimo. No me acordaban los números.
0: Obvio.
1: No me acordaban los números, te juro.
0: ¿Y lograste acordarte el de...?
1: Sí, pensé y primero marqué y después, bueno... Justo había hablado con Junior cuando salía el médico, él es médico, y me dice, me voy a acostar, papá. Así que la primera intentó nada, hasta que al comer un número decía, debe ser spam, no atendía, porque no era el número de nadie para él. Es un momento feo.
0: Horrible.
1: Tenemos que decir, no nos pasó nada.
0: Violencia no.
1: No, porque yo... Te digo sinceramente, ahí no pensás de resistirte
0: No,
1: pero es un momento desagradable.
0: Sí, además te sorprende completamente. Yo hace años tuve un arrebato de este tipo en la calle, también parecido, me agarró alguien de atrás del cuello. Sí, te sorprende. Yo, ¿sabes? Cuando me pasó a mí, lo primero que pensé que era un amigo que me estaba haciendo una broma.
1: Fíjate, no, nunca imaginabas eso.
0: Sí.
1: Ahora me decía la gente y que a cualquier hora, 2 de la tarde, 3 de la tarde, en cualquier lado está pasando esta situación. Seguramente hay una banda que se dedica a esto.
0: ¿Se escapó corriendo en moto? ¿Cómo
1: no, andaba en bicicleta, lo que alcancé a ver. Pasa que había tráfico y se metió, no sé, de contramano, imagínate.
0: Claro.
1: ¿Dejé iba a hacer? ¿Me atropello un vehículo o tengo un problema más serio que un teléfono que no vale nada aparte?
0: Obvio. por suerte no había documento, todo eso te genera un montón de trámites.
1: No. Así que bueno, yo no pago nada con el teléfono tampoco, porque no tengo ese como es pago RAP, no tengo nada de eso.
0: Sí, bueno, esto por ahí es mejor porque si no te pueden desvalijar las cuentas.
1: Sí, igual se denuncia para darlo de baja, no sé cómo se dice. Se cancela el teléfono.
0: Hay que hacerlo inmediatamente.
1: Así que bueno, nada. Pero bueno, agradecerle a Yael Perandones, que a la noche también me dijo, no, quédate tranquilo, yo voy a Cañuela. Uh-huh. Así que ya salió recién al aire con vos, va a salir 8:30, 11:30, y bueno, yo calculo que ya para la tarde el chip lo tendré, y si no compraré un teléfono y bueno,
0: sí.
1: Para mantener el número, ¿no?
0: Sí, obvio.
1: Se mantiene el número.
0: Bueno, qué mal momento.
1: Sí, así que bueno, ahí decía Yael, 5.494 vacunos para aquellos que encienden en este momento, en esta segunda parte del programa que va de 5 a 7 con Daniel López. 5.494 vacunos para hoy, está por debajo en 1.000 animales, un poquito por debajo de los arribos de ayer. Vamos a ver cómo reacciona la demanda. Ayer el novillo grande se vendió bien. La hacienda de consumo para la ternera costó vender, ¿eh? Ayer no llegó a los precios del viernes la ternera, la vaca muy firme, no hay vacas, no había participación de vacas prácticamente y mucha demanda, 50, 80 y 100 pesos por encima de los valores que se venían registrando. Ayer 6.867, hoy 5.494 vacunos anotados. Si me permitís, con respecto al tema de lo que pasó en Chicago ayer, los quebrantos fueron para el trigo, cayó fuerte el trigo otra vez, más del 2%, 244,25 septiembre y $250.50 de diciembre, y el aceite de soja perdió entre 3/4 de punto y 1%, 1.561,50 agosto, $1.551 de septiembre, 1.534,25 la posición de octubre. Este impas en el conflicto bélico entre Estados Unidos e Irán,
0: aunque anoche ayer hubo unos
1: otras escaramuzas también, de alguna forma, y una compra grande que está haciendo China, por ejemplo, de soja, y los fondos de inversión que estaban muy comprados con los precios que estaban, vendieron fuerte ayer sobre todo y antes de ayer, o sea, el viernes también salieron fuerte, el lunes salieron fuerte del mercado, y eso ocasionó también, además del clima en la parte fuerte de crecimiento de producción americana, en tanto para maíz, para soja, hay precipitaciones y hay una expectativa de mejores lluvias, así que eso, en un momento que necesita la planta, eso es un buen dato para que la producción se mantenga dentro de los parámetros que tenían pensando. Vos hablabas recién del tema de la leche.
0: Sí.
1: El precio de la leche, bueno, contra la inflación dicen que dejó de perder, pero mantiene un retraso del 20% interanual. Acá tengo algún dato para agregar.
0: ¿El retraso del precio, dicen, mantiene, pese a todo lo que subió?
1: Sí, sí.
0: ¿El precio al público?
1: El precio de la leche dejó de perder contra la inflación, pero mantiene un retraso del 20% interanual. Hay un trabajo que se hizo porque desde julio venían con aumentos la leche por debajo de la inflación. Venía con aumentos por debajo de la inflación. Al productor te hablo.
0: Al productor.
1: Recién ahora está recuperando, dejó de caer, pero siguen con una pérdida de 18-20% respecto de junio del año pasado, según el trabajo este que se hizo. Uh-huh. El retraso, o qué es lo que sostuvo el retraso, que se reflejan los precios relativos. Mientras el maíz, la soja y el girasol y el dólar aumentaron significativamente, el precio de la leche quedó prácticamente planchado, sin una mera relación con los principales costos de producción, está totalmente desconfigurado.
0: Bueno, así que bueno, esperemos que mejore para los tamberos, pero que no siga aumentando para el consumidor, porque como vemos hoy en la tapa crónica, hay una fuerte caída del consumo de la leche, porque aumentó muchísimo.
1: Eso es preocupante.
0: En los supermercados.
1: Cuando la gente deja de consumir leche, no es menor la noticia de esa.
0: Obvio.
1: Respecto al tema de la carne, si dos, tres renglones, China habilitó frigoríficos argentinos para exportar carne a ese destino. Hay una gira que se hizo. Hay tres establecimientos en Córdoba, Salta y la provincia de Buenos Aires que fueron habilitados para exportación de carne.
0: Buena noticia. 9.8 la temperatura, está más fresco que ayer, este miércoles 29 de julio. 8.5 la sensación térmica, 83% la humedad, el cielo algo nublado. Máxima 17 para hoy, igual mañana. El viernes tormentas fuertes a la tarde, ciclogénesis le dicen, con 19 de máxima. El sábado de la mañana, cuando hagas el programa, parece que va a estar lloviendo, habrá chaparrones. Mejoraría el sábado de la tarde y el domingo un poco más fresco, con 8 de mínima. Preocupa mucho la crecida del río Uruguay frente a las costas de la provincia de Corrientes, sobre todo en Monte Caseros, el agua que viene bajando de Brasil. Sigue el frío extremo en la Patagonia. En este momento, Río Grande, Tierra del Fuego, tiene 13 grados bajo cero.
1: ¿Térmica?
0: Esa es la sensación térmica, 13 bajo cero, 8 grados bajo cero la temperatura. El Calafate, una sensación térmica de 8 grados 6 bajo cero. Puerto Madryn, en Chubut, con 7 grados y medio bajo cero. Trelew, 6 grados bajo cero. Río Gallegos, 6, 2 bajo cero. O sea, toda la Patagonia bajo cero. Y en Mendoza hoy están un poco mejor. Esperemos que empiece a derretir la nieve, para ver si, como dijimos, desde el fin de semana, la semana que viene, pueden reabrir el paso.
1: Hay muchos camiones varados.
0: Muchísimos.
1: Centenares. Eso yo creo que viene para acá en algún momento. Sí. Me parece, humildemente, no soy agroclimatólogo, pero vamos a tener un invierno extendido, me parece.
0: Por ahora, viendo las perspectivas, el día más frío sería el domingo con 8 de mínima, que no es demasiado. Por ahora no ha sido un invierno muy frío.
1: No, no fue frío.
0: Acá
1: no,
0: en la capital.
1: No.
0: Bueno, vamos a los temas básicos del día, pero te recordamos que podés seguir dejando tus mensajes en el WhatsApp 1144-000-590, mensajes de audio de texto, 1144-000-590. Milei estuvo en Perú, participó de la jura de Keiko Fujimori como nueva presidenta, se abrazaron, dijeron qué gusto conocernos, tenemos un montón de amigos en común. Ella, por supuesto, dio su discurso de apertura. En el discurso habló de temas económicos como poner un salario mínimo más alto, pensión para los mayores de 65, pero sobre todo hizo hincapié en la seguridad.
1: La Fuerza Armada, ¿no?
0: Anunció que los militares van a tener el control interno de las zonas de alta criminalidad en Perú. Esto anunció Keiko Fujimori al asumir. Milei también recibió una distinción, doctorado honoris causa de la Universidad San Martín de Porres de Perú, y allí anticipó parte de lo que va a ser la noticia de mañana.
1: El Banco Central.
0: La cadena nacional, donde va a anunciar la reforma de la Carta Orgánica del Banco Central. ¿De qué se trata esa reforma? Lo anticipó Milei en Perú. Escucha.
2: El Banco Central va a volver a tener como misión fundamental preservar el valor de la moneda. Va a estar prohibido financiar de manera directa o indirectamente al fisco. Se lo considera una estafa y al ser considerado una estafa va a ser una asociación ilícita, por lo cual van a ir presos el presidente del Banco Central y el directorio, el Poder Ejecutivo y diputados y senadores que aprueben presupuesto que implique déficit fiscal financiados con emisión monetaria, porque es una falsificación. La falsificación de dinero es un delito penal y además no es carcelable. Por lo tanto, aquellos que decidan violar el equilibrio fiscal van a terminar presos.
0: Esto decía Milei entonces allí en Perú, el anticipo de lo que será mañana a la hora 20 la cadena nacional. También en ese discurso Milei dijo que el año pasado la oposición le hizo 7 intentos de juicio político y sembró terror en las calles antes de las elecciones porque querían destituirlo. Parte de lo que dijo Milei al recibir ese reconocimiento en Lima, Perú. No fue Lula a esta asunción, pero sí fue el canciller. No se cruzó con Milei en medio de la tensión que continúa entre Argentina y Brasil. El partido de Lula pide investigar el viaje de Milei y el vicepresidente de Brasil, que se llama Gerardo Alckmin, calificó de lamentables los dichos de Milei en San Pablo. Escuchá como lo decía el vicebrasileño.
3: Olha, é lamentável, né, que o presidente de um país vizinho, amigo, né, que compõe até o Mercosul, preste um desserviço ao seu país, porque vem no Brasil numa eleição, não deve o presidente se envolver em eleição de outro país, ainda além de ver intromissão em assuntos internos do Brasil, fazê-lo de maneira grosseira, né, absolutamente grosseira.
0: Esto decía Gerardo Alckmin, el vicepresidente de Brasil. Es lamentable, Milei perjudica a la Argentina, pero insisten que no generaría problemas en el intercambio comercial.
1: Y no, porque los intercambios comerciales son entre empresas privadas. Eso es lo que decían los economistas y los consultores. Gustavo Sebrec había hablado aquí en Continental, comprando Garnota, habló de ese tema. Igualmente Brasil es un fuerte comprador de Argentina de trigo, es el primer comprador de trigo de Argentina. Argentina, en el orden de 6, 7 millones de toneladas son para consumo. La última campaña de trigo, esta va a ser algo menor, pero fueron 27, 28 millones de toneladas, de las cuales, después de las 6, 7 que consume Argentina, el resto es saldo exportable. Brasil se lleva unos cuantos millones de toneladas de trigo. Yo creo que no va a haber ningún tipo de problema en cuanto a lo que es el intercambio comercial.
0: Bien. Hoy Morales Solá le dedica su comentario, que es lo más destacado hoy en La Nación. Titula: conflicto con Brasil, un presidente con el método del escrache, y se pregunta, el ataque de Milei a Lula, ¿es una estrategia sobreactuada del presidente argentino ante una sugestión de Donald Trump? ¿O responde a la necesidad de Milei de volver a la furia que lo hizo presidente en 2023? Interesante pregunta.
1: Una buena incógnita.
0: Sí. Hoy en el ámbito político se va a hablar mucho cerca de mediodía de Cristina Fernández de Kirchner, la expresidenta, porque con un abogado de Lula, justamente...
1: Sí, uno es brasileño, y uno español.
0: Exacto. Apuesta a la ONU para intentar anular la condena por la causa Vialidad. Tiene un nuevo equipo de abogados la expresidenta y hoy va a anunciar que recurrirá al Comité de Derechos Humanos de la ONU para denunciar que es víctima de lofer en la condena de vialidad y espera una opinión favorable de esos expertos para tratar de voltear la sentencia o por lo menos voltear la inhabilitación para ejercer cargos públicos y poder ser candidata. Así que es importante la presentación. Abandonó Cristina Kirchner la alternativa de ir a la Comisión Interamericana de Derechos Humanos y va a la ONU. Se va a anunciar hoy a mediodía. Mientras tanto, en el gobierno hay más cambios. Esto no está en muchos diarios.
1: Sí.
0: Santilli echó anoche a Darío Genua, que era el secretario de Innovación, y parece que se llevaban mal desde hace mucho tiempo, antes de que él fuera jefe de gabinete. Llegó y dijo, a este lo voy a echar, y lo echó.
1: Es jefe de gabinete y ministro del Interior, las dos cosas.
0: Claro, ¿no? maneja
1: las dos carteras.
0: Exacto, y porque maneja el vínculo con los gobernadores. Atención que cayó 9% en julio el optimismo ciudadano según una importante consultora de Poliarquía.
1: Sí, muy importante.
0: Y ya en el gobierno había preocupación porque la DITELA, como dijimos ayer, había dicho que cayó la imagen un 21% en un año.
1: A propósito de gobernadores, ayer los mandatarios de Córdoba, Entre Ríos y Santa Fe, sí, hablo de Yayora, Frigerio y Puyaro,
0: sí,
1: le dieron un gran respaldo a la producción. Hubo una reunión que se llama Encuentro Región Centro. Dice, eliminar de cuajo los impuestos distorsivos, los necesita nuestro sector productivo,
0: la recepción,
1: el empresario, claro, los trabajadores. Imagínense la riqueza si no se cobran más retenciones. Es un desafío que le hemos planteado al gobierno nacional y estamos dispuestos a asumir, afirmó Frigerio, a asumir la presidencia pro tempore de la Región Centro. Es decir, nunca, dice, bajaremos los brazos en el reclamo de las malditas retenciones. Esta es una palabra que usó Puyaro en varias oportunidades, las malditas retenciones, que bueno, es un impuesto al precio, es distorsivo, no coparticipable y anticonstitucional.
0: Tres gobernadores claves.
1: Sí, en la Argentina
0: Córdoba,
1: productiva.
0: Sí, y además de tres partidos, porque Yarlora es peronista, Puyaro es radical y Frigerio es del PRO.
1: Sí,
0: tres partidos que le están pidiendo bajen o saquen las retenciones. Y son, ojo, los partidos que lo están pidiendo,
1: sí.
0: No solo los gobernadores y las provincias importantísimas.
1: Hay que aclarar a la gente que no es que le regalan nada, le devuelven lo que le sacan cuando, o sea, le están sacando un 24% de lo que tendrían que cobrar, más allá de todos los impuestos. Hay que explicarlo, Daniel, porque la gente piensa que le están regalando al campo cuando dicen le bajamos tanto, le dimos. No le dieron nada al campo, le están devolviendo lo que le sacan al campo, 24 de soja, 8 en maíz y así sucesivamente.
0: Cuando otros gobiernos de otros lugares del mundo estimulan la producción
1: en
0: vez de sacarle.
1: Aparte los avalan y los respaldan y los cubren ante una situación climática adversa, ¿sabías eso?
0: Sí,
1: por
0: claro,
1: ejemplo, en Estados Unidos.
0: Sí,
1: me tocó vivirlo.
0: En Francia, en Alemania, en España, en toda Europa.
1: Me tocó vivirlo. Sí. Fuimos una vez a una exposición con colegas como Héctor Huergo y como Fernando Bertelo, a gente que le mando un fuerte abrazo.
4: La térmica en estos momentos es de 8 grados 3 décimas, el cielo ligeramente nublado en la ciudad de Buenos Aires.
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0: 8:33, estamos en primera hora, estamos en Radio Continental de 5 a 7 cada mañana con todo lo que tenemos que saber para empezar cada día muy bien informados. El día está fresquito, ¿eh? Hoy hay que abrigarse, Ali.
1: Sí, Cañuela debe estar fresco y si corre ese viento que comentabas temprano, que cruza las instalaciones, sí. Que tiene 5.400...
0: Ahora baja un poquito 90, el viento, sí. a 10 kilómetros por hora.
1: Bueno, pero allá arriba 3, se siente, son 5 o 6 metros de altura.
0: 8 y medio la sensación térmica, pero a la tarde va a estar lindo con una máxima de 17, mañana también 17. A esta hora vamos a los mercados.
1: Sí.
0: Los números de la economía. ¿Cómo abre hoy el dólar oficial? Igual que toda la semana, 1.520 pesos sin cambio. Pero el que no para de subir es el blue. Ya se le fue 50 de diferencia. Hoy abre a 1.570.
1: Pero no creo que haya mucha gente que compre.
0: No, si tenés que comprar, compra oficial.
1: No, pero ninguno. ¿Con qué?
0: Obvio, compra. No, pero evidentemente están comprando. Ayer compró mucho el sector de la energía, el que le va bien,
1: sí, bueno,
0: obviamente.
1: Por eso tampoco el central salió a comprar, para hacer equilibrio.
0: Tal cual. A ver cómo están el MEP y el contado con liqui. El MEP está a 1.534, o sea, no tan lejos del oficial. Pero el contado con liqui se fue a 1.599, ya está casi 1.600 pesos el contado con liqui que usan las empresas.
1: Pero está dentro de la franja,
0: sí,
1: ¿no?
0: sí. Bandas, sí, está lejos del techo. El dólar tarjeta, el caro, 1.976 pesos, ayer no se modificó, y el riesgo país está en 441 puntos básicos, ayer bajó un punto.
1: 5.494 los vacunos anotados para vender en el mercado de Cañuelas a partir de 7:30 en pasarelas, remate público, oferta reducida, inclusive inferior a la que se registró durante el día de ayer.

0: 8:30 va a salir al aire ya el Perandones, producto de, bueno, del mal momento que pasé ayer a última hora la tardecita.
1: El robo.
0: Me robaron y bueno, no tengo teléfono celular. No sé si voy a ser más feliz o no, voy a estar más tranquilo, pero.
1: Y lo que pasa es que hoy en día lo necesitas, vas a tener que. Hoy tenés que solucionarlo.
0: Sí, lo vamos a solucionar, ¿no? Sí. Eso se soluciona, se soluciona. Peor una paliza, una golpiza, algo, eso ya, viste, ya. Es otra cosa. Así que atentos,
1: pero se traten
0: de no hablar en la calle por teléfono.
1: Se siente una impotencia.
0: Total.
1: Y esa es la enseñanza, ¿no? Hay que sacar el teléfono.
0: Pero yo nunca uso teléfono en la calle. Claro. Más, me da vergüenza andar con el teléfono hablando.
1: ¿Por qué?
0: Tengo vergüenza. Cuando voy a un lugar, viste que todos ponen, que los respeto, el teléfono arriba de la mesa, yo ni lo saco del bolsillo. Tengo una cartuchera.
1: Sobre todo si vas a una reunión, es casi una falta de
0: respeto. No, pero en un almuerzo que vas, viste que todo.
1: Con más razón.
0: Me hice hacer una cartuchera especial que va en el cinto, que cabe perfecto. Y lo saqué porque tenía que comprar una medicación, salía del médico para ver. Y tenía que ir a la farmacia. Y ahí fue el mal momento. Y fue en un lugar donde hay mucho movimiento. Pero...
1: Callao y Juncal.
0: Sí, Callao y Juncal, una locura.
1: A la nochecita, 8 de la noche.
0: 7:30, 8 serían. Poner 8:15. No miré, la verdad, no miré lo bueno. 5494, les decía, 8:30 ya el Perandón es la cobertura del mercado, con un mercado que no reacciona. La semana pasada, una oferta pobre, escasa, salvo algunos lotes aislados, el mercado no reaccionó, el mostrador es el que no reacciona.
1: Sí.
0: Fue dispar la venta de carne durante el fin de semana. Y hablábamos con Matarife ayer, ¿te acordás, Daniel? Tuvo mucha repercusión la nota.
1: Linda esa charla.
0: El que mata Hacienda para consumo, el que mata novillo grande y el que mata vaca, por ejemplo, que verdad, sí. Tuvo mucha repercusión. Es más, la gente misma me dijo, no sabes la cantidad de gente que me llamó en la charla que tuvimos, que fue una charla suelta, en vivo, salió bárbaro, me parece que salió bárbaro, y hay que tratar de ir haciéndola para saber cuál es el termómetro, lo que pasa en la calle con la carne vacuna.
1: Totalmente.
0: Reitero entonces, 5494, hoy no me van a ver por Cañuela, pido disculpas, creo que ya el viernes estaré por allí, así que bueno, la oferta es moderada y vamos a ver qué pasa con los lotes especiales. ¿Qué pasa con la vaca? No hay vaca propiamente dicha, por eso la vaca ayer quedó con una suba importante, alrededor, ayer subió aproximadamente entre 50, 80 y 100 pesos en casi todas las categorías de vaca que se presentaron para la venta.
1: Muy bien, vamos como siempre a esta hora, 6:36 con 8 grados y medio de sensación térmica, 17 de máxima, a la imagen del día. Y para mí la imagen del día otra vez es Cristalina Georgieva, esta vez no por un anuncio importante, sino por la figura, justamente por la foto, por la imagen, porque acompañada por el ministro de Economía Caputo y el presidente YPF Horacio Marín, Cristalina, la directora gerente del Fondo Monetario, recorrió Loma Campana, que es el mayor bloque que opera YPF en Neuquén, allí en Vaca Muerta, para conocer en persona la formación que el gobierno y el organismo consideran clave para el futuro de la economía
0: argentina. Esa va a ser la vaca viva, me parece. Es la vaca viva, ¿no?
1: Bueno, no fue una visita protocolar, porque recordemos que la Argentina es el principal deudor del mundo y Vaca Muerta aparece como uno de los motores que deberán aportar los dólares para asegurar los pagos de la deuda en los próximos años. El año que viene,
0: hay mucho.
1: Le vengo contando, entre capital e intereses hay más de 7.500 millones de dólares de deuda. Y Cristalina en su visita dijo que no habrá otro préstamo porque Argentina no los necesita ahora porque ha comprado muchas reservas.
0: Lo vio como que no haría falta una toma de un crédito.
1: Tal cual.
0: Porque tienen reservas.
1: Pero la imagen.
0: La ropa te gusta, ¿verdad?
1: Con el mameluco de YPF, con esos anteojos especiales que usan, muy sonriente.
0: Sí.
1: Me insisten, ayer charlaba.
0: Se descontracturó,
1: mucho.
0: Pero aparte es muy simpática.
1: Muy simpática. Ayer charlaba mucho con Lara, con mi hija, que hizo de moderadora,
0: ¿no?,
1: con los estudiantes, y me contó un montón de detalles. Es una tipa fenomenal. Los 15 minutos estuvieron en la previa, más allá de la hora que charló con los estudiantes, que no tenía ninguna necesidad de mostrarlo porque estaba solo con ella y con uno de los organizadores. Una mujer increíble, que teniendo un cargo tan importante sea tan amena, tan agradable. Muy
0: se la vio en la pantalla cuando habló, que hizo la conferencia.
1: Yo creo que parte de esa personalidad es lo que le permite, en esa charla con estudiantes habló mucho de eso, cómo una chica búlgara llega a ser la número uno del Fondo Monetario Internacional. Antes había pasado ya por el Banco Mundial con un cargo importante. O sea, es una personalidad muy especial,
0: muy
1: para lograr, claro, para
0: sobre
1: lograr
0: todo para una institución como el Fondo Monetario.
1: Así,
0: ¿no?,
1: que ahí está en todas las tapas. Sonriente Cristalina con la ropa, el mameluco.
0: Le queda bien, al presidente y a Marín también les queda bien la ropa.
1: Sí, los,
0: ¿no?,
1: demás están acostumbrados, pero una mujer como ella, una dirigente mundial, así con el mameluco de YPF, con las computadoras recorriendo Vaca Muerta, me parece que es la imagen, más allá de que hoy se va de nuestro país. ¿Qué otra imagen?
0: La imagen para mí la de los tres gobernadores que comentábamos temprano, ¿no? Los mandatarios Yaryora de Córdoba, Frigerio de Entre Ríos y Puyaro de Santa Fe, que respaldaron a la producción en un encuentro que se llama Región Centro, donde desde ya, ¿qué es lo que piden o que reiteraron? El tema de las retenciones, este desafío que le plantearon al gobierno nacional y están dispuestos a asumir, lo dijo Frigerio, que asumió la presidencia pro tempore de la región centro, donde hablan del tema de retenciones. Nunca bajaremos los brazos el reclamo de las malditas retenciones. Un impuesto al precio, no coparticipable, que no está por ley, anticonstitucional y bueno, y que cercena que el productor pueda invertir más en su propio establecimiento porque le quitan de lo que cobra un porcentaje que es de él.
1: Gobernadores muy poderosos, sí, de tres provincias claves como Santa Fe, Córdoba y Entre Ríos y de tres partidos distintos, insisto, porque le están pidiendo quitar las retenciones. El peronismo a través de Yaryora, veremos, hay otro peronismo que seguramente no coincide, pero Yaryora pide quitar retenciones, el radicalismo a través de Puyaro y el PRO a través de Frigerio.
0: El mayor reclamo fuerte lo ha hecho hasta ahora, sin desmerecer ninguno, Puyaro fue el primero que dijo, habló de las malditas retenciones. Bueno, Santa Fe es una provincia muy productiva, de esta Argentina productiva, que realmente en muchos casos no se la atiende como corresponde, particularmente las economías regionales, Daniel. Está pasando con situaciones difíciles en cuanto a la audiencia, las economías regionales, muy complicada.
1: Bueno, las imágenes del día, a las 7 menos 20, de este miércoles 29 de julio, se nos va el séptimo mes del año, con un día fresco, 8 grados y medio hasta ahora la sensación térmica, máxima 17, mañana parecido, pero el viernes lluvia fuerte.
0: Ajá.
1: El viernes a la tarde se habla de ciclogénesis, puede haber granizo en algunos sectores de Santa Fe, Córdoba, provincia de Buenos Aires, capital y conurbano. Así que mañana tendremos más precisiones, pero atentos al viernes a la tarde y el sábado a la mañana chaparrones.
0: Me preocupan los trigos.
1: Y sí, esperemos que no sea para tanto.
0: Ya prácticamente todo sembrado y me preocupa el maíz que todavía falta mucho por levantar.
1: Esa palabra hace unos años no la usábamos, ¿no?
0: ¿Cuál?
1: Ciclogénesis.
0: No, pensé que hablabas del conjunto de música.
1: No, sí.
0: De Génesis.
1: Claro.
0: ¿No? Eso es lo que te acordás de Génesis,
1: o,
0: ¿no?
1: Sí, o una empresa muy parecida que tiene un nombre ahí, sí, que era Oficial Campo, justamente.
0: Sí, que está hace... No, empresa que acompaña Continental.
1: Sí, claro,
0: sí, Biogénesis.
1: Claro. Biogénesis.
0: Vagó, sí, claro. Bueno. Hace 24 años que es cliente de Radio Continental.
1: Vamos a los jubilados.
2: Ahora vamos a bailar la rumba del jubilado.
1: Se termina hoy el pago de jubilaciones y pensiones de julio y es lógico porque se termina el mes. Hoy cobran los que superan el haber mínimo con documentos terminados en 8 y 9.
0: ¿Te cobraste,
1: se terminan,
0: ¿eh?
1: Los pagos. No, son, por ahora no llegué a la etapa. Vamos ahora sí a los juegos de azar, a ver qué pasó en la noche de ayer.
2: Ay, que me ha visto.
1: Más que quiniela tenemos que hablar de la poseada.
0: ¿Qué pasó ahí?
1: Ahí pasó algo raro, porque se jugó, era un sorteo especial de la quiniela poseada de la ciudad de Buenos Aires, y hay un solo ganador.
0: Mucha plata.
1: O ganadora, no se sabe quién es. Jugó en Barracas, en la calle Isabel la Católica, sí, 600. Ganó más de 1.900 millones de pesos, casi 2.000 palos.
0: Es como más de un millón de dólares.
1: Sí, una maravilla.
0: ¿Qué hace con eso?
1: Los números, por si nos está escuchando y no sabe que ganó, son 26, 42, 51, 63, 70, 75, 76 y 99.
0: Hay que meter todos esos números.
1: Hay que meterlo. Entre 100 números, agarrar todo esto. Una
0: ¿qué
1: genia...
0: harías con 1.000 pico el palo?
1: No, empecé a pensar, pero viajaría mucho, seguro que es lo más lindo en la vida. Bueno, ganó entonces...
0: ¿Seguirías trabajando en Continental?
1: Sí, porque me gusta. Amo mi trabajo, es mi pasión, es mi trabajo. Bueno, y atención para esta noche, porque hoy se juega el 15-6 y acumula 10.100 millones de pesos para esta
0: ¿hacemos
1: noche?
0: Una boletita, ¿qué te
1: dale,
0: parece?
1: Hay tiempo hasta las 3 de la tarde.
0: Ah, hacemos.
1: Bueno, vamos. 10.100 palos para hoy, veremos lo que ocurre. Esto es lo que pasó y lo que puede pasar con los juegos de azar en este miércoles. Una de Ale y vamos a oyentes.
0: Bien, la última campaña fue extraordinaria, está batiendo récords de girasol en producción y en valor. Pero atención con el mercado de girasol en relación a la preocupación por la disponibilidad del aceite de girasol para el 26-27. Los precios están firmes, muy firmes, y el conflicto bélico también incide mucho, Estados Unidos, Irán, así que atención con lo que es la preocupación que hay por la disponibilidad del aceite de girasol para la campaña 26-27.
1: Bien, Andrea Daud de Saavedra, en el 1144-000-590, dice que grande el Dibu Martínez, porque lo sacaron, se había encajado con la camioneta en Cierro de los Padres y le regaló de todo al que lo ayudó, le regaló una camiseta firmada, un póster, Andrea Daud, y agrega, por favor, que Messi siga jugando en nuestra selección, hay una Copa América dentro de 2 años y tiene que seguir siendo nuestro líder, Andrea Daud de Saavedra. ¿Quién más toma la palabra con su propia voz?

0: Buen día, habla Alejandra García de La Plata. Que tengan un hermoso día. Besos.
1: Bueno, gracias, cortito, pero gentil. Bueno,
2: mando un saludo.
1: Juan Pablo Di Marco de Barracas dice, ahora estamos tristes porque perdimos la final, pero qué lindo es estar unidos por una misma pasión como nos ocurrió durante todo el Mundial. Juan Pablo Di Marco. Daniel Cetur dice, hoy los saludo desde la localidad de Florencia, provincia de Santa Fe, a 930 kilómetros de la capital, y los estoy escuchando bien en Continental M590, qué bueno. Dice que una temperatura casi de verano ahí, claro, en todo el norte del país. Está en Florencia, en la provincia de Santa Fe. Te digo, en todo el norte del país, ayer y hoy son días de mucho calor, mientras el sur está bajo cero. En este momento, por ejemplo, en Formosa, 21 grados y medio la temperatura, y la máxima puede llegar casi a 30. Cumplimos este compromiso y seguimos los últimos 15 minutos de primera hora con los portales y el resto de los temas.
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1: Qué hermoso escuchar una de las voces más maravillosas del mundo, como es la de Carly Simon, pero preocupadísimos por su estado de salud. Fue diagnosticada con la enfermedad de Parkinson y ha superado un cáncer de piel. Lo contó ella misma después de varios años alejada de la vida pública. Dijo, sí, tengo que salir a hablar porque todo el mundo me pregunta por las redes. He estado aprendiendo a vivir con la enfermedad de Parkinson. Me ha llevado tiempo comprender el diagnóstico, adaptarme a él y decidir cuánto quería compartir públicamente, y ahora estoy preparada para decirlo en público.
2: Difícil momento, ¿eh?
1: Difícil momento porque también indicó que fue sometida a una intervención quirúrgica por un tipo de cáncer de piel que se llama carcinoma vasocelular, que eso está muy bien, que ya fue superado, que se lo detectaron a tiempo y ya la operaron y está bien. Y lo bueno es que dice Carly Simon que ha decidido encarar la enfermedad de Parkinson de la mejor forma, que es manteniéndose muy activa. Y por eso va a sacar muy pronto un disco nuevo. Es una muy buena noticia, porque hace añares que Carly Simon no saca nada nuevo.
2: Este es un clásico extraordinario.
1: Este es Vanidad, que es el máximo éxito. A mí me gusta mucho el que cantaba con James Taylor cuando eran pareja.
2: ¿Amigo fiel?
1: No, ese también es bueno. Pero este, escucha, Mockingbird.
2: Ah, Mockingbird.
1: Lo dejamos de fondo para escucharlos a ustedes en el 11 44 000 590. Ustedes toman la palabra con su propia voz en primera hora.

0: A ver qué nos dicen. Por ejemplo, desde Tapalqué, Valeria Suárez nos informa que este fin de semana celebran allí la fiesta del pastelito y el chocolate caliente. Sábado 1 y 2 de agosto, gastronomía, música en vivo, artesanos, pastelitos artesanales.
1: Ahí habrá membrillo, dulce batata. Leche, batata, todo, todo, a ver, de todo gusto.
0: ¿Vos con cuál vas?
1: No, no, membrillo a fondo. A fondo y estiro la frenada en la primera curva.
0: Sí, cada vez escucho que el membrillo tiene mejores propiedades. A mí me gusta mucho también el
1: dulce,
0: el de batata también me gusta mucho, pero el membrillo dice que es muy
1: frito
0: bueno.
1: Al horno.
0: Al horno más sano. No, el pan frito más rico.
1: Sí, pero al horno sale muy bien, ¿eh?
0: Bueno, a ver, Gustavo Tinetti desde Cadena 9, gracias por todo lo que nos dice. Dice que 12 grados el 9 de julio, muy gentil. Así que está bastante lindo como acá. Freddy Fassler de Los Toldos, buen día Daniel y Alejandro. Acá estoy pasando por tu pueblo, dice, por Carlos Marianaón, por la ruta 65. Hay mucha neblina, no se ve nada. Claro, la 65 une Los Toldos con 9 de julio.
1: Sí.
0: Y allí está uno de los accesos a Carlos Marianaón, que lo mejoraron un poco con piedritas, pero nunca lo terminaron.
1: Y figura terminado. No
0: le alcanzaron las piedritas.
1: Pero si hubiera faltado cuántas veces.
0: Quisieron poner piedritas, pero no le alcanzaron las piedritas. Y la municipalidad de 9 de julio no lo termina nunca. Muchachos, pónganse las pilas y termínenlo. Bueno,
1: Daniel,
0: con vos y vamos.
1: Hablando de zona Formosa, los productores de banana muy preocupados porque están alertando por la derogación de esta norma sanitaria que protegía la actividad. Grave y preocupante. Atención, los productores bananeros. Esta es una economía del clan que venimos hablando, Laura del Campo, de hace tiempo. Vamos a ver si podemos hablar el sábado con Pánfilo Ayala, que es presidente de la filial de lo que es quien representa la Federación Agraria Argentina, filial Laguna Nainec de Formosa, donde está este polo productivo bananero histórico. Situación que calificamos grave y preocupante. Advirtió que la resolución 114-2026 de la Secretaría de Agricultura, que eliminó 8 normas consideradas obsoletas, deja sin protección a la producción bananera argentina al liberar, atención con esto, lo que hablamos de la importación, Daniel, el ingreso de fruta importada en provincias productoras como Salta, Jujuy, Formosa y Misiones. Ojo con este tema.
0: Bueno, vamos a tener un chisme muy lindo dentro de un ratito, ¿viste? Todos los días tenemos el chisme del día. Tiene que ver con un ser muy querido, yo lo quiero muchísimo y es un chisme lindo, alegre, feliz. Pero antes vamos al deporte, se está jugando la fecha, tenemos a Carlos el Pampa Torres con más detalles. Carlos, adelante.
2: Y respecto a los partidos del día jueves, recién repasábamos lo que tiene que ver con la agenda de este miércoles y el jueves se va a estar cerrando la segunda fecha de nuestro fútbol con otros partidos interesantes, por ejemplo el de las 7 de la tarde, Talleres recibiendo en Córdoba a Vélez, Independiente 21-15 enfrentando a Newell's Old Boys de Rosario, el equipo de Avellaneda que comenzó con el pie derecho en el campeonato al ganarle a Estudiantes en la primera jornada, y también 21-15 Central Córdoba enfrentará Atlético Tucumán. Otro de los platos fuertes del jueves será sin dudas el partido de Boca por Copa Sudamericana frente a O'Higgins, la vuelta en Chile a partir de las 21:30, Boca que podría tener algunas modificaciones, pero que seguramente se va a estar jugando gran parte del semestre mañana cuando juegue en Chile frente a O'Higgins.
0: Bien, vamos a ver cómo le va, ¿eh? Hoy a River y mañana a Boca, todo transmisión de Continental, donde vivimos la pasión igual que vos, en el 1144-000-590. Desde Ciudad Evita, Eugenio Pérez nos dice, obvio que las retenciones son malas, pero estos tres partidos políticos, que a través de los gobernadores ahora piden sacarlas, no lo hicieron cuando eran gobierno. Tiene razón.
1: Sí, claro.
0: Tiene razón nuestro oyente, porque ahora...
1: Tiene 80 años la retención, no son de este gobierno ni del anterior.
0: Claro,
1: del anterior.
0: Algunos cobraron más, otros menos.
1: En distintos porcentuales, y en algún momento cero.
0: Uh-huh.
1: El expresidente Macri llevó un periodo de tener cero retenciones, fuertemente creció la producción en la Argentina, pero tuvo que volver a aplicarlas, ¿por qué? Porque le agarró una sequía, se perdieron 20 millones de toneladas.
0: Es verdad, es verdad. Bien, pasamos por el chisme del día y seguimos. Y más que chisme, es una noticia muy linda, nos pone muy feliz porque se casó el queridísimo Claudio Rigo.
1: Ah, le mandamos un abrazo grande.
0: El conde, lo adoro, siempre nos abrazamos acá en los pasillos del Multimedios y también en muchas reuniones que estamos.
1: 9.
0: Claro, es el gran conductor de 9 Diario. Claudio Rigoli, experimentadísimo, un excelente conductor de noticieros, se casó en Italia, más precisamente en la isla de Monte Isola, un lugar maravilloso, al lado de un lago, un lugar soñado, muy pintoresco. Se casó con su pareja Elisa Comparín. No le había dicho nada a nadie, parece. Se
1: fue muy reservado.
0: Es un tipo fenomenal. Sí. Yo lo quiero mucho.
1: Es el Daniel López de las noticias de la televisión, ¿no?
0: No sé.
1: Sabe tanto como vos.
0: Es un grande, es un grande,
1: gran
0: Claudio.
1: Tipo.
0: Nos queremos mucho, hemos hecho una carrera muy en simultáneo. Y hermosa la novia, la esposa ahora,

0: Mira, pero esto que es abigeato.
1: No, no, son cazadores que van a cazar y
0: le matan las ovejas.
1: Y dice, sí.
0: Y que se las llevan para comer, para vender la piel, ¿qué?
1: No lo sé, Daniel, pero es una cosa de loco pensar en esto, ¿no? Quizás a veces también a lo mejor le erran el disparo a lo que le tiran, le pegan a un animal que está pastando.
0: Puede ser.
1: O que está echado durmiendo, qué sé yo.
0: Bueno, antes de los portales quiero decir, como siempre, las disculpas para decenas y decenas de oyentes que no llegamos a leer o a escuchar, pero muchos de ellos se solidarizan con vos por el robo que sufriste.
1: Ah, muchas gracias.
0: Así que...
1: Gracias a Dios y a la Virgen, no fue virulento, o sea, no tuve problemas físicos, sino que un problema material que, bueno, sabes cómo es, Daniel, ¿no?
0: Sí.
1: Es un mal momento que lo pasamos todos.
0: Uh-huh.
1: Tenga cuidado, trate de no hablar por teléfono. Yo, la verdad, estaba buscando la receta que tenía que comprar porque salía del médico.
0: Sí.
1: Nunca hablo con el teléfono por la calle, uh-huh. Pero bueno, es el momento. Todos ganamos la carrera con Diario el lunes, después decimos y no hablamos. Sí. Pero fue así, Daniel, lamentablemente. Es un tema que se soluciona.
0: Bueno, vamos a los portales para irnos muy bien.
1: Pero no tenemos la culpa
0: siempre.
1: Nosotros, no usamos el teléfono. Nosotros tenemos.
0: Obvio.
1: Son los hijos de puta que roban.
0: ¿Y en otros países del mundo hablas por teléfono? No solo hablas por teléfono, lo usas para todo en plena calle y no hay problemas. Hay que solucionarlo. Vamos en los 4 minutos finales a los portales que dicen en este momento. Infobae titula: el gobierno sabe que suenan las alarmas, pero juega al pleno elegido por Milei. En economía, ven poco margen para que la actividad cambie de sintonía. Laberintos electorales que no convencen, lo que no ve el ejecutivo de las PASO y su conveniencia, es un análisis que hace Infobae como tema destacado. Clarín titula: pese a un pedido de Cristalina Georgieva, el Banco Central no compró dólares por primera vez desde enero, porque compró mucho el sector energético. En lanación.com, en el portal, lo más destacado, como comentamos hace un rato, es el comentario de Joaquín Morales Solá, con el título "Conflicto con Brasil, un presidente con el método del escrache". Mientras tanto, en Ámbito, están destacando que el Banco Central no intervino en el mercado y cortó la mejor racha compradora en 20 años. 135 días de compras, pero ayer por primera vez no compró. El cronista.com titula: señales, lo que dejó la visita, el gesto político del Fondo Monetario y las garantías que se lleva Cristalina Georgieva. Página 12 titula en el portal: el meniño de los mandados, tras participar del acto de campaña de Flavio Bolsonaro, la crisis desatada, dice Página, por los insultos de Milei, llegó a la justicia brasileña, que investigará cómo se pagó la intervención del libertario en apoyo de su amigo Bolsonaro. Perfil, por su parte, en el título más destacado en el portal, perfil.com, dice: sin disculpas y con un cónsul en la mira, escala la crisis de gobierno entre Milei y Brasil. Crónica, que hoy cumple 63 años, está destacando en este momento: el vicepresidente de Brasil le contestó a Milei y dijo que es lamentable que perjudique a su propio país. Popular destaca la tragedia en las cataratas. Murió un turista holandés al volcar una lancha, y la ciclogénesis que se viene para el AMBA. El viernes llegarían las tormentas. Y Olé, por supuesto, está con el Chacho Coudet en la tapa y dice: help, pero no de socorro, sino con la G de Gimnasia Esgrima de la Plata. 19 y 15, Coudet vuelve al banco contra Gimnasia y se juega todo para que River vuelva al triunfo.
1: 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El mercado de Cañuelas con mucha expectativa, y si bien está ciclogénesis, como decís vos,
0: sí,
1: y hay lluvias en zonas de producción, sobre todo pecuarias, que no se va a poder sacar la hacienda, atento con los arribos que vienen las próximas ruedas. Las 8:30 ya el Perandón es con el mercado. Hoy no voy a Cañuela, pero ya estaré el viernes, si Dios quiere, con la gente ahí en las pasarelas del mercado. Muchas gracias, Daniel, le digo gracias a la audiencia y gracias por tenerme en cuenta y por haberse solidarizado con este mal momento que pasé, pero no tuvo consecuencias físicas, sino materiales, que se solucionan.
0: Es lo importante. 8:30, la sensación térmica está fresquito, abrigate si tenés que salir, y no te olvides que este día no volverá, así que a quien no lo viva, a quien no lo disfrute, no se le ofrecerá otra oportunidad, no habrá una segunda vez en toda la eternidad. Aprovecha el día. Gracias y hasta mañana. Yeah.

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1: Las 7 de la mañana.
2: Temperatura 8 grados 3, cielo ligeramente nublado.
1: Hoy en el aniversario de la noche...

0: maratones largos. Científicos se van a movilizar al polo de ciencia en Palermo.
1: Será a las 10 de la mañana la sede de Godoy Cruz al 2320 contra el ajuste en el sector y el despido de 400 becarios.
0: Tras derrocar a Arturo Illia, la dictadura de Onganía ordenó intervenir las universidades.
1: La noche del viernes 29 de julio de 1966 se reprimió a científicos y estudiantes, hecho que se conoció como de los bastones largos.
0: Eso inició una migración masiva de investigadores, académicos y profesionales calificados que afectó el desarrollo científico del país.
1: El investigador del CONICET y secretario general adjunto de ATE, Gonzalo Sanz Servino, dijo que hoy sufren como lo de hace 60 años sin la violencia.
2: Se perdió casi 2.400 puestos de trabajo desde la asunción de Javier Milei por múltiples situaciones que tienen que ver con el aumento de la precariedad laboral, el retroceso salarial. En CONICET perdimos más del 40% del poder adquisitivo del salario en 2 años y medio. Quizás sin esa violencia que se vivió hace 60 años, aunque sí hemos sufrido represión en las últimas semanas, lamentablemente, pero estamos atravesando el mismo proceso, la expulsión de una generación de científicos y científicas de la Argentina.
0: Milei anticipó que la reforma del Banco Central busca impedir que la entidad sea utilizada para cubrir el desequilibrio fiscal.
1: También propone prohibir el financiamiento del Tesoro mediante emisión monetaria y que tenga mayor independencia.
0: Además, dijo Milei que quienes violen la ley, que será debatida en el Congreso, irán presos.
3: El Banco Central va a volver a tener como misión fundamental preservar el valor de la moneda. Va a estar prohibido financiar de manera directa o indirectamente al fisco. Se lo considera una estafa y al ser considerado una estafa va a ser una asociación ilícita, por lo cual van a ir presos el presidente del Banco Central y el directorio, el Poder Ejecutivo y diputados y senadores que aprueben presupuesto que implique déficit fiscal financiados con emisión monetaria, porque es una falsificación. La falsificación de dinero es un delito penal y además no es carcelable. Por lo tanto, aquellos que decidan violar el equilibrio fiscal van a terminar presos.
0: Desde la UBA niegan que haya un 40% de estudiantes extranjeros en medicina, como asegura el vocero Ravier.
1: Jacobiti, vicepresidente de la Universidad de Buenos Aires, dijo que los estudiantes del exterior representan el 2,5% y en medicina solo 6,1%.
0: Y agregó que los extranjeros están obligados a tener un conocimiento oral y escrito del español similar al estudiante argentino.
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1: El Servicio Meteorológico Nacional anticipa para esta jornada cielo parcialmente nublado todo el día y una máxima de 15 grados.
0: La sensación térmica en estos momentos es de 8 grados 3, cielo ligeramente nublado en la ciudad de Buenos Aires.
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0: Buen día, amigos de la radio, amigos de Radio Continental. 7:05 en la República Argentina. Arrancando juntos en Continental hasta las 10 de la mañana. Ya venimos bien informados con Daniel López, que nos estuvo contando, con Alejandro Canepa, acercándonos al campo. Pero, por supuesto, nosotros vamos a seguir con todas las novedades de lo que está pasando en materia económica, política y con los servicios. Cómo está la temperatura y cómo está la calle. Ya la calle la vemos, está chocada, por lo menos, ¿no? Vemos un accidente en un taxista que se quedó dormido en Paseo Colón y se la puso, ¿no,
1: Flor? Exactamente.
0: Buen día.
1: Buen día, buen día. ¿Cómo están, amigos? Exactamente, ya hay problemas allí en el Bajo Porteño, como decía Fer, avenida Paseo Colón. Un conductor de taxi de unos 80 años que manejaba en horas de la madrugada, como cualquier jubilado que quizás quiera hacer una moneda más y se quedó dormido. Estuvo la policía, no tiene signos de estar alcoholizado, o sea que claramente cuando hablaron con él, él dijo pestañé, o sea... Cerró los ojos y se chocó. Tuvo mucha suerte igual, Feret. Creo yo que tuvo un dios aparte porque chocó contra una estación de servicio, pero en realidad contra una de las columnas.
0: Si no estaba esa columna, iba
1: directo al surtidor.
0: Bueno, qué suerte para él dentro de la desgracia y para los trabajadores de la estación de servicio, ¿no?
1: Exactamente, y aparte eso... como fue, la, fue cerca pasó con de la...
0: Y Independencia.
1: Eso es frente a la universidad que está ahí de la UBA.
2: ¿Es arquitectura o ingeniería? No sé cuál de las dos es. Una de las dos es.
0: No, la de...
1: Ingeniería.
0: No, ingeniería está en Las Heras.
2: Entonces arquitectura.
1: No, me parece que no,
2: suena?
1: Es arquitectura.
2: Es una de las sedes de la UBA. Es histórica esa estación.
3: Sí, la Shell. Bueno, justo ahí en frente. Era el cine Lima, mi viejo barrio, a 3 cuadras vivía yo.
0: Buen día, Bebo querido, ¿cómo andás?
3: Buen día, chicos. No, pasa que estaba hablando de un viejo barrio.
0: De un viejo barrio. Ahí vivías, Bebo.
3: Y estaba en Piedras entre Independencia y Estados Unidos, estaba ahí nomás.
0: Mirá vos, Tigre, ¿vos ahí vivías?
2: No, pero fui un montón de veces, ¿no? O sea, paso generalmente. De hecho, el programa Independiente lo tenemos ahí a 3 cuadras. Y es una esquina histórica que cuando estaba de novio no tenía una moneda. El AMPM era muy bueno.
1: Sí. Avenida Paseo Colón, a metros de Avenida Independencia, frente a la Facultad de Ingeniería.
2: Ahí está.
0: ¿La ingeniería? Ingeniería.
2: Bueno,
0: la ingeniería.
2: Dos,
0: ¿cuál es la que está en Las Heras?
2: Entonces arquitectura es la que está en
1: Las Heras. No, Las Heras es la de...
0: es la ingeniería la de Paseo Colón. Señores, Santelmo, vos sabés que yo... cuando arrancaba, sí, laburé en el Jilguero, Santelmo, que era un periódico mural. Periódico mural, Dios me libre. No. Periódico mural que dirigía Seltzer.
2: Seltzer, Lindo el agua. Ingeniería también está en Las Heras,
0: Por eso también el edificio ese es fantástico, grande, negocio. Exactamente, el antiguo, divino. También es ingeniería. ¿Y cuántos ingenieros hay? ¿Hay en proporción tantos ingenieros para 2 facultades gigantes? ¿Así?
1: Podríamos averiguarlo.
0: Ingenieros Macri, ingenieros Cobos.
3: Sí.
0: La verdad que me parece
3: hubo
0: que...
3: muchos ingenieros.
0: Sí, la verdad que...
3: Hubo lejos más.
0: Ahora para lo que nos dio esa facultad de ingeniería, mejor hay grandes ingenieros en la Argentina.
3: Sí. Pero la mayoría de los presidentes fue abogado.
0: Sí.
3: Todos abogados.
0: Este es el primer presidente economista.
2: Sí. Confirmo que los dos edificios son de ingeniería.
0: ¿Confirmado?
2: Los dos
0: está confirmado. ¿Hubo choque en el otro?
2: La verdad, igual por las dos pasan muchos colectivos.
0: Sí, es verdad. Sí. Pero ahí es verdad que Paseo Colón hace como una curvita.
2: Sí, es una...
0: ¿no? La curvita no se pudo doblar y...
2: Pobre,
0: y,
2: bueno, 80 pirulos.
0: Pobre tachero.
1: Hace 6-7 meses más o menos en esa curva había una luminaria. Justamente por un accidente y un auto que chocó la luminaria y la tiró...
0: Ahora quedó sin luminaria.
1: Quedó sin luminaria y ahora pasa este accidente
0: de
1: taxista. Así que se ve que es una curva
0: bastante
1: peligrosa.
0: Qué raro que no lo reemplazaron rápido, ¿no?
1: Sí, no.
3: Lo que pasa es que evidentemente estaba trabajando muchas horas y pasa eso. Yo cuando alguna vez, yo antes manejaba, pero si yo estaba en la ruta y veía que se me caía un poco el ojo, yo enseguida me paraba en cualquier lugar a tomar un café o a tirarme un rato, porque lo peor que podés hacer es continuar cuando ves que los ojos se te están cayendo.
0: Hay que aflojar.
3: No, ahí tenés que aflojar. No, si no te matás.
0: No, es cierto.
3: No es tan difícil.
0: Bueno, señores, 7:10 de la mañana, vamos a ir arrancando de a poco. No hace tanto frío.
3: No, pero hoy hay viento más fresquito que otro.
1: En realidad días, la temperatura no es muy alta, pero como hay humedad, uno tiene calor. 8 grados 9 la temperatura, la sensación térmica 8 grados 3. Sí. Cielo ligeramente
0: calor es una exageración, pero no importa.
1: Bueno.
0: Para mí temperatura
4: por lo menos.
1: Pero fresco está, solo que como sí. hay humedad no sentís tanto el frío, es porque cierto. Aparte no corre viento.
4: Claro.
1: Es esa la cuestión. Sensación térmica 8 grados 3, el cielo está ligeramente nublado. Así va a estar durante todo este miércoles, ¿eh? Nublado, por ahí algo de sol en la tarde. La máxima no va a llegar a mucho más, 15 grados. Si sos friolento o friolenta, yo te diría buzo, campera y algo para el cuello. Pero a la tarde no lo vas a necesitar, porque ya va a aumentar bastante la temperatura. Sin lluvias, por lo menos hasta el viernes. Ahí les tengo que dar la mala noticia, amigos.
4: ¿Qué?
1: Porque si pensaban hacer planes este fin de semana fuera de casa, les tengo que decir que va a llover.
4: No, no, ¿en serio? ¿Sábado y domingo?
1: Desde el viernes a la tarde-noche.
4: Pónete la pila.
1: Se esperan tormentas aisladas en la tarde-noche del viernes, toda la madrugada y la mañana del sábado con lluvias también, mejorando hacia la tarde, esperemos que no siga, y el domingo cielo parcialmente nublado. Pero por lo menos viernes y sábado, pasado por agua.
4: Cuando se dice tormentas aisladas,
1: sí.
4: ¿podemos determinar los aislamientos para no agarrar?
2: En ningún momento se aísla.
4: Claro, digo que aísla. Viste que chaparrones aislados.
3: Bueno, a vos te tocó. Bueno. No, era la otra cuadra.
4: Claro, estaba aislado yo.
1: Y hay una probabilidad del 40-70%. No sé si te sirve mucho consuelo, pero...
4: El 30, ¿por dónde va a andar? ¿Se sabe, no?
1: Bueno, no. Te lo digo el más cercano al viernes.
4: De a poco vamos a ir calentando motores, señores, para llegar hasta las 10 a full. Tenemos muchos temas. La política está dando que hablar. ¿Se va hoy Cristalina?
3: Sí. Va a Uruguay hoy.
4: Hoy va a Uruguay. Es cierto, pasa para
3: ¿Viste,
4: Uruguay.
3: ¿Viste cómo te lo definí? Después lo vamos a contar. Sí. Es bárbaro. Ella fue a ver a Vaca Muerta de dónde sale la plata donde le van a pagar.
4: Ah.
3: Bueno, es como si vos, yo te debo plata a vos, me decís, se va a donde estás laburando a ver si estás ganando lo suficiente para poder pagar.
4: Y vas a la Casa
3: pagarme.
4: De la Moneda, por ejemplo.
3: ¿Cómo?
4: No, y vas a la Casa de la Moneda, ¿no?
3: Claro.
4: Sí, ok. Bueno, sí, estuvo... Hoy está para de todos los diarios, los portales, la foto.
3: Sí, claro.
4: De... Cristalina es, ¿no?
3: Cristalina sí. Giorgio.
4: Sí, de Cristalina. ¿Es Cristalina? ¿Cristalina?
1: Cristalina.
3: Y mira, para llegar ahí, tenés que haber pasado muchos filtros.
4: Sí, es verdad. Bueno. Pues claro, sí. Exactamente. Bueno, me están aclarando algo acá, después lo vamos a contar. A las 7 y 13, Cristalina estuvo en Vaca Muerta. Veremos cuándo empieza a dar leche la vaca. Esto es clave.
2: No, si está muerta.
4: No, pero en algún momento revive.
3: Para nosotros revive, sí, es otra cosa.
2: ¿Qué nombre que le puse?
1: Vaca Muerta.
3: Calcularon con ella, ya que estás hablando de Vaca Muerta, calcularon con ella las exportaciones.
4: Ajá.
3: Bueno, en 2025, el año pasado, fueron 11.000 millones de dólares. Quiere decir que algo está dando.
4: Que dio Vaca Muerta.
3: Para el 2030, en lugar de 11.000 millones, se calculan 28.000 millones de dólares.
4: El triple.
3: ¿Por qué? Porque se terminan ya el gasoducto y el oleoducto.
4: Sí.
3: Y para el, yo no estoy, voy a estar, pero para el 2035, 42 mil millones de dólares.
4: ¿Cómo no vas a estar, Bebo?
3: 2035.
4: Pero yo voy a vivir hasta el 2050, no sé vos.
2: Confirmamos con Bebo que 2050. Vamos a ir al primer partido.
1: No queda nada para el 2050, date un poquito más de esperanza.
4: ¿Qué pasó? ¿Cómo no queda nada? ¿Quedan 30 años?
2: 20 años.
1: 20.
4: Ah, no, hasta el 2080.
2: Bebo y yo...
4: No, voy a ser más longevo, ¿eh?
2: Bebo y yo vamos a ir al primer partido del Mundial 2030 acá.
3: Sí.
2: Cancha de
3: Ese
2: Río,
3: voy a ir, ¿eh?
2: Vamos a estar con
1: ese
3: el partido, eso, yo quiero ir de como sea, me llevan entre dos, me llevan entre tres, pero yo el primer partido del Mundial dentro de 4 años quiero estar.
4: Es promesa, yo
3: ese
4: te voy a
3: quiero estar.
4: Promesa, con el tire te llevamos.
2: Vamos a estar.
4: Escuchame una cosa.
2: Sí, vamos a estar.
4: Qué delirio. ¿Dónde se juega en River y qué juega Argentina? ¿Quién? No se sabe.
3: No se sabe, mirá, se va a saber ahora.
4: ¿Y qué sé yo?
3: Lo que
2: se está hablando ahora es que se va a jugar toda la primera rueda. Toda la fase de grupos.
4: Y sería lógico. Escúchame, pero espera. ¿Argentina está clasificado por organizador?
2: Sí. No, me quedé porque por algo puntual. Yo pensaba, equivocadamente, que las tres selecciones que organizan el Mundial, más las tres de Europa, pero nos importan las nuestras.
4: Están clasificadas.
2: Están clasificadas, pero que aparte Conmebol iba a mantener la cantidad de plazas y van a decir, bueno, si hay tres clasificados, las otras siete selecciones de las 10 que tiene Conmebol tienen que pelear por 6 lugares y medio. No, Conmebol dijo, no, miren.
4: 4 lugares.
2: 6 plazas siguen siendo. 3 ya la tienen ocupada. Ahora, los otros 7 tienen que pelear por 3 plazas y medio.
4: Uy, qué joda para los que tienen que pelear, ¿no? Nosotros no peleamos nada.
2: No peleamos nada. Las eliminatorias se juegan igual, ¿eh?
4: Sí.
2: Argentina, Uruguay, Paraguay las juegan. Las juegan igual.
3: Pero ya están clasificados.
4: Ah, mira. Qué raro es eso, ¿eh?
2: Es un estupidez.
3: Bueno, pero le toca siempre a los que organizan.
4: No, ya lo sé.
2: Ahora organizan 6.
4: Pero una cosa es, vos tenés tres que ya están clasificados que influyen en los resultados.
2: Claro, obvio. Ah,
4: vos eso. Podés elegir los que querés que estén o no estén en el mundial.
3: Uno que le tenga bronca, por ejemplo.
4: Sí, por ejemplo, Bebo. Por ejemplo, a nosotros no nos dejarían clasificarnos con la bronca que hay
2: con todos,
4: nosotros,
2: ¿no?
4: Para, ¿está confirmado
3: que ¿saben lo que pasó? Mundial?
2: Sí, bueno.
3: Sí, hablando de la bronca que nos tienen.
4: ¿Qué?
3: ¿Cómo se llama? Y Flor esto lo sabe bien. La cantante esta que se...
4: Rosalía.
3: No, la cantante esa que habló en contra de Argentina y después se limitó porque tiene que venir a cantar acá.
1: Rosalía.
3: Ah, perdón, Rosalía. Sí. Rosalía fue a Chile, está en Chile.
1: Sí.
3: En un momento determinado dijo, ay, hay una bandera argentina, qué suerte, y gracias argentino. Y la silbatina, el abucheo de los chilenos. Insultando a cuando nombró a Argentina, sí. Impresionante en toda la. En toda la...
2: Y dijo otra estupidez, pues esta chica evidentemente.
4: Sí, pero ahorita.
2: Dijo que tiemble la tierra. Canten hasta que tiemble la tierra.
4: No.
3: ¿Cómo? No entendí.
4: O sea, hasta que tiemble la tierra.
2: No, lo leí ayer, sí, sí.
4: Pero pará, escúchame, está
1: en Chile.
4: Está con problemas esta chica, ¿no?
3: Sí, me parece que dice cualquier huevada.
2: Sí,
3: no podés
2: decir. Que tiemble y retumbe la tierra, dijo. No. Esa fue la frase.
4: Ahí está, ok. Bueno.
3: Me hace acordar al vocero.
2: Acuérdelo.
4: Pará, no sigas hablando, la van a nombrar nueva vocera argentina.
3: ¿A quién?
1: De Rosalía.
4: La boludez que dice.
3: Sí, bueno, tendría que salir. Sí,
4: cuando
3: dos.
4: Presenta el currículum dice, ¿cuántas boludeces dijo usted? Ah, el que más boludeces dijo.
5: País hablará mañana a las 20 por cadena nacional para anunciar los cambios en el Banco Central.
6: Gobernadores buscan fortalecer con alianza sus reclamos a la nación.
5: Los mandatarios del Norte Grande harán una cumbre el 12 de agosto.
6: Incluye a 10 provincias del NEA y el NOA.
5: Este martes se reunieron los gobernadores de Córdoba, Santa Fe y Entre Ríos que reclaman mayor participación en la hidrovía.
6: Ávila, Madrid y Castellón siguen con focos activos de incendio en España.
5: Advierten que la ola de calor que continúa puede complicar el combate del fuego.
6: Allí evacuaron a otras 4.000 personas.
5: Para hoy se espera cielo parcialmente nublado con máxima de 15 grados.
6: La sensación térmica actual es de 8 grados 2. El cielo está ligeramente nublado.
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0: Hola, buen día, Ángel de José Cepaz. Un saludo grande para todo el equipo. Avenida León Gallardo o Presidente Perón en José Cepaz. Y Avenida Muñoz o René Favaloro en José Cepaz. Hay 4 cuadras de distancia entre una avenida y otra. Están destrozadas. Pasaron, rasparon, dejaron como está la León Gallardo. Cada vez es más imposible andar. Gracias, buen día, lo sigo escuchando.
1: Hola gente, buen día, ¿cómo andan? ¿Todo bien? Cristian de La Pampa, camionero. Tramo de la ruta 33, que es la ruta donde va todo el cereal del centro del país hacia Rosario, Piedritas, Buenos Aires, hasta Rufino, Santa Fe, hace 20 años que está dinamitada, es imposible. Somos kamikazes, sinceramente, los camioneros. ¿Cómo andamos en esa ruta y no nos matamos? Porque la verdad, no sé cómo. Pero hace 20 años, yo veo que ahora están descubriendo todo.
2: Hola Fernando, buen día, ¿cómo te va? Mi equipo, escucho siempre, la verdad, soy mi compañía de todas las mañanas.

0: Soy acá Christopherson, sur de Santa Fe. Y quería comentar sobre la ruta 33. Está intransitable. Los pozos impresionantes.
1: Buenos días, Radio Continental. Siempre prendido a usted. Estaban hablando de manejar y del tren. Soy camionero de larga distancia. Lo recomendable es cada 3 horas de manejo parar 15, 20 minutos sí o sí. Eso es lo recomendable para un chofer profesional. Para los que no son profesionales es con más razón. Un abrazo grande y nuevamente los felicito por los programas de Radio Continental.
2: Qué grande nuestros oyentes. Es suerte que nos felicitan por los programas de Radio Continental y estamos en Radio Continental. Si no, ya no me mato, ¿no? La otra vez, no me acuerdo quién fue que... Pablo, un oyente que dijo, qué lindo, veo todo, escucho todo el día tal radio, dijo.
3: ¿Otra radio?
2: Sí, pero si nos llama a nosotros. Claro. Y yo llamé a los amigos de la radio, que che,
3: muchachos, mandamos un mensaje equivocado.
4: ¿No es una radio amiga? Lo que pasa es que habíamos entrado en cadena.
2: Ah, ok.
4: Estamos saliendo por todos lados.
2: Ok, bueno. Señores, tengo a alguien en línea, pero decime qué número de teléfono tenemos para los que llaman desde Los Pozos.
5: El 1144-000-590.
2: Muy bien, nos llamás, nos contás cómo estamos tratando de cruzar servicios entre todos, haciendo una especie de cadena solidaria, por dónde no andar.
5: Exacto.
2: O qué precauciones tenés en un país que está dinamitado en las rutas, la verdad que están todas rotas. Claro, recién lo decía, Camino Rufino hace 20 años. Y es cierto, lo que pasa que este año, en este periodo, con este gobierno, se agravó el tema.
5: Sí, sí.
2: Porque hay rutas que hace un montón de tiempo que están destruidas. Por ejemplo, la ruta 6. La ruta 6 se pasan con el camión, con asfalto desde arriba, tiran un baldazo, tapan un agujero y siguen. Y se sigue rompiendo. Está siempre algún tramo de la ruta 6 está rota. La ruta 3 lo mismo. La 29 está dinamitada hace años. Bueno, sumale eso que hace un montón que no se hace obra pública, está todo mucho peor. ¿Seguí llamando a qué número?
5: Al 1144-000-590.
2: Bien, nos comentaba el Bebo,
3: sí.
2: Que estuvo Cristalina en Vaca Muerta, ¿no? Viendo un poco de dónde va a salir la plata para pagar todas las deudas que tenemos. Estamos en línea con Emilio Pud, que es ingeniero, consultor, fue secretario de Energía y Minería de la Nación, algo conoce del tema y obviamente es conocido por su trayectoria en el sector energético. Emilio, ¿cómo te va? Buen día, gracias por atendernos.
6: ¿Qué tal, Fernando? Buen día.
2: ¿Cómo andás? Emilio, ¿cuándo Vaca Muerta va a vivir y empezar a dar leche?
6: Y cuando se concluyan estas obras que ya están en marcha y las que ya están en proceso de avanzado con el RIGI, ¿no? Es decir, el problema no es la producción, sino la evacuación de lo que hay ahí. Porque prácticamente la demanda local está abastecida, ¿no? Salvo dos meses de verano, de invierno, perdón, con el gas, pero que en el año 28 ya se acabó, no hace falta más barcos, no va a faltar este gas, ni nada. Entonces, si tenemos en Vaca Muerta para 90 años de petróleo y para 140 años de gas, ¿no? Y sabemos que en 40 o 50 años ya no se va a usar prácticamente el gas y el petróleo, y bueno, todo lo que se saque de acá en adelante tiene que ir para exportación.
2: O sea, si vos hoy a Vaca Muerta le sacás todo lo que podés de gas y le sacás todo lo que podés de petróleo, tenés por 90 años petróleo y por 140 gas.
6: Sí, al consumo local, ¿no? Por eso hay que buscar otras demandas, que es el mercado exportador. Gracias a la tecnología ahora podés exportar gas a cualquier lado. Antes lo tenías que hacer a través de tubos, a través de caños, ¿no? Pero ahora con el criogenado, o sea, el gas, el gaseoso lo transformás en líquido, ¿no?
2: Sí.
6: 600 veces su volumen y lo metes en barcos y lo mandas a China, lo mandas a India, a donde haga falta.
2: Claro, y después lo regasificás.
6: Y después lo regasificas. Y hay un mercado muy fuerte. Yo hablo de 40, 50 años, algunos hablan de 30, que es de la famosa transición energética que ahora pasó de moda porque la política de Trump es drill, baby, drill, ¿no? Entonces, No. Es como que el petróleo va a estar hasta que se acabe, y en realidad no es hasta que se acabe, sino hasta que se deje de usar, ¿no? Ese es otro.
2: Claro, ¿y cuál es la proyección de los que saben sobre este tema? Que ¿cuándo el petróleo va a ser reemplazado en su totalidad?
6: Y no va a ser antes de 40 o 50 años, eso es lo que te puedo decir, hay un montón de hipótesis, ¿no? Pero
2: para, ¿y no se sabe todavía por qué, o sí se sabe por qué va a ser reemplazado?
6: Se sabe por qué, por una cuestión ambiental fundamentalmente, ¿no? La sociedad percibe, mundial, que no es bueno los gases de combustión de los fósiles, que ya hace 160 años que lo venimos quemando, y entonces va a buscar alternativas, que son las renovables, que es la electricidad en el transporte, la energía nuclear que está reviviendo ahora, cosas que eviten esto que ya empieza a ser algo anacrónico, que es quemar, ¿no? Que lo hacíamos en el paleolítico quemando madera, ¿no? Ahora lo hacemos quemando un producto que tiene mayor concentración de energía, ¿no? Por un proceso de millones de años, ¿no? Bajo tierra.
2: Claro.
6: Pero yo creo que va a ser así. Entonces, estamos pasando, sobre todo Argentina, de una etapa de escasez, donde sí se hablaba mucho de soberanía, hay que cuidarlo porque se nos acaba, a una de abundancia. Hay que sacarlo rápido porque todo lo que no se saque va a quedar bajo tierra sin ningún valor, ¿no?
2: ¿Y cuándo vamos a tener todos esos caños y todas esas posibilidades de transportar, por lo menos hasta el barco en donde va a salir, para poder sacar todo lo que se pueda? ¿Cuánto le queda?
6: Ya en estos momentos se está exportando bastante crudo, ¿no? Crudo es la manera de hacerse de efectivo o de dinero lo antes posible, ¿no?
2: Sí.
6: Porque es una commodity, se está pagando bien por la cuestión de la guerra. Lo que antes se pagaba 60, ahora está pagando entre 90 y 100. Entonces, sí. Hay una obra muy importante, que es el Vaca Muerta Sur, que se habilita ahora a fin de año. Sí, se hizo la ampliación del Oldelval, es decir, de estar exportando ahora lo que permiten los caños, que son cerca de 350.000 barriles diarios. Nosotros consumimos 550.000 barriles diarios, ¿no? Exportaríamos 350, eso sería 700.000, y en un año sería casi 1.000.000. De
2: claro,
6: barriles, ¿no?
2: Claro.
6: Se ha inaugurado esto en 2 años, estoy hablando en total, pero ya se empieza a fin de año. Y con el gas es otro tema. Con el gas hay dos proyectos grandes, que es el Southern Energy, que lo lidera PAE, y el Argentina LNG, que es el que lidera YPF con el Eni. ¿Sí? Estos también están en marcha, son gasoductos. Para que tengas una idea, uno tiene casi un metro de diámetro el caño.
2: Tremendo. Sí, yo casi que paso caminando por adentro, más o menos. Bueno. Emilio, decime si me equivoco mucho en lo que te voy a comentar, que estoy pensando, cuando decías lo que está exportando ya la Argentina, ¿no? De Vaca Muerta. No hace mucho, y te diría 2008, 2007, hace 20 años, ponele, ¿no? Argentina gastaba algo así como entre 10.000 y 13.000 dólares, millones, 13.000 millones de dólares, digo bien, en importar gas.
6: Sí.
2: Y estaban las plataformas regasificadoras con los barcos en los puertos.
6: Sí.
2: Ahora eso se revirtió y vamos a ganar más plata exportando, ya ni importamos.
6: Sí, eso yo calculo que en el invierno del 28 se acabó el problema. En el del 27, a lo mejor 10 barquitos hay que importar, porque hay obras que todavía no permiten abastecer ese pico tan pronunciado que aquí hay por la estacionalidad, ¿no? En invierno el sector residencial se multiplica por 8 casi, ¿no? El consumo. Entonces, pero después sí, es así. Acá por malas políticas, empezando en el 2003, no tuvieron problemas hasta el 2007, porque recibieron en el 2003 una infraestructura y una inversión más o menos razonable, ¿no?
2: Sí.
6: De la década anterior. Pero del 2007 se empezó a acabar, y en 2008 trajeron un barco regasificador que iba a ser por un año solo. En el año 2013 había 110 barcos por año que se importaban.
2: Increíble. Me parece que ahí había otro negocio, ¿no? Pero bueno.
6: Sí, por supuesto, bueno, y hay gente presa por ese tema.
2: Claro, exactamente. Emilio, a ver, yo dejo la calculadora y hago numeritos con la lapicera y en el papel, ¿no? Pero hay algo que no entiendo. ¿Por qué nos perjudica tanto el estrecho Hormuz y el precio internacional del petróleo si nosotros en casa tenemos petróleo por 190 años? No entiendo. ¿Por qué dependemos del precio internacional si lo tenemos en casa, el petróleo?
6: Porque es lo que una commodity es un bien que tiene un precio internacional, es transable internacionalmente, no es un precio que lo puedas generar vos. Okay. El error nuestro fue haber creído que lo podíamos hacer. Mm. Entonces, si vos haces eso, una petrolera dice, ¿por qué voy a ir a la Argentina que me pagan menos que lo que vale internacionalmente? Me voy a otro lado. Entonces en 3-4 años se te acaba el petróleo y tenés que importarlo. ¿A qué precio? No al que dice el funcionario, sino al precio internacional. Entonces no hay que salir de ese precio internacional, hay que respetarlo como lo estamos haciendo ahora, pero sí se puede jugar con la variable tiempo, como están haciendo las petroleras, de en vez de seguir esa curva espasmódica de que hoy vale 80, mañana 90, después vale 70, etcétera, por el tema de la guerra, ¿no? Estaban lo que dijo Horacio Marín, un buffer, sí, que es yo ahora pierdo algo de plata o dejo de ganar algo de plata, sí, pero cuando baje el petróleo, el precio del barril, no, yo no voy a bajar a ese valor y me voy a resarcir de lo que antes perdí.
2: Voy a recuperar lo que hacemos un esfuerzo entre todos.
6: Lo podemos hacer porque tenemos petróleo, ¿no?
2: En teoría es una política inteligente esa, ¿no?
6: Yo creo que sí.
2: Bien.
6: Sí, pero fíjate que se respeta el precio al barril. El precio al barril es referente, es referencia. Horacio Marín todos los días dice, hoy vale tanto, pierdo tanto. Bueno, cuando el precio del barril internacional valga tanto, ahí voy a recuperar tanto, pero eso no se toca.
2: Emilio,
6: y se hizo durante estos 20 años, ¿no? Que con el barril criollo, acordate que cuando el precio internacional estaba alto, lo bajaban para ayudar al consumidor. Cuando el precio internacional estaba bajo, lo subían artificialmente para ayudar a las empresas, ¿no? Eso no va más.
2: Estamos hablando con Emilio Apudo, un especialista en el tema, es ingeniero y además un especialista en el tema de energía y minería. Te pregunto algo casi como haciendo terapia. Ayer hablaba con un ingeniero, también un colega tuyo, especialista en energía eléctrica, y me decía, todo el mundo se jacta de que hay más ya de 20, ya hay en la Argentina más de 20 marcas chinas de autos eléctricos. Ya hay más de 20 marcas diferentes chinas de autos eléctricos. Y todo el mundo se jacta. De hecho, conozco el caso de un amigo que un vecino quiere instalarse en su garage del edificio abajo un conector para electricidad. Está pidiendo permiso. Bueno, es un lío bárbaro. Y este ingeniero amigo ayer me decía, todo el mundo está contento, pero el lío que va a haber cuando todos los autos sean eléctricos, en un país donde cuando prenden todos el aire acondicionado te quedas sin luz, imagínate cuando todo el mundo quiera cargar los autos eléctricos. ¿Estamos con un problema ahí o no?
6: Sí, ahí juega el tiempo a favor, ¿no? Que eso va a ocurrir dentro de 2 o 3 años y espero que el sector eléctrico se haya recuperado para ese momento.
2: ¿En 2 o 3 años se puede recuperar?
6: Sí, no antes.
2: ¿Está destruido hace 50 y se va a recuperar en 2 o 3 años?
6: No está destruido a los 50. En el 2003 teníamos un servicio como la gente, es decir, pagaban lo que costaba la energía eléctrica y no había cortes, ¿sí? Después con esto de subsidios y congelamientos, etcétera, es decir, a la gente no tenés que pagar la energía, bueno, entonces se vino abajo el sistema. Hoy, si vos querés tener la calidad del servicio que tenías en el año 2003, eléctrico, ¿no? Necesitas alrededor de 20.000 millones de dólares para invertir entre generadores, entre transporte, porque hay generadores, que son los hidroeléctricos, que están a 1.000 kilómetros, necesitas.
2: Pero, o sea que el abastecimiento de energía hoy depende nada más de la inversión. Si hay inversiones, vamos a tener energía y no va a haber cortes. Si no hay inversiones...
6: Absolutamente. Sí. Nosotros tenemos una fuente de energía baratísima y cada vez va a ser más barata porque vamos a tener que competir internacionalmente, que es el gas natural. Vaca Muerta es el segundo recurso a nivel mundial de shale gas. Y está, lo tenemos ya en producción y se puede sacar lo que se quiera de ahí. Entonces, acá el sector eléctrico en generación son los famosos ciclos combinados, que son turbinas de gas que usan gas natural, ¿sí? Y producen electricidad. Después tenemos las renovables. Tienen las renovables, un nuevo ambiente en Patagonia y un buen radiación solar en el noroeste, pero no podés evacuar todo si aumentás la producción, claro, porque no tenés las líneas.
4: Claro.
6: Entonces es una cuestión de inversión, y yo creo que hay que separar el área energética de lo que es oil and gas, o sea, petróleo y gas, que son marcas. Ya se avivaron de que el mercado es de exportación y que es un buen negocio y está funcionando fenómeno, y del eléctrico. En eléctrico hacen falta garantías, algún tipo de incentivo para que se invierta, porque si yo invierto ahora en transporte, por ejemplo, que es un sistema regulado, invierto 100 millones de dólares, el año que viene o en el 31 vuelve el kirchnerismo, ¿no? Y dice, no, yo voy a congelar. ¿Y vos qué haces con la inversión? ¿Cómo te repagás esa inversión si te cambiaron las reglas del juego? ¿No? Entonces lo que se está buscando son garantías de organismos multinacionales, como puede ser el Banco Mundial, el BID, etcétera,
2: que peguen un salto de cualquier decisión política.
6: Exactamente.
2: Bien. Emilio, gracias por la charla.
6: No,
2: bueno. Nos quedamos para ser metafórico, me quedé pegado a la nota.
6: Bueno, me alegro.
2: Gracias, un abrazo. Emilio Apud, ingeniero consultor, ex secretario de Energía y Minería de la Nación. Flor,
5: sí.
2: No me olvido de los pozos. No te olvides
5: del teléfono,
2: por favor.
5: 1144-000-590.
2: ¿Vos me vas a dejar un tema tuyo?
5: Sí, te voy a dejar varios temas. El primero de ellos, la asunción de Keiko Fujimori dejó también, además de la presencia del presidente,
2: ¿qué?,
5: la presencia de Fátima Flores.
2: Ah, tenía un show, Fátima.
5: Sí, no, en realidad fue a Perú. No. Porque es también muy amiga de Keiko. Pero después le preguntaron, che, Fátima, decí la verdad, ¿sabías que iba a ir Milei? ¿Qué pasa en el medio? Y habló Fátima, así que en un rato te voy a contar qué dijo.
2: ¿Vos decís que pasa algo?
5: Donde hubo fuego, cenizas quedan, me parece.
2: Alguien le hizo, para hablar en términos bien modernos, ¿alguien le hizo gancho?
3: ¡Gancho! Para que le diga gusto de vos.
2: No es un término bien.
3: No. Patita.
2: Claro.
4: Pido gancho al que me tocas un chancho.
2: Sí, eso era cuando jugábamos, pero sí. Para el amor es.
4: No es así.
2: Te hicieron gancho.
3: Claro.
2: Te hicieron gancho con fulano o fulana.
4: Ah, qué razón.
2: Y quedás abrochado.
4: Y haces un gancho.
2: Te hicieron gancho.
3: Gusto de vos, le dijo.
2: ¿Qué?
5: Gusto de vos.
2: Sí, se le declaró.
3: Exactamente.
2: Se le declaró.
3: En el Machu Picchu.
2: En el recreo largo.
3: En los 15 minutos. 15 minutitos.
2: 8 minutos para llegar a las 8 de la mañana. República Argentina, ¿con qué teléfono?
5: Con el 1144-000-590.
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2: Buen día, Guillermo Bosque del Triunfo, partido Lincoln. No se puede hablar de qué el kilómetro tanto que está roto. Kilómetros de rutas detonados. Yo transito habitualmente la ruta 50, 188, 5, 7. Todas tienen sus problemas. La verdad que es un desastre por todos lados, y ni hablar de los caminos municipales, de los caminos de tierra. Gracias.
3: Buen día, Radio Continental. Bueno, los escucho todos los días. Muy buen programa. Mi pregunta es para el Leo. Quería saber qué hizo Milei con el impuesto que es de la gasta para la ruta. Yo voy entre ríos seguido y ya el último viaje rompí dos cubiertas y nadie te lo va a pagar. Así que bueno, quería saber eso nomás, que hicieron con la plata esa. Gracias por la oportunidad de hablar. Jorge de Tortuguitas.
4: Buen día. Gustavo, ¿podés decir cómo salieron los partidos ayer? Soy Alicia de 9 de julio.
5: Hola Fernando y equipo, soy Mónica de Mar del Plata y quería contarte que en los Países Bajos hace años ya que cuando vos tenés un auto eléctrico pedís a la municipalidad y te ponen el cargador en la vereda de tu casa y enchufás el auto cuando llegas.
6: Bueno, y bueno,
7: Argentina, año verde.
6: Y Argentina cuando llegue a eso.
7: Sí,
6: ¿dónde bueno. dijo que era eso? ¿En Holanda?
7: En Países Bajos. Holanda.
6: En Países Bajos. Bueno, qué sé yo.
7: Sí, ya sé.
6: Yo tengo un auto eléctrico, así me voy a ir a vivir a Países Bajos. No, mentira.
7: Con ese criterio en Suecia todavía es peor. Porque no solamente tenés todo solucionado, sino la última es increíble. Viste que los inviernos allá son inviernos en serio.
6: Sí.
7: Son 20 grados.
6: Son como acá.
7: Sí. 20 grados de nieve.
6: Como acá.
7: Bueno. Los estudiantes universitarios tienen un plus en la medida en que les dan un sector para ir tocar el timbre a un jubilado, un señor mayor, y decirle, señor, me da todo que yo le pago las cuentas del UGA para que usted no tenga que salir.
6: Sí, le van a pagar las cosas.
7: Y le van a pagar los servicios. Sí. Si vos llegás a eso, el día que lleguemos a eso, ¿sabés qué? Me avisás, porque quiere decir que estoy muerto.
6: Acá no, escúchame.
7: Estoy vivo.
6: Acá no estaría mal. ¿Querés educación gratis? ¿Algún servicio a la comunidad le podés dar?
7: Sí.
6: Gracias a Mónica de Mar del Plata y también Gustavo. Che, ¿no vino Gustavo? ¿Quién es
8: no
6: Gustavo?
8: Vino Gustavo. ¿Sabes que hace mucho que acá en la radio nadie me dice Gustavo?
6: ¿Ah, vos sos Gustavo?
8: Se ha perdido el nombre, los tres.
6: ¿Sos el tigre?
8: Gustavo Roberto Augusto. He perdido los tres nombres.
6: ¿Gustavo?
8: Roberto Augusto.
7: Uy, Dios.
8: Sí, no,
6: me había olvidado.
8: No es algo con lo que jodería justamente.
7: El nombre de emperador romano.
6: Roberto, o sea, te puedo decir Roberto también.
8: Me puedo decir Bob.
7: Y Augusto primero. Bobo. Augusto primero.
8: Augusto primero. Son, Roberto es herencia. Mi abuelo Adán Roberto, mi viejo Héctor Roberto, y a mí me clavaron con el Gustavo Roberto.
6: ¿Y
8: Augusto se le ocurrió a mi mamá? No, nunca me explicó por qué le gustaba y me
6: puso. Yo también no se le ocurrió a Pepino.
8: Porque... Menos mal, porque yo estaba liquidado. Y yo le puse a mi hermano, elegí, yo pedí que se llame Franco, en homenaje a un compañerito del colegio que no existía porque no había un Franco en todo el colegio. No sé de dónde saqué Franco.
6: El amigo invisible, ¿viste?
8: El amigo invisible.
9: Era Franco.
8: Pedían los resultados de la fecha rápidamente, el triunfo de Banfield 3-2 a Sarmiento de Junín, la victoria sufrida de San Lorenzo sobre la hora ante Gimnasia de Mendoza, el empate entre Central y Racing 0-0 y la victoria pronosticada desde este micrófono de Argentinos Juniors 3-0 a Estudiantes de Río.
6: Impecable, estuviste impecable. Flor, ¿qué número de teléfono tenemos para los pozos?
9: 1144-000-590.
6: Muy bien, muchas gracias. ¿Y a dónde me llevas?
9: Nos vamos al servicio informativo de Radio Continental en las voces de Lucho Del Acqua y Lorena Digeso.
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10: 8 de la mañana.
11: Temperatura 9 grados, cielo ligeramente nublado.
10: Los abogados de Cristina Fernández darán a conocer los detalles de lo que llevarán hoy a la ONU sobre la condena.
11: También sobre la denuncia que harán contra el Estado argentino.
10: La defensa de la expresidenta presentará un comunicado al mediodía en conferencia de prensa para impugnar la condena dictada en la causa Vialidad.
11: Según trascendió, el planteo estará centrado en presuntas afectaciones.

0: es al debido proceso, al derecho de defensa y a la imparcialidad judicial.
1: Sigue la preocupación de las entidades bancarias por el aumento de la morosidad.
0: La mayoría de los bancos reconoce que aún no pueden solucionar la falta de pago de la gente, que supera el 12%.
1: Desde el Centro de Economía Política sostienen que esto no es solo producto de la pérdida de poder adquisitivo.
0: Agregan que es además por la destrucción del empleo y aumento de gastos fijos como servicios.
1: Hernán Lexter, el director del CEPA, dijo que de los 6 millones de argentinos que están en mora, muchos tienen deuda fuera del sistema bancario.
2: Cuando hablamos de los casi 6 millones de personas, un dato muy importante para este momento particular, que es, estamos hablando solo de lo registrado, es decir, lo que está en el sistema financiero y no financiero. No está el prestamista del barrio. Hay un deterioro en el acreedor. Si se me va complicando, porque cada vez está más arreglado, porque la forma de cobrarte del prestamista no es la misma que del banco.
0: Desde el sábado aumenta otra vez el transporte público de pasajeros.
1: En Capital, a partir del sábado, el boleto mínimo de colectivos con sube registrada saldrá 853 pesos y en provincia 1.105 pesos.
0: En el caso del subte, el pasaje saldrá 1.685 pesos.
1: También subirán las prepagas un 2% y en provincia de Buenos Aires los colegios privados tendrán un aumento del 7,5% entre agosto y septiembre.
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0: Se espera para hoy cielo parcialmente nublado con una máxima de 15 grados.
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4: Atención a los accesos, la autopista Panamericana en el ramal Pilar, kilómetro 46, sentido a la ciudad. Hubo un choque, un vehículo quedó allí sobre la calzada y hay una persona lesionada. Y en la Panamericana también, pero en el kilómetro 43.5, también hacia la ciudad de Buenos Aires, chocaron dos autos, una persona resultó herida. En Mariano Acosta y Tandil hay corte total por operativo de bomberos, precaución al circular por esa zona. En cuanto a los servicios, ferrocarriles, subtes y el premetro con sus frecuencias habituales.
0: Sensación térmica en Capital, 8 grados 2, cielo ligeramente nublado.
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0: día, Continental y equipo, audiencia. La ruta 33 entre Fortino Lavarría y Trenquelauquen, intransitable. Intransitable. Que tengan un buen día. Abrazo.
1: Hola, buen día, amigos de Continental. Fernando, Bebo, Tigre, equipo. Soy Luis Guillén de Necochea. Algo también muy importante en las rutas, aparte de detonadas, es la falta de señalización. Pintura en el centro, pintura en las banquinas. De día, bueno, zafamos. De noche, y si llueve o si hay niebla, olvídate. Y viene alguien de frente y pasa por radar, si no hace ruido, porque no chequeé con nada. Terrible, como no se puede ver, como uno pierde noción casi de por dónde está circulando.
2: Buen día, Fer, equipo, ¿cómo están? Y ruta, todas están rotas, no hay ninguna ruta en la provincia de Buenos Aires, ninguna que esté buena, que esté como la gente, digamos. En Córdoba, San Luis, y eso sí, las rutas están mejor. Su camionero, sin ir más lejos, la 65, ruta 65, el sábado hubo un accidente, nadie se enteró. Encontraron el auto con la mujer sin vida el lunes, adentro de un canal, entre las localidades de Urdampilleta y Pirovano. Es una vergüenza, esa ruta es una vergüenza.
3: Ocho de la mañana, 5 minutos en la República Argentina, ¿eh? ¿Cómo se enganchó la gente? La verdad que si no te caíste en un pozo, llámanos por teléfono. ¿A qué número?
4: Al 1144-000-590, como Gonzalo hace, que nos dice, buen día, en la ruta 188, kilómetro 35 al 50, está destruido, es el partido de Pergamino, imposible transitar, viajo todos los días de San Nicolás a Pergamino, felicitaciones por el programa, los escucho todos los días.
5: Ahora, desde el pozo también nos puede llamar.
3: Claro.
5: Cayó en el pozo y nos llama.
3: Sí, sí, tiene señal, porque si es muy profundo.
5: Sí.
3: Igual aparentemente van a empezar a poner antenas en los pozos y demás.
5: Hay que poner.
3: En vez de arreglar
6: televisión, la cama.
3: Y listo. Ah, ya está.
6: Un monoambiente.
5: Así que vas a vivir en el pozo.
6: Un monoambiente puedes hacer en el pozo.
3: Ahora, te das cuenta que está dinamitado todo, ¿no?
6: Sí.
3: Pero hay otra cosa. Sí. Te das cuenta la cantidad de oyentes que tenemos en todo el interior.
6: Muchísimo.
3: Sí, llamando la barriga Chivico, de Mar del Plata, de Necochea, de Salta, de Tucumán, de Chaco, de... Es ahora, increíble esta radio, la polenta que tiene,
6: sí, en el interior,
3: más allá de la General Paz.
5: Ahora, mirá, este comentario tiene que ver con todo lo que estamos hablando.
3: Sí.
5: Que hay el año que viene, elecciones.
3: Sí.
5: ¿Qué quieren los gobernadores? Los sean reelegidos.
3: Sí, claro.
5: Entonces, ¿sabés que el dato salió publicado hoy? ¿Cuál? Tapa.
3: ¿Cuál?
5: Las provincias se están aprovechando que el mercado está apto, van a salir a buscar 5.000 millones de dólares para obra pública.
3: Ah, mira vos.
5: Mira vos, ¿te diste cuenta que al ver elecciones se van a tratar de arreglar algunas rutas?
3: Si salimos a buscar plata,
5: no pidas después de votar.
3: Pero si salimos a buscar plata, necesitamos que baje el riesgo país.
5: Exacto. La plata va a salir, pero cara. La provincia dice que pueden, qué sé yo, están dando vueltas por ahí.
3: Bien. Diego, hablando de elecciones.
7: Caballero.
3: Sí, habla de lo que quieras.
7: Bueno, hablando de elecciones, sí. Hay alguien que quiere ser candidata. Sí, ayer tuve un asesor pirincho en esta radio que me agarró en un pasillo y me dijo, atención con esto. No voy a dar el nombre, es una fuente de esta radio y no la quiero quemar.
3: Sí.
7: Pero los abogados de Cristina Kirchner van a llevar el caso Vialidad al Comité de Derechos Humanos de Naciones Unidas para, según dijeron, le anulen la proscripción y así ser candidata en el 2027.
3: De hecho, me das pie para contar que hoy a las 11 de la mañana hay conferencia de prensa, ¿no?
7: Exactamente. Los abogados Alberto Berardi, Rafael Balim y Javier Borrego van a dar una conferencia de prensa en el NH Hotel, ahí en Bolívar 160, precisamente para explicar esta situación, ¿no? Lo que va a ser la presentación judicial para intentar que Cristina Kirchner sea candidata.
5: ¿Y quién fue tu informante?
7: No revelamos nunca la fuente.
3: Pirincho Monedero.
7: Era Pirincho, una gran fuente. De Pirincho. Un hombre con mucha carrera, con mucha experiencia, con mucho recorrido.
3: Pirincho Granado, ¿fuiste vos?
5: Sí, yo le pasé el dato. Pero no puedo estar en todo, querido.
3: Qué manera de manejar todo, bro. Anda yendo, no, estás en todo, va a venir. A ver si te quedas un poco acá en vez de estar en todo. Bueno, escuchemos una cosa.
7: Esto también no escapa un poco en el marco de lo que es la interna.
3: ¿Dónde va,
7: ¿no?,
3: a ser? ¿En el NH?
7: NH.
3: ¿En el sexto piso?
7: NH, en Bolívar 160 van a explicar esta situación. A ver, legalmente es difícil, es una apuesta que van a hacer, legalmente es difícil porque no tiene posibilidades de ser candidata en este momento, estando presa. Hay algunos que pergeñaron alguna ingeniería de que sea candidata, y, sí. pero como no puede asumir, si gana la elección, que asuma quien lo acompaña en la fórmula, toda una ingeniería que hay que ver, digamos, ¿no? A mí me parece que
3: pero
7: es un hecho más político que judicial, sí, que
3: claro,
7: se va a anunciar hoy, ¿no?
3: Es un hecho político.
7: Es un hecho político.
3: Es un hecho político. No está mal como hecho político, obviamente, ¿no? Para que impacte uh-huh. el tema. 11 de la mañana entonces en el NH, conferencia de prensa de los abogados Veraldi, Balim y Borrego.
7: Exactamente.
3: ¿Sí? Digo bien, 11 y media. 11 de la mañana, digo. Señores, 8 de la mañana, 10 minutos en la República Argentina. La cantidad de temas que no sé cómo vamos a hacer.
8: Vamos a llegar. Vas a ver.
3: Pero vos tenés una lista de temas. Sí,
8: un montón.
3: ¿Qué te pensás? ¿Que el programa dura hasta las 5 de la tarde?
8: Sí, podría, tranquilamente. Yo no tengo nada que hacer. ¿Usted?
3: No.
8: Arre.
3: Bien, arre. ¿Estamos con peinado nuevo para la gente de YouTube?
8: No.
3: Sí.
4: Está roja ya.
5: Tenés un tiroteo
8: amistoso.
5: Tengo
8: los calores normales. Escúchame. Se nota, me peiné yo hoy.
7: Bien.
8: No me peinaron en peinado.
3: En la tele no te peinaron en
8: la tele. Dale. No me peinaron en la tele ni me maquillaron, me hice todo yo.
3: Bueno, te diría que peinate vos sola.
8: Sí, ¿sabes qué? Hoy saqué esa conclusión.
3: Sí,
8: bueno, en un rato, sí. ¿Querés que te adelante un tema?
3: Sí, claro.
8: Vamos a hablar de una gitana que fue a renovar su DNI y nadie se dio cuenta que tenía un pedido de captura.
3: No, sí, porque te miran los antecedentes.
8: Ah, bueno, no pasó eso, ¿eh?
3: ¿Y?
8: Un pedido de captura por una estafa a una peluquera de Lomas de Zamora. Esa peluquera terminó quitándose la vida. La tipa fue...
3: No.
8: Sí, por eso te digo, la historia es más completa. Ya en un rato te la voy a contar. Pero la tipa fue al Renaper acá en el centro.
3: Sí.
8: Quiero renovar mi DNI. Se llevó el DNI. La verdad, el trámite re bien.
3: Con la cantidad de gente que cae presa cuando va a votar, ¿viste?
8: Pues exactamente. O... También, sí. En las últimas horas hay una chica que fue a visitar al novio a la cárcel y ella también tenía un pedido de captura. Todo por amor. Una cosa de locos está pasando. Pero esta
3: gitana...
8: Hola, vengo a
3: mi novio. No, queda adentro.
8: Claro, vos también adentro diría Milei. Afuera no, adentro.
3: Adentro. Bueno, dale, después lo contás. Además con ese peinado loco que tenés.
8: Sí.
3: Oye, para la gente de YouTube.
8: Ay,
3: que nos está viendo, claro.
8: Claro,
3: mirá que
8: lindo
3: estamos saliendo en
8: sí,
3: cámara.
4: Sí, Continental 590, ahora nuestro sí. canal de YouTube.
3: En YouTube nos pueden ver, ¿no?
4: Muy lindos.
3: ¿Estás en cámara?
8: No, pero ahí me fui al lado del tigre un rato.
3: ¿Por qué no estás en cámara?
8: Sí, porque no da el plano, amor.
3: Acá debería estar el huevo, ¿no?
8: Sí,
3: en ese espacio.
8: Ahora voy un rato.
4: Está en modo invisible.
3: Vení acá donde esté.
6: Ahí así la gente ve el nuevo peinado maravilloso.
3: A ver, ubícate.
8: Y viene con delay,
3: No, pero está bien, ubícate. Sí, toma. Bueno, gracias, Vero, por ocupar un espacio vacío de nuestro
6: Aparte,
3: corazón.
6: ¿Quién le va a hacer a una gitana? Una gitana te maldice, te liquida.
3: No.
6: Yo no me meto con eso, las gitanas son bravas.
3: No, pero...
6: ¿Sabés que vos sabés que no sé de qué manera tienen, pero conozco amigos que han tirado historias, ¿eh?
3: Mucho.
6: No,
3: en delay, es importante.
6: ¿Sí? Ah, sí, sí.
3: Bueno, 8 y 12. Señoras, ¿qué número de teléfono tenemos para los gitanos? No, digo para... No, los...
4: Para todos.
3: ¿Para todos?
4: El 1144-000-590.
3: Ay, la cantidad de temas que tenemos todavía. Ya venimos. ¿Sabés qué día es hoy?
8: ¿Qué?
3: A vos te va a importar esto.
4: ¿Cuál?
3: Que siempre tenés este tipo de cosas. Hoy es el día del desamor.
8: No. Y bueno, hasta las 5 de la tarde dijimos que vamos a hablar.
3: Hoy es el día del desamor. Toma nota.
4: No.
3: Vos te gustan esas cosas.
8: No, ¿eh? No solo me gustan, las padezco.
3: Ya.
8: Así que si querés después, charlemos, por favor.
6: Técnicamente...
8: No, evito la terapia.
4: Hagamos terapia.
3: Hasta las 7 de la tarde.
8: Por eso, no, por
6: técnicamente se llama Día Internacional del Mal de Amores.
8: Que es
6: Día Internacional del Mar de Amores.
3: Sí.
6: Todos los días, desde que nací. Yo nací abandonado, yo nací rebotado.
8: Y no, así, no ha cambiado.
3: Para rebotar es otra definición moderna también, ¿no?
6: Rebotar.
8: Che, me le tiré y reboté.
4: No había agua en la pileta. Me tiré un piletazo y no había nada. No había agua.
3: ¿Alguna vez hiciste rebotar a alguien, Flor?
4: No, jamás. Nunca hice esas cosas.
8: No, es un delito. Si no sentís, claro.
4: Bueno,
8: le tenés que explicar
4: no
8: al pibe que no sentís. ¿Qué va a ser?
4: Es feo. Cuando un mejor amigo está ahí, vos no sabes cómo decirle que vos no querés lo mismo. Claro. Que no querés lastimar su corazón, pero no.
3: Solo quiero ser tu amigo, sería la frase. Sí.
6: ¿Ven por qué el amor es más importante que la amistad? Y esto
3: no empecemos otra vez.
6: Y esto lo vuelve a probar.
8: No es el tema, ¿eh?
6: No. Amor y te rebajan amigo. Te rebajan amigo.
8: No, honestidad, ¿qué querés?
3: Señores, ¿qué teléfono tenemos para los amores?
4: Y para los mal de amores también.
3: Para los amores, los pozos, los gitanos, para todos.
4: El 1144-000-590.
3: Explota el teléfono. Explota el teléfono.
8: Y sí.
3: Así que te vas a quedar atendiendo hasta las 5 de la tarde.
8: ¿Vos sabés que yo arranqué siendo recepcionista, ¿no?
3: En un consultorio médico.
8: No, en una radio, en Rock and Pop.
3: En la profesión, decís.
8: Sí. Bueno, o sea, hice de todo. Sí. Algún día, en el Día del Trabajador hablamos. Sí. Pero atendí mucho el teléfono. Sí, en Rock and Pop, buenos días, ¿en qué puedo ayudarle? Así que podría realmente atender todos los llamados ahora.
3: O sea, vos hoy serías un bot.
8: Sí, exactamente. No.
4: Es nuestra boti.
8: La boti.
3: Che, no me acuerdo si te dije lo del peinado.
8: Sí, la verdad es que me voy a peinar todos los días yo entonces, porque si estoy bastante bien.
3: Yo te diría, 8:14 en la República Argentina. Nos vamos a la pausa.
8: Dale.
3: Y perdón, Caro. Esto se va estirando. Caramba.
8: Dale, Caro.
3: Me ponen carteles como Mirta Legrand, viste, vamos a la pausa todo el tiempo. Y no le doy bola. Vamos.
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6: 8 de la mañana, 34 minutos, y como todos los días a esta hora tenemos el informe agropecuario, así que tomen lápiz y papel y saludamos en este momento ya a Yael Perandone. Yael, ¿cómo estás? Buen día.
7: Muy buenos días, Florencia. Bueno, por acá fresca la mañana y con dificultades para ver, no sé cómo están ustedes por allá, pero acá se empezó a cerrar la niebla y ahora sí, efectivamente, no se ve nada en los alrededores de Cañuelas.
6: Bien, un poquito complicado, ¿no? Hasta ahora acá tenemos 8 grados 6, pero entiendo que en Cañuelas siempre al ser provincia es un poquito más fresco, ¿no? ¿Estás abrigada?
7: Y acá sí, acá estamos más cerca de los 5, 4 grados, incluso bien, me atrevería a decir. Acá ya volvió el invierno, nos escapamos de esa falsa primavera que estuvimos viendo estos últimos días, así que bueno, y con expectativas por el fin de semana, porque se viene la lluvia otra vez, ya lo estuvieron anticipando los remates, para que, claro, los compradores se vayan justamente preparando para eso, porque bien, probablemente se compliquen las cargas para la próxima semana.
6: Exacto, planes adentro. Bueno, ya el contanos qué tenemos para hoy.
7: Bueno, muy bien. Hoy llegaron 5.494, que fueron los vacunos que terminaron siendo, bueno, se están comercializando en realidad ahora a lo largo de la mañana. Ya estamos pasando incluso la mitad de los animales, ya estaremos en el último 30% de animales que queden pendientes de venta. Fueron 168 los camiones que llegaron, que suman entre ayer y hoy apenas 12.374 vacunos. Son jornadas con pocos ingresos o ingresos reducidos, por decirlo de alguna manera, donde nos encontramos con 4.000, 5.000, incluso hemos visto de 3.000. De todas maneras, estaban vendiendo. No hay mucha fluidez, el mercado está tranquilo, pero también pensemos en que es muy fin de mes, han pasado muchas cosas, este mes en cuanto a la ganadería, las ventas, muchos remates, así que bueno, tranquilidad a la hora de levantar las manos en pasarela. De todas maneras, hubo buenos precios, ayer cerramos con buenos valores, más que nada para las categorías especiales y para las vacas, que la semana

0: estuvieron un poquito más complicadas de en cuanto a la llegada al mercado, pero bueno, hoy, y al menos por ahora, porque como les decía recién, quedan algunos lotes por comercializar, y ha habido varios que no se han terminado de vender después de los remates, más que nada, muchos novillos, sí, por los que pedían tal vez 4-7, 4-8, 4-9, y los compradores estuvieron medio dubitativos en cuanto a levantar las manos, así que, bueno, quedaron varios lotes, pero sí tenemos ya, por ejemplo, para las categorías de novillos, ya tenemos 4.600, para las categorías de vaquillonas, sí, unas vaquillonas de 360, 370, 380, se vendían en 4.800, 4.820, en el caso del consumo, por ahora tenemos valores de 4.950, 5.000 pesos, seguramente algo más arriba, y apareciendo a lo largo de la mañana, quedan algunos remates con algo de esta hacienda, pero las que sí vimos comercializar, muchas, que probablemente hayan empezado a salir del campo, las categorías que estaban más complicadas, son las vacas, donde nos encontramos ahora con una base para la conserva de los 2.300 pesos, y de ahí pensando en ir un poco más para arriba a medida que aumentan su condición corporal y mejoran, cargan algunos kilos, bueno, 2.300, 2.400, 2.500, y ya pensando en una vaca, la consumo de más de 430 kilos, entre los 3.000 y los 3.300 pesos, y el máximo sigue muy parecido al de ayer, en 3.600, 3.700. Entonces es todo por ahora, porque quedan algunas ventas, como les decía recién, pero bueno, este es un pequeño pantallazo de lo que viene sucediendo en la mañana de Cañuelas el día de hoy.
1: Excelente, Yael, todo anotado, muchas gracias, te mando un abrazo, Yael Perandones.
0: Hasta luego, equipo.
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0: Buenos días, ¿cómo les va? Mi nombre es Daniel, de Chascomús. Conozco mucho las rutas de nuestro país, más al norte, que hago viajes solidarios. Y todas las rutas que te llevan hacia el norte de la Argentina están destruidas. Y no desde ahora, desde hace muchísimos años. El tema es que ahora hay mucha inoperancia y nadie está haciendo nada. Y no necesitamos que nos sigan ni retando, ni gritando, sino que empiecen a administrar un poco mejor. Tenemos un país rico, muy mal administrado. Que se acuerden de que la gente se mueve por las rutas y no en avión.
1: Hola Fernando, ¿cómo estás? José María de Coronel Granada, provincia de Buenos Aires. Respecto al tema de las rutas, no se destruyeron en 2 años. Fuimos por La Pampa, muchas rutas de Buenos Aires, distintos municipios, provinciales, nacionales, y son todas un desastre. Respecto al oyente que pregunta por el impuesto a los combustibles, bueno, están haciendo lo que hicieron todos los gobiernos. Así que el tema no es de ahora.
2: Buen día, habla Agustín de Carlos Casares. La ruta 5, un desastre de punta a punta. La ruta 226 entre Curarú y Tejedor, sin pintar, un peligro, no se puede andar en una ruta sin pintar.
3: Estamos recibiendo muchos mensajes sobre con quejas por la ruta 5. Atención con el tema de la ruta 5, porque es estratégica.
4: A ver, contame.
3: Conecta
4: bien
3: el centro del país con el...
4: Déjame ver. La ruta 5.
3: Conecta el centro del país con el sur argentino. Ajá. Canaliza el tránsito hacia el polo energético de Vaca Muerta.
4: Ah, claro.
3: Es así. Uh-huh. Es vía principal para transporte de pasajeros hacia destinos turísticos, como por ejemplo San Carlos de Bariloche.
4: Está bien, está perfecto.
3: Ese es el tema. Vamos a hablar con alguien que está preocupado por el tema y que es el presidente de la Federación de Nucleamientos Empresarial del Noroeste Bonaerense, Dardo D'Ameno. Estuvieron reunidos con la gente de Vialidad Nacional. Le plantearon el problema de las rutas. Y vamos a ver qué le dijeron. Dardo, ¿cómo te va? Buen día.
5: Muy buen día, Fernando, para vos y para toda la audiencia. Un gusto poder hablar con ustedes.
3: Gracias, Dardo. A ver, sabemos que la preocupación es importante, sobre todo para ustedes, que tienen que estar en la ruta y transportando mercadería todo el tiempo y conectando al país, ¿no? Y están dinamitadas. Primero, te pregunto, ¿cuáles son las zonas que peor están y qué le dijeron de Vialidad Nacional a la hora de plantear el problema?
5: Sí, mira, las rutas, como vos decís, están dinamitadas. En general, puede ser que algún tramo esté bien, pero en general están todos rotos. Nosotros formamos parte o somos el nucleamiento empresarial del noroeste bonaerense, que tiene como columna vertebral la ruta 5, la 188, nos cruza la 33, la 226, la 7, una serie de rutas. Las rutas en general están muy destruidas, tienen lo que es lleno de baches, tienen las banquinas, pero lo más preocupante, además de la destrucción que tienen las rutas en este momento, es que no hay obras de infraestructura para modernizarlas, para ampliarlas. Tenemos las mismas rutas que hace 70 años, cuando existían los ferrocarriles, dejaron de circular los trenes y se volcó toda esa carga a las rutas. Exactamente.
3: Sí, te escucho.
5: Sí, perdón, te escuchaba con eco. Y a partir de ahora tenemos todo lo que es la circulación también de Vaca Muerta, con muchísimos camiones, con arena, con caños. Entonces, las rutas se han convertido en un lugar donde no sabes salir si no sabes si vas a llegar. Y nosotros, por otro lado, son las vías de comunicación.
3: ¿Y están preparadas para tanto peso?
5: No están preparadas para la circulación que tienen, el caudal de autos. Posiblemente el peso sea el correcto, pero no con el caudal de circulación que tienen en este momento. Estamos hablando de que están circulando 1.400 camiones por día, por ejemplo, sobre la 5. Entonces, son rutas y produciendo accidentes constantemente, se está atrasando la entrega de mercadería, los vehículos sufren deterioros. O sea, es un riesgo muy grande a la vida y a la producción. En este momento está frenado todo lo que es inversiones en el interior de una gran manera porque no tenemos vías de comunicación.
3: Está muy bien. La ruta 5, y a ver, ¿cuál es la solución que encuentran la gente de Vialidad o cuál es la respuesta que le dan a ustedes?
5: No, vialidad, a ver, yo en principio agradezco que nos hayan recibido, nos recibieron muy bien, nos informaron, nos pusieron al tanto de la situación. Lo que pasa es que vialidad, de entrada nos dijeron que no disponen de fondos para financiar ningún tipo ni de arreglo ni de ampliación de las rutas. Entonces todo lo que se haga va a ser por la vía privada. Por ejemplo, las concesiones que se están dando estas a 20 años son para poner en valor, le llaman ellos, las rutas, que es cortar el pasto, arreglarlo bacheado, pintarla y señalizarlo. Con eso ya por 20 años estaríamos. Nosotros ahí dijimos, no estamos de acuerdo para nada. O sea, ahí es donde fuimos a ponernos firmes y a plantear de que lo que necesitamos en este momento es que se mejoren, que se hagan autovías, que la circulación y la conectividad del interior sea muchísimo mejor.
3: Está muy bien. Dardo, y a ver, ¿con qué expectativas se fueron de la reunión, no? ¿Que esto va a seguir igual? Okay. ¿Que en algún momento lo van a atender?
5: Mirá, las expectativas fueron un poco las que llevábamos, informarnos. Vinimos un poco desahuciados porque de entrada nos dijeron de que no iban a hacer ningún tipo de obras por gestión pública, que las obras que estaban empezadas, si no era por gestión privada, no se iban a terminar, iban a quedar ahí. Y por ejemplo, las autovías, las rutas seguras, las ampliaciones, puentes y demás que hay que hacer, no se iba a hacer absolutamente nada por ahora si no era con gestión privada. Nosotros salimos y estamos doblegando los esfuerzos porque realmente creemos de que no es la respuesta que tiene que dar Vialidad Nacional. Vialidad Nacional tiene que poner en valor las rutas con fondos propios, porque para eso se cobra un impuesto al combustible, para eso se pagan impuestos, para que las rutas estén en condiciones, y que hay que avanzar con obras de infraestructura, terminar todo lo que son autovías, ruta 5, ruta 7, empalmes, y hacer las autovías y las rutas seguras que están programadas, y eso por gestión privada, de Vialidad Nacional conseguir los fondos para poder hacer esas autovías.
3: Claro, claro. Bien, bueno, veremos cuál es el devenir de los acontecimientos. La verdad que es una preocupación de punta a punta en el país el tema de las rutas. Dardo, gracias por la charla.
5: No, muchísimas gracias a vos, Fernando, estamos a disposición, y nosotros te digo, desde el nucleamiento, una de las banderas que llevamos es la ruta, y vamos a seguir insistiendo, bueno, hasta que el gobierno entienda que lo que pone en las rutas no es un gasto, sino que es una inversión para la productividad y para el futuro del país.
3: Perfecto, Dardo, gracias por la charla, Dardo Dameno, presidente de la Federación de Nucleamiento Empresarial del Noreste Bonaerense, 8:47 en la República Argentina. Creo que ya sé quién es.
6: ¿Qué?
3: El ex ministro que empieza con A, que fue cancelado. Ajá. Creo. Creo que fue un compañero mío de facultad. Creo.
7: ¿En serio?
3: Creo. Si es el mismo, sí.
7: ¿Alguna descripción física?
3: Si es el mismo. Preparábamos materias juntos, por ejemplo, antropología social, estudiando Levi Strauss.
6: Upa, tiene data.
3: Creo bien. Que es el mismo.
7: Bien.
3: Estoy chequeando. Estoy chequeando porque no me puedo comunicar con él.
7: Claro. No me puedo comunicar con él. Pero vas bien, ¿eh?
3: Creo que es ese.
7: Vas bien.
3: 8:47, ya lo cuenta nuestro amigo. ¿Cómo le dice?
8: Sigman,
3: ahí está.
8: Tenemos un dedo.
7: Voy a reclamar la herencia.
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0: día, Fernando. La ruta 51 desde Chivilcoy hasta Carmen de Areco está hecha pedazos. Muchas gracias, soy Oscar de Roque Pérez.
1: Buen día, Continental. Muy linda la radio, la escucho siempre. Soy Remis de Rufino. Y bueno, casualmente anoche reventé una cubierta en la ruta 33, ruta nacional, de Rosario viniendo para Rufino, 10 kilómetros antes de Santo Espíritu. La ruta es un desastre, no sé cuándo la van a arreglar, siempre prometen, pero bueno. Y ya te digo, es ruta nacional.
2: Ocho minutos para llegar a las 9 de la mañana en la República Argentina. Reventó una cubierta en la 33, dijo.
3: Sí.
2: En la ruta 33. En todas las rutas hay desastres. Hay de pozos, baches, no hay banquinas, no están señalizadas. La verdad que es un desastre y a las claras nos están llamando de todo el país contando las peripecias que tienen para viajar. Uh-huh. Y sobre todo los que laburan, mucha gente trabaja en las rutas. No es que, ay, bueno, entonces los turistas que no se quejen. No, ¿qué turistas? La gente labura, los remiseros, los fleteros, los camioneros, los transportes de larga distancia.
3: Sí,
2: todos trabajan en la ruta.
3: Sí.
2: Y es fundamental.
3: Y nos mandan sus mensajes, con todas las opiniones, que todas son válidas, por supuesto, al 1144-000-590, como Ángel de Gualeguay, que nos dice, chicos, el tema de las rutas no son los kilogramos que llevan los camiones. Se tiene que cambiar la mezcla asfáltica. Se tiene poca piedra y hay poca piedra y se tiene que usar el doble o más del tamaño de las piedras que echan. Al tener poca piedra, cuando pisan las ruedas del camión, la carpeta asfáltica se desplaza y por eso se huellean, nos dice Ángel de Gualeguay.
2: Me parece muy bien. Medina, Gustavo.
4: Señor, Fernando Carnota, voy a apelar a una frase de ustedes que son animales de la política, la reconocerán inmediatamente.
2: Sí.
4: Este viejo adversario despide a un amigo.
2: Sí, claro.
4: La recuerda, la Malvina, sí, claro, delante del féretro de Perón, despidiéndolo. Bueno, yo la voy a usar para mí, por suerte no es nada irreparable como la muerte, pero vamos a decir, creo que todos los argentinos lo vamos a decir, este viejo adversario o estos viejos adversarios despiden a un amigo, porque ayer, luego del triunfo del Santos, Neymar anunció que su ciclo en la selección brasileña se ha terminado.
2: No te puedo creer.
4: ¿Viste? Era algo que se podía prever, Neymar está cada vez más cerca de ser un exjugador que de ser un jugador, y ya no desde ahora, sino de hace...
2: ¿Pero cuántos años tiene Neymar?
4: 34.
2: Y bueno,
4: 34.
2: Pero, a ver, si se hubiese cuidado un poco más,
4: bueno,
2: y no hubiese tenido mala suerte con algunas lesiones,
4: también
2: tendría rollo para dos o tres años.
4: Su
2: más.
4: Mundial era el 2014, terminó lesionado.
2: Qué pena.
4: Con no me acuerdo el nombre del colombiano, pero lo golpean de atrás.
2: Un rodillazo en la cintura.
4: Exactamente.
2: Estuvieron a punto de dejarlo muy mal.
4: Ahí, de quedar paralítico.
2: Qué bueno,
4: muy, muy cerquita. Después, para este Mundial, parecía que no iba. Y todos vimos, bueno, por lo menos yo lo vi, no sé si todo, pero supongo que sí, cómo reaccionaba la gente cuando en la lista anunciaban a Neymar. Cómo el hincha brasileño se ponía contento, porque Neymar, sabiendo todas las dificultades que tiene Neymar, que ya ni en el Santos puede rendir, y que está más cerca y ya se habla también incluso hasta de su retiro en el fútbol.
2: Sí.
4: Pero que es un chico que genera esa simpatía. Vino acá a la cancha de San Lorenzo.
2: A mí me cae muy simpático Neymar.
4: No, me cae muy bien. Neymar es uno de esos tipos que no te pueden caer mal.
2: Mira, Neymar y Ronaldinho.
4: Sí, son tipos
2: que
4: todo el mundo. Hasta cuando tuvo preso Ronaldinho, que jugó por un cerdo.
2: Pobre.
4: Un fenómeno, 34 días en Ghana. Mi momento de la selección ha pasado, esto está terminado, dijo Neymar ayer, luego del triunfo del Santos, así que el homenaje para un grande que supo salir campeón con Messi en Barcelona de la Champions League.

0: Ex ministro, sí. Y se abrieron las apuestas.
1: Sí, compañero tuyo, dijiste, de facultad.
0: Yo, si es el que digo yo, preparábamos varias materias, entre ellas antropología social, sí. Estudiando a Levi Strauss en su departamento en la calle Boulogne-Sumer. para más detalle.
1: Yo te digo la verdad, es alguien que en redes sociales, sí, hacía críticas, como hacen tantos políticos, sí. Con lo cual a mí me sorprendió, creo que él también, y hay como una suerte de red de solidaridad de gente de la política, del periodismo, las relaciones públicas, que en redes sociales están pidiendo que rehabiliten las cuentas de este ex ministro que terminó siendo cancelado. Mm. Y no sabemos la razón, ese es el tema también, ¿no?
0: Es medio random, ¿no? ¿O fue por alguna publicación en particular? No,
1: bueno,
0: se sabe.
1: No lo sabe y además le cerraron todas las cuentas, no una sola. Eso es lo que le llama la atención.
0: Mm. Ah, no, ¿cómo todas las cuentas? ¿En X le cerraron?
1: No, en todo. A ver, ¿damos el nombre?
0: Dale, demos el nombre.
1: Pablo Abeluto, ex ministro de Cultura.
0: Sí, exactamente.
1: Le hackearon las cuentas y se las cerraron. Mm. Y él dijo, los que estudian estrategia militar dicen, la primera vez es casualidad, la segunda vez es coincidencia, la tercera vez es acción enemiga. Evidentemente había un interés o hay un interés para evitar que yo pueda expresarme, agregó. Y empezaron con Instagram, Facebook, Cloud, X. Dice, por supuesto hice todos los reclamos formales que presentan estas empresas a través de sus canales de comunicación. Obviamente están automatizados, nadie te responde, nadie te da ninguna información. Esperé y espero que si esto se resuelva. Bueno, esto es lo que...
0: Había visto que en X están todos pidiendo que le levanten de vuelta la cuenta.
1: Exactamente.
0: Pero no sabía que fue cancelado también en Instagram, por ejemplo.
1: No, yo tampoco, pero claro, porque yo miré específicamente X, que es donde empieza toda esta red de solidaridad,
0: claro,
1: ¿no?
0: Claro.
1: Pero él dice que le fueron sacando todas las cuentas y dice que es un mecanismo de silenciamiento. Ahora, ¿por qué? Y él tampoco encuentra la respuesta,
0: sí.
1: Porque critican todos,
0: sí.
1: Observaciones políticas, todo. Y X es una cloaca, lo decimos todo el tiempo, además,
0: claro,
1: ¿no?
0: Todo el tiempo. Porque además, de hecho, querés entrar a la cuenta de Pablo Abeluto,
1: sí.
0: En X, y no es que, che, a ver, ¿qué venía diciendo que lo cancelaron? No.
2: Nada.
0: Obviamente. No, es que no se puede ver.
1: Uh-huh.
0: No. Entonces...
2: Hay una foto en blanco, está con su tilde de... Encima tiene que seguir armando el verificado.
0: Sí.
2: No tiene foto.
0: No tiene foto. Está simplemente... Dice 52.000 seguidores, no. Editor y periodista, ex ministro de Cultura de la Nación, a favor de la democracia y el pluralismo, en contra de los autoritarios, insultos, trolls, igual bloqueo.
2: Mirá, lo que se ven son las respuestas. Si vos pones...
0: Ah, respuestas se ven.
2: Se ven respuestas. Gracias por entender.
0: No, tampoco veo la respuesta.
2: Gracias, yo sí la veo. Gracias es correspondido del 15 de julio. Lo que vale al gesto de la soledad cuando todos están en la borrachera y vos te quedas sobrio. Mira, un pensador. Algunas respuestas se ven. A ver si los reposteos se ven. Los reposteos también se ven, pero lo que no se ven son sus... Digamos,
0: sus
2: tweets,
0: sus posts. Sí, sus posteos. Qué raro, ¿no?
1: Sí, una cuenta que tiene, porque dice se unió en diciembre del 2009, o sea, 17 años que tiene esta cuenta, y no había tenido ninguna situación parecida a esta, ¿no? Y no hay explicación, el tema es que no hay explicación.
0: La verdad, cuando Elon Musk compró X, dijo que lo hacía para democratizar la red, ¿no?
1: Uh-huh.
0: Para ampliar... la pluralidad de opiniones.
1: Sí.
0: Bueno, no sería el caso.
1: No, y Abeluto no es un tipo violento ni que se exprese violentamente en redes, más bien todo lo contrario, ¿no?
0: En el PRO lo consideran un traidor, esto es cierto.
1: Sí. Claro, bueno, ahora está muy crítico de Macri.
0: Sí,
1: de
0: muy
1: Macri.
0: Crítico de Macri.
1: De Macri,
0: sí,
1: ¿no? En la interna ha jugado con Larreta.
0: Sí.
1: Con Larreta y ha criticado algunas acciones de Mauricio Macri.
0: Pero eso es una cuestión interna del PRO, ya
1: sí,
0: que lo llamen.
1: Lo que digo es que no ha utilizado palabras violentas. Mira que
0: en
1: Twitter, que como quieran llamarlo, se dice de todo, ¿no? De
0: lo
1: todo.
0: Lo conozco bien, fuimos compañeros de trabajo. Él fue editor de editoriales muy importantes también.
1: Uh-huh.
0: Es un tipo muy democrático.
1: Sí, yo me fui enterando por esta red solidaria, ¿no? Que aparecían muchos colegas, incluso colegas que lo han criticado muchísimo a Abeluto, que no tienen ningún punto de coincidencia con Abeluto, que están reclamando que le devuelvan la cuenta, ¿no? Que es parte de la gimnasia democrática expresarse, que es un poco lo que está reclamando Abeluto. La verdad, insólito y sin ninguna explicación hasta ahora.
0: Esperemos que le devuelvan todas las cuentas. 9 de la mañana en punto en la República Argentina con Flor Fossati, que nos va a decir... Che, Vero,
3: ¿qué?
0: No me acuerdo si te dije.
3: ¿Qué? ¿Qué pasó?
0: Bien, ¿eh?
3: ¿El pelo?
0: El pelo.
3: Ah, pensé que me ibas a decir hoy cerdo.
0: No,
1: no.

0: cerdo?
1: Sí,
0: ¿hoy?
1: Chicos, vamos al noticiero, porque llegó hoy cerdo.
0: Cerdito, vamos.
2: Ah, muy bien.
0: ¿Y hoy cerdo qué es?
1: Comer rico, comer sano, comer cerdo. Es la mejor carne, es barata, económica,
0: ¿y dónde
1: es rica? ¿Eh?
0: En las redes.
1: Arroba hoy cerdo. Lo encontrás con... Tiene unas recetas que están buenísimas. Yo las hice el fin de semana. Che, ¿te suena la alarma?
0: Mira, me suena... ¿Sabés que me está sonando?
1: Hoy cerdo.
0: Las noticias. Eso.
3: Ah, ahí está. Bueno, nos vamos entonces. Servicio informativo de Radio Continental en las voces de Lucho Delacue y Lorena Digeso.
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5: Las 9 de la mañana, 2 minutos.
3: Temperatura 10 grados, cielo ligeramente nublado.
5: Cristina Fernández dijo que luchará hasta el último día por el reconocimiento de su inocencia.
3: La expresidenta sostuvo que la proscripción perpetua es, en realidad, la pena principal y la privación de la libertad es solo la accesoria.
5: Para Cristina Fernández lo que buscan es impedir que una parte del pueblo pueda volver a elegir libremente el proyecto que le da esperanzas.
3: A través de una carta, la expresidenta anticipa que los jueces que la juzgaron serán sometidos al escrutinio del derecho internacional.
5: Antes del mediodía, la defensa de Cristina Fernández dará detalles de la denuncia que harán ante Naciones Unidas para impugnar la condena.
3: Los abogados de la expresidenta hablarán a las 11 en el NH Hotel de Bolívar 160 en el barrio de Montserrat.
5: A todo esto, para el diputado justicialista Guillermo Michel, el peronismo solo tiene chances en las próximas elecciones si va unido.
6: El peronismo no tiene chance de no ir unido en la próxima elección. Para dejar de ser oposición y ser alternativa tiene que dar ese debate y dar esa discusión por saldada. Y yo no subestimo al antiperonismo, ya lo hemos visto en la última elección en la provincia de Buenos Aires, así que es responsabilidad nuestra buscar puntos de unión, presentar la mejor candidatura, dirimir los liderazgos, si tenemos las PASO será las PASO, si no será a través de otro instrumento, pero la gente necesita que el peronismo vaya unido a la próxima elección.
5: El gobierno busca una solución para evitar que un insumo clave en la explotación de Vaca Muerta retrase la producción.
3: Se trata de la arena silícea que se usa para la llamada fractura hidráulica, a través del cual se extrae gas y petróleo.
5: Cerca del 70% de la arena silícea que consume Vaca Muerta proviene de canteras y médanos de Entre Ríos sobre el río Paraná.
3: Las proyecciones de crecimiento de la producción en Vaca Muerta anticipan que la demanda de arena al 2030 será de 12 millones de toneladas anuales.
5: Por Continental, Emilio Puto, ex secretario de Energía de la Nación, dijo que hoy Argentina produce mucho más petróleo del que necesita y debe abocarse a la exportación.
7: Estamos pasando, sobre todo Argentina, en una etapa de escasez, donde sí se hablaba mucho de soberanía, hay que cuidarlo porque eso nos acaba, que yo, a una de abundancia. Hay que sacarlo rápido porque todo lo que no se saque va a quedar bajo tierra sin ningún valor. Si tenemos en Vaca Muerta para 90 años de petróleo y para 140 años de gas, y sabemos que en 40 o 50 años ya no se va a usar prácticamente el gas y el petróleo, y bueno, todo lo que se saque de acá en adelante tiene que ir para exportación.
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5: Anticipa para las próximas horas cielo parcialmente nublado con una marca máxima de 15 grados.
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3: Atención a la colectora de la Avenida General Paz, esto es a la altura de Mariano Fragueiro, mano al Río de la Plata, porque chocaron dos autos, trabaja el SAME en el lugar. Lo mismo en Avenida Callao y Sarmiento, por un choque entre una camioneta y una moto. Atención a los servicios, porque la línea Belgrano Sur, ramal Marinos, funciona con demoras por problemas técnicos, y la estación Belgrano R del ferrocarril Mitre, en su ramal José León Suárez, funciona limitado por una femenina, una mujer, arrollada por una formación. Resto de los servicios sin inconvenientes.
5: 10 grados la temperatura, cielo ligeramente nublado en la ciudad de Buenos Aires.
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0: mañana, 6 minutos en la República Argentina. Nos escriben, ¿eh? Y nos dejan audio también. ¿Qué nos van diciendo nuestros oyentes al 1144-000-590?
1: Bueno, un montón de mensajitos, ¿eh? Nos saludan acá, por ejemplo, nos dicen: buen día, soy de San Antonio de Areco. La ruta 193, el tramo desde Solís hasta Zárate, es un desastre, está totalmente destruido. Pozos que tienen el ancho del carril y una profundidad que lo agarrás y lo rompes todo. Ya es común transitar y ver autos en la banquina debido a que han roto su vehículo. Nadie se hace cargo, están esperando, lamentablemente, y al parecer, que haya un accidente fatal para hacer algo, nos dice entonces Víctor desde San Antonio de Areco. Bueno, muchos mensajes que fuimos leyendo a lo largo de esta mañana en cuanto al estado de las rutas, ¿no? Sí. Muchos reclamos, mucho de la ruta 5, como decías vos, Fer. Así que si tiene más reportes o lo que nos quieran contar, nos mandan su mensaje al 1144-000-590.
0: Muy bien, Vero, prepárate que ahora después tengo a alguien en línea, así que voy a saludar primero. Venga. Después vamos con tu tema. Sí. Nos vamos a ir a Europa, nos vamos a ir a España. Ustedes saben que se está viviendo una situación complicada con el tema de los incendios en Madrid y alrededores. Además está esta supuesta campaña anti-argentina que da vueltas por Europa, por el mundo, por México. Estaba viendo un reporte de gente que estudia los algoritmos de redes y todo el tránsito digital. Y la verdad que no hay prueba fehaciente de que haya una campaña adrede montada desde algún lado, desde direcciones, de oficinas, que se hayan pagado. Sí hay una tendencia en redes, obviamente, a menciones negativas y todo lo que se sabe, pero no se puede detectar que haya salido en forma adrede de algún lado. Pese a todo, igual vamos a ver cómo lo están viviendo en Europa. Está en línea Susana Andrada, especialista en consumo y sociedad, pero una amiga además, y que vive de hace bastante entre España, Argentina, y por España da vueltas también. Ahora está en Barcelona. Ajá. A ella la saludamos. Susana, ¿cómo te va? Buen día.
2: Hola, Fernando, ¿qué tal? ¿Cómo estás?
0: Bien, buen día para nosotros, buen mediodía, bueno, tarde para vos, ¿no?
2: Sí, ya son acá las 2 de la tarde con 33 grados más o menos. Está caldo, como dicen los italianos.
0: ¿33 grados está para ir a la playa ahí en Barcelona?
2: Sí, está para la playita, sí. Gracias a Dios, Barcelona es una ciudad con playa. La que sufre mucho en este caso es Madrid, ¿no? Claro. Siempre dicen, Madrid tiene 9 meses de invierno y 3 meses de infierno. Que realmente, claro, la temperatura en Madrid sube muchísimo y al no tener playa se hace complicado.
0: Bueno, y lo estamos viendo ahora con los incendios, ¿no?
2: Con los incendios, sí, se está viendo muchísimo con los incendios. Los incendios forestales, que bueno, en este caso es un 50% más que en la última década. Estamos hablando de 200.000 hectáreas más o menos en toda España.
0: Muchísimo.
2: Con aproximadamente unos 210 muertos en total hasta el día de hoy. O sea, está complicado el asunto, principalmente en la zona de Andalucía, Navarra, que ya está extinguido el incendio, ¿no? Pero en la zona de Madrid está muy complicado, en Barcelona, el sur de Barcelona, que limita ahí un poco con Tarragona y demás, también se han visto.
0: ¿Estuviste por Madrid, 53... Susana?
2: No, por Madrid no he estado. La última vez que estuve fue hace más o menos 4 meses atrás, en invierno todavía. 4 o 5 meses atrás, en invierno. Este verano no he estado. He estado en Roma, pero en Madrid no.
0: En Madrid no.
2: Pero es complicado, está complicado. Realmente las temperaturas son muy elevadas en toda acá Europa, cosa que llama un poco la atención, porque si bien uno está acostumbrado, como porteña, te digo, 36 grados, ¿no? Como lo vivimos en Buenos Aires muchísimas veces, pero acá se ha extendido mucho.

0: O sea, más o menos de mitad de junio hasta ahora no llovió, ¿no?
1: Sí.
0: O ha llovido muy poco y las temperaturas no cesan, o sea, de día y de noche
1: fuerte,
0: la temperatura es fuerte, fuerte, cosa que otros años no. Ya te digo, hay un 50% más de incendios que la última década, este año, ¿no?
1: Susana, entonces, contame una cosa, ¿cómo sí. está la temperatura con los argentinos?
0: Bueno, la temperatura con los argentinos en Barcelona, digamos, esto muy bien lo explicaste vos al principio, ¿no? Uh-huh. Esto es más que nada, hay una arremetida muy fuerte en las redes sociales, que a la vez lo incentivan mucho porque alguno se vio en algún grado, tuvo algún grado de agresión, lo subió a las redes y pareciera que es mucho más virulento.
1: Sí.
0: En Barcelona, Fernando, tenemos, primero es la comunidad argentina más grande, aunque no figuran en los datos estadísticos. ¿Por qué? Porque todos los argentinos que llegan a Barcelona llegan con pasaporte italiano.
1: Claro.
0: Entonces pareciera que la comunidad más grande acá es la italiana, pero lo que pasa es que estamos los argentinos inmersos en esa comunidad italiana. O sea, pero en realidad de toda España, Barcelona es la comunidad con más argentinos que tiene.
1: ¿Influye además que sea territorio de Messi?
0: Influye, claro, claro que sí que influye. Influye eso y hay otra cosa que influye en Cataluña. Son separatistas.
2: Claro.
0: Ellos son separatistas. Ellos no... Les da lo mismo que gane España. Ellos, lo único que les importa es que gane el Barça.
1: Claro. Claro. No, todo lo que sea para diferenciarse, bienvenido sea.
0: Todo, todo. Fíjate que los mayores casos de agresión o de violencia que hubo contra argentinos fue en Madrid.
1: Sí.
0: Madrid, viste... en Madrid hay una comunidad latinoamericana muy grande, que también muchas veces nos juegan contra.
1: Sí,
0: en
1: sí.
0: Barcelona, por una cuestión política, geopolítica, que se han dividido así los territorios, a Barcelona llegan todos los magrebíes y los marroquíes.
1: Sí.
0: O sea, todos los moros llegan a Cataluña o a Barcelona. Y a Madrid está destinado todos los latinoamericanos. Por lo tanto, Madrid, que al tener una comunidad muy grande latinoamericana y una comunidad muy grande argentina también, hace que sea mucho más virulento todo, porque lógicamente el latinoamericano está más inmerso en el fútbol y en el odio a la Argentina que un marroquí.
1: Claro, claro, clarísimo. Forma, ¿no? Susana, contame un poquito.
0: Sí. No, te decía que además acá tenemos la ventaja del separatismo. Eso es muy claro. O sea, está bien. ¿Vos qué? ¿Cuál es la diferencia que notas cuando vas a la calle o que he notado?
1: Sí.
0: Y que el argentino no está. Viste que los argentinos somos así de caminar un poco con el pecho inflado, ¿no?
1: Sí.
0: En realidad, bueno, estamos como un poco más apagaditos, ¿no? No haciendo tanto énfasis en nuestro idioma o haciendo mucho énfasis en nuestra bandera y demás, porque sabemos que esto genera rispidez. Pero en definitiva Cataluña y Barcelona es lo mínimo.
3: Pero Susana, ¿qué tal? Diego Schulman te saluda. Genera rispidez ahora, pero no es histórico, ¿no? Porque los argentinos tenían mucha presencia histórica también ahí en Barcelona.
0: Bueno, sí, los argentinos tienen una presencia. Acá yo te podría decir, pareciera a veces que estás en Buenos Aires, porque te atienden en un bar, que es un bar catalán, te atienden argentinos, vas a un negocio, hay argentinos, por la calle van hablando en español o en argentino, en el español del Río de la Plata, en el metro, en el bus, en todas partes van hablando. O sea, vos te das cuenta que la comunidad argentina acá es muy grande, y siempre, nosotros siempre estuvimos... Esa característica muy argentina, ¿no? Que estamos como inmersos dentro de la sociedad europea. Pasa lo mismo en Italia, que yo viajo mucho a Roma. Es como que la Argentina, no te das cuenta cuando es argentino o cuando es italiano. Porque es como que incorporamos las costumbres, la ropa, la forma de vestir, la forma de peinar, de peinarse y demás. Lo incorporamos tanto que somos parte del lugar donde vivimos, ¿no? Y te vuelvo a repetir, acá el problema no es Latinoamérica tanto como... Aunque sí, los catalanes tienen un problemita con Latinoamérica, ¿no? Pero el problema es España. Madrid. Ah, convengamos una cosa, chicos. Esto lo digo con mucho respeto. Yo vivo acá en Europa y lo digo con respeto, pero es una realidad. El europeo es muy racista. Es muy racista.
1: Mira
0: los españoles...
3: ¿Y cómo se manifiesta eso?
0: Te lo digo, los españoles no le vienen bien, bueno, están los africanos, los musulmanes, los magrebíes, los moros tienen una costumbre totalmente distinta a nosotros, los rechazan, a ellos los rechazan. En Madrid a los latinoamericanos le dicen los panchitos, despectivamente.
1: ¿Los panchitos nos dicen?
0: Los panchitos nos dicen, sí. Somos los panchitos para ellos.
1: Ya. O sea, yo soy una de Copetín, digamos.
2: No sé, me asusta
1: raro. Por ejemplo.
4: Los panchitos, ¿a qué viene?
5: Claro, me llama la atención.
4: ¿Qué significa los panchitos en argentino? Ya, ¿qué significa?
0: Te digo la verdad, no, nunca me detuve a mirar porque realmente me genera mucha angustia. Pero le dicen, no dicen los panchitos.
4: Efectivo, claro.
6: ¿A todos los latinoamericanos en general o los argentinos hay otra cosa? Granados te saluda, ¿cómo te va?
0: Ah, ¿qué tal, bebé? ¿Cómo estás? No, siempre con los argentinos hay esa diferenciación y en Cataluña siempre me lo han marcado. Y cuando yo voy a algún lugar, ¡ay, qué lindo sos argentina, qué lindo que hablas! Sí, porque yo vi la película de Darín y te empiezan a contar todo, bla, bla, bla, bla, el cine. Mi hija estudió, una vez una catalana me dice, ¡ay, mi hija estudió, dice, teatro en Argentina!
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0: 9:32 en la República Argentina. Tenemos que hacer el pro de hoy, Tigre, también.
1: Hay que hacer el pro de porque hay cuatro partidos más. En un ratito también hablamos de la Sudamericana, pero sí, hoy hacemos el pro de.
0: Bien, me parece bárbaro. Bueno, Vero, ¿querés meterte en tu tema? Por
2: claro
0: favor,
2: que sí.
0: Dale.
2: Bueno, a ver, ¿cómo les cuento esta historia? Porque parece, las que traigo parecen de Netflix, parecen de guión.
0: Sí.
2: Y la verdad que son reales. La protagonista tiene 73 años, se llama Marta. Marta Mitrovich. Gitana ella. Tenía un pedido de captura desde marzo 2026.
0: Sí.
2: ¿Por qué un pedido de captura? Porque estafó a una mujer, a una peluquera en Lomas de Zamora, por 14 millones de pesos, Merlín Díaz.
0: ¿Pero cuántos cortes de cabello se hizo?
2: No, no eso. Pues fíjate, ella no es que se fue a atender a la peluquería. Le dijo que en la peluquería había malas vibras, que le quería tirar la carta, que quería hacerle un trabajo, que todo eso. Le sacó 14 millones de pesos.
0: No te puedo creer.
2: Ahora, Merlín Díaz, esta peluquera, la verdad que se sintió en la ruina, no solo se sintió, lo vivió en la ruina y tomó la drástica decisión de quitarse la vida. Por eso estamos hablando de una persona que ha muerto en esta historia.
0: Tremendo.
2: Ahora, tenía pedido de captura ella y su hermana, porque no actuó sola. Esta mujer, hace 2-3 días, fue al Renaper, acá en el centro de la ciudad de Buenos Aires, porque no tenía el documento. Se fue a hacer el documento, están las imágenes, entró y salió como si nada, y nadie advirtió la identidad ni el pedido de captura. Esta mujer integraba una banda, integra una banda, y así como entró, se fue.
0: Es muy raro que no haya saltado. Es muy raro
2: por los controles que tiene el Renaper cuando te van a hacer o saltan los antecedentes.
0: Pero que de hecho vemos permanentemente que, por ejemplo, lo detienen ingresando a la cancha.
2: Sí.
0: De hecho, el otro día, uno de los últimos partidos que fue la cancha de Racing.
2: Sí.
0: Había uno, me di cuenta, estaba en la fila de al lado, le estaban tomando el DNI.
1: Eso es un...
0: Cuando le toman el DNI empiezan a tardar, y de repente se dan vuelta, ¿no? Y van policía, llaman y dicen, me espero un poquito ahí, que yo, y se lo llevaron preso.
1: Sí, tiene tribuna segura, se llama.
0: Tribuna, ¿no? Segura.
2: Claro.
1: Que le piden documento a todos, que caen muchos deudores de
2: alimentarios.
1: De alimentarios.
0: O cuando van a votar.
1: O cuando van a votar.
0: También.
1: Cuando van a votar
0: también. Bueno, por eso es raro.
2: Es muy, muy raro. Ahora lo que están tratando de determinar, sobre todo el Renaper, ¿sí? En el microcentro, ubican en Diagonal Norte.
0: Sí.
2: Bien. Lo que están tratando de ver son las imágenes y también...
0: O sea, fue ahí al Renaper.
2: Exactamente.
0: Pues se puede gestionar en varios lugares.
2: Exactamente. Sí, sí. Y esta mujer en este momento está prófuga de la justicia. Es estremecedor la historia que les cuento de esta peluquera, ¿eh? Le hablaba de limpieza
0: espiritual. ¿Cómo si no se dieron cuenta cuando fue a tramitarlo? ¿Cómo se dieron
2: después
0: cuenta?
2: Después saltó. Después saltan
0: los antecedentes. Sí, le dimos el DNI a esta.
2: Exactamente.
3: Claro.
2: Ahora, el Renaper después dice, no, tenía el pedido de captura posterior a que ella vino.
0: Claro.
2: Esto está en investigación, porque las imágenes tienen otra fecha. El pedido de captura lo tiene desde marzo 2026. Enero, febrero, marzo de 2026. Y ella va en mayo a hacerse.
0: Se acaban.
2: Por eso.
0: Sí.
2: Y ahora salta toda esta historia. Por eso digo, alerta, activada, el Renaper, esta mujer que sigue prófuga y se está visibilizando la cara de esta gitana, porque en este momento está con DNI y prófuga.
0: DNI y prófuga y con la posibilidad de seguir estafando.
2: Exacto.
0: Con la posibilidad, con la

0: Exacto. ¿La hermana también está prófuga?
1: Sí, las dos.
0: Las dos.
1: Ahora, y hay una de la banda que está detenida.
0: ¿Sí? Ah, eran tres.
1: No, claro, es una banda. Mm. Es una banda que te hacía limpieza espiritual, la típica, ¿viste? Te tiro las cartas, acá hay algo que te huele raro.
2: De bolsillo, las cosas.
3: Sí. Las malas vibras.
4: Que quedaba limpio.
1: Malas vibras, tu energía no atrae clientes.
0: Lo que pasa es que en este caso es una persona que se suicidó, ¿no? Se quitó la vida por haber sido...
3: Se arruinó.
0: Pasa que evidentemente... Primero, si llegás a eso de que tenga que venir una gitana con la banda a hacerte una limpieza, estás atravesando un problema.
4: Estás muy débil.
0: Y si encima te estafan...
4: Digamos que estás frágil para que te estafen.
1: Está bien, pero el problema no lo tiene la estafada. El problema es la gitana que se valió de esa vulnerabilidad para sacarle la guita.
4: Pero la gitana que es viva se da cuenta cuando alguien es frágil y te cree cualquier cosa.
1: No, por supuesto. Que el terreno está fértil, sí, claro. Che, no crean en cualquiera, te digo la verdad. Porque te van a sacar guita. Es la típica tarotista o lo que sea, ya que estamos dentro en otro tema, pero es pisando este que cuento, que te dicen, no, tenés ataduras, vos no conseguís novio por esto o por lo otro. Si querés te hago un trabajo, pero claro, te sale tanto. Y vos no tenés un mango.
0: Y lo que pasa es que hay gente seria también.
1: Sí, también. Sí.
0: Que hace algún tipo de cosas. Sí. Señores, 9:37. Después vamos a contar. Bebo, peinate porque ahora vamos a...
4: Sí, dale.
0: Vas a salir en la foto. Vamos a ir al comentario económico del Bebo. Pero después vamos a hablar de una historia de amor.
4: Ah, qué lindo.
0: Hoy que es el día de...
5: El mal de amor.
0: De una historia de amor internacional. Y hubo alguien que hizo gancho.
5: Qué lindo.
0: Y
4: es vieja esa palabra.
0: Y alguien que se le tiró a otro y no rebotó.
5: ¿No?
3: No.
5: ¿No rebotó?
0: Todo eso así, con un léxico moderno.
5: Fachu.
0: Claro. Exacto. Pero la historia de amor la van a contar además en dúo.
4: Ay, qué lindo.
0: La historia de amor. Sí.
3: Sí.
0: ¿No?
3: Sí. Vamos, hay una parte un poco más protocolar, si se quiere, y otra parte más emocional de esta historia.
0: Yo los voy a mencionar a Diego y a Flor para que se hagan cargo de contar esta historia después.
3: Muy bien.
0: ¿Puede ser?
3: Después lo hacemos.
4: No hay problema.
0: Dale. ¿Bebo, te peinas?
4: Dale.
0: Lo presentamos.
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4: Dejemos de lado Vaca Muerta, dejemos de lado a la número uno del Fondo Monetario Internacional, dejemos de lado de algunas de las cosas de la macroeconomía, pero vayamos a lo que está pasando en la calle. Y lo que está pasando en la calle es que desaparece el crédito en la medida en que crecieron mucho los morosos, los que hace 90 días que ya no cumplen y a veces un poco más, y de repente empezaron a buscar y los bancos estuvieron de acuerdo en renegociar en todos los que no pagaban. Los bancos se estuvieron de acuerdo. Primero empezaron los bancos nacionales, el Banco Nación, el Banco Provincia, el Banco Ciudad. Pero resulta que los bancos arreglan y dicen, está bien, les pagábamos, la tasa de interés era muy alta, ahora la vamos a ajustar. De 80 la están bajando al 35. Pero ¿qué pasó con los que tomaron dinero, por ejemplo, con las billeteras virtuales, con la fintech? Generalmente son gente joven de menos de 25 años. Algunos pensaron, qué ingenuos, que vos te pedías plata con una billetera virtual, ping, tenías la plata, y vos después te borrabas, levantabas esa aplicación y ya no te iban a encontrar. Vamos, flaco. En la República Argentina te prestan guita y vos te crees que no saben hasta qué problemas tenés estomacales. Por Dios. Pero bueno. Es así. Entonces, ¿qué nos encontramos? Que hay 3 billones con vega larga, de pesos sin pagar, que tenemos 2 millones y medio de personas que tienen ese problema, que la mayoría, algunos tienen recursos, otros no tanto, pero son todos menores de 25 años, que tienen poca cultura, digamos, financiera. Porque vos te das cuenta, cuando te metes con estos muchachos te persiguen hasta cuando te metes en el baño. Conociendo todo esto, lo que están planteando es, bueno, muchachos, ¿dónde están los peores de menos de 25 años? Los peores están en la provincia del noroeste. Después viene algunos lugares del Gran Buenos Aires. Después está San Juan. Claro, es, en el fondo son monotributistas, cuentapropistas, le es difícil conseguir en los bancos directamente para ellos es prohibitivo, y la tasa que le cobraron en aquel momento era 80%. Muchachos, 80% no se puede pagar. No hay ningún negocio hoy que te dé como para pagar un crédito de 80% anual. Así que, para que haya crédito, para que esto levante, esto, de alguna forma, tenés que solucionarlo.
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0: 43 minutos en la República Argentina. Gran expectativa por este amor.
1: Sí.
0: Que renació en el exterior. Ahora lo vamos a contar.
1: Renació.
0: Sí, entre él y ella.
1: Es una segunda oportunidad.
0: Sí, entre él y ella, porque podría ser entre él y él, entre ella y ella. No, es entre él y ella.
1: Entre él y ella.
0: Renació el amor. Y hubo alguien que hizo gancho en el medio.
1: Una Celestina.
0: Una Celestina, sí. Una madrina del amor, ponele.
1: ¿Mirá vos?
0: Sí.
1: Qué suerte. Yo cada vez que intenté recurrir a terceros para que me corten el camino.
0: Fue para Bolonqui.
1: Y alguno se quedó con...
0: con el tercero.
2: Claro, se hizo él.
1: Así que lamentablemente...
0: fue en búsqueda de una solución.
1: Buenos cupidos en la vida.
0: Y volvió con un problema.
1: Escupido.
0: Hacemos la pausa y después tenemos el pro de Tigre.
1: El pro de que está, vamos.
0: Por
1: vamos.
0: Favor, Gustavo, ponete las pilas.
2: Gustavo.
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1: 9 de la mañana, 47 minutos en la República Argentina. ¿Cómo se cocinó este regreso al amor? ¿Quién quiere arrancar?
2: Bueno, arranco yo.
1: Dale.
2: Nombre propio,
1: sí.
2: Fátima Flores está dando un espectáculo en Paraguay y se empezó a correr la versión de que iba a viajar a Perú.
1: Tenía un show en Perú.
2: Y tenía una presentación privada en Perú, pero además dijo ella que tenía relación con Keiko Fujimori.
1: Ah, mirá vos.
2: Una relación pasada con Keiko Fujimori. Qué casualidad, justo iba Javier Milei.
3: En el medio de este contexto, sí, ya habían quedado ambos. Primero, ellos ya tuvieron una relación. Ya habían quedado hace un tiempo en el centro del foco mediático debido a rumores de reconciliación. Ella dijo, bueno, el presidente dijo, cada tanto hablamos, nos tiramos un mensaje. Ella dijo, sí, yo tengo buena relación con mis exparejas, así que cada tanto hablamos. Lo ha ido a visitar a la Quinta de Olivos, pero hasta ese momento ambos negaron haber vuelto. Pero, oh casualidad, ahora en Perú de repente, cuando va Milei, va Fátima.
2: La excusa o la explicación es que ella en algún momento había participado de una actividad social o solidaria con la Fundación Antonio Banderas en coincidencia con Keiko Fujimori.
1: ¿Hay foto?
2: No hay foto de esa actividad.
1: Ah, si no hay foto, no hay video. Pero hay audio.
3: Exactamente, porque además de haber foto solamente de ella en el momento de la asunción y una foto que subió luego con Keiko Fujimori, a quien dijo que es su amiga, obviamente un medio colega la llamó para preguntarle, Fátima, ¿qué haces ahí? Y sobre todo, ¿te viste con Milei? Y Fátima habló sobre alguna posibilidad de reconciliación. ¿Qué habrá dicho? Bueno, escuchemos qué decía Fátima Flores.
4: Hola, buenas tardes, ¿cómo están? Aquí
5: buenas
4: estamos
5: tardes.
4: En el Congreso, recién acaba de terminar el discurso y el traspaso de la reciente presidenta Keiko Fujimori, así que estamos acá ahora saliendo, pero es mucha la gente que está bajando ahora por las escaleras y por moviéndonos acá dentro de lo que es el Congreso.
5: Estamos haciendo, Fátima, estamos haciendo una nota con la primera dama de la República Argentina.
4: ¡Ey, no! Pará. Yo vine como amiga de Keiko. De hecho, estaba ahí sentada con su familia y con sus amigos. Así es que nosotros tenemos una muy linda amistad que se dio hace 2 años cuando compartimos una gala solidaria de Starlight, que es la fundación de Antonio Banderas que tiene en Marbella, en España.
2: La explicación del gobierno fue la siguiente. No fue una visita oficial, ni se subió al avión presidencial, ni compartió hotel, ni delegación.
3: Y además, Fátima se encargó de aclarar que para ella sería imposible tener algún amorío con alguien, porque está trabajando a full en su carrera como actriz. Además, dijo que a pesar de no haber tenido contacto cercano, eso lo dejo a libre interpretación de cada uno, lo vio a Javier Milei durante todo el acto, lo pudo divisar, pero estuvieron ubicados en sectores diferentes.
1: Ahora, pero entonces no se cruzaron.
3: No se cruzaron.
2: Cada uno tenía su lugar. Él, explicó ella, su lugar protocolar y yo dentro de las amistades.
1: Mirá vos. La verdad que era difícil. Che, nos vemos y tomamos un café, ¿sí dónde? En Lima.
6: Bueno,
1: queda un poco lejos.
6: Bueno. Ahora, el que saltó con todo esto, sí, y la primicia la dio, fue Ángel de Brito. Y yo que estoy escuchándolo, viste que estás a la noche.
1: Sí,
6: te
1: bañás, bueno, hace un gran programa.
6: Quedela, dijo, lo tengo rechequeado. Y dijo, hace meses que están juntos.
1: Mirá.
6: Y de una altísima fuente tengo esa información. Meses,
3: Y sin embargo ella dice que fue una mera coincidencia haberse encontrado con el presidente en Perú.
7: Por esas cosas que tiene la vida, sí, escuchándolos a ustedes, me puse a ver el Instagram de Amalia.
1: ¿Quién es Amalia?
3: La Amalia
1: González. Ah,
7: hizo,
1: mirá.
7: Hace una hora Amalia puso en sus historias una nota que al parecer hoy sale en La Nación, ni largo ni perezoso. Yuyito González sobre Javier Milei. Me dio paz alejarme de situaciones que han sido decepcionantes. Y ese es el título, la bajada. La actriz y conductora volvió a hablar sobre su relación amorosa con el presidente de la Nación y dejó varios títulos. Me la fumé 3 años a la imitadora, basta. Expresó ante las preguntas de Fátima Flores.
3: ¿Fue la tercera discordia?
1: Me la fumé durante 3 años a la imitadora, o sea que la imitadora seguía presente.
7: Se ve que sí.
1: Evidentemente.
3: Y era el fantasma en la relación, quizás.
1: Mirá vos. ¿Pero a quién imitaba?
7: ¿A Milei no le iba a imitar en algún momento?
1: Sí.
6: Sí, pero perdón, sí. ¿Quién fue el fantasma de quién? Porque cuando salía con Yuyito, con Fátima, Yuyito lo invitaba a Milei y le tocaba la piernita. No quiero.
1: Vos tenés más data, Vero.
6: No quiero.
1: Largala, dale, en serio.
6: ¿Team Yuyito o Team Fátima?
3: Cuando le dijo que tenía facha, que era un presidente fachero.
6: Ahora es el fantasma.
1: ¿Vos decís que en algún momento fueron
6: 3 empanadas?
1: No, 3.
3: ¿Y quién dice 2 dice 3?
6: No creo. No creo. Pero la van a buscar a Yuyito. Yuyito está en su prime. La van a buscar y dice: yo no voy a hacer declaraciones, no quiero saber nada, me da paz haberme alejado.
1: No voy a hablar nada, pero tengo para decirte.
6: Obvio.
1: Claro, no voy a decir nada, pero escuchame.
2: Te digo todo.
1: Claro, está muy bien. Bueno, está bien. Cada uno tiene lo propio para decir. Lo cierto es que no está confirmado entonces que hayan vuelto.
2: No, ni que comieron ceviche, nada.
3: Nada. Ni suspiro ni.
7: Igual, a ver, con mayor respeto por Ángel, que es un fenómeno, dijo que Shakira con Antonito habían vuelto y nunca volvieron.
1: No lo sé. Si lo dijo Ángel de Brito,
3: puede ser. Yo le creo.
1: Yo también.
7: Yo le puedo creer todo. Eso
1: no.
7: Porque no pasó.
1: Porque no, porque te tocaron a Shakira.
7: O sea que Shakira, que hace de su vida.
2: A ver, por favor.
1: Si hubiese dicho Shakira y el tigre andan en un amorío,
7: tampoco. Dígalo, te diría que tampoco, menos.
2: Pueden hablar de cualquiera, menos no toquen a Shakira.
1: Pero no toquen a Shakira. Yo pensé que defendías a De la Rúa, no a Shakira.
7: No defiendo. A De la Rúa nunca voy a defender un tipo que fundió un país, nunca. Así que olvídalo, eso de mi boca nunca lo vas a escuchar.
1: Bueno, pero Shakira, tu vida la tuvo de.
7: Sí. Nos dolía en ese momento, pero sí.
3: Nos
7: creo que me cae menos mal Piqué que
1: lo que te digo. Piqué.
7: Sí.
1: ¿Qué de la vida de Piqué?
7: Estuvo en la final.
6: Con los pibes.
7: Con los dos pibes. Le dieron una central. No fue al palco, Piqué.
1: ¿No fue?
7: No le invitó FIFA al palco. Viste que en el momento del gol de España te enfocan a Casillas, a Sergio Ramos, a Puyol, a Xavi.
2: La FIFA está con Shakira, es obvio. ¿Eh? La FIFA está con Shakira.
7: Le dieron entradas en un lugar, una plata importante. No fue Clara Chía, habíamos prohibido Clara Chía, pero.
1: Sí, no terminamos hablando de Shakira.
3: Terminamos hablando del tigre. Shakira.
1: Que es Shakira.
7: Es empresario, eso es.
1: Escuchame una cosa. Shakira, hablemos de la FIFA. Ahora quiero hablar de la FIFA.
7: Dale, porque
1: FIFA Sociedad Anónima. Pero primero, nos estamos acercando al mediodía.
7: Sí.
1: De a poco, lentamente.
7: Muy poco.
1: Lentamente me va dando hambre a mí.
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1: ¿Qué es esto de que la FIFA quiere abrir el negocio de los mundiales a capitales privados?
7: Como si no hubiese capitales privados en los mundiales, ¿no? Pero sí, hay una idea, pero no es de FIFA, sino de Infantino, que la tiene que presentar en el Congreso de la FIFA. Y que esta bronca de traer capitales extranjeros, no solo para el mundial, sino también para el mundial de clubes, que ya incluso se habló del CP Morgan, de que venga y haga.
1: Pero no hay ahora plata privada en la FIFA.
7: Ganaron 10.000 millones de dólares.
1: Y entonces no entiendo. ¿Cuál es la metodología?
7: Lo va a explicar seguramente. Se habla del liso Infantino. Y esto ya tiene enemigos. Y no enemigos livianitos, ¿Te acordás que una de las teorías conspirativas era que UEFA estaba enojada y entonces para bancar de vuelta la reelección de Infantino tenían que darle título europeo? Bueno, esto tira por la borda cualquier cosa, porque UEFA está que trina con FIFA por esta situación. Dice, ¿por qué lo vende Infantino si él no es el dueño del fútbol? A él no le corresponde.
2: Ese es el negocio.
7: La FIFA declaró que se recaudarían 4.200 millones de dólares este año para financiar programas de desarrollo.

0: estamos viendo con el vivo. Hay un documental.
1: Exactamente.
0: Que ya salió sobre, que se llama Morir en Guerra Ajena.
1: Sí.
0: Que es a partir de la historia de 9 colombianos que murieron en Ucrania, combatiendo para Ucrania. Pero ojo, porque en Argentina el tema este va a crecer.
1: Sí.
0: Va a crecer. Hay 50 argentinos que fueron reclutados y ahora se descubrió que hay más células de reclutamiento.
1: Sí.
0: Atente con el tema.
1: Ofrecen al principio $3,000 mensuales, pero es más.
0: Es más. Bueno, Tigre querido,
2: sí.
0: Vamos con el PRODE, ¿te parece?
2: Cuatro partidos para
0: dale, a ver, ¿qué tenemos?
2: Primer partido, Barraca Central Aldo Civi.
0: Barraca Central Aldo Civi.
1: Empate.
0: Vamos a una cosa, lo voy a dejar a ustedes porque yo no acerté nada, empate. Así que...
2: ¿Empate?
1: Empate.
2: Empate, dicen empate.
0: Empate, ¿en cuánto?
2: Empate, ¿cuánto?
3: 1-1.
0: 1-1. 1-1, listo.
2: 1-1.
0: Dale.
2: 5 de la tarde, Defensa y Justicia, Deportivo Riestra.
1: Riestra.
2: ¿Riestra?
3: Riestra. 1-0.
2: En Varela. Es
0: 1-0, decís vos.
1: Riestra 1-0.
0: ¿Vos ves 1-0 también?
1: Sí.
0: Bueno, no. Dale.
2: 19-15 de Schurman. Gimnasia La Plata, River Plate. ¿Tu
1: River Plate. Nombre?
2: ¿Cuánto?
0: Para River Plate decís vos, ¿bebo?
4: Gimnasia.
0: Gimnasia. Gimnasia.
3: No, River.
2: Yo creo que empatan 1-1.
1: Ahí está, hace la del tigre.
0: 1-0 dice que gana Gimnasia. Lucho, voy a poner la de Lucho.
2: ¿La de Lucho?
0: Sí, ahí está. Perdón, Diego, pero...
4: ¿Qué dice Lucho?
0: Que 1-0 gana Gimnasia.
2: Lo lamento por los jugadores.
0: Bueno, ojalá que gane el más mejor, mirá lo que te digo. Bueno. Pero bueno, no importa.
2: Y el último partido del día, Instituto Anteplatense en Alta Córdoba.
3: Instituto.
2: Instituto, dice.
3: Aguante Instituto.
0: No, aguante Talleres. Aguante Talleres. Escuchame.
2: Pobre, ¿cómo debe estar el pibe por título de grano?
0: Yo pongo 2-0.
2: ¿2-0 Instituto Platense?
0: ¿Qué sé yo? No sé. Sí. Ustedes díganme, sí. Ustedes.
3: Dale.
0: ¿Sí?
2: Yo pongo 2-0. 2-1.
0: Este es todo tuyo, Vero.
3: Sí, sí. Hay algunas que se van a poner nerviosas.
0: Todo tuyo 2-0. Después me hacen perder el Prode como loco, pero no importa. ¿Y qué más?
2: No, esos son los 4 partidos que se juegan. Mañana tenemos más, obviamente. Mañana seguiremos haciendo el Prode. Y de paso contamos que a las 9:30 de la noche, por Copa Sudamericana, partido de vuelta a Lanús en Perú ante Cienciano, ganó Lanús el partido de ida 2-0.
0: ¿Perú que es el último campeón o no? ¿No es el último campeón de Sudamericana?
2: Lanús, Perú, te escuché.
0: Lanús, perdón.
2: Sí, Lanús es el campeón vigente de la Copa Sudamericana.
0: Claro, exactamente, está defendiendo la corona.
2: No, en realidad bajó de la Copa Libertadores. Lanús jugó Copa Libertadores, salió tercero en su grupo y bajó a la Copa Sudamericana.
0: Pero para eso, pero es el último campeón de la Sudamericana.
2: El campeón de la Sudamericana.
0: Por eso estaba jugando la Libertadores.
2: Exactamente.
0: Y ahora bajó de la Libertadores. Un quilombo.
1: Y bueno, pero más o menos así.
0: Y queda en Lanús. Dale, tómatela, en serio. Es un lío bárbaro. Chau, ¿nos vamos? Vero, ¿qué tenés para después de las 10?
5: Después de las 10 vamos a hablar del desamor.
0: A vos que te encanta quedarte.
5: No, para el desamor podemos hablar mañana, sí, pasado. Podemos hablar mañana.
0: Sí, no tengo el tigre trajo un temón que de nuestra amiga
2: Ale Maglietti.
0: Para mañana, ahora después lo vas a ver. No, no, es tremendo. Sí, sí, el tigre anda en cualquiera, te lo digo ya.
5: No,
0: controlámelo, Vero, por favor. Bueno. Gracias, Caro, por hacerte cargo de este momento y la producción también. Diego, Bebo, Flor, mañana volvemos.
3: Dale. Mañana estamos
0: a las 7. Ya viene Fer Mancini con todo su equipo. Chau.
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8: 10 de la mañana.
9: Temperatura 10 grados, cielo parcialmente nublado.
8: El gobierno reiteró que las diferencias con Brasil son políticas.
9: El canciller Pablo Kirno negó que a raíz de eso se rompan las relaciones diplomáticas.
8: No obstante, reconoció que el gobierno apuesta a que en octubre gane las presidenciales la oposición a Lula.
10: Nosotros pensamos que lo que está haciendo Lula en Brasil no es lo que corresponde. A ellos les parece que corresponde. Son un país soberano. Nosotros, o sea, ellos toman sus decisiones. O sea, nosotros no lo llevamos al plano institucional. Nosotros dejamos lo que es la disputa electoral, la diferencia política, la diferencia ideológica, la dejamos en ese marco. Nosotros tenemos la más alta estima del embajador brasileño en Argentina, Julio Vitelli, y de alguna manera lo esperamos que luego estas consultas retorne al país lo antes posible para seguir desarrollando la extensa agenda.
9: Empresarios del noroeste bonaerense plantearon a Vialidad los problemas por las rutas.
8: Insisten en que cada vez es más difícil transitar para trasladar la producción.
9: Por Continental, Dardo Dameno, de la Federación Empresarial del Noroeste Bonaerense, dijo que les confirmaron que no habrá ninguna obra pública.
11: Un poco desahuciados porque de entrada nos dijeron de que no iban a hacer ningún tipo de obras por gestión pública, que las obras que estaban empezadas, si no era por gestión privada, no se iban a terminar.

0: a quedar ahí, y por ejemplo las autovías, las rutas seguras, las ampliaciones, puentes y demás que hay que hacer, no se iba a hacer absolutamente nada por ahora si no era con gestión privada. Y estamos doblegando los esfuerzos porque realmente creemos de que no es la respuesta que tiene que dar Vialidad Nacional. Vialidad Nacional tiene que poner en valor las rutas con fondos propios, porque para eso se cobra un impuesto al combustible, para eso se pagan impuestos, para que las rutas estén en condiciones.
1: En la continuidad del juicio por la causa de los cuadernos, hoy declaran testigos vinculados a la ex AFIP.
2: También se espera que se presente el verdadero Juan Carlos Santos.
1: Recordemos que semanas atrás el tribunal citó por error a un homónimo, pero hoy escucharán a quien era el ex subsecretario de Grandes Contribuyentes.
3: Pronóstico.
2: Se espera para hoy cielo parcialmente nuboso con una máxima de 15 grados.
3: Tránsito.
4: Accesos a la ciudad por el momento sin inconvenientes, pero recordá que la línea Belgrano Sur, ramal Marinos, está con demoras por problemas técnicos. El resto de los servicios con sus frecuencias habituales.
2: Temperatura 12 grados, cielo parcialmente nublado.
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7: 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Recientemente, la Comisión Nacional de Evaluación y Acreditación Universitaria, CONEAU, otorgó por un máximo periodo de 6 años la acreditación a la carrera Ingeniería en Mecatrónica que se dicta en UNDEC, prestigiando con eso la oferta académica institucional de nuestra Casa de Altos Estudios. Lo dispuesto por la comisión que trabaja a nivel nacional con evaluación de universidades constituye para la Universidad Nacional de Chilecito un hecho histórico y de relevancia institucional, ya que Ingeniería Mecatrónica es la primera carrera de la UNDEC en recibir el máximo periodo de acreditación dentro de su oferta de carreras. El logro es un compromiso colectivo sostenido con el desarrollo de la Universidad Pública Nacional y su presencia territorial en la Universidad Nacional de Chilecito.
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Hola, hola, muy pero muy buen día. Bienvenidos a esta una nueva mañana por Frontera FM 97.7. Aquí estamos nuevamente con todos ustedes. Gracias a que Dios, nuestro Señor, nos permite estar nuevamente con todos ustedes en esta nueva mañana por Frontera FM 97.7 para toda nuestra región, nuestra perla del oeste. Muy pero muy buen día. Aquí estamos, viendo que amaneció lloviznando acá en la capital provincial, con una llovizna penetrante. En estos momentos sigue la llovizna, y yo quería que sea para el lado de la perla del oeste, que apague bien todo ese incendio, ¿no? Pero bueno, será en toda esta zona. En estos momentos se da que acá está con lluvia, y la verdad que en este caso vemos que va a permanecer en toda esta mañana y tarde, así que bueno, nos viene muy bien también que llueva toda esta zona, y esperemos que llegue a Chilecito y la zona del Cerro, la Sierra de Guanchín, Sierra de Famatina, toda esa zona que está complicada la situación, ¿no? A pesar que, bueno, llegaron 3 aviones hidrantes para poder solucionar el problema en toda la zona, ¿no? En toda la zona. Esperemos que ya lo hayan hecho, porque decían que iba a ser bien en horas bien temprano, cuando no hay mucho viento y todo lo demás, iban a despegar desde el lugar donde están los aviones hasta las sierras donde están complicados los lugares de donde pueden llegar los brigadistas, ¿no? Así que bueno, por ese motivo tenemos que tener mucho cuidado en y cuidemos el medio ambiente, porque es para todos, es para todos esto que realmente nos preocupa, y mucho cuando agarra, e igual lo pasó acá en la Sierra del Velasco el año pasado, donde se extendió por muchos lugares, más que todo kilómetros, y quemó muchísimas hectáreas, y eso afecta mucho el medio ambiente, por cierto, también, ¿no? Ahí está Hugo de Guanchín, nos estaba enviando anoche un videíto donde seguía quemándose, lamentablemente, la zona, más que todo de Guanchín, ahí cerca de Guanchín. Y hoy van a salir los aviones hidrantes para poder extinguir ese fuego que, por cierto, como digo, preocupa mucho por el medio ambiente, por la gente que tiene sus puestos, sus lugares allí, sus animales. Menos mal que no afectó a tantos, ¿no? No afectó, a muchos animalitos que andan allí. Por cierto, hay gente que cría ganado, cría cabritos y todo esto. Chivito, que dentro de todo siempre lo vemos, ¿no? Cuando andamos paseando por por Guanchín, siempre vemos que hay gente que se dedica a todo eso, ¿no? Así que esperemos que prontito, hoy mismo, ¿no?, que se pueda extinguir ese incendio. Yo veo que acá en la ciudad capital, nada más, en toda la zona este de la provincia, está las precipitaciones, es decir, está lloviendo, está lloviznando ahora acá en la capital. Esperemos que Dios nos acompañe y llegue a Chilecito, a toda la zona, porque es muy raro que siempre llueva acá y ahora y allá en el oeste no, a pesar de que veo mucha nieve, que está nuevamente con mucha nieve en la zona de San Juan, Mendoza y parte de La Rioja. Dios quiere que llegue también a ese sector, ¿eh? Así que bueno, estamos en esta, ya vamos a ver cómo está cómo va a estar el tiempo para estos días, todo eso, ¿eh? Ya lo vemos.

este, mi sol ahí me está mandando este el, fotos de cómo amaneció Chilecito, despejado. Vean ustedes lo que es, ¿no? Todo cuando se necesita la lluviecita, que sea en Chilecito y no acá. Pero bueno, así es, Dios es el que manda. Así este, hay que tener paciencia, seguramente se va a solucionar todo eso, ¿eh? Este, con los aviones hidrantes, todo eso seguramente se va a solucionar. Bueno, vamos a seguir con toda la información, con todo lo que tenemos por delante en esta nueva mañana, 10:41 minutos. Estamos en vivo, en directo desde la capital para Chilecito, de Chilecito al país, al mundo, a través de internet www.fmfrontera.com. Y también puedes sintonizar en la 97.7 allí, este, por aire, en toda la zona, en toda la amplia cobertura que tenemos de FM Frontera. 29 de julio de este 2026, miércoles 29 de julio de este 2026. Estamos saludando a todos los que están de cumple en el subnomástico, que les mandamos un gran saludo y espero que pasen un excelente día, ¿eh? Bueno, como siempre, abrimos el programa con buena música folclórica. Buscamos unos lindos tres temas folclóricos. Y ya estamos nuevamente con ustedes, de Peña en Peña, cantor Lázaro Caballero.

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1: Seguimos adelante en esta nueva mañana por Frontera FM 97.7. Esperamos las noticias Radio Continental directamente desde Buenos Aires. Y por cierto, aumentamos nosotros todo lo que tenemos como información en la mañana de hoy. Estamos aguardando información sobre lo que sucede justamente en la zona de las sierras de Huanchín y Famatina. Así que bueno, vamos a esperar un informe. Seguramente ya el profe está trabajando en eso. Bueno, mientras les vamos comentando de lo que sucede en el ámbito nacional. El dólar amaneció en 1520, el oficial, el dólar blue en 1575. Vino Georgieva, esa mujer del FMI, y el dólar está más caro, el riego país subió. Así que no entendemos nada. La verdad que vino a ver cómo estaba ahí Vaca Muerta, si era cierto todo lo que están diciendo los

El petróleo, bueno, y así, cayeron nuevamente las bolsas, Argentinas en Nueva York, así se maneja la economía, minuto a minuto, segundo a segundo, y se nos complica más la situación, ¿no? Porque el dólar blue está en 1575, siempre está picando, amenazando a 2600, cualquier momento llega, porque fíjense, el contado con liqui está en 1599,20, ya. Mañana o más tarde vamos a ver 1600. Así bueno, y eso es imposible, ¿no? Imposible mantener una inflación o que la inflación sea cero en algún momento, hasta el momento, ¿no? Yo no digo que no, pero bueno, está difícil la situación, ¿no? A pesar de eso, ayer anduve por un supermercado acá en la capital comprando algunas cosas. Justamente veía que los precios de los productos, por ejemplo, les doy a conocer algo. Lo que pasa es que vamos por promociones también, ¿no? Las promociones que se dan en la semana. Una hierba de medio está en 1190. Una hierba que dentro de todo es de nobleza gaucha, no es mala, la hierba es buena, nobleza gaucha, y hay productos como estos, a ver, que tienen algún tipo de descuento. El papel higiénico, el Genol Max, dice hoja simple, 100 metros, dice 4 unidades, 7.919. Bueno, las papas fritas esas están re caras, 230 gramos, 8.759 mangos. Es una barbaridad, ¿no? Bueno, para los que tienen más que todo, compran seguido, que tienen los chicos y todo demás. Pero hay gente que, bueno, la consume esas papas, ¿no? Hay otras que son más baratas, valen 5.000, 3.500, así, pero ya es de otra marca, no la famosa. En este caso, yo digo esa de otra marca, por ejemplo, la Check, es que vende Chango Más. Parece que el gondolero, podemos decirle, las lleva a las papas, las pone en la góndola, le mete una piña a las papas y después las deja. Porque si compras una de esas, están todas molidas. Es un desastre, ¿no? No sé por qué son así. O vienen masacradas, no sé, son papas, las papas fritas esas que comemos todos, ¿no? En bolsa, pero están totalmente selladas, no sabemos si cómo vienen. Tan solo que compres en esos recipientes que no se rompen, pero bueno, esas son más caras. Algo de información tenemos con respecto.

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Bueno, muy bien, seguimos adelante en esta nueva mañana por Frontera FM 97.7. Con más títulos en este ámbito a nivel nacional, el gobierno ratificó sus diferencias ideológicas con Lula da Silva, pero negó que la tensión escale al plano diplomático. No hay posibilidad alguna de que de nuestro lado la relación se rompa, afirmó el canciller Pablo Quirno. Además, negó una crisis con el Reino Unido por la bandera de las Islas Malvinas en el Mundial y anticipó que negocia una visita oficial a China. Bueno, por otro lado, los detalles de la pelea del vestuario de selección de Colombia que acabó con Néstor Lorenzo en el piso. Bueno, pasó de todo, ¿no? En el Mundial de fútbol 2026, que salió campeón, salió campeón España. Y acá tengo un tema musical que me mandó el profe, que dice la escaloneta. Bueno, a ver, vamos a buscarla, para que la escuchen, ¿cierto? Claro. A ver qué dice la escaloneta. A ver, porque en este caso hay un tema que identifica en ese momento a los argentinos, a todos nosotros, ¿eh?

ahí está el tema justamente que dice eternamente gracias de corazón a la selección nacional. Bueno, muy bien, eso es lo que dice este lindo, bueno, se quiere un tema para con la pasión que nos lleva el fútbol y todo lo demás, ¿no? Que nos dejó con mucha ganas de gritar, así como dice la canción. Bueno, vamos a ir una nota en un ratito, después de unos temas musicales, una nota que hizo Raúl ayer, justamente, tratándose que se viene, ¿no? Un nuevo aniversario del asesinato a Monseñor Mártir Riojano, a los Mártires Riojanos, más que todo a Monseñor Angelelli. El día sábado se va a hacer todo esto, pero es el 4, ¿no? No sé por qué el sábado. Pero bueno, será para que la pueda concurrir la gente y todo lo demás. Bueno, en este caso el sábado es 4, así que bueno. Sí, es el día que se conmemora, ¿no es cierto? Un aniversario más, y más que todo, más que un aniversario, 50 años, ¿se imaginan? 50 años de el asesinato a los Mártires Riojanos. Por cierto, Monseñor Enrique Angelelli. En este caso, bueno, se prevén visitas, medio que se mezcla un poco lo político, también eso hemos visto. Acá en los títulos de los medios locales, que el PJ Nacional pone el ojo en La Rioja, dice, por la posible foto de unidad, o sea, es decir, resaltan esto más que el día de los 50 años que se conmemora de Monseñor Angelelli, los Mártires Riojanos, ¿no? Por el acto de Angelelli, dice el sábado vendrán gobernadores, estará presente Máximo Kirchner. Y también se espera la llegada de Axel Kicillof, que ya dijo que no iba a venir porque dice que tiene otro compromiso, entrega de vivienda en Mar del Plata, y Sergio Massa, que tampoco confirmó la visita. Estos dos últimos aún no confirmaron la presencia, pero de darse la llegada sería una fuerte foto política del PJ. Sí, pero no me parece que no viene. La Unión Cívica Radical busca saber cuánto subió la tarifa de Delar en 2026. ¿Qué hora? ¿Ahora? Ajá. Bueno, incluso advierte que podría presentar un amparo colectivo para frenar hipotéticas subas a futuro. En este caso, los últimos tres meses la empresa ha podido. En este caso dijo que congeló las tarifas, pidió que la pelea con la NASA.

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1: Bueno, muy bien. Ahí escuchamos algo de música. Música de que nunca va a pasar de moda, ¿eh? La música tan linda, ¿eh? Saludos grandes para Mirna ahí del barrio Paimán, de toda la gente del barrio Paimán que siempre nos escucha, Susana, Anita. Un saludo para todas esas mujeres que, bueno, están con el receptor escuchando Fronteras hace muchos años, ¿eh? Bueno, vamos con una nota registrada. El profe justamente conversó con el padre Gonzalo Llorente. Bueno, escuchemos, justamente hablan de los 50 años del martirio de los cuatro mártires riojanos, entre ellos el monseñor Enrique Angelelli.
2: El padre Gonzalo Llorente, quien bueno, ha participado y quería que de alguna manera nos refleje, nos dé su mirada respecto a esto que estamos viviendo los riojanos, que es recordar el martirio de cuatro de nuestros riojano, porque si bien es cierto, Longueville no era de, era francés, pero estaba afincado acá, Monseñor Angelelli era cordobés, pero también amaba la Rioja. Sin embargo, bueno, estos cuatro riojanos, vamos a decirle, han sufrido las consecuencias de una etapa difícil, dura, de nuestra República Argentina. Y casualmente el sábado comenzó todo de alguna manera recordando Agüenzenlau Pernera, un laico

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0: pasado ha sido verdaderamente un testimonio válido de una sociedad toda Llorente, quien ha participado y quería que de alguna manera nos refleje, nos dé su mirada respecto a esto que estamos viviendo los riojanos, que es recordar el martirio de cuatro de nuestros riojanos, porque si bien es cierto, Longueville no era era francés, pero estaba afincado acá, Monseñor Angelelli era cordobés, pero también amaba la Rioja. Sin embargo, bueno, estos cuatro riojanos, vamos a decirle, han sufrido las consecuencias de una etapa difícil, dura, de nuestra República Argentina. Y casualmente el sábado comenzó todo, de alguna manera, recordando Agüenzenlao Pernera, un laico comprometido fuertemente con la Iglesia y con la sociedad. Así que, bueno, de hecho, este acontecimiento que ocurrió en Sañogasta el sábado próximo pasado ha sido verdaderamente un testimonio válido de una sociedad toda, particularmente de la feligresía sañogasteña, chilesiteña y de los lugares aledaños que se han dado cita para recordar este martirio de Wenceslao. Así que ya lo mismo lo saludamos al padre Llorente, a quien le damos las muy buenas noches y le damos las bienvenidas para este programa. ¿Qué tal, padre? ¿Cómo le va? Buenas noches, le saluda Raúl Albrecht de FM Frontera.
1: Sí, buenas noches, Raúl, buenas noches a toda la audiencia de Radio Frontera. Bueno, sí, padre, realmente el sábado fue un día de acción de gracias en medio del dolor. Acción de gracias por el testimonio de este gran hombre, Wenceslao Pedernera, que hacía 50 años fue acribillado allí en la puerta de su casa, tratando de acallar su voz, de generar terror y temor y paralizar a un pueblo de Dios que quería vivir el proyecto del reino, que es el proyecto de vida para todos en nuestro pueblo de La Rioja, en nuestra provincia de La Rioja. Así que fue un día, aparte, muy bonito, llenito de sol, no hacía frío, y nos congregamos ahí enfrente de la casa de Wenceslao y de Coca, que actualmente Coca, Marta Pedernera, su esposa, todavía vive allí. Sus hijas, ellos tienen tres hijas. Estela vive ahí, Chelecito, entre ustedes. Susana vive en la ciudad de La Rioja, y María Rosa, que no pudo venir porque tenía sus inconvenientes, ella está viviendo en Mendoza. Ustedes saben que Wenceslao fue puntano de nacimiento, se crió ahí en San Luis, allí en La Calera, en el norte de San Luis, en el campo, y después se fue para la colimba, se fue allí a Mendoza. Allí trabajaba en una finca, Gargantini, que se conchavó el que después fuera su suegro, porque era contratista Gargantini, el papá de Coca, y él se contrató como empleado de este hombre que trabajaba ya en la finca.

0: gente que eran capataces en campos, pero sin sueldo, solamente para que prestaban la tierra, una parte de tierra para que tengan sus cabritas, sus gallinas, le ponían un monto máximo de vacunos, y no le pagaban sueldo, solamente le prestaban la tierra para que estén, y el día que el patrón, el dueño de la estancia, quería correrlo, los corría sin ningún problema, y no tenían ni indemnización ni nada. Bueno, toda esa situación la descubrió y golpeó el corazón del pastor, de Monseñor Angeleri, como golpeó el corazón también de Wenceslao, que tenía un buen pasar en Mendoza, pero se vinieron aquí a incorporarse en ese proyecto de trabajo cooperativo, de acompañar los sindicatos de los obreros, de los obreros rurales. Y bueno, es que por eso decía que queriendo acallar su voz, y acallar la voz de una iglesia y de un pueblo, que Angeleri le decía, en La Rioja la tierra es para todos, el pan es para todos, el agua es para todos, como un reclamo, ¿no es cierto?, del compartir la tierra, el compartir el agua, y no que algunos que tenían, como decía en su cantata La Vigatica, el turno era para los que tenían más poder y más dinero, los turnos de agua, en cambio aquellos que apenas tenían sus pequeñas parcelitas, no tenían nunca turnos de agua. Entonces todo eso fue reclamando un compromiso de una iglesia, que una iglesia consciente de que está llamada a construir la vida de todos, porque ese es el sueño del Padre Dios, ¿no es cierto?, que todos tengan vida y vida en abundancia, se decía Jesús. Y bueno, en ese proyecto se incorporó Wense, y por eso te decía que el sábado pasado celebramos con una acción de gracias el testimonio de Wense, que nos sigue interpelando, nos sigue reclamando a ser una iglesia así, ¿no es cierto?, una iglesia cercana a su pueblo, que lleva el evangelio y la vida y la verdad a los hermanos, continuando el testimonio de Wense, ¿no es cierto?, y de Wense, de los padres Carlos y Gabriel de Chilecito, de Chamical, perdón, y especialmente de Monseñor Angeleri, que asesinado el 4 de agosto allí en Punta de los Llanos.
1: Padre, esta huella, este testimonio de estos cuatro mártires, poniéndolo en la realidad que hoy nos toca vivir, de alguna manera, sirven para tomar el timón, para retomar las ganas, el deseo de la sociedad de seguir remando, permitiéndome la expresión, ante las dificultades.
0: Sí, interpela, es un regalo que nos dio Dios en estos hermanos, y este compromiso y testimonio de ellos nos interpela a seguir construyendo la vida desde lo que ellos fueron construyendo, la vida de nuestro pueblo. Y fue lindo este encuentro allá en San Agasta, allí en la Capilla Sagrado Corazón, donde están los restos de Wense. Fue muy lindo ver a muchos jóvenes, chicas y muchachos que participaron. Y participar y hacer memoria de estos hermanos es como asumir ese legado de ellos, ¿no es cierto?, de seguir ese camino, que es el camino de Jesús, ¿no es cierto? A Jesús lo mataron no porque fue voluntad del Padre que muera, sino que fue consecuencia de un proyecto que no fue aceptado por aquellos que habían echado como un candado al corazón, ¿no es cierto?, solamente pensando en ellos. Terminaron queriendo sacarlo del medio a Jesús, y también así a Wense. Pero la presencia de tantos jóvenes y también de gente es muy lindo, porque bueno, uno se encuentra con gente de todos lados. Habían venido gente de Mendoza, que algunos yo los había conocido hace muchos años. También estuvo presente Monseñor Barba, que es el obispo de San Luis. Por primera vez vino el obispo de San Luis también, y juntos como abrevar de ese pozo del agua fresca y esta línea que la vida de Güense, su ejemplo, que nos viene como a renovar en el espíritu para decir, sigamos construyendo esa iglesia. Que hoy se hace presente, por ejemplo, aquí en Los Llanos, entre las organizaciones campesinas,

0: Argentina, que ahí hace muchos años ya, bueno, más de 20, que venimos trabajando en el movimiento campesino de los Llanos. Seguimos ese legado de la comunidad organizada, de los campesinos, de los agricultores familiares unidos en una construcción común, en defensa de derechos, en ir generando en esta democracia y generando políticas que defiendan al pequeño productor, que lo hagan visible. Cuando lo declararon en el 2019, sí, no recuerdo, cuando lo declararon beatos, nosotros como organizaciones campesinas, bueno, yo acompañando, ¿no es cierto? Yo no soy campesino, pero me siento muy unido el corazón hacia el campesinado. Le pedimos a Monseñor Dante Braida si podía declarar a Wenceslao como patrono de los campesinos. Y se hizo un decreto y es el que está declarado patrono de los campesinos riojanos, de las familias campesinas. Así que para también ir a encontrarnos con él, con nuestro patrono, con el patrono de las familias campesinas, es ir también a invocarlo a él, a pedirle que nos siga fortaleciendo en el camino, ¿no es cierto?, en esta construcción común.
1: Qué bueno, ese es un dato realmente muy interesante, que seguramente, bueno, quienes ejercen, digamos, esa instancia en su condición de campesinos acá en la región, seguramente podrán invocar el nombre de Wenceslao como patrono.
0: Patrono intercesor.
1: Claro. Padre, pero particularmente digo, esta instancia de lucha que comenzó el propio Angelelli y de la mano Wenceslao y de tantos otros que han acompañado esta movida, si se quiere, del movimiento campesino, de que la gente o los pequeños productores debían tener su porción de tierra. Hoy en la realidad marca una historia totalmente distinta, ¿no? Hoy las grandes porciones de tierra en la región particularmente están en manos de muchos terratenientes, es decir, empresarios que tienen mucha plata y que de hecho tienen grandes extensiones cultivadas y donde, bueno, el obrero sigue siendo obrero.
0: Sí, sí. Por eso aquí estamos convencidos de que si no hay una presencia de un Estado que defienda a la familia rural, al pequeño productor, a la mujer y al varón rural, difícilmente pueda sobrevivir. Hoy lo que vemos es un gran éxodo, de los pequeños productores que venden sus campitos porque no pueden.

0: es fácil que vaya como los grandes productores, los grandes inversores con sus dineros vayan como como agricultores familiares y agricultores familiares con tierras, que eso que lo defendamos, porque en realidad aquí, por ejemplo, en los llanos el 70% de los productores son pequeños productores. Si no hay un Estado presente que los aliente, que anime en la comercialización, en la formación de cooperativas, en el alentar las organizaciones, difícilmente se pueda sobrevivir, porque es fácil que vaya como los grandes productores, los grandes inversores con sus dineros, vayan como como haciendo desaparecer a los pequeños, ¿no es cierto?
1: Así es.
0: Porque la concentración de la tierra en pocas manos se va viendo con mucha crudeza. Y incluso ahora, bueno, estamos con esta lucha en contra de la ley de inviolabilidad de la propiedad privada, esta ley que quiere presentarse ahora después del 6 de agosto, me parece que se quiere presentar, bueno, que ha sido postergada, donde plantea, bueno, que no haya límites de compra por parte de extranjeros en las tierras argentinas, cosa que actualmente la ley de tierras limita la compra de tierras por parte de los extranjeros, también impide la compra de tierras que han sido previamente quemadas, ¿no es cierto?, con inversores, que también eso impide. Si hubo un incendio en las tierras, tiene que pasar un periodo de años para venderlas o para hacer un negocio con esas tierras, cosa que ahora también se las quiere cambiar. También se quiere limitar de los desalojos de tierra, de desalojos de la tierra de las comunidades aborígenes. O sea que todas las leyes actuales en referencia a la tierra están en función de los grandes inversores, de los grandes productores. Tanto que, bueno, aquí teníamos un grupo de técnicos, ingenieros agrónomos, veterinarios, del Instituto de Servicio Agropecuario del Noreste, del INAF, Instituto Nacional de Agricultura Familiar, que eran secretarias antes en la Secretaría de Agricultura Familiar, un grupo de técnicos con mucha historia, con mucha dedicación, realmente militantes de la agricultura familiar, que venían desde el Programa Social Agropecuario, hacía más de 20 años trabajando, que conocían el territorio como ninguno. Bueno, Milei cerró el Instituto de Agricultura Familiar, el INAFSI, lo cerró, dejó a todos en banda, por suerte, por movilización de los productores y de las organizaciones, y por un gesto político interesante y lindo, que es valorable, del gobernador, de Ricardo Quintela, que los incorporó en la provincia a estos técnicos. Uh-huh. Ahora estamos un poquito tratando de que haya unas políticas claras y firmes en defensa de los agricultores familiares. Y esto también, Wenceslao, su memoria, nos sigue alentando, nos sigue cuestionando, nos sigue como memoria que nos pincha, como decía Gieco en su canción, ¿no es cierto? Esa memoria que nos sigue pinchando y que nos sigue desinstalando, ¿no?
1: Uh-huh. Padre, mire, el otro día conversando con un profesional en materia de estadística, me daba este número que verdaderamente nos asombraba. Decía que, por ejemplo, acá en Chilecito consumimos alrededor, no me acuerdo si me dijo por semana o por mes, algo así como 9 camiones de verduras y fruta, de los cuales en Chilecito se produce un camión y medio en el dato comparativo, y el resto viene de Tucumán y de Mendoza, para proveer frutas y verduras. Es decir, esto trasladado a la economía familiar, a los pequeños minifundistas, pequeños productores, indudablemente no tan solo sería una forma de vida para esas familias, sino que a la vez tendrían la oportunidad tal vez de tomar mano de obra.

0: Y de alguna forma también ampliar el espectro de ingresos para otras personas de la zona principalmente rural. Y esto sería realmente espectacular, que lo entiendan de esa manera, ¿no?
1: Seguro, seguro. Y también uno sabe de que en la comunidad boliviana, que son muy trabajadores, sí, y muy expertos en todo lo que es la agricultura y lo que es trabajo de huertas, muchos de ellos pagan, alquilan la tierra,
0: claro,
1: porque no son poseedores de la tierra.
0: Uh-huh.
1: Y seguro que hay muchas tierras así improductivas, o tierras que están con fines especulativos. Se podría repensar una redistribución de esas tierras, cosa que aquel que quiera trabajarlas, que tenga su tierra, que no tenga que alquilar la tierra y para proveer a las comunidades, ¿no es cierto? Comunidades vecinas con hortalizas, que son un servicio muy lindo. Entonces, ¿cómo alentar a los pequeños para que tengan sus tierras, para organizar sus cooperativas, para que juntos puedan salir adelante? Si no hay una intervención clara y firme, difícilmente, como recién te decía, el pequeño pueda sobrevivir en este embate de las grandes inversiones, de los grandes empresarios, de especulaciones financieras, que también, bueno, son como pules de siembra, pules que van como atropellando al pequeño, ¿no es cierto?, que lo van dejando de lado.
0: Bien, vale, para terminar, bueno, ahora este es un número tan significativo, ¿no?, en lo que representa 50 años de conmemorar este martirio, se lo va a vivir de una manera muy particular, digo, no haciendo ningún tipo de excepción a lo que representa el dolor y todo lo que ha tenido que ver con el martirio propiamente dicho, pero sí que este recuerdo del cincuentenario traiga, digamos, como posicionar, si se quiere, para qué sirvió o de qué manera se puede valorar esta pérdida de la vida de estos cuatro mártires, ¿no? De aquí hasta los sucesivos.
1: Fueron siembras de vida, ¿no? Siembras de vida que siguen creciendo. Y una cosa que también quiero rescatarte es la presencia de Coca, la esposa de Güense, siempre firme ya con sus años, pero siempre firme en el acompañamiento de estas memorias. Y también el que estuvo, que tampoco te lo he dicho, es el hermano de Wenceslao, ya un hombre mayor también, pero con una presencia linda, que yo la primera vez que lo conocí a él, yo estuve viviendo un tiempo con Wence, pero nunca lo había conocido el hermano, y este año estuvo presente allí el hermano de Wenceslao, muy lindo.
0: Muy bien. Bueno, padre, ¿usted está radicado en la zona de Los Llanos?
1: Sí, yo estuve muchos años en Chepes y ahora estoy en Ulapes.
0: Ah,
1: hace 6 años que estoy.
0: Muy bien, padre. Bueno, padre, no sé, usted dígame una reflexión final acerca de este cincuentenario, y que le llegue a, particularmente a quienes nos escuchan y que son parte de la Grey Católica.
1: Sí, bueno, que la memoria del martirio de Monseñor Angelelli, de los padres Carlos y Gabriel, de Wenceslao Pedernera, este hombre, papá de familia, ecocampesino, que el recuerdo de ellos, el testimonio de ellos, nos siga interpelando a ser una iglesia comprometida con la vida de nuestro pueblo, para que el Tincunaco, como expresamos, señor Angelelli, el gran encuentro de vida de todos se haga realidad. ¿Qué es el sueño del reino que nos viene a enseñar Jesús? Que la sangre de estos mártires, su vida entregada, nos siga fortaleciendo a todos los riojanos. Sigamos haciendo una provincia linda, donde la vida sea de todos y para todos, como donde la tierra, el agua y el pan sea para todos. A todos, que a ustedes, que Dios los bendiga, y y que tengan unas buenas noches.
0: Muchísimas gracias, padre, un gusto como siempre.
1: Gracias a ustedes. Totalmente, anda muy bien, chao.
0: Gracias, chao, hasta luego. Ahí el padre, Gonzalo Llorente,
2: que... 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
1: Bien, seguimos adelante en esta nueva mañana por Frontera FM 97.7 para toda nuestra región, 12 minutos. Bueno, ahora sí vamos al espacio, este microespacio que tenemos para nuestra Iglesia Católica, y nos contactamos con Gabriel Páez, quien es laico de nuestras parroquias y también el Sagrado Corazón de Jesús y Virgen del Valle de Chilecito. Hola Gabriel, buen día. A ver, vamos de nuevo, porque lo tenía desconectado a Gabriel acá. Mira vos, vamos a ir de nuevo,
2: Y para usted y para toda nuestra flamante audiencia que nos escuchan y siguen a través del Día del Amigo y Hermano de FM Frontera. Le traemos información sobre nuestra fe católica, la Iglesia Universal de Cristo aquí en la Tierra. En el día de hoy comienza la gran novena en honor a San Cayetano, patrono del barrio Independencia, del pan del trabajo, con el lema: con San Cayetano y los mártires riojanos sembramos esperanza y cosechamos alegría. Hoy miércoles, Santo Rosario a las 19 y Santa Misa a las 19:30. Comunidades invitadas: Santa Rita, Santa Lucía y San Antonio. También siguen rezando la novena en honor a Santo Domingo de Guzmán en el barrio Puquial, en la capilla Nuestra Señora también del Campanario, ahora a las 17:30, ¿sí? Santo Rosario, novena y oración de los mártires, y Santa Misa a las 18:00. Están todos invitados. También para acotar que este año está cumpliendo 103 años de patronazgo nuestro querido Santo Domingo de Guzmán, ¿sí? Eso nos hace saber la gente amiga de Santo Domingo. Un gran saludo para Nené y también todos los servidores y servidoras de esa comunidad. Y en nuestro santuario, como todos los días, 18:30 Santo Rosario, 19:00 celebración de la Santa Misa, horario invernal. En el día de hoy contemplamos la memoria de Santos Marta, María y Lázaro. Hasta el año 2021, en esta fecha se celebraba solo a Santa Marta, quien aparece nombrada tres veces en el Evangelio en Betania, cuando junto a su hermana María recibió a Jesús en su casa. En el episodio de la muerte de su hermano Lázaro, cuando ella profesa su fe en la divinidad de Jesús y en la comida ofrecida a Jesús 6 días antes de la Pascua. En estas ocasiones, el relato del Evangelio subraya su carisma de hospitalidad con Jesús y su papel de ama de casa. El Papa Francisco amplió esta memoria litúrgica para abarcar a los tres hermanos por la amistad que los unía con el Señor. Marta y María conforman las dos caras de la hospitalidad y Lázaro, el amigo resucitado por el Señor. Santas Marta, María y Lázaro, ruega por nosotros y por el mundo entero. El Evangelio de hoy es de nuestro Señor Jesucristo según San Juan, capítulo 11, versículo 19-27. Gloria a ti, Señor. Muchos judíos habían ido a consolar a Marta y a María por la muerte de su hermano Lázaro. Al enterarse de que Jesús llegaba, Marta salió a su encuentro mientras María permanecía en la casa. Marta dijo a Jesús: Señor, si hubieras estado aquí, mi hermano no había muerto. Pero yo sé que aún ahora Dios te concederá todo lo que le pidas. Jesús le dijo: tu hermano resucitará. Marta le respondió: sé que resucitará en la resurrección del último día. Jesús le dijo: yo soy la resurrección y la vida. El que cree en mí, aunque muera, vivirá. Y todo el que vive y cree en mí no morirá jamás. ¿Crees esto? Ella le respondió: sí, Señor, creo que tú eres el Mesías, el Hijo de Dios, el que debía venir al mundo. Palabra del Señor, gloria a ti, Señor Jesús. Y compartimos una breve reflexión sobre este santo evangelio. En el día de hoy, estos santos, a donde contemplamos la memoria del día, Marta, María y Lázaro, el tema es de la amistad, que debe estar en el centro de nuestra meditación. Qué tan buenos y leales amigos no eran este trío de hermanos. Lo buscaba Jesús, iba a quedarse en su casa y el Señor se sentía...
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0: Bueno, muy bien, nos vamos rápidamente a Huanchín, queremos saber cómo marcha todo el trabajo que vienen desarrollando los bomberos voluntarios y la gente, los brigadistas y demás gente. Estamos en contacto con Hugo de Huanchín, Hugo Rivero, buen día, adelante, buenas tardes ya.
1: Hola, gracias, muy buenas tardes para usted, estoy para la audiencia, ¿cómo le va?
0: Bien, bien, gracias, gracias por comunicarse, ¿cómo marcha todo allí en la zona de Huanchín?
1: Bueno, yo ahora estoy en el Club Deportivo Cultural Huanchina, donde hay una base de los bomberos. Qué mejor que te lo pueda contar, porque están esperando un helicóptero acá para... Y bueno, y más, están trabajando los aviones, que te lo pueda, digamos, ampliar todo esto, como es el segundo jefe de bomberos, Vicente Porto, que puedas dialogar y ya ponerte en contacto, ya que estamos bien en línea, que no tenemos problema a veces con la señal.
0: Perfecto, vamos, adelante. Hola Vicente, buenas tardes. Hola Vicente, hola, ¿me escuchás?
2: Buenas tardes, ¿cómo está? ¿Todo bien? ¿Todo bien, Horacio?
0: Bien, ¿qué
2: todo
0: tal?
2: Bien, acá. Todo bien, trabajando nosotros acá, prácticamente acá en la parte donde va a ser el abastecimiento del helicóptero, que

0: al sur. Hoy el gran foco de incendio lo tenemos acá en la parte de Huanchina, en la ladera Mediaser suroeste, con una actividad muy grande, sinceramente, y bueno, estamos haciendo todo ese trabajo para realmente ver si en el para ver si realmente, sinceramente, si en este el día de hoy, sinceramente, perdón, pero
1: Horacio. Bueno, sí, están llamando ahí por la radio, seguro.
2: Con el jefe. Bueno, seguimos nosotros a hacer un panorama. Lo que te decía es que Vicente se está comunicando ahí por Handy, lo están llamando, que hay un despliegue de gente en la Quebrada Grande, también creo que anda también el intendente por allá con gente, y bueno, hay bases por todos lados de esto. Y la base hoy concentrada es en el Club Deportivo Huanchina.
1: Perfecto, sí, ahí.
2: Ahora puedo seguir. Horacio, ¿puede seguir el diálogo con Vicente?
1: Bueno, te escuchamos, perdón, sí.
0: Perdón por la desprolijidad.
1: Está bien.
0: Escuchando las modulaciones y contestando. Sinceramente, bueno, se está trabajando en esta zona, como decía, a donde está el señor intendente, realmente a donde está el foco de incendio. Él es uno de los directores de tiro de los aviones, a donde él indica dónde se tiene que hacer un disparo, y automáticamente los aviones hacen las descargas en esa zona. Ahora una de las aeronaves se va a dirigir hasta la estación 3, a donde hay un pequeño foco que se ha reiniciado, a donde tenemos gente también puestera del Río Amarillo, que están trabajando del día uno con nosotros en apoyo, y bueno, de esta forma se va trabajando y se va haciendo de la forma coordinada este incendio.
1: Perfecto, bueno, dentro de todo, ¿cómo los acompaña el tiempo? ¿Cómo está eso, Vicente?
0: Hoy realmente nos está acompañando, es un día agradable, no tenemos mucho viento hasta el día de hoy. Las térmicas van a cambiar a partir de la hora 16, que ahí es donde nos está preocupando realmente el comportamiento, que pueden activarse focos, ¿no es cierto?, que están prácticamente inactivos, como se dice, pero en ese momento se pueden empezar a reactivar.
1: Fíjate vos que acá en la capital está lloviznando, fíjate vos, ¿no? En toda la zona de la Sierra del Velasco está lloviznando y ustedes necesitan agua allí, todavía no llega, ¿no? Lamentable, pero bueno, ustedes están haciendo todo lo posible. ¿Hace cuántos días ya están trabajando en el lugar?
0: Desde el día lunes a la madrugada, a partir de las 6 de la mañana que recibimos el llamado, estamos trabajando y bueno, ya tenemos 3 días trabajando en forma constante y continua.
1: Bueno, ¿y cuánta es la gente, Vicente, la que está en estos momentos en distintos sectores?
0: Prácticamente estamos trabajando 150 personas en el campo, ¿no es cierto?, entre bomberos, puesteros, gente que está haciendo la logística, como la gente de vialidad, con el camión que nos hacen la recarga en los equipos, los ataques rápidos, la gente de salud, ¿no es cierto?, de la zona sanitaria con las ambulancias, la gente de la policía, la gente de prácticamente de gendarmería también que está acá, la gente vecinos, puesteros, de toda la gente que está colaborando con nosotros, la logística para la comida y todo el abastecimiento está brindado para toda la gente que está trabajando.
1: Está colaborando la gente, solidaria de Chilecito, Vicente.
0: Está colaborando, gracias a Dios. Eso es algo increíble que siempre tiene nuestro pueblo, nuestra ciudad de Chilecito, la solidaridad. Cuando para estos casos, cualquier tipo de emergencia, la gente es la más solidaria que existe.
1: ¿Le sirve el río Pismanta justamente para reabastecer los camiones, todo eso?
0: No, el río Pismanta no lo hemos tocado, estamos dejando por último, por alternativa, si se tiene que hacer otro reservorio para que el helicóptero pueda llegar a cargar, ya hay empresas, digo sinceramente, siempre agradecer a la predisposición de Fernando Castañé, que va a traer la retroexcavadora grande, ajá, si tiene que hacer el reservorio para el helicóptero ahí, lo va a hacer en el río Pismanta. También ahora todo el reabastecimiento de los camiones lo estamos haciendo en la empresa Coralino, ¿no es cierto?, que en la finca de Coralino, que nos está abriendo los pozos, sinceramente, para hacer el reabastecimiento de las unidades.
1: Vicente, ¿cuánto es más o menos las hectáreas? ¿Tienen algún tipo de informe? ¿Las hectáreas que se están quemando?
0: Sinceramente, sí, Horacio. Yo te voy a decir así, a simple vista, todavía no nos sentamos con la computadora, a ver todo, chequear el perímetro, todo, más

0: para sacar reales, pero estamos arriba de las 10.000 hectáreas perdidas, ¿no es cierto? Ah, bueno. Este gran impacto es muchísimo. Es lo que le explicaba yo a Hugo, le explicaba a la gente, también en otros medios lo dije, sinceramente no hay gran pérdida, ¿no es cierto?, en animales, pero la gran pérdida en, ¿no es cierto?, en la parte de la nuestra flora prácticamente. Forestal, sí. Exactamente. Yo ahora digo, toda esta gente que tiene esos animales, que ayer ha llegado la gente de veterinaria del municipio a hacerle trabajo para ver si de los animales se le ha brindado la asistencia. Post incendio, ¿qué van a comer esos animales? Prácticamente sí, sí. Se ha perdido toda la comida de esos animales, de todos estos puesteros, de esta gente que están acá, que viven de esos animales, ¿no es cierto? ¿Qué vamos a hacer con esos animales? Ahí sí realmente podemos llegar a decir que se van a morir de hambre.
1: Claro, si no se los abastece de otros lugares, ¿no? Que le lleven alimento, por cierto.
0: Sinceramente, eso vamos a tener, se va a tener que sentar a hablar prácticamente el señor intendente en una mesa de trabajo con, ¿no es cierto?, con la, creo, con la Secretaría de Producción y Ganadería de la provincia, de Nación, que van a tener que pedir, tratar de pedir ayuda para esos puesteros, sinceramente, ¿cómo van a hacer para poder mantener todos esos animales?
1: Por último, Vicente, sobre ustedes ven satelitalmente dónde está el foco, los focos de incendio en estos momentos.
0: Nosotros sí tenemos una aplicación que estamos viendo los focos de incendio, pero mayormente lo trabajamos generalmente de noche. Nosotros, después de trabajar, hacer cesar la actividad cuerpo a cuerpo, nosotros a la noche vamos a hacer la inspección que se llama con la guardia ceniza, y de ahí se va viendo el avance del fuego, Horacio. De ahí se lo va haciendo a través satelitalmente también, que ayuda muchísimo eso. Dan prácticamente una ubicación, un pantallazo a donde están los focos de incendio.
1: Perfecto. Bueno, el helicóptero me decía que está en camino, ¿no? Para poder llegar.
0: Exactamente, a... nos decían que ya había salido de la provincia de San Juan. Bueno, en cualquier momento arribará, ¿no es cierto? También hay que ver las condiciones climáticas también de esa zona, si puede llegar a operar o despegar, también eso también hay que ver.
1: Perfecto, bueno, van a seguir, con cierto, trabajando, necesitan ayuda, o vinieron de todos los lugares de la provincia donde hay bomberos voluntarios, rescatistas y todo lo que necesitan ustedes.
0: Sinceramente, cuando empezó el incendio, el presidente Ricardo Daniel Alcalde activó a través de la Federación de Bomberos de la provincia los cuarteles que tenían disponibilidad en su momento. Hoy está trabajando la parte de la Brigada de Incendios Forestales de la provincia de La Rioja, que pertenece a Defensa Civil, el cuartel de bomberos Ciudad de La Rioja, el cuartel de bomberos voluntarios de Chepe, el cuartel de bomberos de Chamical, Chilecito, Nunugasta, asimismo la gente, como te digo, los puesteros, vaquianos y gente de la municipalidad, delegados, todo eso también lo están haciendo.
1: Perfecto, muy bien. Felicitaciones realmente a el hombro que le ponen al departamento de Chilecito, ustedes es incansable, así que Dios los ayude, que les dé mucha fuerza para seguir adelante y puedan sofocar, extinguir todo esto que realmente lamentamos muchísimo que haya pasado, porque no creemos, vos sabés que hasta el día de hoy no creo que haya sido intencional eso, y que se ha sido por negligencia que realmente tengamos conciencia.

0: importancia en cómo cuidar nuestro medio ambiente, ¿no?
1: Sinceramente es una irresponsabilidad, profe, ya lo voy a decir así, es una irresponsabilidad por no tener conducta nosotros como seres humanos. Este incendio ha empezado producido por la mano del hombre. Ya tenemos el lugar a donde se ha iniciado el fuego, a donde se ha iniciado este gran incendio. No sabemos cuál es el responsable, si son gente de nuestra ciudad, de nuestra provincia o son turistas. No le podemos echar la culpa, pero si ya lo tenemos al lugar, ya está marcado, ya está trabajando la gente de la policía en forma, ¿no es cierto?, oficial para este tema, para ver y dar con el responsable que no ha tapado un fuego, profe. Horacio. Está han bien. Hecho fuego, no sé, para asado, para calentar agua, sí. Y no lo han tapado como corresponde.
0: Está totalmente certificado, decía así.
1: Están las fotos, está todo documentado, sinceramente, de ya
0: Horacio. Lamentable, hay que buscar responsables y irresponsables, como decir, porque realmente, ya cuántas veces ustedes dicen lo mismo, ¿no? El llamado a conciencia, y todo el mundo sabe que si uno prende fuego en el campo hay que apagarlo, porque es más, tenemos esa actitud que tiene, o mala actitud que tienen algunos, de dejar encendido las brasas y todo demás, en vez de apagar recién bien y recién irse. Pero bueno, lamentable lo que pasa.
1: Es así, como decía Horacio. Bueno, agradecerte a vos, a Radio Frontera, siempre por acompañar nuestra tarea.
0: No, un gusto, un abrazo grandísimo. Espero que, bueno, terminen pronto este trabajo con todo positivo el día de hoy. Gracias, Vicente.
1: Gracias a vos.
0: Un abrazo. Ahí está Vicente Porto, que bueno, Huguito Wang Chin ahí me lo puso en contacto justamente. Sí. Hugo, estás ahí, ¿no?
2: Ajá. Sí, estoy acá.
0: Bueno,
2: ¿sabes qué? Sí. Bueno, yo voy a decir algo, ¿no? Al ver que pasan los aviones por acá, me trajo los recuerdos de Buenos Aires. En Buenos Aires pasan aviones cada rato, me trajo esos recuerdos.
0: Ajá. ¿Y usted vive cerca, claro, ahí, no, del aeropuerto, aeroparque?
2: No, pero los aviones siempre en Buenos Aires vuelan muy bajo, sí, vuelan siempre bajo, hasta la neta, sí. Donde esté.
0: Claro.
2: Y ver esto acá y hoy ver este movimiento en Wang Chin de aviones, ¿no? No lo puedo creer, y como dijiste, usaste un término, hay una palabra muy linda, digamos, al sentido, pero no es muy linda la información, que dijiste, el domingo de ver la gente que vino a visitar Wang Chin, verlo bien verde, y el domingo levantarse con eso, y hoy ver los cerros negros, te da mucha tristeza.
0: Sí, totalmente, cómo no da tristeza si el paisaje y todo eso se ha quemado prácticamente, así que bueno, sí, esperemos que vengan las precipitaciones pronto.
2: Ojalá. Bueno, gracias, agradecerte por siempre estar en contacto y por siempre difundir las cosas. Bueno, hoy tenemos que informar porque todo se informa, lo bueno, lo malo hay que informarlo, así que muchas gracias por este contacto.
0: Por favor, gracias a vos, Hugo, por la predisposición que tenés siempre y defender ese terruño tan lindo como es Wang Chin, ¿eh? Un abrazo grande, Hugo.
2: Muy bien. Un abrazo para ustedes en el estudio y para toda la audiencia. Un abrazo.
0: Un abrazo. Chao. Ahí está Hugo Rivero de Wang Chin, que bueno, puso en contacto con este querido Vicente Porto, que están laburando a full la gente, la verdad que hay que tener mucha compasión por esto, ¿no? En primer lugar, cuando hacen ese tipo, yo no lo haría nunca, ¿no? Fuego y dejarlo prendido así para que peligre después y pase lo que está pasando en cualquier lugar, no digo tan solo en la sierra de Wang Chin, de Famatina, sino acá en el Velasco también pasó lo mismo. Entonces, bueno, en este caso, si es así, yo creo que la concientización pasa por cada uno de nosotros, ¿eh? Ay, Dios. Bueno, espero que Dios haga lo posible, la gente de los aviones, los helicópteros, y puedan lograr apagar ese incendio que está perjudicando mucho la flora.

0: 13 y 6 minutos en todo el territorio nacional. Seguimos con más información.
1: Para que puedan ver que la ingeniería de hace 100 años todavía está en condiciones de poder prestar algún tipo de servicio en lo mecánico, ¿no? Así que bueno, espero que algún día algún intendente lo propicie y lo pueda poner en marcha. Pero para esto, Horacio, hace falta ponerle ficha, ponerle plata a todo lo que es la estación 1. No te das una idea del descuido que tiene. Los yuyos, la periferia, toda la periferia, hay casas que donde viven vecinos que particulares. Bueno, yo creo que deberían hacer una entrada para los vecinos particulares y hacer una muralla de periférica que contenga y que preserve el lugar histórico hacia el este, Horacio. No te das una idea, todas las casas esas donde están habitadas por vecinos son casas de ferrocarril que han sido habitadas. Acuérdate que ese barrio, esa gente que se instaló en esas casas, se le dio el barrio Ferrocarril en Los Altos, donde todos los que viven ahí les dieron casa. Pero después nunca cerraron, nunca hicieron nada, se volvió a ocupar por gente. Y hoy, vos te vas, hoy había, no sé, 100 turistas había ahí en el museo, y todos miran hacia el este, la ropa colgada, qué sé yo, mugre al lado de las vías, al lado de las vías, cualquier cantidad de mugre, Horacio, acumulada. La verdad que deja mucho que desear. La parquización, yo creo que deben poner desde el ámbito de la Secretaría de Turismo, la de Servicio Público, a quien le corresponda, tener personal permanente en el cuidado de los espacios verdes, tener regaditos, las plantas cortaditas, podadas. Realmente, la verdad que deja mucho que desear. Aparte, los changos me contaban que los serenos a veces se tienen

0: que resguardar en la oficina, porque llegan los sábados, los viernes y los sábados, van a beber las personas ahí, se instalan debajo de la rampa de lanzamiento, en la zona ahí, donde la gente no los ve, y bueno, y les tiran piedra, le invitan a pelear, porque él los corre del lugar.
1: Y no pasa nunca la policía por ahí, nunca.
0: Y nada, olvidate que ve la policía ahí. Así que bueno, ¿te acordaste que algún momento han quemado las maderas de 100 años para hacer un fuego ahí en la rampa? Bueno, estas son las cosas que no sé por qué el gobierno descuida un lugar pero tan importante en el plano turístico. Hay un peregrino, Horacio, gigante, que está tapando la rampa de lanzamiento. Yo no digo que lo sacan al peregrino porque hace una sombra hermosa, pero sí que le den una forma estética que permita que la rampa no se vea tapada con ese terremoto, con ese pimiento impresionante que está al ladito de la rampa de lanzamiento. Pero bueno, deja, sinceramente te lo digo, como chileciteño, deja mucho que desear el descuido que tiene un lugar tan pero tan visitado. Los changos me decían que hoy se ha convertido en un lugar más visitado de Chilecito, el Cristo y la Estación 1, por lo que representa el museo. Hoy veía a las familias enteras con niños, Horacio, y se sorprendía. Por ejemplo, había dos adolescentes que le pidieron a Nicolás que les preste el tubo de un teléfono, que no, ellos no conocían lo que era un teléfono con cable, Horacio. Los niños estos de ahora conocen los celulares, no conocen los teléfonos con dichado, con nada de... Así que bueno, estas son las cosas lindas que te ofrece. Que
1: son reliquias.
0: Sí, y bueno, por ejemplo, el predio, la casa, la vieja casa donde funciona, le hace falta un retoque de mampostería, de pintura, ponerle cámara de seguridad a todo el predio para que la policía pueda monitorear y de paso, si ver que alguien se ingresa a beber o a hacer alguna historia, y la policía a través del centro de monitoreo pueda mandar un móvil inmediatamente para despejar la zona. No sé por qué no lo piensan, lo piensa vos, lo pienso yo, cualquiera, ¿por qué ellos no lo hacen? La verdad es que no sé cuál será el motivo. Bueno, volviendo a lo del incendio, Horacio, ya te conté, creo que Azulay, junto al secretario de Ambiente de la provincia y del municipio, han hecho una presentación formal en la fiscalía. Creo que está a cargo ahora de Alanís, ¿no? Donde sí, casualmente se ha denunciado el incendio intencional. Y se busca indudablemente autores materiales y responsables. En el caso de que se puedan dar con quienes han provocado el siniestro, obviamente se espera que caiga todo el peso de la ley sobre ellos, ¿no?
1: ¿Tiene identificadas las personas o todavía no?
0: Bueno, la gente creo que no se anima mucho a dar datos, pero dice que había más de 100 personas en la zona de La Chucra, Damián, la bajada al Pique. O sea, todos saben quiénes estuvieron ahí. De alguna manera, la conciencia pasa por quién ha hecho el fuego para hacer el asado, para hacer la tortilla o lo que fuera, ¿no?
1: Claro.
0: Pero bueno, el daño que está provocando hoy día es realmente impresionante. Así bueno. Bueno, por otro lado, Horacio, estuve en el Consejo Liberante para conversar con el concejal Nicolás Brizuela, quien es dentro del lo que es lo institucional y lo partidario, van a hacer una presentación de un amparo colectivo por el tema de tarifas y facturas eléctricas. Que es una cuestión voluntaria. Si vos querés sumarte al amparo colectivo, ellos ponen todo el equipo legal del partido para hacer la presentación en la justicia. Tenés que llevar la fotocopia de la factura y del documento, y en este caso de firmar que acompañás ese amparo colectivo para ser presentado en la justicia y que esto puedan merituar y determinar si hay un abuso en cuanto al cobro del el servicio eléctrico. Así que bueno, esto nos contó Nicolás por un lado. Por otro lado, hay un hecho que se torna inconcebible, Horacio. Nicolás Brizuela es autor de un proyecto para declarar de interés departamental, cultural,

0: conocer a una orquesta que no es estable. Acuérdate que la orquesta del Polivalente la conforman entre 40 y 50 chicos, pero que cada año egresan y bueno, se van sumando los que vienen subiendo. O sea que ha sido tremendamente válida la decisión de hacer la orquesta del Centro Polivalente. Bueno, Nicolás propicia el reconocimiento para la orquesta, no para el director actual ni para los chicos, para la orquesta, para la institución de la orquesta. Y también prevé, o al menos presentó el proyecto, de sacar la sesión del Consejo Deliberante a la escuela para que los chicos y la orquesta pueda ofrecer un concierto para los concejales y los familiares. Era que hermosa iniciativa, ¿verdad? Uh-huh. Bueno, ayer en la reunión de comisiones de Consejo Deliberante no fue aprobado, al menos la iniciativa por ahora. Dijeron que están siendo un tanto reacios a la posibilidad de sacar la sesión hacia la escuela. Y Nicolás explicaba de que sacar la sesión no simplemente implica el hecho de reconocer la tarea de la orquesta, sino que los propios alumnos, los padres, los alumnos vean la tarea y el funcionamiento del Consejo Deliberante. Pero bueno, por ahora lo que pasa es que yo creo y presumo que algunos concejales que no hablan nunca, que no presentan proyectos nunca, tienen miedo de pasar vergüenza de no hablar y que la gente dice que nunca habla. Pero bueno, lo cierto es de que Dios quiera que los concejales recapaciten en esta historia, porque yo le dije a Nicolás en Offset Record, le digo, ¿por qué no lo invitaste al cuerpo? Le hubiese dicho, bueno, está bien, no va a ser el nombre de la Unión Cívica Radical, lo hagamos en nombre del cuerpo entero. Bueno, tampoco quisieron. En consecuencia, la verdad que poco se entiende esto, ¿no? Que realmente yo creo que lo tiene tremendamente merecido el reconocimiento de la escuela polivalente por todo lo que representa en el plano cultural, principal artístico, ¿no? Desde allí egresan tremendos músicos, tremendos bailarines, artistas plásticos y todo lo que eso redunda, ¿no? Del Centro Polivalente de Arte, que cada vez cobra mayor interés en los chicos. Los chicos que salen de la primaria deciden ir al polivalente. Así que bueno, esto es realmente algo que poco se entiende de las decisiones o las posturas contrarias que tienen algunos concejales, ¿no? Y lo llamativo que es el propio oficialismo el que se rehúsa a esto. Bueno, finalmente Nicolás me dijo que también propició la urgente puesta, digamos, la presentación del pliego del candidato que lo ofrece el propio intendente para la Defensoría del Pueblo, Horacio. Desde el año 16, creo, que está así para la Defensoría del Pueblo, 16 o 18. No hay defensor del pueblo, ni titular ni adjunto. Y esta es una herramienta institucional para la sociedad sumamente válida, Horacio. Vos cualquier cosa que crees de que no te pueden escuchar ni los concejales, la justicia, bueno, te va a la Defensoría del Pueblo. Bueno, desde que asumió el intendente Brizuela y Doria, a la fecha no se admitió. Dice Nicolás que él presentó ya como 5 o 6 veces minutas de comunicación, un montón de otros instrumentos administrativos para que el gobierno municipal designe el defensor del pueblo, pero sin resultado positivo. Así que bueno, estas son las cosas que a veces no las entendemos. Bueno, le pregunté a Nicolás si se perfila como candidato a diputado provincial, porque tiene una interesante tarea legislativa, en este caso deliberativa. Nicolás es un chango joven que tiene una gran capacidad, habiendo entrado como concejal con 17 años, 18, ¿cuánto tenía? Pero dice que no, que él se somete obviamente a lo orgánico, ¿no? Lo que decide el partido, y que indudablemente, obviamente, aspira a crecer políticamente, pero que lo que designe o lo que decida el partido, él va a estar absolutamente siendo, orgánico, por decirlo de una manera, ¿no? Que va a asumir y va a respetar absolutamente todo eso. Bueno, un montón de otras cosas más tienen que ver con nuestro querido chilecito Horacio. Bueno, hoy a las 18 está prevista la autoconvocatoria por el tema de la tarifa eléctrica. Vamos a ver qué resultado hay, quién verdaderamente se suma. Porque chilecito es revolucionario, pero a la vez es bastante complicado, Horacio. cuando, por ejemplo, con el tema de la justicia, acordate cuando fue la convocatoria de Pagotto y de Mirta Collante, sí. Acá se han sumado 20. Con el tema de la salud pública también hubo una gran revolución en las redes sociales, pero la convocatoria pública acá en la plaza también han sido 20. Pasa con los docentes, pasa con todo. Somos revolucionarios, pero a veces a través de las redes sociales, cuando tienen que poner la caripela, medio como que se borran todo. Y realmente hay temores, ser empleado del Estado, un montón de cosas, donde la gente un poco se rehúsa a eso, ¿no? Pero veremos qué es lo que va a pasar esta tarde a las 6 de la tarde. Bueno, esto es Horacio en líneas generales, lo que tiene que ver con la información en Chilecito. Bueno, esta noche juega River, que tiene la obligación de ganar, si no lo van a correr a Caudet, es una fija. Mientras que por otro lado, mañana Boquita tiene la difícil tarea de al menos empatar, porque vamos con un gol arriba, tenemos que empatar. 0-0 es suficiente para pasar a octavo de final. Así bueno, esto tiene que ver con el fútbol de AFA, con el fútbol sudamericana, y que las cosas mejoren en el incendio. Vamos a estar muy atentos para ver cómo hacemos el seguimiento a partir de la palabra oficial y de todo lo demás. Hoy comienza la novena en honor a San Cayetano, Horacio. Esto es muy importante que lo tengamos en cuenta. Esto es en el barrio Independencia. Bueno, recordemos que ahí salva las papas del año Daniel Frías, que lleva el chonero. Él tiene una promesa de llevarle el chonero a la capilla de San Cayetano. Así que bueno, todos los días novena, inclusive en la misma, el día de la del 7, que sería viernes 7, bueno, se va a hacer la procesión y todo lo demás. Bueno, y también se está rezando novena y misa, o a veces celebración en Santo Domingo, que me llama la atención que Nené no nos haya convocado, no nos haya mandado absolutamente nada. Las hermanas, ¿cómo se llaman? La que era de la hermana de la que era mujer de Pichón, de ¿cómo se llamaba? De Juan Chori, ¿cómo el apellido de Chori? Chori, bueno, ellos normalmente siempre nos mandaban Godoy. No, yo te digo, las hermanas de Juan, ¿cómo la pido Juan? Bueno, y que dicho sea de paso, que ayer ha sido el aniversario de la muerte de nuestro querido amigo Pichón. Ayer ha sido el día de cumpleaños, el 27 de julio, el día de cumpleaños. La verdad, él falleció allá para antes de la fiesta de San Nicolás, acordate, en el verano fue. Sí. Ayer fue el día de cumpleaños. No, ¿sabes por qué? Porque estaba viendo en Facebook los cumpleaños y me salía Pichón, Héctor Pichón Gaitán, 27 de julio. Hubiese cumplido, vaya a saber, 54, 55, no tengo idea cuánto hubiese cumplido el querido Pichón. Así que bueno, Horacio, entonces la fiesta se está llevando adelante todo lo que es en honor a Santo Domingo y también hoy comienza en honor a San Cayetán.
1: Perfecto, bueno, muy bien, profe, dale, porque ahí Gabriel Páez también anuncia, ¿viste? Siempre tiene algo por... Pero no lo escuché de Santo Domingo ahora, no sé qué pasó, pero bueno. Gracias, profe, hasta la tarde, después de las 20 te escuchamos.
0: Dale, meta, nos vamos, nos vemos, Horacio, mañana contigo en la tarde con el programa.
1: Dale, ahí está el profe directamente de Chilecito, dándonos un pantallazo de lo que sucede en el ámbito de nuestro departamento. Nos vemos. Nos vamos, señores, estamos siempre predispuestos a darles todo lo que tenemos de nuestra parte. A veces, disculpen porque se corta por ahí la conectividad, y bueno. Nos vemos mañana después, cuando estamos reencontrando, así es, si Dios nos permite, después de las 10 de la mañana, después de las 10 de la mañana, después de Radio Continental, estamos nosotros hasta esta hora. Chao, que la pasen lindo.

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bien, hola, ¿qué tal? Llegamos. Hola, hola, qué gusto volver a encontrarnos en una nueva edición de Hola Mundo. ¿Cómo estamos? Llegamos con una energía tremenda, qué bueno, ¿no? En este momento de la semana me parece muy lindo estar juntos, ustedes allá y nosotros aquí y todos como una gran familia. Como cada programa, ¿no? Que es una linda oportunidad para compartir buena música, para descubrir historias interesantes y también, bueno, para repasar esas noticias que durante estos últimos días despertaron curiosidad de miles de personas. Bueno, estamos aquí para comenzar juntos. Mi nombre es Fabiana Quiroga, me dicen La Gitana. Te invito a que te quedes, que la vamos a pasar increíblemente bien.

0: te digo que la vamos a pasar increíblemente bien. ¿Por qué? Es porque te invito a ver, durante el programa vamos a hacer un recorrido con todo lo que tiene que ver con el mundo del espectáculo, con la música, con redes sociales y todo, todo lo que traemos siempre, un muy bonito contenido, atrapante, interesante. Algunos son esas historias que te dejan un poquito de reflexión, y están los otros que te dan risa, y está lo que tiene que ver con la actualidad de los artistas. Así es que bueno, vos ponete cómoda, ponete cómodo, preparate unos matecitos. Si todavía no lo hiciste, bueno, ¿te gusta el mate o no? Hablemos de eso, me gusta que me cuenten. Disfrutemos juntos este nuevo encuentro, y aquí comenzamos una vez más Hola Mundo.
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3: ¿Qué significa la letra N que aparece en el celular y por qué puede ser útil activarla? Muchos usuarios ven este símbolo sin saber su funcionalidad, de suma ventaja en el día a día. La letra indica que el NFC del dispositivo está activado. NFC significa Near Field Communication, una tecnología de comunicación inalámbrica de corto alcance que permite que el teléfono interactúe con otros dispositivos cercanos sin necesidad de cables ni configuraciones complejas. Aunque muchas personas nunca lo usan de manera consciente, el NFC ya forma parte de acciones cotidianas como pagar con el celular, vincular auriculares o compartir información rápidamente entre dispositivos compatibles.
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Bueno que está y qué linda música, me gusta, ¿eh? Ustedes están conectadísimos con nosotros siempre a través de las redes sociales. Tenemos muchos seguidores nuevos, gracias por eso. Y podés encontrarnos como Hola Mundo Radios. Y también me podés encontrar como Fabiana Quiroga Locutora. Lo bueno es que, bueno, tenemos así como diferente público. Están los fanáticos de TikTok, los que siguen Instagram, aquellos que todavía están a full con Facebook. Y simplemente tenemos los que me dicen, no tengo redes sociales, pero tenemos WhatsApp. Así es que, agenda el numerito de WhatsApp, ahora, hacelo, porque después te vas a olvidar. Con característica, esto es para cualquier habitante de la República Argentina, lo puede agendar así como se lo digo yo, 26-22-63-20-08. Y para las personitas que están en otro lugar del mundo, en otro país, simplemente tienen que poner el prefijo y luego el numerito de celu, ¿ok?

0: que hacer.
1: Voy a pasar a contarles algo que volvió a sorprender en un show en vivo. De alguien, bueno, ¿de quién? De Lali. Que Lali volvió a ser noticia durante esta última semana después de uno de sus recitales, donde, bueno, ella sorprendió al público, cambiando parte de la lista de canciones y también incorporando un momento improvisado para conversar con los seguidores. Las imágenes comenzaron a circular rápidamente por Instagram, por TikTok, donde miles de personas destacaron la cercanía que mantiene con quienes la acompañan en cada presentación. Así que bueno, durante este intercambio también respondió a algunas ocurrencias del público con el humor que la caracteriza, generando así como un clima muy distendido. Muchos fanáticos comentaron que justamente esos momentos así espontáneos son los que hacen diferente cada recital y convierten cada presentación en una experiencia única. Una vez más quedó demostrado que, además del espectáculo musical, el vínculo con la gente sigue siendo uno de los puntos fuertes de Lali.
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0: Muy bien, muy bien. Estamos aquí. Estamos súper bien, súper bien. Digo, cuando decimos que estamos es porque hablamos del equipo. Yo hablo del equipo de trabajo aquí. Cada uno tiene sus días. Algunos no son tan buenos. Algunos son más o menos. Algunos son brillantes. Pero somos seres humanos como vos y no todos los días estamos súper bien. Hoy sí. Hoy estamos súper bien. Al menos creo que es un conjunto de cosas bonitas que vienen sucediendo. Y cuando pasan estas cosas, estamos súper bien. Pero bueno, vamos a contarte ahora, hablando un poquito de la actualidad y de lo que pasa con los artistas, vamos a hablarte algo que tiene que ver con Miranda, el dúo Miranda, que continúa recorriendo escenarios y sorprendiendo al público con invitados especiales en varios de sus espectáculos. Durante los últimos días volvieron a dar que hablar porque, bueno, una de esas apariciones inesperadas fue recibida con una ovación por parte de los fanáticos. Los videos comenzaron a compartirse inmediatamente en las redes sociales y muchos usuarios destacaron la capacidad que tiene este grupo para reinventar sus shows. Después de tantos años de carrera, Miranda sigue encontrando formas de sorprender al público y mantener vigente su propuesta artística. Eso demuestra que la creatividad sigue siendo uno, o al menos una de sus principales fortalezas. Y yo creo que es un punto muy importante para tener en cuenta por qué siempre están tan bien y tan activos y tan exitosos los chicos de Miranda.
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1: Y la cercanía que mantiene con quienes siguen su carrera. Además, varios creadores de contenido comenzaron a utilizar fragmentos de sus canciones en distintos videos, algo que ayuda a que su música llegue a un público cada vez más amplio. Sí, todo indica que Valentín Vargas atraviesa un momento, digamos un gran momento, y que todavía tiene mucho camino por recorrer dentro de la escena musical argentina.
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1: Hola, mi nombre es Peter Parker. No te acuerdas de mí, pero ya te conocía. Iba a pasar algo malo y la única forma de detenerlo fue que todos se olvidaran de mí.
2: Bienvenidos a la agenda de estrenos. El próximo 30 de julio, el universo de Marvel da un giro drástico con el regreso más esperado. Llega Spider-Man, un nuevo día. Han pasado 4 años desde los caóticos eventos de Sin Regreso a Casa. Y Peter Parker ahora es un adulto solitario que vive en el absoluto anonimato, habiéndose borrado voluntariamente de los recuerdos de todos sus seres queridos. Combatiendo el crimen en una Nueva York que ya no lo conoce, Peter se enfrenta a peligros invisibles y a cambios inesperados en sus propios poderes que amenazan con salirse de control. Dirigida por Destin Daniel Cretton y junto a Tom Holland, el reparto estelar nos trae a Zendaya y el regreso del implacable John Bernal como The Punisher en una historia más oscura, madura y desafiante. La cita obligada en cines es este 30 de julio. Soy Julián Anzuini y esto fue tu agenda de estrenos.
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0: Muy bien, seguimos aquí, estamos en Hola Mundo para aquellas personas que siguen el programa cada día y que, bueno, tal vez estamos en tu casa, o no sé, tal vez estás escuchándonos en el auto, o tal vez en el horario de trabajo, que puede ser muchas personas en su trabajo escuchan radio, que me encanta eso, que escuchen radio, porque eso nos ayuda a nosotros, sabemos que estás ahí del otro lado, y algunos van caminando y deciden escuchar radio por el celu, con los auriculares. En fin, que nos quieras escuchar para nosotros es súper importante. Bueno, voy a contarles algo. Voy a hablar de La Planta, que sigue sumando escenarios importantes. De La Planta continúa atravesando uno de los mejores momentos de su carrera y volvió a ser noticia durante la semana al confirmarse su participación en uno de los festivales de cumbia más importantes que se va a realizar en Ezeiza. Y bueno, este cantante uruguayo compartirá escenario con figuras muy reconocidas del género como La Teila M, Román el Original, Nico Mattioli, otros artistas también que formarán parte de una verdadera fiesta de la música tropical. La noticia fue muy bien recibida por sus seguidores, que rápidamente comenzaron a compartir el anuncio en Instagram y TikTok, destacando el crecimiento que viene teniendo el artista tanto en Uruguay como en Argentina. En muy poco tiempo, De La Planta logró convertirse en una de las voces más escuchadas de la cumbia actual gracias a, bueno, colaboraciones con distintos artistas, a canciones que siguen sumando millones de reproducciones en plataformas digitales, y todo indica que este gran presente continúa porque, bueno, cada nuevo recital confirma que su convocatoria sigue creciendo y que cada vez son más las personas que eligen disfrutar de sus shows en vivo.
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0: Che, chicos, perdón, ¿no? ¿Y el casorio para cuándo?
1: ¿Eh? 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
2: Me encanta esta música, me encanta estar aquí con vos, con ustedes. Me encanta porque tengo mi matecito, que es lo que no me puede faltar nunca mientras estamos trabajando. Y además, tenemos los mensajitos de los seguidores, de las nuevas amigas que tenemos y que vamos cosechando a través de la radio. Y ustedes que siempre están, desde siempre, me encanta. Bueno, quiero contarles algo. Y vamos a hablar en esta oportunidad de el ejemplo. ¿Por qué? Porque el ejemplo vale más que las palabras, ¿sí? Hay una frase muy conocida que dice que las palabras convencen, pero el ejemplo arrastra y probablemente tenga mucha razón. Muchas veces no recordamos exactamente lo que alguien nos dijo, pero sí cómo actuó frente a una situación difícil. Los hijos aprenden mirando a sus padres, los compañeros observan nuestras actitudes y sin darnos cuenta todos influimos un poquito en las personas que nos rodean. Por eso, cuando queremos inspirar un cambio,

0: quizás el mejor camino sea empezar por nosotros mismos. Porque el ejemplo tiene una fuerza enorme y muchas veces logra transformar más que cualquier discurso.
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Muy bien, espectacular. Esto es Hola Mundo. Qué lindo que esté este Hola Mundo con esta música. ¿Por qué? Porque te vas a dar cuenta que así como esta canción, hay una gran variedad de música todo el tiempo. En este programa siempre tenemos muy lindas canciones de ayer y de hoy. Y vos también puedes aportar esa sugerencia. ¿Qué te gustaría escuchar? ¿Qué te trae recuerdos? ¿A quién te gustaría dedicárselo? En fin, estamos aquí. Estamos con ustedes. Estamos en Hola Mundo. Y no te olvides de seguirnos en las redes sociales y de buscarnos como Hola Mundo Radio. Y también, si querés, puedes buscarme a mí como Fabiana Quiroga Locutora. Bueno, nada mejor que estar juntos, ¿no? También a través de las redes sociales. Bueno, a ver. Mientras estoy planificando qué es lo que podemos hacer, me quedé pensando.

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0: muy bien. Estamos aquí en Hola Mundo, acompañándote en Hola Mundo. Puedes elegir música, puedes seguirnos en las redes sociales, puedes enviar tu mensajito. Bueno, vamos a hablar un poquito de la paciencia. ¿Por qué la paciencia? Para los que no lo sabían, porque la paciencia también se entrena. Vivimos en una época donde todo parece inmediato. Queremos respuestas rápidas, resultados instantáneos y soluciones para ayer. Sin embargo, muchas de las cosas importantes de la vida necesitan tiempo para crecer y desarrollarse. Un proyecto, una amistad, un aprendizaje o incluso un cambio personal requieren constancia y paciencia. Aprender a esperar sin perder el entusiasmo es una habilidad que se fortalece con la práctica, porque no todo llega cuando uno quiere, pero muchas veces termina llegando cuando uno está preparado para recibirlo.
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0: Linda música, me encanta este bloquecito. Me gusta todo lo que hemos tenido durante todo el día, de todo el día, dije, ¿no? Todo el programa, porque nosotros estamos todo el día trabajando, sí. Lo que pasa es que el programa no dura todo el día, pero sí trabajamos en otros programas, en otros trabajos que tienen relación directa con las redes sociales y con la comunidad y con las personas y seguidores. Así que, bueno, estamos todo el día trabajando. Y nos gusta, que es lo más importante, porque no es fácil estar trabajando en algo que te gusta. Es mucho más importante, ¿no? Y bueno, hablemos un poquito de los cambios. Y porque los cambios empiezan con una decisión. A ver, cada día miles de personas toman una decisión que puede cambiarles la vida. Empezar a hacer actividad física, alimentarse mejor, dejar de fumar, dormir más horas o simplemente proponerse vivir con menos estrés. Lo curioso es que casi todos coinciden en lo mismo. Lo más difícil no fue el cambio en sí, sino animarse a dar el primer paso. Al principio cuesta, sí, aparecen las excusas, las dudas y las ganas de volver a los viejos hábitos. Pero cuando pasan las semanas, esos pequeños esfuerzos empiezan a dar resultados y uno descubre que todo sacrificio tuvo sentido. Quizás hoy sea un buen momento para preguntarnos qué pequeño cambio podemos hacer por nosotros mismos, porque las grandes transformaciones casi siempre comienzan con una simple decisión.
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0: me encanta la música, me encanta esta música, me encanta, porque de esta manera estamos llegando al final con estos temazos. Y estamos llegando al final de este programa, de este Hola Mundo. Pero para ustedes lo mejor, gracias, gracias por acompañarnos, por abrirnos las puertas de tu casa, o de tu trabajo, o de tu auto, y permitirnos compartir este rato con vos. Espero que hayas disfrutado de la música, de las historias y de cada una de las novedades que recorrimos juntos. Mi nombre es Fabiana Quiroga, tu amiga, la gitana, la que está todos los días aquí en este programa. Como siempre, ya sabes, una enorme alegría hacerte compañía. Que tengas un día lleno de buenas noticias, lindos momentos, personas que sumen a tu vida. Que tengas mañana una jornada llena de bendiciones, porque bueno, el día de hoy seguramente ya lo fuiste pasando de la mejor manera, y ojalá que hoy haya sido ese día. Y si no ha llegado todo hoy, bueno, ¿por qué no? Tal vez sea mañana, ¿sí? Nos vamos a ir ahora, nos reencontramos prontito, les mando un besote, y será hasta el próximo Hola Mundo. Chau, chau.
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0: pasó rápido, ¿verdad? Hasta me animo a decirte que te quedaste con ganas de más. Ok, a no preocuparse. Nos vamos por hoy, pero pronto volvemos. Hola Mundo.
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0: Un lindo vicio del que debes despedirte hasta nuestro próximo encuentro. Bye. Bye bye.
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1: 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Recientemente, la Comisión Nacional de Evaluación y Acreditación Universitaria, CONEAU, otorgó por un máximo periodo de 6 años la acreditación a la carrera Ingeniería en Mecatrónica que se dicta en UNDEC, prestigiando con ello la oferta académica institucional de nuestra Casa de Altos Estudios. Lo dispuesto por la comisión que trabaja a nivel nacional con evaluación de universidades constituye para la Universidad Nacional de Chilecito un hecho histórico y de relevancia institucional.

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4: Tengan ustedes muy buenas tardes. A partir de este momento presentamos el panorama productivo. Hacemos el panorama productivo desde la sala de sonido, musicalización y puesta en aire, el señor Cristian Gordillo. Nuestro director es el señor Horacio Arriel. Quien tiene el gusto de hablarle, Roberto Saavedra. Esto es el panorama productivo. Le vamos a comentar en una hora todo el quehacer del sistema más dinámico de la economía nacional, regional y provincial aquí en el panorama productivo.
5: Bueno, Julito, ¿qué tenemos en esta época de invierno? ¿Qué hace? ¿Qué hace la abeja?
6: Mira, la abeja ya a esta época ya se empieza el letargo. Digamos que ella está muy ligada al factor climático, ¿no? Como es un ser vivo, ya ha acumulado durante toda la temporada su miel y reduce el nido de cría. La reina deja de poner tantos huevos, sigue poniendo porque necesita, digamos, la comunidad para la alimentación. Ella se nutre de la jalea real también, de lo que producen las nodrizas. Entonces reduce el tamaño del nido de cría, pone menos huevos, pero para este momento tienen que calentar la miel porque de esa manera se van nutriendo para calentar la miel, para lograr la temperatura. Logran la temperatura de la miel calentándola, agregándole un poquito de agua en invierno, agregándole un poquito de agua para que se transforme en alimento. Ahí lo mezclan un poquito con el polen que tienen acumulado dentro para su propio consumo. Esa es la manera de nutrirse de ella. Hidratos de carbono por parte de la miel y la parte proteica de...
5: Es un laboratorio dentro.
6: Son unas ingenieras químicas. Nosotros nos tenemos que sacar el sombrero. Son arquitectas, ingenieras químicas, sociales. Nosotros de verdad nos sacamos el sombrero. Cada vez que nosotros estudiamos de ellas, ellas nos enseñan a nosotros como seres humanos el comportamiento, la asociación y todo. La química, increíble.
5: Bueno, ¿qué tenemos ahora, Julito?
6: Ahora tenemos mieles monoflorales.
5: ¿Cuáles son?
6: Las mieles claras.
5: Claras.
6: Son monoflorales de algarrobo, de distintas cosechas, porque a veces hay algunos que en el caso de mieles de flor de algarrobo que son claras, pero pertenecen a distintos apiarios, por ahí la combinación floral puede llegar a ser diferente. Pero generalmente en el valle las mieles claras son de flor de algarrobo. Las multiflorales, que son más color amarronado, así, una mezcla, y las mieles frutales, que son más fuertes. Frutales porque tienen ese sabor fuerte característico de la fruta. La fruta partida por los pájaros y la avispa, como el higo, como el durazno, como el membrillo, como la uva, están en ese sabor presente frutal.
5: Bueno, ¿qué más tenemos?
6: Tenemos caramelos de miel y propóleo, y esos son elaborados por nosotros mismos. Bueno, para el dolor de garganta, resfrío, tos seca, arrope de chañar con miel, que también es muy bueno, aprovecha las virtudes naturales del arrope de chañar, y una mezcla de miel, miel con propóleo, polen. El polen es la parte masculina de las flores, la abeja lo recolecta como fuente de proteína.
5: Y de arriba,
6: exactamente, esto es polen de trampa, que es polen multifloral. Acá en este polen podemos tener jarilla, tusca, brea, chañar, molle, algarrobo mismo también, todo eso es un polen multifloral. Esto es una fuente muy muy rica de proteína, extremadamente natural. Acá la mano, exactamente, la mano del hombre no interviene acá, para nada. Esto es un extracto, digamos, la manera de extractarlo es colocar una trampa delante de la colmena, que es como una rejilla, que permite que los granitos de polen que va cargando la abeja en las patitas se vayan juntando. Nada más eso. Y el de, a través de la exposición al aire se va deshidratando. Le gusta muchísimo la polilla, así que hay que tener siempre el envase bien cerrado para que las polillas no se metan.
5: Bueno, tenemos ahí miel también.
6: Estos son panales, corte de panal, tal cual sale de la colmena. Esta miel es inmaculada, intocada, así como salió de la colmena, con la cera y todo, los panalcitos, fragmentos de panales. Ya me quedan pocos, tengo que volver a cortar de las colmenas. Acá tengo propóleo, que es el propóleo, está en un extracto de propóleo. El propóleo en estado natural es una resina que la abeja va recolectando, principalmente de la jarilla, la lata, el algarrobo, el álamo.
5: Bueno. ¿Y tenemos?
6: Esto es cera de abeja, esto es un bloque, un fundido de cera de abeja, tiene múltiples usos, principalmente para cubrir maderas, para hacer cremas cosméticas, para hacer pinturas, moldería, arte.
5: ¿De dónde saca ahí?
6: La abeja fabrica la cera en pequeñas láminas, luego las mastica como si fuese un chicle y las va uniendo para construir el panal.
5: ¡Qué barro!
7: ¿Cuánto están estos?
6: 15 mil pesos la de un kilo.
5: Bueno, ¿algo más, Julito?
6: Bueno, por ahora estamos acá en la plaza. Todos los sábados pretendemos estar, ahora con vacaciones de invierno va a estar un poquito más extendida la feria. Vamos a estar de lunes a viernes, de 9 de la mañana a 9 de la noche, seguro.

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0: Bueno, estamos con el ingeniero Facundo Saavedra. Facundo, buenas tardes para el programa productivo. ¿Cómo anda usted?
1: Hola Roberto, buenas tardes. Muy bien.
0: Bueno, hablemos ya de post cosecha del nogal. ¿En qué estamos? ¿Qué estamos haciendo?
1: Bueno, como bien dijiste, ya aproximadamente ahora estamos en primeros días de junio, más o menos hace un mes, un poquito menos, ya se terminó la recolección de la mayoría, de todas las variedades, ¿no? De la mayoría. Quizás alguna francesa habrá quedado al último, pero básicamente desde mediados de febrero, marzo, mediados de abril, toda la furia hasta mayo suele durar la cosecha de nueces de acuerdo a la variedad, ¿no? Variedades tempranas como la Ser y variedades tardías, muy tardías como la Chandler, y, como te decía, alguna francesa como la Franquet se terminan de cosechar. Luego de esta etapa, o en simultáneo a esa etapa, mientras se está cosechando, algunos agricultores o algunas explotaciones prefieren empezar a pensar ya en lo que es la fertilización de post cosecha, el plan nutricional de post cosecha. En algunos que antiguamente se tenía esa denominación post cosecha porque se entendía que se hacía inmediatamente luego de la cosecha, pero eso a veces ha generado algunas confusiones porque el post cosecha a veces se extiende bastante en el tiempo, pero hay que tener mucho cuidado porque necesitamos una planta medianamente activa para que pueda aprovechar el plan nutricional y pueda reservarlo como reserva, valga la redundancia, para la temporada siguiente. Sin duda es una de las labores más importantes en post cosecha o en pre cosecha, que también algunos autores actualmente le llaman pre cosecha, para evitar que se aplique muy tarde o posterior, muchos días posteriores a la cosecha. Lo que pasa es que cuando la cosecha arranca, todo el establecimiento tiene la atención focalizada en la cosecha, pero sin embargo siguen pasando cosas en la finca.
2: Seguro.
1: La planta sigue tomando agua, sigue nutriéndose, puede haber alguna infección bacteriana dando vuelta, algunas enfermedades. Entonces, lo óptimo sería no descuidar la finca por la cosecha. Entonces, cuando termina la cosecha, a veces el producto se relaja unos días, esos días se hacen un poco largos y empiezan a pensar en el post cosecha, en las fertilizaciones, ya cuando tienen hoja amarilla o ya senescencia, ya ha entrado el otoño, muy adentro el otoño. Y eso suele ser perjudicial porque no se aprovecha al máximo posible la capacidad que tiene la planta de almacenarla, lo que nosotros queremos brindarles como plan nutricional. También ya seguramente han comenzado en algunas fincas todas las labores relacionadas a la poda, que dependiendo de la superficie a veces algunos arrancan casi inmediatamente posterior a la
2: cosecha,
1: a la cosecha o caída de hoja, 50% caída de hoja, ya se puede empezar a podar. En realidad hoy en día la poda en algunos lugares del mundo como Chile, como California, ya se está empezando a discutir la posibilidad de hacer podas en verano, en nogal, no tanto en invierno, eso lo podemos hablar en algún otro momento, por qué se está discutiendo esto, pero tradicionalmente siempre se ha podado un frutal de hoja caduca con el nogal en periodo invernal, ¿no? Es la poda de invierno, o poda seca, que se llama. Entonces, dependiendo de la superficie, después del 50% que queda de hoja, estamos hablando más o menos medio de mayo por ahí, o comienzo de junio como estamos en este momento, uno ya tiene luz verde para empezar las labores de poda, teniendo en cuenta las estrategias que, dependiendo del asesor, el técnico que tenga cada productor, va a encarar en base a la estrategia que este le brinde, ¿no? No es lo mismo podar una planta entrada en años, grande, una planta joven, con una planta que está en pleno crecimiento, una planta que está en plena producción, una planta que tenga demasiada canopia, que una planta que no tenga tanta canopia, una planta que haya sido mal formada desde el inicio, una planta que haya sido muy bien formada. No es lo mismo podar en vaso que podar en un eje central. Entonces cada situación se la tiene que tomar de una manera especial y puntual. Y yo no soy muy amigo, por ejemplo, de las recetas. Hay que tomar cada situación como algo especial. Algunos optan por la poda mecánica, que tiene sus pros y sus contras, y otros siguen optando por la poda semi-mecanizada o mecánica, pero con selectiva, que se le llama, que es con motosierra, por ejemplo, ¿no? Motosierra de altura, motosierra de piso, serrucho. Cada productor lo opta por la posibilidad tecnológica que tiene y dispone.
0: Bueno, ingeniero, con respecto a la poscosecha, digamos, ¿qué hacemos con el riego?
1: Con respecto a los riegos, bueno, lógicamente la frecuencia de los riegos y la demanda evapotranspiratoria de la planta disminuye conforme nos adentramos en la temporada de reposo invernal, siendo prácticamente muy escasa esa demanda o casi nula en periodo de invierno. Sin embargo, son los momentos óptimos para llenar, para reponer el agua en el perfil del suelo. Entonces, cada productor lo hará a su manera. A mí me gusta pensar siempre en el suelo como un reservorio de agua, como un estanque que ha estado erogando de manera constante agua, si bien se repone a través de cálculos de requerimiento hídrico, pero en algunas partes de la temporada, en algún momento de temporada de máxima demanda, la extracción suele ser por ahí superior a lo que uno puede reponer. Entonces el invierno es un momento importante para volver a entregarle a ese suelo la cantidad de agua que nos va a utilizar como colchón, la planta va a utilizar como colchón a la hora de la temporada en los momentos más críticos. Y eso puede ser, generalmente se hace a través de riegos largos, de 18 horas, de 24 horas, para llegar más abajo posible, una, dos veces por mes, una vez cada 15 días o una sola vez, dependiendo de la disponibilidad del recurso que uno tenga, ¿no? Pero sí sería un grave error, o por lo menos yo no lo comparto, el hecho de no hacerlo, ¿no? Pensando en que la planta no necesita agua en ese periodo. Pero en realidad está pensando en el inicio de la temporada, a partir de finales de agosto, comienzo de septiembre, de acuerdo a las variedades tempranas, o octubre, a finales de septiembre o octubre, para variedades como Chandler. Así que el riego de invierno toma un rol y un protagonismo importante que hay que atender, sin duda.
0: Bueno, ¿algo más, ingeniero?
2: No. Bueno, punto final para el panorama productivo del día de la fecha. Poco de atención, muchísimas gracias. Hemos hecho el panorama productivo de la sala de sonido, musicalización y puesta en aire. Cristian Cordillo, nuestro director Horacio Abril y quien les habla, Roberto Sabela. Hasta mañana, si así Dios lo quiere.

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8: Ingeniería Mecatrónica en Undec, acreditada por CONEAU. Recientemente, la Comisión Nacional de Evaluación y Acreditación Universitaria, CONEAU, otorgó por un máximo periodo de 6 años la acreditación a la carrera Ingeniería en Mecatrónica que se dicta en UNDEC, prestigiando con ello la oferta académica institucional de nuestra Casa de Altos Estudios. Lo dispuesto por la comisión que trabaja a nivel nacional con evaluación de universidades constituye para la Universidad Nacional de Chilecito un hecho histórico y de relevancia institucional, ya que Ingeniería Mecatrónica es la primera carrera de la UNDEC en recibir el máximo periodo de acreditación.

0: acreditación dentro de su oferta de carreras. El logro es un compromiso colectivo sostenido con el desarrollo de la Universidad Pública Nacional y su presencia territorial en la Universidad Nacional de Chilecito.
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0: una canción escrita por Adam Levine y fue fuertemente criticada comparándola con canciones de Bruno Mars, Katy Perry. Sin embargo, el público lo corona en los primeros puestos de la lista Billboard Hot 100, acercándose a los números logrados por Payphone o Mick Jagger. Hablo de Maroon 5, Sugar.
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0: buena placa de Miranda que aparece allá por el año 2007. Allá vamos, porque bajo la dirección de Cachorro López hace de este disco, que contiene remixes de algunos de los temas que fueron éxitos como Perfecta, Prisioneros, Miranda. Nada es igual.
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0: excelentes sonidos para disfrutar de esta banda estadounidense indie pop, lanzada como single comercial en el año 2014, un concepto de una canción basado totalmente en la ironía, nuevos sonidos, y acá, en los primeros 30, Sigmund Till My Type.
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0: nobleza obliga, debo decir que disfruto mucho de la música de esta banda, por eso te la traje para que puedas disfrutarla junto conmigo. Es el segundo sencillo del quinto álbum de estudio de la banda rock alemana Tokyo Hotel y fue lanzado el 3 de abril del 2015. Sencillo que incluye la versión original de Feel Like That, una versión en vivo muy bien lograda y un remix hecho por DJ Pioneer para Los Ángeles. Tokyo Hotel, Fitoval.
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0: Las canciones que te acompañan en este programa, el rapero estadounidense Pitbull por un lado, el cantante Niju, sacan este temazo que se queda en el noveno lugar de las tablas en los Estados Unidos. Buen tema, disfrútalo. Niju, Pitbull, Time of Your Life.
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0: ¿Qué tal la estás pasando con estas canciones? Por ahí pinta un paseo en auto, salir en roller, algún lugar para poner volumen alto. Caso es esta canción, Alesso y Roy English, cantante de Age Alaska del año 2015. Fue directo al cuarto lugar.
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en esta época del año nos podemos encerrar en casa a ver una peli. Una sesión de PlayStation, ¿eh? ¿Quién sabe? Algún juego de cartas entre amigos. O quién sabe, de

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0: Originalmente esta canción, sí, sí, sabemos, es de Daft Punk y es interpretada por Casabianca en el año 2013. Rompe récord de escuchas, pero luego llega la versión de esta artista increíble, voz Natalia Imbruglien. Instacrash.
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0: 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Ingeniería mecatrónica en UNDEC, acreditada por CONEAU. Recientemente, la Comisión Nacional de Evaluación y Acreditación Universitaria, CONEAU, otorgó por un máximo periodo de 6 años la acreditación a la carrera Ingeniería en Mecatrónica que se dicta en UNDEC, prestigiando con ello la oferta académica institucional de nuestra Casa de Altos Estudios. Lo expuesto por la comisión que trabaja a nivel nacional con evaluación de universidades constituye para la Universidad Nacional de Chilecito un hecho histórico y de relevancia institucional, ya que Ingeniería Mecatrónica es la primera carrera de la UNDEC en recibir el máximo periodo de acreditación dentro de su oferta de carreras. El logro es un compromiso colectivo sostenido con el desarrollo de la Universidad Pública Nacional y su presencia territorial en la Universidad Nacional de Chilecito. 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

0: hablemos de éxitos comerciales. Publicado en el año 2015, Oli Alexander, líder de Ian and Ian, nos acerca a la música un poco más adolescente. Vamos a escuchar, pero con un sonido potente y extremadamente fantástico. Ian and Ian, King.
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¿qué tal? Muy, pero muy buenas tardes, noches. ¿Cómo les va? Es un gusto saludarlos en esta jornada de este miércoles 29 de julio de 2026. Bienvenidos a esto que es el panorama de noticias acá por FM Frontera 97.7 para toda la ciudad de Chilecito y zonas de influencias. 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Si no, podés bajar la aplicación a través de Play Store, nos buscás como Frontera 97.7 y nos escuchás en cualquier dispositivo móvil. ...52-52-49... la línea directa de nuestra radio, de nuestro programa. Bien, señoras, señores, nos metemos de lleno con toda la información. Comenzando contándoles, ¿no?, y lo que ya ustedes seguramente están más que informados a partir de lo que nosotros hemos ido publicando en nuestra página respecto a esta tragedia aérea ocurrida en la vecina provincia de San Juan, la caída, precipitación de un helicóptero que pertenece a la lucha y al manejo del fuego, que realizaba una capacitación en manejo casualmente y en cuestiones de manejo de fuego en la vecina provincia de San Juan, acá en el departamento Valle Fértil, que colinda con Villa Unión y con Padquía, donde luego de esta capacitación, donde participaban las máximas autoridades de la policía, de bomberos, también de defensa civil, también coordinadores relacionados con el tema del manejo del fuego, por causas que aún todavía no se conocen, el helicóptero cayó, se estrelló y consecuentemente fallecieron las 7 personas que iban a bordo de la aeronave. De hecho, el piloto, los funcionarios sanjuaninos de la policía, bomberos y defensa civil, y otros coordinadores que también han sido parte de este sobrevuelo por la zona del departamento Valle Fértil, San José de Valle Fértil se llama, no, San José de Háchalé, como me dijo el otro día el intendente. Bueno, hay en Valle Fértil donde, según el diálogo que mantuvo el intendente Carlos Rivero con Mario Rivero con algunos medios nacionales, dijo que en la zona había mucha neblina en las primeras horas de la mañana y esto se presume que puede haya dificultado la visibilidad al piloto y haber provocado en apariencia el choque, una colisión contra algo que de esa forma ha caído, se precipitó la aeronave y fallecieron los 7 ocupantes. De hecho, en un principio, cuando se había casualmente activado la alarma del helicóptero en una especie de SOS, inmediatamente se dio cuenta a 10 y 20 de la mañana, era más o menos, cuando comenzó el protocolo de búsqueda y rescate de la aeronave, para cuando pasada la hora 14, 15 por ahí, se dio a partir de los dispositivos electrónicos y demás, se dio con la aeronave totalmente destrozada y con los 7 ocupantes fallecidos. De hecho, que el lugar donde se ha precipitado se consideraba, según lo dicho por el propio intendente, de difícil acceso, mucho más allá que los servicios de emergencia y urgencia de Valle Fértil habían partido con destino hacia el lugar. De hecho, más temprano el helicóptero había aterrizado en la ruta cerca al Parque Provincial de Ichigualasto, el Valle de la Luna,
donde desde allí hicieron o subieron, tengo entendido, algunos de los que eran parte de la tripulación, y desde allí hicieron el sobrevuelo hacia la zona donde iban a hacer la capacitación o hacer el estudio aéreo respecto al tema de cómo manejar el fuego en incendios forestales. Lo que sí todavía no ha quedado todo claro, pero hoy el ministro de Seguridad de la provincia de La Rioja confirmó lo que tanto se había manejado como una hipótesis respecto a que el helicóptero, luego de participar de la capacitación para las fuerzas de seguridad y de control de cuestiones de manejo de fuego y todo lo más en San Juan, la aeronave tenía previsto arribar al aeródromo de Anguinán para desde allí, obviamente, llevar adelante la tarea al menos el control aéreo con esta aeronave, donde podía llegar a zona de montaña donde los aviones no lo pueden hacer. Bueno, lamentable el hecho, la situación, y por sobre todas las cosas la muerte, ¿no?, de estos siete tripulantes del helicóptero, que indudablemente hoy pesa seguramente un tremendo dolor para toda la familia sanjuanina, y que para nosotros no es un hecho menor, tratándose que este helicóptero tenía como destino esta región en pos de la lucha contra este incendio forestal en la zona de la Sierra de Famatina. Casualmente, un periodista de la ciudad de San Juan, hablando con medios nacionales, daba cuenta acerca de que uno de los que integraba la tripulación era amigo y que tenía y permanecía en permanente diálogo con esta persona, y que casualmente a las 9:28 de la mañana le había enviado una foto desde el helicóptero en el sobrevuelo por la zona de Ichigualasto. Este hombre no podía creer, no podía entender que estas cosas puedan suceder. Y casualmente maldijo, este periodista, maldijo a los hacedores de este incendio acá en la región, porque de pronto, vaya a saber qué relación él encuentra, ¿no?, a que el helicóptero sobrevoló primero allá en la zona de San Juan para la capacitación, y luego debía venir acá a La Rioja, Chilecito en particular. Salvo que el amigo sea el piloto, ¿no?, porque de pronto por ahí no se entiende mucho el enojo, ¿no? Si bien es cierto, el aeronave estaba absolutamente destinada a llevar a los funcionarios de seguridad y demás, de defensa civil de San Juan, y posteriormente a esto, en la noche o tarde noche del miércoles, iba a aterrizar o iba a arribar al aeródromo de Anguinán para ponerse a disposición las primeras horas del jueves en todo lo que es la lucha contra el fuego en la Sierra Famatina. Bueno,

y condolencia a la familia y a los hermanos de sanjuaninos, al gobierno de San Juan, por el trágico hecho, ¿no? El propio gobernador de San Juan también expresó públicamente su condolencia, fue quien en primera instancia confirmó la tragedia, la muerte de los 7 tripulantes, ¿no? Y bueno, realmente es como que no se puede creer que todo esto esté pasando y que bueno, la relación con lo que tenía que ver a la llegada de esta aeronave a la región para acompañar y ayudar en la lucha contra el fuego de la Sierra Pamatina, indudablemente nos pone en un estado de congoja y lamentar sobre el hecho ocurrido, ¿no? Así que, bueno, a bordo del helicóptero iba el segundo jefe general de la policía de San Juan, después iba el jefe general de bomberos de San Juan, iba el titular de defensa civil de la provincia de San Juan, bueno, coordinadores y demás que seguramente ustedes ya están empapados, ¿no?, de todo lo que tiene que ver a la tripulación concretamente. Así que, bueno, indudablemente que esto no sé cómo repercutirá en el accionar de lo que acá se está realizando. Mirá, hace un ratito salí y desde acá de la calle se veía...

Bueno, coordinadores y demás, que seguramente ustedes ya están empapados, ¿no?, de todo lo que tiene que ver a la tripulación concretamente. Así que, bueno, indudablemente que esto no sé cómo repercutirá. Bueno, coordinadores y demás, que seguramente ustedes ya están empapados, ¿no?, de todo lo que tiene que ver a la tripulación concretamente. Así que, bueno, indudablemente que esto no sé cómo repercutirá en el accionar de lo que acá se está realizando. Mirá, hace un ratito salí y desde acá de la calle se veía los focos de incendio. 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Che, qué baile que le está pegando Gimnasia River, loco, se acaban de salvar del gol inminente, ¿no? Eludió al arquero, pero un defensor pudo parar el destino de gol que tenía ese ataque de Gimnasia. Al cabo de 27 minutos del segundo tiempo, están 0-0, pero recién estaba viendo el resumen del primer tiempo. Las 5 situaciones de gol habían sido de Gimnasia y ahora también lo tiene zumbando. Ya tuvieron 2 o 3 oportunidades clarísimas de gol Gimnasia. Y Acuña, cuando esto hacen los jugadores, ¿no?, cuando la ven media fiera y empiezan a pedir cambio. Acuña se hizo lesionado y ya salió, pidió cambio. Así que bueno, ahí está River con Atamendi, Montiel, Acuña, Pesela, ¿qué otro internacional tiene? En este caso no puede dar pie en bola. ¿Cómo se llama? Caudet, que viene de perder ser eliminado de la Copa Argentina con Aldo Civi, y hoy perdió con Barraca Central, que venía entusiasmado después de ganarle a River. Le ganó 1-0 Aldo Civi, Barracas, el equipo de Insúa, y en este caso, y River, que perdió con Barracas, hoy era como una especie de día D para Caudet, ¿no? Los hinchas de River quieren un triunfo, y bueno, que dé gracia que está jugando visitante, porque la forma que está jugando River, indudablemente que en el mudo mental ya lo estarían silbando, ¿no? Porque tienen un equipo largo, tremendamente jerarquizado con la llegada de los internacionales y todo lo más, pero no hacen nada. Realmente Gimnasia verdaderamente está jugando muy bien. Así que bueno, más tarde si viene Instituto con... bueno, ya te voy a decir cuál es el partido. Se viene para las 21:15 y también juega Lanús por la Copa Sudamericana. Así que, a ver, ya te voy a decir concretamente cuál es el partido que se viene en un ratito, ya que estamos en este segmento deportivo que lo estamos presentando con Aura Andina, Sociedad Anónima, para sus productos Sabores del Valle. Mira, Correa también salió, entró de titular y ahora está con hielo en la pierna. Nada, son un desastre, loco. 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Es su fono, abre a las 8 de la mañana, cierra a las 2 de la mañana. Casa de Piedra, bueno, te digo, acá dice, River no le encuentra la vuelta y no pasa del cero con Gimnasia. Estos son malos los porteños, esto para los diarios, esto deportivo. No ponen el título con el mérito de Gimnasia, de que verdaderamente está jugando mejor que River. Ellos destacan que River no
no alcanza a abrir el marcador. ¿Por qué no pone? Gimnasia está bailándolo, River está teniendo más llegada y que realmente se está salvando, ¿no? Así que bueno, a ver, yo te voy a decir, Boca ya está en Rancagua, su periplo antes de llegar al hotel y esperar por O'Higgins, que mañana jugamos a la hora 21, ¿eh? Bueno, el reconocimiento de Gimnasia Otamendi y Montiel por la participación de los dos jugadores de River en el Mundial 2026. Palacio en 2026, que es una pesadilla, afuera en la revancha contra los chilenos. Lo presentaron con Gallardo, tenía una cláusula de 100 millones. El juvenil, que llegó como una apuesta, ni llegó a debutar en la primera del millonario. Le han hecho una cláusula de 100 millones de dólares y ni siquiera debutó en River. Ya no es más de River, dice. Bueno, Defensa sufrió sobre el final, pero le ganó a Riestra y consiguió su primer triunfo. Bueno, le ganó 2-1 a Riestra, que nos metió 3 a nosotros. A nosotros más nos hacen goles los equipos chicos, che. Bueno, Vasco da Gama, Independiente Medellín, en el marco de la Copa Sudamericana. Bragantino versus Sporting Cristal, y a la hora 21 juega Cienciano con Lanús. Ahí está entonces lo relacionado con la Copa Sudamericana y la participación de este equipo argentino de Lanús con Cienciano a la hora 21:30. En la Liga Profesional, Barraca le ganó 1-0 al Dosivi, Defensa le ganó 2-1 al Riestra, Gimnasia está jugando con River 0-0, Instituto Complutense a la hora 21:30. Así que bueno, ahí está entonces todo lo relacionado con el fútbol a nivel nacional e internacional. Bueno, la FIFA inició un procedimiento contra la AFA, un procedimiento del tipo administrativo y también disciplinario por el tema de la muestra de la bandera las Malvinas son argentinas en el partido contra Inglaterra. Así que bueno, vamos a ver qué es lo que pasa. Messi regresó a Miami y ya para ponerse a disposición del técnico, en consecuencia ya buscar el debut dentro de la Liga MLS de los Yankees, ¿no? Bueno, señores, ahí está un poco la información deportiva, lo que se viene Cienciano con Lanús y en el fútbol nacional Instituto Complutense. Mientras tanto, nosotros vamos a darles toda la información. Ya van 33 minutos del segundo tiempo, donde Gimnasia sigue siendo mucho más que River y obviamente que lo embarga una tremenda desesperación a River de no poder lograr, si se quiere, manejar el partido. No lo puede manejar. Amarilla para Otamendi, mira, para que veas el nivel que están teniendo en este momento River, que tiene amarilla Otamendi. 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Es

0: Exactamente, mira, para que veas el nivel que están teniendo en este momento River, que tiene a María Otamendi. 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Mira, para que veas el nivel que están teniendo en este momento River, que tiene a María Otamendi. 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Bueno, yo estaba pasando el gol de River de Gimnasia, y en este caso en su la verdad que no sé dónde quedé, dónde estoy, pero bueno, 35 minutos, Gimnasia le está ganando a River 1-0, Chile. Es increíble, ¿no? Lo que está pasando, Chile.
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Bien, señoras y señores, bueno, dificultades que son... Les pido disculpas, ¿qué va a ser? No me queda otra. Bueno, estaba pasando, no sé si salió el gol de Gimnasia, ¿no? Y acá se acaban de salvar de nuevo River un tiro en el travesaño, que es, obviamente, se fue afuera. Increíble, loco. En vez de Gimnasia bajar un cambio para asegurar el resultado, no. Y se fue y está acosándolo a River, ¿no? Realmente increíble. Bueno, Caudet no lo puede creer, es una locura la cancha del Lobo con el aliento de sus simpatizantes, ¿no? Así que bueno, y para colmo recién el técnico lo saca Nacho Fernández con un aplauso, una ovación para Alex River, que obviamente tiene origen del Lobo platense. Así que bueno, ahí está entonces, 39 minutos, señoras, señores, está ganando Gimnasia 1-0. River no puede pasar de los tres cuartos, Gimnasia sale a presionarlo, no pasa el tres cuartos de cancha. Bueno, te estábamos contando bueno, un montón de cosas, y al último con este inconveniente en el marco de lo que nos pasa. Y bueno, yo no quiero echarle más tierra a lo que hay. Vamos a darle continuidad, por supuesto. Bueno, hoy se cumplieron 122 años de la de lo que fue la ejecución de una de las obras más importantes de la ingeniería en la región, y tiene que ver con el cable carril. 122 años de vida, donde estuvimos allí en el museo Cable Carril, donde de hecho

0: de lo que fue la ejecución de una de las obras más importantes de la ingeniería en la región,
1: República Argentina.
0: Y tiene que ver con